acceso a la justicia. El barrio vecino al nuestro está sometido a la violencia urbana. Recientemente hubo disparos de armas semejantes a las usadas en guerras, lo que trajo intranquilidad a la población. Las familias involucradas en las disputas claman por justicia, lo mismo que deseamos todos los que vivimos en la región. Además, ese es el afán compartido por todos, que la justicia ordene nuestra sociedad, especialmente a los sectores conflictivos. El tema central del capítulo 64 de Isaías es la justicia de Dios que se manifiesta para eliminar el pecado, confrontando a los pecadores. Esa justicia es descrita como un fuego abrasador de fundiciones que hace hervir las aguas para que el nombre del Señor sea notorio delante de los enemigos. Por ello, las naciones van a temblar al constatar la presencia de Dios. Pablo menciona el versículo 4 de Isaías 64 en 1 Corintios 2:9 para describir la sabiduría de Dios que se manifiesta por medio de Cristo, revelada a nosotros por su Espíritu Santo. Isaías revela que Cristo manifestaría la justicia que se esperaba y Pablo revela la justicia que ya podemos disfrutar. La inseguridad social es fruto del pecado que domina a los corazones. Aunque se espera mucho de la justicia en los tribunales humanos, el profeta afirma que la justicia humana no pasa de trapos de inmundicia. La única justicia que realmente cambia a los corazones se encuentra en Cristo, que limpia del pecado a todo aquel que le busca. En Cristo está el acceso a la justicia. Meditación escrita por Dirceu Amorín de Mendoza, España.

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y meditar en las Escrituras es una necesidad, no una opción. Esto no quiere decir que el ejercicio de una simple lectura traerá mágicamente las bendiciones de Dios a nuestra vida. Se trata de escudriñar, meditar y creer en la revelación escrita de Dios de tal manera que afecte todo nuestro ser. Quiere decir que ella debe ser parte de nuestra vida. La Biblia dice: la palabra de Cristo more en abundancia en vosotros, enseñándoos y exhortándoos unos a otros en toda sabiduría, cantando con gracia en vuestros corazones al Señor, con salmos e himnos y cánticos espirituales. Solo a través de las Escrituras podemos tener intimidad con Dios y conocer su voluntad. Toma tiempo para leer y meditar en la palabra de Dios cada día.

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1: 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La buena semilla para hoy se encuentra en el Salmo 94:9. El que hizo el oído no oirá, el que formó el ojo no verá, y en Proverbios 15:3. Los ojos del Señor están en todo lugar, mirando a los malos y a los buenos. La reflexión de hoy se titula, ¿Nadie puede verme? A menudo atribuimos un comportamiento estúpido al avestruz. Cuando este animal ve un peligro, esconde la cabeza en la arena como si al no ver nada la amenaza desapareciera. Pero cualquiera que haya observado de cerca estas aves sabe que esta percepción es falsa. Si el avestruz entierra la cabeza en la arena, no es porque tenga miedo. Cuando se asusta, realmente huye alcanzando velocidades de 90 kilómetros por hora. Muchos seres humanos se comportan de la manera falsamente atribuida a los avestruces. Creen que pueden escapar a la mirada de Dios argumentando que no lo ven. Se tapan los oídos para impedir que Dios hable a su conciencia a través de la Biblia o por otros medios. En efecto, ignorar lo que Dios nos pide no cambia en nada sus exigencias. El hecho de que el juicio divino se aplace no significa que nunca tendrá lugar. La palabra de Dios declara, está establecido para los hombres que mueran una sola vez y después de esto el juicio. Hebreos 9:27. Amigo oyente, Dios nos invita a ser valientes y honestos ante Él. Saquemos la cabeza, reconozcamos que somos culpables ante Dios y que es inútil escondernos como lo hicieron Adán y Eva en el huerto del Edén, Génesis 3:8. Si confesamos nuestros pecados a Dios creyendo en Jesucristo, en su sacrificio y en su amor por nosotros, seremos salvos. Dios no nos condenará como lo merecemos, sino que nos dará la vida eterna. Miremos la realidad de frente. El Dios que queremos evitar solo desea nuestro bien. 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
1: ¿Qué nos espera en un año? Mucha tristeza, dolor, golpes, pérdida o prosperidad. Bendiciones abundantes, muchas oportunidades. ¿Quién sabe? Nadie sabe lo que va a pasar en un año. Nadie sabe lo que va a pasar en un mes, una semana, ni un día. ¿Qué me va a pasar mañana? Eso quiere decir que la vida es incierta. Siendo que es un gran hecho que la vida es incierta, quiere decir que debemos estar preparados para partir de esta vida. ¿Está bien usted con Dios? ¿Está listo para partir de esta vida? Hoy es el día de estar bien con Dios. No espere ni un momento más. Ponga su fe en el Señor Jesús, arrepintiéndose de su pecado.

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1: Son las 19 horas, 23 minutos.
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1: Capítulo 3 del libro de Eclesiastés. Vamos a leer desde el versículo 16 en adelante. Del versículo 16 al 18 y después pasamos al capítulo 4. Dice Salomón así: vi más debajo del sol. En lugar del juicio, allí impiedad. Y en lugar de la justicia, allí iniquidad. Y dije yo en mi corazón: al justo y al impío juzgará Dios, porque allí hay un tiempo para todo lo que se quiere y para todo lo que se hace. Dije en mi corazón: es así por causa de los hijos de los hombres, para que Dios los pruebe y para que vean que ellos mismos son semejantes a las bestias. Y el capítulo 4, desde el primer versículo: me volví y vi todas las violencias que se hacen debajo del sol. Vi aquí las lágrimas de los oprimidos sin tener quien los consuele. Y la fuerza estaba en mano de sus opresores, y para ellos no había consolador. Y alabé yo a los finados, a los que ya murieron, más que a los vivientes, los que viven todavía. Y tuve por más feliz que unos y otros al que no ha sido aún, que no ha visto las malas obras que debajo del sol se hacen. He visto asimismo que todo trabajo y toda excelencia de obras despierta la envidia del hombre contra su prójimo. También esto es vanidad y aflicción del espíritu. El necio cruza sus manos y come su misma carne. Más vale un puño lleno de descanso que ambos puños llenos con trabajo y aflicción de espíritu. Yo me volví otra vez y vi vanidad debajo del sol. Y pasemos al versículo 15, los últimos versículos. Vi a todos los que viven debajo del sol caminando con el muchacho sucesor que estará en lugar de aquel. No tenía fin la muchedumbre del pueblo que le seguiría. Sin embargo, los que vengan después tampoco estarán contentos con él. Y esto es también vanidad y aflicción de espíritu. Hasta aquí nada más en la lectura de la palabra de Dios. Eclesiastés es el libro más singular de la Biblia. Es el libro más singular porque por su estilo y por su forma de escribir, porque es una reflexión filosófica sobre la vida humana. Algunos lo llamaron un clásico del pesimismo. Y uno se pregunta, ¿Salomón era un hombre pesimista? ¿No da respuestas? No, el que lee todo el libro se da cuenta que Salomón da respuestas. Pero él tiene una forma de ver la realidad, que es la forma que tiene el hombre sabio de ver la realidad y que tendríamos que tener también todos nosotros. Hay tres formas de ver la realidad. Está el pesimista. El pesimista ve y juzga las cosas por el lado más desfavorable. Está el optimista. Y el optimista ve y juzga las cosas en su aspecto más favorable. Pero realmente el sabio no puede ser ni optimista ni pesimista. El sabio tiene que ser realista, tiene que ajustarse a la realidad. Es decir, si las cosas objetivamente son malas, no puedo mirarlas en forma optimista y tampoco en forma pesimista. Tengo que tener el equilibrio suficiente como para ver la realidad. Salomón es un sabio y hace un análisis realista, mirando descarnadamente la realidad. Salomón dice varias veces, y ustedes habrán notado en la lectura, él dice vi. Significa que este es un libro de observación de la realidad, lo que se ve. Es decir, ¿qué es lo que yo veo? Dice Salomón. ¿Qué es lo que yo veo y qué es lo que yo puedo evaluar objetivamente? ¿Qué es aquello que realmente sucede y que tengo que mirar sin que interfiera mi corazón? Porque a veces interfiere el corazón en medio de todo esto. No, sin que interfiera. ¿Qué es esto que veo delante, sin crear falsas ilusiones? Él está buscando la verdad. Y para buscar la verdad siempre hay que partir de la verdad. Es decir, de la verdad de la realidad. Si yo quiero solucionar un problema, lo primero que tengo que hacer es verlo como el problema realmente es. Y aunque parezca mentira, el hombre se resiste mucho a ver las cosas como realmente son. Casi siempre la fantasía, la ilusión, pesa en el análisis de las cosas. Él quiere ver la verdad e inicia un camino de investigación. Y el libro de Eclesiastés es ese camino de investigación del sabio que va viendo la realidad, que palpa la realidad visible, lo que entra por los sentidos, y lo analiza y comienza a desalentarse con los resultados de esta visión realista de la vida. Nosotros no hemos leído todo el libro de Eclesiastés. Yo estoy preparando un trabajo sobre los 12 capítulos de Eclesiastés. Habría que leerlos todos, pero no nos da esta mañana para eso y para explicarlo. Tal vez en algún momento podamos hacerlo. Pero uno de los problemas que hemos leído hoy, los problemas que leímos hoy, tienen que ver con los problemas de lo que sucede en toda sociedad. No hay que olvidarse que este libro se escribe 1000 años antes de Jesucristo. Quiere decir que estamos a 3000 años de distancia. Y las cosas han cambiado muchísimo, pero el hombre sigue siendo el mismo. Si las cosas cambiaron, pero el hombre sigue siendo el mismo. Y lo primero que él analiza es el problema que existe para los hombres con la justicia. La justicia. Fíjese, él dice, vi más debajo del sol. En lugar del juicio, allí había impiedad. Y en lugar de la justicia, había allí iniquidad. Esta es una forma realista de ver las cosas. ¿Qué es lo que yo veo? El sentido de justicia no es algo cultural, no es algo que adquirimos como conocimiento en la vida. El sentido de justicia nos viene dado como un don de Dios a todos los seres humanos, que tenemos discernimiento entre el bien y el mal y sabemos qué es lo mío y qué es lo tuyo. Y usted puede notar, aún en los chicos, cómo existe ese sentido de equidad, que es una marca que Dios pone en el hombre, la conciencia. La conciencia es el conocimiento que nos acompaña, que viene con nosotros. Y una de las cosas que tenemos es que sabemos que hay cosas, sabemos discernir entre lo que está bien y lo que está mal. Y cuando hacemos algo mal, sabemos que estamos haciendo mal. Y cuando hacemos algo bien, sabemos que estamos haciendo bien. Y sabemos cómo tenemos que actuar. Y sabemos además todos de que tenemos que vivir y queremos vivir en una sociedad que sea una sociedad realmente justa. Y entonces las sociedades se organizan para que haya justicia. Estudiamos leyes, tenemos un poder legislativo. ¿Poder legislativo qué es? Es el poder que tiene que hacer las leyes, estudiar las leyes, dar las leyes. Es decir, que es el que tiene que hacer pertrechar a la sociedad de las leyes que le permitan vivir dentro de la justicia. Y entonces todo ese conjunto de leyes se discute y las tiene que discutir el poder legislativo de cada país y después se sancionan. Y después tenemos un poder judicial con jueces, con tribunales, tenemos cárceles, tenemos fuerzas de seguridad, tenemos una universidad de derecho, una facultad de derecho. Es decir, tenemos todo esto que tiene que ver con la justicia. ¿Para qué montamos todas esas cosas? ¿Por qué tenemos un poder legislativo? ¿Por qué tenemos un palacio de justicia? ¿Por qué tenemos jueces? ¿Por qué tenemos abogados? ¿Por qué tenemos fuerzas de seguridad? ¿Por qué tenemos cárceles? ¿Por qué? Porque necesitamos vivir en la justicia. Necesitamos que la justicia esté en ejercicio. ¿Cuáles son los resultados? Pero escuchemos a Salomón. Escuchemos cómo se veía hace 3.000 años esto. Él dice, he podido ver también que en este mundo hay corrupción y maldad donde tendría que haber justicia y rectitud. Es decir, esta es la realidad. Esta es la triste realidad. Ahora, nosotros podemos luchar por todo esto, pero Salomón nos dice, mire, cada generación ve una gran necesidad, la gran necesidad de que la justicia esté reinando realmente en esa sociedad. Veo un gran aparato, que todas las naciones han tenido un gran aparato para hacer justicia, pero veo también que los resultados son totalmente negativos. Ahora, él lo dice hace 3.000 años, y lo puede repetir cada comunidad. Es exactamente lo mismo, que la justicia, que la justicia realmente no llega nunca a ser lo que debe ser. Dios estableció algunas leyes para la justicia y las dio a través de Moisés. Y las leyes son muy sencillas. Dios le dice, no tuerzas el derecho. Si hay justicia, la tienes que cumplir. Si hay derecho, el derecho tiene que prevalecer. En segundo lugar, dice, no hagas acepción de personas. Que todos sean iguales ante la ley. Y en tercer lugar dice, no tomes soborno. Fíjense estas tres leyes, tres principios que se marcan en la ley de Moisés. Está en el libro de Deuteronomio, en el capítulo 16, si usted después quiere buscarlo. Y dice, no tuerzas el derecho, no hagas acepción de personas, no tomes soborno. Y concluye diciendo, la justicia seguirás para que vivas. Es decir, Dios establece este principio como el principio central de la convivencia de un pueblo. Leemos esto y cuando leemos estas tres cosas, no tuerzas el derecho, no hagas acepción de personas, no recibas soborno, sigue la justicia, decimos, esto es lo que necesitamos. Y el pueblo de Israel recibió esta ley. Pero el profeta Amós, cuando escribe, él dice, yo conozco sus muchas maldades, oprimen al justo, reciben soborno, y en los tribunales hacen que el pobre pierda la causa. Quiere decir que uno tenía las mejores leyes, y tenía, pero resulta que cuando llegamos a la realidad es distinta. Y no estamos hablando de la realidad nuestra hoy, estamos hablando de la realidad de hace 3.000 años atrás. Y podemos decir que la estampa de 3.000 años vuelve a repetirse en el día de hoy. Y esto que digo yo, y aquí lo podría decir en Uruguay, lo podría decir en Chile, en Perú, en Estados Unidos, y sería válido siempre. Es válido, en todos lados es válido esto. Es la realidad del hombre esforzándose porque sabe lo que es la justicia, pero encontrando después que aparece el derecho que se tuerce, la verdad que se tuerce, que se pagan sobornos, que se hace acepción de personas. Es decir, todas estas cosas suceden siempre en la humanidad. Es una constante. Y por eso cuando usted lee Eclesiastés y lee lo que dice Salomón realista, y usted mira la realidad y dice, pero esto sucedía hace 3.000 años y no hemos adelantado nada porque sigue sucediendo ahora. Sigue sucediendo ahora. Ahora, hay cambios, hay avances, hay cultura, hay historia, pero el problema fundamental sigue siendo el mismo, sigue siendo el mismo. Usted lee el libro de Eclesiastés, lo compara con la realidad y dice, habremos avanzado tecnológicamente, habremos avanzado en el conocimiento, ha caminado la historia, pero resulta que estamos en la misma que se hablaba hace 3.000 años, estamos en la misma en la sociedad de hoy. ¿Usted se acuerda de Discépolo? Discépolo, ¿cómo vio esto? ¿Cómo vio esto? ¿Cómo lo vio? ¿Cómo vio la realidad de nuestro mundo? ¿No ves, Gilito embanderado, que la razón la tiene el de más guita? ¿Que la honradez la venden al contado y la moral la dan por monedita? ¿Que no hay ninguna verdad que se resista frente a 2 pesos moneda nacional? Mire, está diciendo que estos son los grandes poetas populares, que no hay que despreciarlos, son grandes, son grandes. Están diciendo, esta es la realidad. Y entonces le dijeron a Discépolo, es un pesimista. No, no es un pesimista, es un realista. Él está viendo lo que a veces nos negamos a ver, pero que es la realidad nuestra, que está allí, está allí. Si la razón la tiene el que tiene más dinero, el que tiene más poder, el que tiene más influencia, ¿no es cierto? Entonces, ¿qué nos diferencia de los animales? Salomón dice, es así por causa de los hijos de los hombres, para que Dios los pruebe y para que vean que ellos mismos son semejantes a las bestias. Y usted dice, no, pero nosotros nos diferenciamos de los animales. Y Salomón dice, no, porque fíjese cómo se maneja la bestia. Por el derecho del más fuerte. El derecho del más fuerte. Y si resulta que el que tiene más dinero, el que tiene más poder, el que tiene más influencia, es el que prevalece, entonces estamos ante el derecho del más fuerte. Y él dice, entonces el hombre no ha avanzado nada. Dice, es igual que los animales. Es igual. Salomón es tan agudo, tan profundo al hablar todas estas cosas, que nos enfrenta con una realidad que muchas veces no podemos, no queremos ver, pero que es la realidad nuestra. Que tenemos las más grandes ideas y los más grandes ideales y las más grandes organizaciones, pero no podemos con el problema del mal. No podemos con el problema del mal. No podemos. Y fíjese que él continúa diciendo y comienza a hablar ahora del problema de los oprimidos y de los opresores. Me volví y vi todas las violencias que se hacen debajo del sol. Y aquí que las lágrimas de los oprimidos, sin tener quien los consuele, y la fuerza estaba en manos de los opresores, y para ellos no había consolación. El 26 de agosto del año 1789, en medio de la Revolución Francesa, se declararon los derechos del hombre y del ciudadano, y en esos derechos decían que los hombres nacen y permanecen libres e iguales en derecho. Allí los hombres nacen libres y permanecen libres e iguales en derecho. Quiere decir que estaban diciendo, acá nadie tiene sangre azul. ¿Se acuerdan que los antiguos reyes hablaban de la sangre azul? Tiene sangre azul. No, acá todos tienen una misma sangre. Entonces todos somos iguales, todos somos iguales. Las Naciones Unidas, en la asamblea del año 1948, ni bien estaban creadas las Naciones Unidas, que fue el año de su creación, dice, todos los seres humanos nacen libres e iguales en dignidad y derechos y dotados como están de razón y conciencia, deben comportarse fraternalmente con los otros. Es una expresión de deseo. La Constitución nuestra dice que todos somos iguales delante de la ley. Quiere decir que tenemos una gran visión de igualdad, de que no debe haber privilegio y que todos somos iguales. Sin embargo, fíjense que el poder desborda. Y el poder desborda en todas partes. Los comunistas construyeron un paraíso donde tenían que cerrar la puerta para que la gente no se fuera. Y cuando cayó el muro de Berlín, descubrimos que allí había opresores y oprimidos. Y estamos en el mundo capitalista y seguimos entendiendo que hay opresores y oprimidos. Opresores y oprimidos. Que la igualdad es una utopía. La igualdad es una utopía. Que hay siempre opresores y oprimidos. Que vivimos en un mundo de opresores y en un mundo de oprimidos. Y promovemos la solidaridad, porque queremos promover la solidaridad, la ayuda solidaria, darle una mano al que está caído, hacer lo que hizo Jesús cuando contó la parábola del buen samaritano, pero el cuadro del mundo es el cuadro del egoísmo. Es el cuadro del egoísmo. El 18% de la población mundial controla el 80% de los recursos. El 18% controla el 80% de los recursos. ¿Cómo no vamos a tener países pobres, no es cierto? Sí, está pasando eso. Y entonces uno dice, ¿qué es lo que pasa? Que se proclama una cosa y se hace la otra. Es que nuestros mecanismos, incluso los mecanismos más finos que tenemos, son mecanismos que realmente no sirven contra la corrupción, contra la opresión y contra la codicia. Visitamos con Celia dos veces las Naciones Unidas en Nueva York. Y es una organización tremenda, tremenda. Es un edificio impresionante y un movimiento de gente impresionante. Todos los países con sus delegaciones. Y entonces hay un consejo de seguridad. Ese consejo de seguridad saca resoluciones. Y esas resoluciones tienen que ser acatadas por todos los países del mundo. Cuando ese Consejo de Seguridad se reúne y dice, acá hay que acabar con esto, todos los países tienen que acatar eso. Pero hay 5 países que tienen poder de veto. Estados Unidos, Rusia, Francia, Inglaterra y China. Si uno de ellos dice no, aunque todos los demás digan sí, es no. ¿Se da cuenta usted? Estamos ante un sistema de opresión. Usted dice, ¿para qué se va a reunir? Llamen a los 5 y pregúntenle y listo, ¿no? Es decir, hacemos un mecanismo, pero no podemos frente a todo esto. Y esto despierta, por supuesto, nuestras preguntas y las preguntas que nos tenemos que hacer en este momento. ¿Qué tenemos que hacer como cristianos frente a esa realidad, ¿no? ¿Qué tenemos que hacer? Porque esta es la realidad descarnada, es lo que estamos viendo, es lo que vio Salomón en su época y es lo que vieron los hombres de todas las épocas, aún de las épocas donde se proclamaba la igualdad y la fraternidad. Francia fue la gran propulsora de la igualdad y la fraternidad, y lo primero que hicieron fue levantar la guillotina y cortar la cabeza primero a los monarcas y después entre ellos se cortaban la cabeza. Hay algo en el hombre que no alcanza a superar todo esto. No alcanza a superar todo esto. Y no hay sistema social que pueda superar esto. Y es interesante lo que dice. Tiene una frase aquí, Salomón, que es agudísima. Dice, vi a todos los que viven debajo del sol caminando con el muchacho sucesor que estará en lugar de aquel. Es decir, bueno, se viene el cambio, ¿no? Entonces aparece el que va a suceder al rey, dice, entonces todos se van con él, porque con este cambia la cosa. Y al final dice, sin embargo, los que vengan después tampoco estarán contentos con él. Los que tienen años saben que esto es así, que esto es así. Que siempre estamos diciendo, ahora se viene el cambio, se viene el cambio, y siempre volvemos a lo mismo. ¿Qué tenemos que hacer como cristianos? En primer lugar, hay que vivir en esta sociedad con el gozo de ser cristiano. Salomón dice en el capítulo 8, aunque el pecador haga mal 100 veces y prolongue sus días, con todo yo también sé que les irá bien a los que a Dios temen, los que temen ante su presencia, y que finalmente no le irá bien al impío. Es decir, está diciendo, mire, gócese en la esperanza que tiene y gócese en que Dios esté todavía en el trono. Frente a esto no debemos caer en el pesimismo, pero tenemos que ser realistas. Lo que se ve es esto, es esto. Pero yo tengo que entender que tengo que mirar hacia arriba, no tengo que mirar solamente hacia abajo. Porque si yo miro hacia abajo, voy a caer en el pesimismo, estoy obligado al pesimismo mirando hacia abajo. Pero cuando yo veo al Señor y su justicia, entonces me doy cuenta que yo puedo realmente tener el gozo del Señor, pero tener también una visión privilegiada de las cosas. Y como tengo esta visión privilegiada, critico, denuncio, pero mantengo el gozo. No puedo dejar de decir, aquí hay injusticia. No puedo dejar de decir, aquí hay deshonestidad, porque esa es mi labor como cristiano. Pero tampoco puedo entrar en el pesimismo. Los discípulos de Jesús sabían que iban a... Jesús sabía que los discípulos iban a chocar contra la injusticia, que iban a chocar y iban a ver el triunfo pasajero del mal. Iban a Jerusalén y los discípulos no querían ir porque no querían, sabían que allí estaba la injusticia y que iban a chocar contra la injusticia. Pero el Señor les dijo, bueno, ahora ustedes tendrán tristeza, pero yo los volveré a ver y se gozará vuestro corazón, y esto no les quitará, nadie les quitará este gozo. Es decir, hay algo que es el gozo espiritual, de saber que uno está haciendo la labor que el Señor quiere que hagamos. Que uno sabe que tiene una misión en la tierra, que uno puede tener una visión clara de la realidad. No ser encantado por el canto de las sirenas de afuera. Saber cómo es la realidad y ver esa realidad. Y no dejarse engañar. No dejarse engañar. Pero además, tener un rol activo dentro de una sociedad como esta. ¿Un rol activo qué significa? Que hay que señalar todo lo que está mal, que hay que señalar todo lo que está atropellando los principios que Dios nos ha dado. No podemos permanecer impasibles cuando hay gente que se muere de hambre. No podemos permanecer impasibles cuando hay injusticia evidente. No podemos permanecer impasibles cuando hay corrupción. Todo esto nos tiene que hacer hervir la sangre como cristianos. Pero tenemos que saber que acá el único que puede poner justicia es Dios. Y que el problema no es algo que puedan solucionar los hombres. Porque hace 3.000 años que se nos habla de este problema y seguimos teniendo lo mismo. Y por lo tanto, la segunda cosa que tenemos que hacer, y yo marco dos cosas nada más porque el tiempo me corre. En primer lugar, no podemos perder el gozo en medio de la denuncia y del trabajo. El gozo de sentir que el Señor está con nosotros. Y en segundo lugar, aportemos al cambio que se necesita. ¿Dónde está el problema? ¿El problema está en las instituciones, el problema está en la sociedad o el problema está en el corazón del hombre? Si el problema está en el corazón del hombre, entonces hay que cambiar el corazón del hombre. Y justamente el pecado va endureciendo, deformando, quitándole sensibilidad al corazón del hombre, pero el Espíritu de Dios puede todavía tocar el corazón. ¿Y qué es eso que nosotros llamamos evangelización? Es justamente a esta sociedad en la que nosotros estamos, con todos estos problemas, llegar con un mensaje espiritual. A una sociedad que no quiere ver lo espiritual, llegar con un mensaje espiritual. Porque el problema no es social, ni económico, ni jurídico, ni político. Acá hay un problema ético, moral, que en el fondo es un problema espiritual. ¿Por qué? Porque la ética y la moral no se pueden poner de arriba hacia abajo. Tiene que salir del corazón del hombre. Alguien definió con mucha justeza la ética. El hombre, la ética del hombre es lo que él hace cuando nadie lo ve. Eso es lo que el hombre es, cuando nadie lo ve. Y eso es lo que revela lo que hay en su corazón. Entonces, si este es el panorama que todos vemos y si esta es la realidad que todos vemos, no perdamos el gozo del Señor y trabajemos para que el mensaje de Jesucristo llegue a mucha gente, para que el corazón de los hombres cambie. Porque necesitamos hombres con el corazón cambiado, con vidas diferentes, con vidas distintas. Hombres que realmente aporten a esta sociedad una visión distinta de la realidad. Estábamos allí en Gaiman y recordábamos que fuimos por primera vez a ese lugar hace 40 años, tal vez un poco más de 40 años, pero sacamos la cuenta, tenemos una forma de sacar la cuenta muy especial. Hace 40 años fuimos por primera vez. Hace 40 años, luego falleció el pastor falleció porque mientras que lo estaban operando de la vesícula cortaron la luz. Y el hospital no tenía un sistema para cubrir eso. Y se murió en la operación. Yo fui al sepelio del pastor y volví. Y la verdad que quise borrar ese lugar de mi memoria, ¿no? Por la tristeza que tenía. Y vuelvo después de muchos años, hace 4 años volvimos por primera vez con Celia. Y allí nos encontramos con un matrimonio que su hija se casó y, bueno, no tuvo ni buena conducta ella ni buena conducta el esposo. Y hubo una tragedia y el esposo la mató. Y el padre de la chica era cristiano. Falleció el año pasado el padre de esta chica. Era cristiano, un cristiano bien comprometido. Bueno, su yerno fue a la cárcel por haber matado a su hija. Y yo me imagino las luchas interiores que tuvo él. Pero él iba a la cárcel para hablar con el asesino de su hija. Iba para hablarle de la necesidad de un cambio en su corazón. Y hay que tener, realmente hay que ser un cristiano muy comprometido para tomar esa decisión y hacerlo. Y yo digo, este es el corazón que realmente necesitamos, ¿no? Ese corazón que puede pasar por encima de todas las cosas y buscar el bien del otro. Sentir que la misión que tengo que cumplir es esa. Sentir que La maldad nos rodea por todos lados y nos toca y nos hiere. Pero yo no puedo dejar de hacer el bien. Y no puedo dejar de llevar el mensaje de Dios a aquel que siento que lo necesita. Esta es la realidad que vivimos. Vale la pena trabajar. Vale la pena esforzarse. Vale la pena que la gente pueda encontrarse con Cristo para que su corazón cambie. Vale la pena, y esta es la tarea que tenemos que hacer, con gozo en nuestro corazón, con gozo, con alegría, porque estamos haciendo esto. No dejemos nunca que la realidad, por negra que sea, nos lleve al pesimismo. Siempre el Señor está con nosotros y siempre tenemos esperanza mirando hacia adelante. El Señor establecerá finalmente la justicia. Y cuando el Señor establezca la justicia realmente, será una justicia perfecta, porque será la justicia que viene de lo alto. Mientras que esperamos ese día, trabajamos. Y trabajamos para que el corazón de los hombres pueda abrirse a la semilla de la palabra de Dios y Dios pueda hacer la obra. Todos nosotros, todos, somos cristianos y estamos comprometidos con esto. Esto no es proselitismo para una iglesia, hermano, entiéndalo. Es hablarle a la gente de Jesucristo, porque Jesucristo puede cambiar el corazón y en esto estamos comprometidos. Por lo tanto, esta semana, usted que ha visto lo que dice Salomón y lo ha comparado con la sociedad de hoy y dice nada ha cambiado, esto en vez de aplastarlo y mandarlo a la cama con depresión, tiene que sacarlo de la depresión y decir, yo voy a hacer algo, porque yo tengo al Señor Jesucristo. Y voy a hacer que el mensaje de Jesucristo llegue a otra persona, a los que están cerca mío. Y tenemos esta oportunidad, y no es esta semana solamente, tenemos esta oportunidad siempre en la vida, de acercarnos con el mensaje de paz a aquel que lo está necesitando. Esta es la tarea del cristiano en esta sociedad.

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Por ahora nos despedimos hasta otro espacio de Los Grandes Temas, una producción de Radio Transmundial.

0: Esta es la hora en RRI. Son las 20 horas. 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
1: Saludos, queridos amigos. Hoy es sábado 11 de julio. De parte de todo el equipo de RRI, le deseamos las bendiciones de Dios para su vida, entendiendo que Dios quiere bendecir a toda persona por medio del Señor Jesucristo. Y es la Biblia, la palabra de Dios, que nos revela la voluntad de Dios. Y allí usted puede aprender que solo a través de Jesucristo una persona puede llegar a la presencia del Padre Celestial. Quiero aprovechar este momento para enviar saludos a nuestros amigos y hermanos en la región de Cusco, quienes escuchan a través de la frecuencia en Urubamba y también en Paucartambo. Que nuestro buen Dios les guíe a través de su santa palabra y les animo a tener un corazón noble y sencillo y permitir que el Espíritu Santo les revele la verdad del Señor. Seguiremos orando y trabajando para que muchos escuchen el mensaje del Evangelio. 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
1: Estamos en el capítulo 2 de la carta a los Filipenses y leo de ese capítulo los versículos centrales que hablan de la humillación y entrega de Cristo el Señor. Capítulo 2, versículo 5. Haya pues entre vosotros los mismos sentimientos que hubo también en Cristo Jesús, el cual, siendo en forma de Dios, no consideró el ser igual a Dios como cosa que aferrarse, sino que se despojó a sí mismo tomando forma de siervo hecho semejante a los hombres, y hallado en la condición exterior como hombre, se humilló a sí mismo al hacerse obediente hasta la muerte y muerte de cruz. Por lo cual Dios también lo exaltó hasta lo sumo y le otorgó el nombre que es sobre todo nombre, para que en el nombre de Jesús se doble toda rodilla de los que están en los cielos, en la tierra y debajo de la tierra, y toda lengua confiese que Jesucristo es el Señor, para la gloria de Dios Padre. Estamos viviendo un momento histórico en que cada día hay más tensión en las actividades cotidianas. Toda la humanidad, al menos en el mundo industrializado, en el mundo tecnológico, todos los hombres y las mujeres, por supuesto, están en un camino de correr permanentemente y hacer cada vez más cosas. A los niños en los colegios se le enseña a superar niveles y se ha convertido el mundo en un estadio de competición por cosas temporales, pasajeras y terrenales. No digo que esto sea malo. No digo que los creyentes no tengan que dedicar tiempo al trabajo, a la investigación, en fin, a la actividad que cada uno de ellos tenga como modo de resolver un problema cotidiano, que es cómo voy a vivir, de qué voy a alimentarme, cómo voy a disponer de algunas cosas que necesito, etcétera, etcétera. Pero muchas de estas cosas nos están privando de poder considerar y contemplar, espiritualmente hablando, una nueva visión del Señor. No hay visiones ajenas a la Biblia, pero quiero llamar vuestra atención hoy a este ejemplo de compromiso que va a obligarnos a hacer una selección en nuestras cosas para servir comprometidamente a Cristo. En el capítulo, Pablo exhorta a los creyentes a asumir tres áreas de compromiso personal. En primer lugar, a no mirar cada uno a lo suyo propio, versículo 4. No poniendo la mira cada uno en lo suyo propio, sino cada cual también en lo de los otros. En segundo lugar, nos pide que vivamos vidas santas, versículo 12. Ocupaos en vuestra salvación con temor y temblor. Y nos pide también que hagamos todo lo que hagamos, no solo en la iglesia, sino en cualquier estadio de nuestra vida cotidiana, lo hagamos todo sin murmuraciones ni contiendas. Ahora, todo esto es complicado. El que te diga a alguien, mira, tienes que buscar lo de otro antes de buscar lo tuyo, dices, bueno, esto es algo sumamente difícil de hacer y de comprender. Y de vivir una vida santa, absolutamente ajena a cualquier cosa que no tenga que ver con un compromiso espiritual o con una relación espiritual o que impida esa relación con Dios, también es complicado en el tiempo presente. Y si no digamos, si nos dicen, no puedes hablar mal de nadie y no puedes pelearte con nadie, la cosa se pone todavía más complicada. Pero Pablo me dice, eso es posible por una razón, porque Cristo es el ejemplo para asumir personalmente todas estas demandas. Por tanto, quiero notar tres cosas en el tema de hoy. En primer lugar, el ejemplo. En segundo lugar, el alcance de ese ejemplo. Y finalmente, el compromiso. En el ejemplo, Pablo nos pone delante a Cristo en la condición de siervo. Cuando vamos a la profecía de Isaías, en el capítulo 42, versículo primero, se anuncia a Jesús como el siervo y se dice, he aquí mi siervo. El servicio está enraizado en el alma de Jesús. Cristo vino al mundo para servir. Y por eso la carta a los hebreos, el escritor de esa carta, hablando de lo que Dios hace en relación con Cristo, dice, me apropiaste cuerpo, Hebreos capítulo 10 y versículo 5. Esa expresión de la carta a los hebreos, como ofrenda y sacrificio por el pecado no quisiste ni te agradaron, me apropiaste cuerpo, está tomada primeramente del Salmo 40 y versículo 6, en donde prácticamente dice lo mismo, salvo que en lugar de me apropiaste cuerpo, allí se lee, has abierto mis oídos. Y esa expresión del Salmo 40 tiene un contexto en la ley, cuando en Éxodo capítulo 21 y versículo 6 se habla del esclavo voluntario. Aquel esclavo que quería continuar sirviendo indefinidamente en la casa de su dueño, que no quería salir en libertad ni en el año jubilar ni en ningún otro momento, el dueño lo llevaba a la puerta de la ciudad y le horadaba el lóbulo de la oreja derecha con una lezna y quedaba convertido en esclavo voluntario por amor a perpetuidad. Cristo manifiesta todo eso. Toma un cuerpo, una naturaleza humana para poder servir. Desde su condición divina como Dios, no puede servir o ser esclavo de una operación en favor de la criatura. Por tanto, toma una naturaleza humana para que su servicio sea posible entre los hombres y no solamente sirva a los hombres desde esa naturaleza, sino que pueda dar su vida por los hombres, poniéndola en sacrificio en la cruz. Cristo Jesús, el Hijo de Dios, dice la Biblia, no vino para ser servido, son palabras del Señor, sino para servir. Y en cuanto a fidelidad en el servicio, en Juan 8:50 leo estas palabras, yo no busco mi gloria. La expresión suprema de entrega en el servicio la puedes tomar, por ejemplo, de segunda carta a Corintios, capítulo 8 y versículo 9, donde leo estas palabras, porque ya conocéis la gracia de nuestro Señor Jesucristo, que por amor de vosotros se hizo pobre, siendo rico, para que vosotros con su pobreza fueseis enriquecidos. Cristo, ejemplo supremo de compromiso en todas las áreas de la vida. Ahora, ¿cuál es el alcance de este ejemplo que Pablo pone tomándolo del mismo Señor? El párrafo es excepcionalmente importante. Nos está hablando de que este que está sirviendo y que muere por los hombres tiene una preexistencia porque es Dios. Y ahí utiliza el apóstol Pablo dos veces la palabra forma. Y la palabra forma es una palabra traducida prácticamente literal del texto griego que solo se puede usar cuando ese aspecto externo está revelando lo que hay de realidad en el interior. Por tanto, cuando Pablo dice que existiendo en forma de Dios, quiere decir que existía antes de nacer como hombre, existía porque era Dios. La deidad de Cristo está afirmada en la Biblia. Yo no tengo que entrar en este momento y utilizar un tiempo para demostrarla. Voy al Evangelio según Juan capítulo 1, versículo 1, y es uno de los textos, yo diría, más que suficiente para demostrar la deidad de Jesús. En el principio era el verbo era con Dios, y el verbo era Dios. Yo sé que algunas traducciones no correctas de la Biblia, entre ellas la del Nuevo Mundo, dice, y Dios era el verbo. Si esa traducción fuese correcta, el único Dios era el verbo, conforme a la utilización del idioma y de la expresión en el texto griego. Lo que me está diciendo es que este verbo que se encarna y que anda como un hombre por los caminos polvorientos de Palestina, que se relaciona con 12 hombres a lo largo de 3 años y medio para enseñarles y prepararlos, y que muere en la cruz, es Dios manifestado en carne. Es más, el apóstol Pablo, un judío tradicionalmente determinado a cumplir y a vivir conforme a las reglas del judaísmo y conforme a lo que ellos entendían, dice algo imposible en la mente de un maestro dentro del ámbito del judaísmo en su tiempo, que Cristo es la imagen del Dios invisible. Colosenses capítulo 1, versículo 15. Algo más, en Cristo, capítulo 1 de Juan, versículo 17, está contenida la expresión absoluta de la Deidad. De modo que ese Dios invisible para los ojos del hombre se revela, se manifiesta y se expresa en Jesucristo, el Hijo de Dios manifestado en carne. Ahora nota esto. Cuando lees ese versículo, inmediatamente Pablo habla de una solicitud. No estimó el ser igual a Dios como cosa a que aferrarse. Es decir, los derechos divinos que le corresponden porque es Dios no son otros que estar sentado en el trono de gloria, ser adorado por los ángeles, obedecido por las criaturas y recibir el honor como creador de todo cuanto ha hecho. Pero Cristo declina todos esos privilegios en su naturaleza humana y viene al mundo de los hombres vaciándose de las prerrogativas que le manifestaban como Dios glorioso y admirable. Quiero hacer una aclaración en esto que a veces hay ciertas dificultades. A veces se canta una canción por ahí que dice se vació de sí mismo. No puede nadie vaciarse a sí mismo, y mucho menos vaciarse de sí mismo. Lo único que ocurre es que el Verbo encarnado asume una limitación para ser semejante a los hombres. Y en esa limitación se vacía, oculta, tapa, no se manifiesta en la dimensión gloriosa en que Dios se ha revelado a lo largo del Antiguo Testamento. Lo va a hacer Jesús en la revelación a Juan en el libro de Apocalipsis, cuando la gloria suya impacta al apóstol de tal manera que cae al suelo ante el esplendor glorioso que corresponde al Cristo resucitado y glorificado.
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0: Esta es la hora en RRI.
1: Son las 20 horas, 30 minutos.
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apóstol Pablo había sido un legalista que se había convertido. Insistía en un punto clave del Evangelio. La vida eterna no se gana mediante algún rito de obediencia a ciertas reglas a las que Pablo llama obras de la ley, sino que se recibe por la gracia de Dios. No obstante, él hace notar que Dios quiere que hagamos buenas obras. Pero Pablo establece claramente una distinción. Las buenas obras no nos sirven para obtener el favor de Dios, sino que son la consecuencia natural de experimentar el amor de Cristo. Bienvenido a otro programa de Base Bíblica. Estos estudios han sido elaborados por el Dr. Eugenio Pridi, presidente emérito de Base Bíblica Internacional. Esta serie de estudios bíblicos está diseñada para personas que desean observar más de cerca la palabra de Dios. Nos proponemos, bajo la guía del Espíritu de Dios, ser prácticos así como devocionales en nuestra enseñanza. El reverendo Samuel Montoya inicia hoy una nueva serie de estudios basados en la epístola del apóstol Pablo a los Efesios. Prestemos atención mientras él nos introduce al contenido maravilloso de este libro en el capítulo 1.

0: palabra de Dios es tan importante, amigo oyente, que usted debe tener su propia copia para leerla junto con nosotros. Si usted tiene una Biblia, cerciórese de mantenerla abierta en los versículos que estamos estudiando juntos para que pueda ver por sí mismo lo que dice. Por otra parte, si no tiene una Biblia y se encuentra en un lugar donde no se puede obtener una fácilmente, le aconsejamos que ore para que Dios haga posible que usted obtenga una. Es sorprendente las diferentes maneras que Dios usa para responder una oración sincera como esa. Bien, comenzamos hoy nuestro estudio con un libro del Nuevo Testamento que se llama Efesios. Se ha comparado este libro con el pico de una montaña porque su verdad nos levanta hasta el pináculo del cielo mismo. Vemos en él una combinación perfecta de Cristo en el cielo con su iglesia en la tierra, lo celestial con lo terrenal, lo doctrinal con lo práctico. Aquí, en la misma sala del trono del universo, encontraremos a Jesucristo sentado a la diestra de Dios. Y nosotros, la iglesia, estamos espiritualmente asociados con el Padre y el Hijo en su gobierno del reino espiritual de Dios en la tierra. Comencemos pues este rico y provechoso estudio leyendo juntos el primer versículo de esta epístola a los Efesios. El versículo 1 dice: Pablo, apóstol de Jesucristo por la voluntad de Dios, a los santos y fieles en Cristo Jesús que están en Éfeso. Comenzamos aquí con la palabra Pablo. En los tiempos del Nuevo Testamento, las cartas generalmente comenzaban con el nombre del escritor. Aún hoy nosotros juzgamos el contenido de una carta por su autor. Si sabemos, por ejemplo, que una persona es veraz y seria, tenemos un concepto de sus escritos. Por otra parte, si sabemos que es una persona mentirosa y frívola, pues tenemos una opinión diferente de lo que él ha escrito. Siendo que la mayoría de la gente hoy firma las cartas al final, tenemos que mirar la última página antes de leer la carta para cerciorarnos de quién la escribió. Ahora, ese conocimiento nos ayuda a entender la importancia de lo que leemos. Pero aquí, en la epístola a los Efesios, el autor inmediatamente se identifica como Pablo. Esa identificación nos ayuda a entender su carta dentro del contexto de otros escritos del Nuevo Testamento procedentes del mismo autor. Y ese contexto nos muestra que necesitamos prestar suma atención a lo que aquí se ha escrito. ¿Por qué? Porque Pablo fue específicamente escogido por Dios como su mensajero de la verdad de la iglesia para las naciones. El versículo luego continúa con la palabra apóstol. Pablo se identifica a sí mismo como un apóstol, es decir, alguien enviado por Dios para establecer y edificar iglesias. Él dice más adelante en el capítulo 4 de esta misma epístola que Jesucristo constituyó a algunos como apóstoles en la iglesia, dice, a fin de perfeccionar a los santos para la obra del ministerio, para la edificación del cuerpo de Cristo. Ahora, el punto central aquí es doble. En primer lugar, siendo que él es un apóstol, su propósito es ayudarnos por medio de su escritura. En segundo lugar, Pablo sabía cuál era su lugar en el cuerpo de Cristo. Él nunca vaciló en declarar claramente cuál era su don, y lo usaba para el beneficio del pueblo de Dios. Nosotros haríamos muy bien en saber tan ciertamente como Pablo cuál es exactamente nuestra función dentro del cuerpo de la iglesia. No es orgullo ni ambición egoísta el reconocer el llamado de Dios y el don que Él nos ha dado para su servicio. Es cierto que puede convertirse en una fuente de orgullo, pero el beneficio derivado de conocer nuestros dones y usarlos no debe ser opacado o suprimido porque algunos caen en pecado. El punto de vista escritural es que nosotros debemos conocer y ejercitar nuestros dones para el beneficio de otros. Luego dice Pablo, apóstol de Jesucristo. Pablo no estaba en su propia misión como apóstol. Él fue enviado en una misión por Cristo Jesús. Ahora es interesante notar aquí el orden de las palabras, Cristo Jesús. Normalmente estamos acostumbrados a escuchar Jesucristo, y así lo traduce la versión castellana Reina Valera, revisión de 1960. Pero en el idioma original esta frase dice, Pablo, apóstol de Cristo Jesús. Ahora tal vez usted pregunte, bueno, pero ¿cuál es la diferencia? ¿No se refieren ambos términos a la misma persona? Por cierto que sí, amigo oyente. Pero yo estoy convencido de que hay un propósito específico en el orden de las palabras aquí. En muchos lugares se da a los niños nombres descriptivos. Los indios de Norteamérica, por ejemplo, dan a sus hijos nombres tales como siervo veloz o flecha partida. Ambos nombres tienen significados independientes de la persona, aunque a veces los nombres son en realidad descriptivos de las personas mismas. Pues bien, así ocurre con el nombre de Jesucristo. La palabra Jesús significa literalmente Salvador. ¿Recuerda usted la historia de la visita del ángel a José cuando le dijo, «Y llamarás su nombre Jesús, porque él salvará a su pueblo de sus pecados»? De la misma manera, la palabra Cristo tiene un significado. Quiere decir Mesías o el ungido. Jesús es un hombre en su relación con los hombres. Él es el Salvador de ellos. Cristo es su nombre en relación con Dios. Él es el ungido de Dios. Otra manera de expresarlo es que Jesucristo es el Salvador de la humanidad ungido por Dios. Pedro dijo allá en el libro de los Hechos de los Apóstoles, capítulo 4, versículo 12, que no hay otro nombre bajo el cielo dado a los hombres en que podamos ser salvos. El único Salvador acreditado en las cortes celestiales es el Dios hombre, Cristo Jesús. Es por esa razón, amigo oyente, que usted le necesita como su propio Salvador personal, porque ningún otro nombre será aceptado, ni siquiera el suyo propio. Es interesante observar las bellezas de la palabra de Dios. ¡Cuán precisa es! Durante los días del ministerio terrenal de Cristo, nunca se hizo referencia a nuestro Señor como Cristo Jesús. Siempre es Jesucristo, enfatizando de tal modo su condición de Salvador. Sin embargo, cuando llegamos a las epístolas o cartas, con frecuencia encontramos la designación Cristo Jesús, tal como tenemos aquí en la Epístola a los Efesios, capítulo 1, versículo 1. Ahora, ¿por qué es esto así? Bueno, yo creo que es así porque Dios enfatiza la relación del Señor Jesús para con el hombre como su Salvador durante los días de su ministerio terrenal. Pero durante este tiempo presente de su ministerio celestial, se enfatiza el hecho de su relación para con Dios. Él es ahora el ungido de Dios que sirve a la diestra de Dios en el cielo. El versículo luego continúa con las palabras, por la voluntad de Dios. Hay algunas cosas que podemos saber con certeza. Una de esas cosas es nuestra propia relación personal con Cristo Jesús y la obra que Dios espera que nosotros hagamos para Él. Pablo sabía exactamente cuál era su posición en cuanto al Señor Jesús y en cuanto a Dios el Padre. Y él lo declaró en términos inconfundibles. Él escribió, escuche usted, apóstol de Cristo Jesús por la voluntad de Dios. Y vamos a hablar de esto, Dios mediante, en nuestro próximo programa. Por hoy vamos a detenernos aquí. Hemos comenzado a estudiar el primer capítulo de esta epístola a los Efesios y hemos observado solamente la primera frase. Nuestro deseo y oración es que estos estudios sean una fuente de inspiración y bendición para su vida y que le estimulen a escudriñar con avidez las verdades aquí contenidas. Si este propósito se cumple, el Señor será glorificado. Confiamos, pues, que estará con nosotros la próxima semana para continuar con este interesante estudio de la epístola del apóstol Pablo a los Efesios. Mientras tanto, le sugerimos que usted lea el resto del capítulo 1 de Efesios para que se familiarice con su contenido y esté así preparado para nuestro próximo estudio. Será pues hasta entonces, que Dios le bendiga ricamente.
1: 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Hemos comenzado de esta forma nuestro estudio de la Epístola a los Efesios. En nuestro siguiente programa estudiaremos los versículos 1 al 2 de este primer capítulo. Esperamos contar con su grata sintonía aquí en Base Bíblica. Y que Dios le bendiga ricamente.

de las características del ser humano es amarse a sí mismo. El apóstol Pablo escribió: también debes saber esto, que en los postreros días vendrán tiempos peligrosos, porque habrá hombres amadores de sí mismos, que tendrán apariencia de piedad, pero negarán la eficacia de ella. A estos evita. No existe un mandamiento de Dios para amarnos a nosotros mismos. De hecho, hemos sido creados con una innata preocupación e interés por cuidarnos y buscar nuestro bien. Por el contrario, hemos recibido el mandamiento de Dios de amar a otros y disminuir el interés por nosotros mismos. Estimar a otros como a superiores es la orden de Dios.

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Esta noche se ha leído, aparte del pasaje tan conocido sobre el Espíritu Santo, en el capítulo 16 se ha leído un versículo que causa una cierta inquietud a los intérpretes bíblicos. Esas palabras del Señor que dicen: la gloria que me diste les he dado para que sean uno. El problema surge cuando tratas de contestar a una pregunta: ¿qué gloria es esa que Jesús dio? Hay multitud de respuestas. No dudo que casi todas ellas concuerdan con la realidad. Pero no hay duda alguna que lo que Cristo regala, lo que Cristo da, es algo que permite producir la unidad. Y en este sentido, la unidad de la Iglesia es el resultado de la acción del Espíritu Santo. No hay duda alguna que esto indudablemente tiene otras vertientes y otras respuestas, pero no cabe duda que el Espíritu Santo le fue dado a Cristo como hombre sin medida, y que Jesucristo nuestro Señor es el modelo y el ejemplo, humanamente hablando, de un hombre controlado absolutamente por el Espíritu Santo de Dios. Recordaréis que cuando él comienza el ministerio, el Evangelio hace una afirmación enfática y contundente: Jesús fue llevado por el Espíritu al desierto para ser tentado del diablo. A veces cuando leemos ese pasaje tenemos una idea un tanto extraña, nuestra mente nos juega malas pasadas en ese sentido, y a veces imaginamos al Señor caminando hacia el desierto y Satanás corriendo detrás de él para tentarle. Si me queréis apretar un poco y queréis saber una opinión muy personal mía, yo creo que Satanás no tenía gran interés en tentar a Jesús en aquella ocasión, pero Dios lo había determinado. Y el Señor se enfrenta con Satanás, Satanás le tienta en el plano de la humanidad y Satanás sale derrotado, demostrando así que no siempre el hombre cayó bajo la tentación de Satanás. Cristo, en el poder del Espíritu, hizo milagros mesiánicos. Yo quisiera también destacar esto. Jesús, cuando viene en su ministerio, viene con múltiples manifestaciones. Por un lado está su ministerio salvífico, el Salvador del mundo, que en relación con el pueblo de Israel, dice el ángel, él salvará a su pueblo de sus pecados. Pero no cabe duda tampoco que Cristo viene como Mesías enviado de Dios. Él es el Cristo de Dios, el Mesías. Y en ese sentido la profecía afirma de una forma muy clara que el Mesías haría esos prodigios, esas señales en el poder del Espíritu. De forma muy específica, el Espíritu Santo, en la acción de Jesucristo, trabajó en contra del reino de las tinieblas, expulsando demonios. Y está la dimensión en que Cristo utilizó el poder del Espíritu en esa señal mesiánica, que el Señor Jesús, enfrentándose a los judíos de su tiempo, a los líderes religiosos, les dice: si yo echo fuera a los demonios por el dedo de Dios, y dedo de Dios es un simbolismo, una figura literaria para referirse al Espíritu Santo, entonces el reino de los cielos está presente. Indudablemente el Espíritu Santo ha estado vinculado con Jesús desde el instante de la concepción hasta el momento de la toma de posesión de la Iglesia de Jesucristo en Pentecostés. Por tanto, yo quiero hablaros esta noche de la vida comprometida en relación con el Espíritu Santo. Ahora, se ha estudiado mucho acerca del Espíritu Santo. Se ha establecido puntualmente la doctrina del Espíritu Santo. Se ha investigado los dones del Espíritu Santo. Se ha concretado la actividad del Espíritu Santo en la Iglesia, pero a mi entender, el Espíritu Santo sigue siendo un gran desconocido en la Iglesia de Jesucristo. Es posible que ese desconocimiento se deba especialmente a impedir o evitar que se nos
se nos sitúe en un determinado sector y que esas manifestaciones de poder del Espíritu Santo que puede realizar en cualquier momento en la vida del cristiano y en la vida de la Iglesia nos confundan con neopentecostales o con carismáticos. Se ha ido escapando de la acción del Espíritu Santo en los últimos años, especialmente por esta razón. Quiero decirte, hermano mío y hermana mía, que el Espíritu Santo no es el Dios para el intelecto, es el Dios para la vida. El Espíritu Santo no es el Dios para definir, es el Dios para vivir. Ahora, antes de entrar en el tema, yo quiero hacer una confesión. Notaréis que este año dicen que los que hacen muchas confesiones es que ya van viejos. Bueno, no importa. Pero este año yo he hecho unas cuantas confesiones en afecto fraterno delante de vosotros. Quiero hacer otra confesión. Yo ya no soy un joven que busca polémica o controversia. Llevo muchos años en el ministerio. Dedico muchas horas diarias al estudio de la palabra. Dios me ha concedido la enorme bendición de haber tenido a mi lado los mejores maestros en Biblia. Soy cada vez más conservador en doctrina. Amo entrañablemente la palabra del Señor. Procuro honrarla, procuro predicarla, enseñando solo la Biblia. No creo en la revolución carismática del ruido y del show, pero creo en el poder del Espíritu. Y mi convicción profunda es que tenemos que sentir la presencia del Espíritu Santo en nuestras iglesias y en nuestras vidas. Tres cosas quiero considerar con vosotros hoy. Primeramente, la doctrina, luego la consecuencia y tercero, mi responsabilidad. Primeramente, la doctrina. Tratar de sintetizar la doctrina del Espíritu Santo en una hora, si algo es difícil, eso es, yo diría, imposible. Pero repasemos juntos algunas cosas. En primer lugar, el Espíritu Santo es Dios. El Espíritu Santo está incluido en el nombre triple de la Deidad en el Nuevo Testamento. El nombre de Dios en el Nuevo Testamento es el nombre del Padre y del Hijo y del Espíritu Santo. Dios existe eternamente en tres personas: la persona del Padre, la persona del Hijo y la persona del Espíritu Santo. Cada una de estas personas es Dios verdadero. Son personas distintas, son personas individuales. Las tres personas divinas constituyen el ser divino y viven en el seno de la Deidad. Son distintas tanto en enviar como en ser enviadas, de manera que el Padre no es enviado por ninguna de ellas. El Padre envía al Hijo y el Hijo y el Padre envían al Espíritu Santo. Esto no significa que la persona segunda y la persona tercera tengan menos dimensión o menos categoría, para entenderlo mejor, que la primera. Las tres son exactamente iguales en dignidad, en honor y en gloria, porque las tres son Dios absoluta, eterna e infinitamente. El Espíritu Santo no es creado, como algunos por ahí suelen decir, especialmente esas personas que suelen visitar las casas de dos en dos, para hablaros de que Dios solamente es una persona, la gloriosa persona del Padre, que Jesucristo es un Dios rebajado, es Dios pero no tanto como el Padre, y que el Espíritu Santo no es siquiera eso, es la fuerza activa de Dios. Con la autoridad de la Biblia, en el nombre del Señor, rechazad tal idea. El Espíritu Santo es Dios. Y el Espíritu Santo se manifiesta como Dios no solo en el Nuevo Testamento, sino también en el Antiguo Testamento. Una de las manifestaciones de la Deidad del Espíritu Santo es su omnipresencia. El salmista dice: ¿a dónde huiré de tu presencia? Y precisamente el Espíritu Santo de Dios está en todos los lugares a donde el salmista hubiera podido escapar. Además, en el Nuevo Testamento se le llama también, además de Espíritu de Dios, Espíritu de Cristo. Voy a referirme de forma rapidísima para recordaros solamente que hay un versículo clave, puntual,
en la doctrina del Espíritu Santo en el Nuevo Testamento y está en la Epístola a los Romanos, capítulo 8, versículo 9. En ese versículo 8, 9 del capítulo 8 de Romanos, se le dan tres nombres, tres calificativos al Espíritu Santo. En primer lugar, se le llama el Espíritu, con artículo determinado. Quiere decir que ningún espíritu es como él. Los ángeles son espíritus, pero son espíritus limitados. Solamente hay un espíritu infinito y ese es el Espíritu de Dios, el eterno Espíritu de Dios. En segundo lugar, se le llama allí el Espíritu que procede del Padre. Es decir, primeramente Espíritu, en segundo Espíritu de Dios, porque procede del Padre, y en tercer lugar se le llama el Espíritu de Cristo. Es decir, el Espíritu que reproduce a Cristo en la vida de los cristianos. Sin la presencia del Espíritu Santo en la vida del cristiano no hay salvación. Y el apóstol Pablo dice que si alguno no tiene el Espíritu de Cristo, no es de él. A veces algunas personas tratan de enseñar, yo creo que por confusión doctrinal, tratan de enseñar que el Espíritu Santo viene a la vida del creyente en una segunda o tercera o cuarta experiencia después de la salvación. Quiero decirte con la autoridad de la Biblia que si en el momento de la salvación no recibes al Espíritu Santo, no tienes perdón de pecados y vida eterna. Porque el Espíritu Santo es el que te vincula vitalmente con Cristo para aplicación de la obra redentora de Cristo, para recepción de la vida eterna y para posicionamiento en Cristo. Por tanto, la idea de que el Espíritu Santo tiene que venir un tiempo después de la conversión ni es bíblica ni es correcta. El Espíritu Santo, además de ser Dios, es una persona. La Biblia presenta al Espíritu Santo actuando en asuntos que solo son posibles a la persona. Por ejemplo, la Biblia dice que el Espíritu Santo es capaz de investigar. Claro, la investigación del Espíritu Santo tiene que ver con poner al descubierto o conocer absolutamente la intimidad profunda de Dios. Además de esto, la Biblia enseña que el Espíritu Santo tiene atributos personales. Se habla que el Espíritu Santo tiene intelecto, por cuanto puede conocer, comprender, desarrollar, enseñar, manifestar el pensamiento de Dios. La Biblia enseña que el Espíritu Santo tiene sensibilidad, hasta tal punto que en Efesios capítulo 4 el apóstol Pablo dice: no contristéis al Espíritu Santo. No se puede contristar una fuerza, se contrista una persona. Además de eso, y tengo que correr mucho por aquí, además de eso, al Espíritu Santo se le atribuyen en el Nuevo Testamento obras personales. Por ejemplo, el Espíritu Santo oye, el Espíritu Santo escudriña, el Espíritu Santo habla, el Espíritu Santo enseña, el Espíritu Santo juzga, el Espíritu Santo convence de pecado, el Espíritu Santo ejerce voluntad, el Espíritu Santo elige y envía, el Espíritu Santo guía, el Espíritu Santo intercede. Podríamos seguir por ahí, pero creo que es bastante con estos ejemplos para entender que el Espíritu Santo primeramente es Dios, en segundo lugar es una persona a la que se le atribuyen acciones personales y obras personales. Ahora, el Espíritu Santo manifiesta su deidad en el Nuevo Testamento, en primer lugar, por sus propios nombres. Dos son los calificativos que integran el nombre de la tercera persona de la deidad: Espíritu Santo. Santo solo es aplicable en la Biblia a Dios. Santo y bueno son perfecciones que solamente existen en grado infinito en Dios. Indudablemente, esas perfecciones de bondad y santidad que forman parte de la naturaleza divina que existen en Dios en grado infinito se comunican a los creyentes y a los hombres en grado limitado. Son participativas esas perfecciones de Dios porque corresponden o pertenecen a su naturaleza. El Espíritu Santo además se manifiesta como divino en el hecho de que es eterno. Los atributos que corresponden a la esencia, no a la naturaleza, sino a la esencia divina, se manifiestan en el Espíritu Santo.
Por ejemplo, en Hebreos capítulo 9, versículo 14, se dice que por el Espíritu Eterno, Cristo se ofreció al Padre en sacrificio. Se habla de la omnipotencia del Espíritu Santo, y hay muchos ejemplos en el Nuevo Testamento que manifiestan, que ponen de manifiesto la acción poderosa de Dios, el Espíritu Santo. Mencioné hace un momento en el Salmo 139 la omnipresencia del Espíritu Santo. Luego, si el Espíritu Santo es eterno, si el Espíritu Santo es omnipotente, si el Espíritu Santo es omnipresente, no cabe la menor duda que estamos hablando de una persona divina. Eternidad solo corresponde y solo es experimental en la existencia de Dios. El otro día mencioné esto muy de pasada, luego hubo dos o tres, no recuerdo cuántas personas, que vinieron a preguntarme sobre eso. Voy a repetirlo nuevamente. Dios es eterno. La eternidad no significa tiempo sin límite, significa no tiempo. La eternidad no significa que haya un espacio tan gigantesco de tiempo que prácticamente haga incontable ese tremendo espacio. No, no, no, no. La eternidad es la vida fuera del tiempo. Y este Dios eterno se manifiesta en su creación y se manifiesta a los hombres como el Dios de la creación. Y una de las cosas que el Dios de la creación hizo fue crear el tiempo. En este tiempo Dios mide todo cuanto Él hizo. El Espíritu Eterno de Dios participa en la creación de todo cuanto existe. Las tres personas divinas participan en la creación porque la creación procede de Dios. La mente del Padre es la que genera la idea. La voz de la segunda persona, el Verbo, es el que ordena. Y la acción de la tercera persona es la que lleva a cabo la ejecución.

de Dios que crea, sale también de su entorno eterno y se introduce en el tiempo de los hombres, trabajando en la temporalidad para realizar obras que los hombres conocen y que se miden por el tiempo. De otra manera, mis queridos hermanos, la grandeza de Dios es que siendo eterno, produce el tiempo en la creación y luego se introduce en el tiempo para que su vida se mida también temporalmente con el tiempo de los hombres, con un propósito: hacer que los hombres temporales vengan a la experiencia de eternidad, recibiendo por Jesucristo la vida eterna que corresponde solo a Dios. El Espíritu Santo es también un operante en cuanto a acción de las personas divinas. La Biblia dice que el Espíritu Santo es creador. En el capítulo 1 y en el de Génesis y en el versículo 2 se dice que esa tierra que estaba desordenada y vacía, a la cual Dios pone orden, el Espíritu Santo se movía sobre la faz de las aguas. Ahí tenemos el Espíritu Santo creando. Pasa el tiempo y el Dios de la Biblia, el Espíritu Santo, comienza una acción de contención en relación con el pecado del hombre. De manera que en Génesis capítulo 6, versículo 3, leemos estas palabras: dijo Dios, no contenderá para siempre mi espíritu con el hombre. En ese momento en que Dios suspende esa acción de contención frente al pecado del hombre, el pecado del hombre alcanza unas cotas tan elevadas que no queda más remedio, valga la expresión, a Dios que irrumpir en juicio sobre el mundo y sacar de la existencia a todos aquellos transgresores voluntarios de la palabra y de la voluntad de Dios. El Espíritu Santo transcurre el tiempo y la Biblia lo presenta como el autor y el inspirador de la Escritura. ¿Recordáis aquel texto que mencioné, creo que fue el segundo, en la segunda conferencia? ¿Recordáis que la Biblia dice que ninguna profecía fue traída por voluntad humana, sino que los santos hombres de Dios hablaron siendo inspirados por el Espíritu Santo? Una de las grandes sorpresas del mundo cuando lee la Biblia es esta: ¿cómo es posible una concordancia tan grande en el libro? Todavía más asombroso, ¿cómo es posible una concordancia entre textos separados 1400 años uno del otro? ¿Cómo es posible una concordancia de verdades en escritos de personas de muy diferente aspecto social, cultura y nacionalidad? ¿Sabéis por qué? Porque la escritura es una obra realizada, llevada a cabo por la acción del Espíritu Santo de Dios. Yo quisiera poner muchos ejemplos esta noche de obras creadoras del Espíritu, pero no tenemos tiempo. Déjame mencionarte, en primer lugar, como gran milagro del Espíritu Santo, el momento en que Jesucristo es engendrado en el seno de una mujer. La Biblia dice que el Espíritu Santo llevó a cabo ese milagro. La Biblia dice que el Espíritu Santo cubrió con su sombra, en el sentido de cobijar para dar vida. Esa figura bíblica es muy interesante. Más adelante la Biblia habla, no más adelante, la Biblia habla en general de el cuidado protector de Dios como una gallina que cobija a su nidada. Y de la misma manera, cuando se habla de concepción, se habla también de cubrir. Y en ese sentido, en forma absoluta y perfecta, el Espíritu Santo viene a la presencia de María y en ella concibe lo que va a ser la naturaleza humana de Jesús. La concepción virginal en el seno de María es un milagro que produce, que opera Dios el Espíritu Santo. Yo quisiera que recordásemos bien que la doctrina fundamental sobre la concepción del Verbo de Dios juega un importantísimo papel el hecho de que es una concepción virginal. La Biblia hace una afirmación contundente en cuanto a eso cuando dice que aunque ella estaba desposada con José, no conoció José, no tuvo relaciones José con su mujer en la intimidad del matrimonio hasta después de haber dado a luz a su hijo. Por tanto, la concepción de la naturaleza humana de Jesús en la Virgen María
es una operación milagrosa.

del Espíritu Santo. El Espíritu Santo convence al mundo de pecado, de justicia y de juicio. El Espíritu Santo redarguye el corazón incrédulo. El Espíritu Santo ilumina para que el hombre comprenda la verdad de Dios. Quiero decirte que esta operación iluminadora es una acción vital para la salvación. ¿Recordáis que cuando la Biblia habla de salvación y habla del mensaje del Evangelio por el cual los hombres vienen al conocimiento de la salvación de Dios, dice el apóstol Pablo que el mensaje de la cruz, ¿qué es para el que se pierde? Locura. Además de esto, la Biblia enseña claramente que el hombre no regenerado está entenebrecido, es decir, vive en tinieblas. Y todavía más, cuando el Evangelio de la Gracia se predica, Satanás con sus demonios concurren a un oficio maléfico. Yo lo diría de esta manera: procuran poner una caperuza bien densa en el exterior de los ojos espirituales del oyente del Evangelio, para, dice Pablo, para que no le resplandezca la luz del Evangelio de la gloria de Dios en la imagen o en la faz de Jesucristo. El Dios de la Biblia no se preocupa de quitar esa caperuza, hace un milagro mayor. Y el apóstol Pablo dice que aquel que mandó que de las tinieblas resplandeciese la luz fue el que resplandeció ¿en dónde? En vuestros corazones. Luego el Espíritu Santo ilumina el corazón. Yo creo que la experiencia de todos los creyentes esta noche podría resumirla de esta manera. Un día escuché el mensaje del Evangelio, tal vez 2, 3, 4, 5, 6, no sé cuántas veces, y de pronto sentí dos cosas. Primero, que era pecador. Segundo, que Cristo es el Salvador. Y la luz de la cruz brilló de una forma especial en mi vida y yo recibí a Cristo como Señor y Salvador personal. ¿Es así? Es así. Porque quiero decirte que nadie se salva por saberse perdido. Solo se salva la persona que se siente perdido. Hay una ilustración muy interesante en un libro de Juan Bunyan, El Peregrino. Yo sé que es otro de los libros que no se lee, claro. ¿Quién va a leer una alegoría semejante? Bueno, es un tremendo tesoro. En ese libro, Juan Bunyan cuenta cómo Cristiano, el héroe, digamos así, del libro, recibe a Cristo y es salvo. Y dice el texto de Juan Bunyan que ese hombre llamado Cristiano salió de la ciudad de destrucción y llevaba sobre sus espaldas una pesada carga, un fardo atado con cuerdas que contenía su pecado. Y de pronto, dice el escritor, llegó un momento en que en el camino de Cristiano brilló, apareció la cruz de Cristo. Y Cristiano recibió por iluminación la visión del Salvador, y dice que en el momento en que él recibió a Cristo como Salvador, la carga de su pecado fue desatada. Y corriendo monte abajo se perdió, dice Bunyan, en un sepulcro abierto. Cuando Cristiano sintió la liberación de su carga, cuando se vio libre del peso de sus pecados, hizo lo que todos debiéramos hacer: alabar el nombre del Salvador. Y se puso a cantar, y cantó aquella hermosa canción que en el libro en castellano traducido dice de esta manera: vine de lejos con la culpa mía, cargado, sin alivio a mi dolor. Mas en este lugar, oh, qué ventura, mi solaz y mi dicha comenzó. Aquí cayó mi carga, y su atadura rota yo sentí. Bendita cruz, bendita sepultura, y más bendito quien murió por mí. Ahí tienes la obra del Espíritu Santo. El Espíritu Santo redarguye, el Espíritu Santo constriñe, el Espíritu Santo convence, el Espíritu Santo ilumina, y de pronto el llamado del Padre se hace realidad en tu vida y tú eres conducido a Cristo Jesús para que el Salvador cancele la deuda de tu pecado y el Espíritu Santo produzca en tu vida la regeneración espiritual. ¡Oh, qué tremenda maravilla! Muchas veces ignoramos esto.
Muchas veces no prestamos atención a la obra de Dios, el Espíritu Santo, porque desconocemos mucha de la gran teología bíblica de la doctrina de la salvación. Una sola cosa más y paso adelante. El Espíritu Santo en este tiempo está realizando una obra de contención única que nunca ha habido en la historia de la humanidad. Es la obra que impide que Satanás coloque a su hombre en el trono aquí en la tierra. Sería un estudio muy interesante. Yo sé que el pastor Mayen tiene mucho de estudio sobre este tema y podéis consultarle a él. Satanás, desde el principio de la creación del hombre, trató de colocar un trono en el mundo para funcionar de espaldas a Dios. Satanás se levantó un día contra Dios y en su pensamiento impío dijo: levantaré junto al trono de Dios, levantaré mi trono. Y Dios dijo: fuera de aquí. Y este Satanás, despojado de su camino a ese trono en el cielo, descendió al único lugar del universo donde había un trono que Dios había establecido, la tierra, y en cuyo trono Dios había sentado al virrey de la creación, el hombre. Por derrota, Satanás arrebata el cetro de autoridad de manos del hombre, y él se constituye por usurpación en el príncipe de los reinos de este mundo. De manera que cuando tienta a Jesús, le dice una verdad que Cristo no rebate: los reinos del mundo y su gloria son míos, porque a mí me fueron no dados, entregados. No es dado por Dios en gracia, es usurpado por derrota, me fueron entregados. Y este reino de Satanás en la tierra, Satanás proyecta colocar en ese trono en el que Dios tiene establecido a su Hijo. Salmo 2: yo he puesto mi rey sobre Sion, mi monte santo. Él gobernará las naciones, la regirá con cetro de hierro. Satanás dice: no será él, no será el Hijo de Dios, será mi Hijo, el hombre de pecado, el que sea colocado en ese trono. Hasta el momento no puede llevar a cabo el programa, ¿sabes por qué? Porque el Espíritu Santo está impidiéndolo. Cuando ya la iglesia sea tomada a la presencia de Dios, dice el apóstol que entonces será quitado de en medio. No es que el Espíritu Santo desaparezca de la tierra, no es que el Espíritu Santo sea arrebatado al cielo con la iglesia, porque en la tierra se predicará el Evangelio durante el tiempo de la tribulación y habrá una enorme salvación, capítulo 7 de Apocalipsis. Solo es posible salvación por la acción del Espíritu Santo. No será retirado el Espíritu Santo porque además la tercera persona de la Deidad tiene el control de la vida biológica del planeta Tierra. De manera que el salmista afirma que cuando Dios quita el aliento de los animales, envía su Espíritu y renueva la faz de la tierra. Lo que ocurre es que el Espíritu Santo que está colocado, valga la expresión, en el camino hacia ese trono que Satanás quiere, en el que Satanás quiere poner su gobernante, se hará a un lado, dejando libre el camino para que Satanás lo haga. Mientras tanto, está impidiendo el programa de Satanás. ¿Por qué? Porque es Dios, porque es omnipotente. En la iglesia, el Espíritu Santo hace la unidad de la iglesia. Indudablemente, esto es de enorme importancia. Hemos visto la unidad, y la unidad no es de los creyentes, sino que es de Dios el Espíritu Santo. Solícitos en guardar la unidad ¿de qué? Del Espíritu. ¿Cómo? En el vínculo de la paz. No voy a seguir más en la línea sobre la doctrina del Espíritu Santo. Solamente deciros, queridos hermanos míos, que esto solo es la orla de su manto y el borde de sus vestidos. El Espíritu Santo es el glorioso Dios que hace las veces de Cristo en la tierra, es su vicario y que está presente en la congregación de cristianos. Es el que conduce o debe conducir el culto. Es el que conduce la vida victoriosa de los creyentes. El apóstol nos dice que Dios nos lleva en triunfo siempre en Cristo Jesús. Y hay un secreto esencial para poder llevar a cabo esa vida de victoria, y el apóstol Pablo la expresa de esta manera: andad
en el Espíritu. ¿Cuál es la consecuencia? La consecuencia de la acción del Espíritu Santo es de una enorme necesidad. En primer lugar, en la salvación. Recordar que los efectos del pecado producen lo que técnicamente se llama la depravación espiritual. Cuando hablamos de depravación espiritual, no estamos hablando de que todos los hombres de la tierra carezcan absolutamente de ninguna perfección ni de ninguna virtud. No estamos hablando de que los hombres y mujeres de la tierra no creyentes sean criminales, homicidas, violentos, etcétera, etcétera. No, no, no. Hay muchísima gente que aparentemente es muy honesta en el nivel de la sociedad. Cuando se habla de depravación en relación con el hombre a causa de su pecado, queremos decir, se quiere decir, que no hay nada en el hombre que esté orientado correctamente conforme a la voluntad soberana de Dios. Es decir, el hombre, por cuanto ha pecado, se ha desviado, se ha destituido de la gloria de Dios, y la Biblia afirma que el corazón del hombre es de continuo ¿a dónde? Al mal. No hay posibilidad tampoco de que el hombre haga nada en el camino del retorno a Dios, por cuanto, lo veíamos ayer, se ha alejado voluntariamente de Dios. Y el apóstol Pablo afirma que no hay justo ni a uno, no hay quien entienda, no hay quien busque a Dios. Por otro lado, mis queridos hermanos, está la incapacidad natural del hombre para entender el mensaje de salvación. ¿Por qué? No solo porque, dice Pablo, es locura, sino por otra razón especial, porque se ha de entender espiritualmente. No hay un mensaje de mayor locura para el hombre que el mensaje de la cruz. ¿Quieres verlo? El mensaje de la cruz proclama un hecho esencialmente contrario al pensamiento judío. El mensaje de la cruz proclama que el Mesías, que va a reinar, da su vida en una cruz, lugar de maldición, y muere por un pueblo que aparentemente es el pueblo de la promesa. Un judío, en ese sentido, nunca podrá entender como cuerdo un mensaje semejante. Este es el problema que tenían los discípulos cerca de Jesús. Cuando Jesús dice, vamos a Jerusalén, el Hijo del Hombre será entregado en manos de pecadores, será crucificado, morirá y resucitará, no podían ellos entender cómo es posible que el Mesías muera. El Mesías no viene a morir. La teología judía era esta: el Mesías viene a reinar. Por tanto, no puede ser que él vaya a la cruz del Calvario. Además, el problema radical, crucial del pensamiento de los discípulos de Cristo en relación con la muerte del Mesías era todavía más grave. Ellos testifican que Jesús es Dios. ¿Recordáis el encuentro allí en Cesarea donde Pedro afirma, tú eres el Hijo del Dios viviente? Muy bien. Y Jesús dice, bien, reconozco que esto no es de los hombres, que te ha sido dado del Padre, etcétera, etcétera, etcétera. Si Jesucristo es Dios, si el Mesías es el Hijo del Altísimo, si es divino, ¿quién va a resucitarlo si él muere? ¿Entendéis el problema? Dios resucita a un muerto, Jesús lo hizo, que luego es Dios. Pero ¿quién va a resucitar si realmente es Dios y no hay nadie más alto que él? Ellos no podían entender algo semejante. Por tanto, el mensaje de la cruz, ¿es locura para el judío? Sí. ¿Y para el romano? Mayor locura todavía. ¿Cómo es posible que un libre, los romanos son libres, sea libertado de una situación de esclavitud por un esclavo? Están viviendo, los romanos dominaban Palestina, los pueblos conquistados eran esclavos, ellos eran libres. ¿De qué se nos acusa? ¿Cómo es posible que digan que somos esclavos? ¿Y cómo es posible que se proclame un mensaje en el cual un esclavo de la Palestina, sedicioso además, porque esta es la sentencia legal de los romanos en relación con Jesús, va a libertar a un hombre libre? Locura. ¿Y los griegos? Ahí tienes a Pablo predicando en el Areópago. Señores griegos, ustedes son enormemente supersticiosos. Porque ¿cuántos dioses tienen ustedes? Oh, cientos.
Y además yo he observado algo, que por si acaso se les ha olvidado alguno, no sea que se enfade con ustedes, han levantado un altar al Dios no conocido. Pues justo a ese Dios vengo a anunciaros. Y quiero deciros, mis amigos griegos, que no existen muchos dioses, solo uno. ¡Ah, qué importante! Ya los griegos oyeron una cosa nueva, que es lo que les interesaba. Uno solo, uno solo. Y además ese Dios tiene solamente un hijo. Vaya, nosotros creíamos que los dioses tenían muchos, ¿no? Uno solo. Y saben ustedes, ese hijo de Dios es enviado a la tierra, no como los hijos de los dioses y los dioses mismos vienen conforme a la mitología a la tierra para tomar los mejores lugares, las mejores viandas y las mejores mujeres de la tierra. No, no, no. Viene para morir por los que viven en la tierra. ¡Locura! ¿Cómo es posible tal cosa? Claro. Naturalmente que es locura, pero de pronto, el Espíritu Santo de Dios hace la obra de capacitación intelectual para que el hombre entienda que ese es el único mensaje de salvación y reciba a Cristo como Señor y Salvador personal. Además de esto, cuando una persona capacitada por el Espíritu Santo recibe a Jesús, el Espíritu Santo lo resucita espiritualmente uniéndolo a Cristo. Primeramente, el Espíritu Santo capacita al hombre para salvación. El apóstol Pedro en la carta primera, capítulo 1, versículo 2, escribe estas palabras. Elegidos, según la presciencia de Dios Padre, en santificación ¿de quién? Del Espíritu, para obedecer. El otro día os decía que esa palabra obedecer, en el original no es un verbo, es un sustantivo. Dios capacita al hombre para que pase de una esfera de desobediencia que le es natural a una esfera de obediencia que le es impropia, pero que es propia de esa nueva naturaleza. De manera que el desobediente que nunca quiere tener a Dios en su conocimiento viene rendido al Salvador y cae a sus pies, capacitado por el Espíritu Santo de Dios y clama por sus pecados y es recibido a misericordia y es restaurado a la comunión y sus pecados le son limpios por la aplicación de la sangre redentora de Jesucristo y el Espíritu Santo produce en esa persona una auténtica resurrección espiritual al unirlo con la fuente de la vida que es Jesús. Pablo lo dice en la carta a los Efesios, en el capítulo 2 y versículo 6, resucitados juntamente con Él y ascendidos con Él a lugares celestiales. Ese adverbio, juntamente, puede ser traducido de este modo. Y al juntarnos a Él, nos resucitó. Es decir, he recibido vida, por tanto he sido resucitado, ¿cuándo? No cuando estaba lejos o muy cerquita de Jesús, sino cuando el Espíritu me colocó en Cristo. Y la vida de Dios fluye por el único mediador entre Dios y los hombres, y me alcanza a mí, y me satura y me comunica vida eterna, junto con el perdón de pecados, y convierte a Jesús para mí en esperanza de gloria, no en la proximidad, sino en la intimidad. El Espíritu Santo implanta a Cristo en mi vida, para que el elemento ejemplarizante pueda ser reproducido por su poder y yo pueda ser un reflejo de Jesús. El Espíritu Santo actúa en salvación. Yo tengo que preguntarme, ¿el Dios de la Biblia no tiene hoy el mismo poder de salvación que tenía en tiempos apostólicos? ¿Ha dejado el Dios de la Biblia de ser capaz de salvar o no? No. ¿El Dios de la Biblia tiene el mismo poder ayer, hoy y por los siglos? Sí. ¿Cómo es posible que en las lecturas de Hechos de los Apóstoles descubramos miles de personas acudiendo en masa a Cristo y siendo salvas? ¿Cómo es posible? Se constituye una iglesia en Jerusalén con 3.000 convertidos en el primer sermón. En mi vida pude imaginar cosas semejantes. Y poco tiempo después, 5.000 más. Ya son 8.000. De modo que Lucas, al cabo de un poquito de tiempo en su narración, dice, la iglesia se había multiplicado prácticamente, era una multitud. ¿Por qué?
¿Porque Dios salvaba? Sí, sin duda alguna. Porque la iglesia vivía en compromiso de aceptación del señorío de Cristo y de obediencia al Espíritu Santo. Cuando vamos al capítulo 4 de Hechos de los Apóstoles, encontramos la iglesia orando. Hay persecución, hay dificultades, hay problemas. ¿Qué dice la iglesia? ¡Soberano Señor! Y ahí viene la exposición de los problemas que tenemos. Dice, concede a tu pueblo que hable tu palabra, ¿cómo? Con denuedo. Mientras tú haces señales y maravillas. Luego lo que el pueblo de Dios pide a Dios, no es tiempo bueno para predicar el Evangelio, no es libertad para hacerlo, no es un cambio de situación. Lo que le pide es, Señor, dame el compromiso de predicar tu palabra con denuedo. Solo lo puede hacer el Espíritu Santo de Dios actuando en la vida de los cristianos. De manera que el Espíritu Santo de Dios, actuando en los cristianos, salvaba almas por multitudes, por miles de personas. Bueno, entonces surge una pregunta muy importante. ¿Por qué no estamos viviendo hoy la obra salvadora de Dios, el Espíritu Santo? En mi patria, en España, buscamos justificaciones. Ah, es que esta sociedad es tremenda. Es una sociedad secularizada. Sí, señor, es verdad. Es una sociedad no religiosa, también es verdad. Pero nunca hubo una sociedad que no fuese secularizada, porque la sociedad del mundo siempre estuvo viviendo de espaldas a Dios. No hubo un tiempo en la antigüedad mejor que el tiempo de hoy para anunciar el Evangelio de Cristo. Lo que ocurre es que yo el primero, mis hermanos después, la iglesia en general, no vivimos vidas de dependencia absoluta y bajo el control del Espíritu Santo de Dios. El Espíritu Santo es un gran desconocido en mi vida, porque puedo hablar mucho de él, pero necesito sentir su presencia, ¿entiendes? Y no estoy hablando de sentimientos por medio de cosas extrañas, no estoy hablando de congregaciones que saltan por encima de los asientos, esos son locuras. Nunca el Espíritu Santo, que es un Dios de orden, conduce a la locura. Pero lo que sí sé es que el Espíritu Santo, en la medida en que la iglesia dependa de su control y viva para su gloria, salva almas. Porque ese es el deseo de Dios en el tiempo presente. Hablamos también de la santificación en la iglesia y decimos, oh, tremendo, ¿eh? Vivimos un tiempo de pecado. Fíjate qué sociedad. La santificación solo es posible por la operación de Dios el Espíritu Santo. Leo la Biblia. Esto erais algunos. Mas ya habéis sido lavados, ya habéis sido santificados, ya habéis sido justificados en el nombre del Señor Jesús y por el Espíritu Santo de nuestro Dios. 1 Corintios 6:11. No pretendas, por favor, ser santo y vivir santamente al margen de la acción del Espíritu Santo. No puedes. Además, Dios nos ha separado para ser un pueblo santo. ¿Cómo? Mas vosotros sois linaje escogido, real sacerdocio, nación santa, pueblo adquirido por Dios con un propósito, para que anunciéis, ¿qué cosa? Las virtudes de aquel que nos llamó de las tinieblas a su luz admirable. No habla de proclamar virtudes, ni de discursear sobre virtudes, habla de anunciar, de hacer visible la virtud de Dios. Es decir, hacer visible el poder de Dios sobrenatural que salva y transforma por las vidas transformadas y cambiadas de los creyentes. No es necesario hablar mucho en nuestro tiempo, es preciso manifestar la gloria del Señor viviendo en nosotros. Y el único secreto para una vida victoriosa, poderosa, transformada, luminosa, resplandeciente en el mundo es el control del Espíritu Santo de Dios en la vida del cristiano. Vuelvo a repetiros el texto del apóstol Pablo: andad en el Espíritu y no satisfagáis las obras de la carne. Voy a decirlo de otra manera. Aparentemente da la impresión en la construcción de nuestra traducción Reina Valera y en general las traducciones del versículo, da la impresión de una estructura gramatical compuesta por dos partes y vinculada una con la otra por medio de la conjunción y. Primera parte de responsabilidad, andar en el Espíritu.
Segunda parte, producir, no satisfacer las obras de la... No es eso. Es una sola administración, una sola conclusión y un solo compromiso. Mientras tú andes en el Espíritu, no satisfarás las obras de la carne, ¿entiendes? No hay posibilidad de vivir en victoria si no es bajo el control del Espíritu. O vives en el Espíritu o vives en la carne. No hay término medio. No podemos caminar a medias en la carne y otras veces en el Espíritu. Cuando estamos en el Espíritu, no estamos en la carne. Y cuando estamos en la carne, no estamos en el Espíritu. El Espíritu Santo va a reproducir a Jesús en mi vida. ¿Cómo era Jesús? Bueno, yo no sé cómo era. Los evangelios no dicen nada. No sé si era alto, si pequeño, si era más moreno, menos, me da igual. Lo que sí sé es cómo era Jesús moralmente. Y Pablo me dice, el fruto del Espíritu es amor, gozo, paz, paciencia, benignidad, bondad, fe, mansedumbre, templanza. Así era Jesús. Ese es Jesús. Y ahora yo me enfrento con el propósito del Padre para mi vida, que tú seas hecho conforme a la imagen de Jesús. ¿Cómo va a ser posible eso? ¿Cómo voy a reproducir yo la paciencia cuando tengo un genio que no sabes tú cómo? ¿Cómo es posible que yo, que se me pida fidelidad, cuando tengo un temperamento casi como el de Pedro, unas veces en la barca y otras veces en el mar? ¿Cómo es posible que yo pueda amar si precisamente tengo un defecto sobrehumano, hablando en el plano de los hombres, y es que necesito ser amado, pero no soy capaz de amar? ¿Cómo voy a hacerlo? No puedes hacerlo, no lo intentes por ti. Permite que el Espíritu Santo de Dios reproduzca a Jesús en la vida. Algunos grupos hacen mucho énfasis en un versículo del Evangelio según Marcos que dice, y estas señales seguirán. Y yo digo, ¿cuáles son las señales? Bueno, puede ser que alguien piense en aquellas señales, yo diría espectaculares. La señal que el mundo necesita hoy es la vida de un hombre que ama a su esposa, la de un padre que se sacrifica por su hijo, la de un hermano que socorre a su hermano, la de un creyente que busca a los que están caídos en el mundo para levantarlos, la imagen de líderes que dedican tiempo a orar por la obra de Dios y menos tiempo a planificar. Y la imagen de una iglesia que viene a la presencia de Dios con una sola oración. Señor, ¿qué quieres que hagamos? Este es el asunto, ¿sabes? Muchas veces yo voy a la presencia de Dios con los líderes de mi iglesia para decirle al Señor, Señor, aquí tienes el programa nuestro, por favor, bendícelo. ¿Cuántas veces lo hago? ¿Cuántas veces la iglesia dice, Señor, manténnos en la ortodoxia de la fe? Bueno, está bien. ¿Sabes lo que tenemos que decir? Señor, ¿qué quieres que hagamos? Ahora, es muy peligroso eso, ¿sabes? Porque el Señor puede decir, yo quiero que ahora hagáis esto. Y yo, esto no. Esta es mi voluntad. Cuando tú dices a Dios, ¿qué quieres que haga? Estás entregando el control en las manos de Dios. Estás dejando de decir, como a veces decimos, esta es mi iglesia, por tanto es mi parcela y aquí se hace lo que yo diga. Para decir, Señor, haz lo que quieras en mi vida y en la vida de la iglesia. Oh, hermanos queridos, esta es la enorme necesidad de la presencia del Espíritu Santo en nuestra vida. Por último, el Espíritu Santo es vital para poder adorar. Porque la adoración, lo mismo que la alabanza, no son actividades, son actitudes. Yo no alabo al Señor cuando canto los himnos hermosísimos que cantamos esta noche. Precisamente uno de los himnos que cantamos hoy está traducido del inglés al español por un hombre, un misionero que estuvo en Galicia muchos años, Enrique Torral, lo conocí muy bien. Bueno, eso es un paréntesis anecdótico. No es suficiente eso. Esos son manifestaciones puntuales de alabanza. Sin duda son buenas, claro que sí.
Pero la vida cristiana es alabanza continuada, porque Cristo dijo, para que los hombres vean vuestras buenas obras, ¿y qué? Glorifiquen al Padre, luego eso es alabanza. La vida cristiana no es una adoración puntual el domingo por la mañana o el martes por la noche. La vida cristiana es entregar los cuerpos en sacrificio.

0: sacrificio vivo, santo, agradable a Dios, que es nuestro culto espiritual. ¿Entendéis el propósito de Dios? Solo es posible en la medida en que el Espíritu Santo constriñe mi vida, me impacta con el amor de Cristo, me impulsa y me derriba a tierra, eliminando con su poder mi gloria personal para poner en ella la gloria de Jesús. ¿Cuál es mi responsabilidad? ¿Para qué ocupar tiempo en esto? Andar en el Espíritu. Nota esto. Dice que tu vida discurra bajo el control del Espíritu. Que el Espíritu Santo tome totalmente tu vida y te llene en plenitud. Para poder alcanzar la plenitud del Espíritu, necesariamente tenemos que cumplir dos condiciones negativas y una positiva. Primera condición, no contristéis el Espíritu. ¿Sabes cuándo se contrista el Espíritu? Cuando hay pecado oculto en tu vida sin confesar. El Espíritu Santo contristado no actúa. Segunda condición, no apaguéis el Espíritu. Es cuando el Espíritu Santo tiene un camino para ti y tú dices, ese no es mi camino. Tercero, andad en el Espíritu. Solo así podrás cumplir el programa y el propósito de Jesús. Hace bastantes años, bueno, no tantos, unos cuantos, me presentaron un industrial argentino, hombre muy brillante en sus medios, y una de las cosas que tenía ese hombre, que me sorprendió, me dijeron, ¿puedes darle un paseo por Galicia, llevarlo a Santiago? Sí, cómo no. Yo recuerdo, la experiencia fue muy interesante. Era un hombre que no paraba de hablar. No te dejaba decir, yo creo que ni buenos días. De modo que yo me subía al coche y cuando íbamos caminando hacia Santiago y yo le decía, mira, estamos atravesando tal, el ya no me dejaba hablar. Luego hablábamos, yo qué sé, ¿de qué? De una cosa, él tenía un tremendo conocimiento y él hablaba. Y cuando yo iba llegando a Santiago y pasábamos por la autopista alrededor del aeropuerto, le dije, mira, el aeropuerto de Santiago, tal, tal, tal. Y él me dijo, ¿tú sabes que yo soy piloto de reactores? Y esto es lo único que le faltaba a este hombre. Es tan perfecto que solo le faltaba ser piloto de reactores. Y de pronto me quiso dar un curso de cómo manejar un reactor. Y yo de reactores no sé nada más que subirme a él, sentarme y que me lleven. No tengo ni idea. Ahí me habló de aterrizajes por instrucción, yo qué sé de qué. Y al final de todo me dice él, pero tú sabes, la experiencia de vuelo más importante es volar en un velero, en un planeador, que es el avión sin motor. Me dijo, ¿sabes? Yo tengo uno en Buenos Aires de dos plazas. Cuando tú vayas a Buenos Aires, me llamas y vamos a volar en el planeador. Yo fui varias veces a Buenos Aires, nunca lo llamé. No porque tenga demasiado miedo en el planeador, que indudablemente tampoco es santo de mi devoción, pero tengo un tremendo temor a que me dé un curso de vuelo de planeador. Bueno, yo le pregunté a este hombre, dime, ¿un planeador alcanza mucha distancia? Y el hombre me miró con aire de superioridad y me dijo, naturalmente, 6-1, como mínimo, en un mal piloto. Quiere decir que si subes 10 metros, 60, y así. Curioso. Y le dije, ¿y cuál es el secreto para ser un buen piloto de planeador? Me dijo, mira, tres cosas. Primero, cuando el avión que te va a remolcar pone su gancho y comienza a rodar, oyes por radio que te dice, vamos al arrastre, y dices, suelta los mandos y deja que te lleven. Cuando ya comiences a ser levantado por el avión y alcance la cota de altura y te digan, voy a soltar el gancho, entonces agárrate fuertemente al timón, al timón del velero, y procura levantar el morro cuanto puedas para aprovechar la inercia y subir un poco más. Y luego, busca una buena corriente de aire y deja que te impulse hacia adelante. Y yo quedé en silencio y dije, sabes, esta es la vida en el espíritu. Dios te saca del mundo y te arrastra a lugares celestiales. Te da fuerzas como alas de águila para subir por encima de las miserias de la tierra. Cuando tú estés allá arriba, permite que la palabra de Dios en el poder suyo te levante todavía un poco más y te sitúe cada vez más cerca del sol de justicia que es Jesús. Y cuando estés cerca del Señor, entusiasmado con su persona, deja que el viento de Dios, el Espíritu Santo, sople en tu vida y te lleve a donde Él quiera para la gloria de su nombre. Hermanos queridos, necesitamos vivir bajo el control del Espíritu Santo de Dios. Y yo pido a Dios que por su gracia sacuda mi vida esta noche y las vuestras también. Que el dedo poderoso de Dios quebrante los muros de resistencia, señale la miseria de la situación, redarguya el pecado y nos lleve a todos en confesión y en victoria en Cristo Jesús.
1: 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Esta es la hora en RRI. Son las 22 horas. 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
2: Saludos queridos amigos, hoy es sábado 11 de julio. De parte de todo el equipo de RRI le deseamos las bendiciones de Dios para su vida, entendiendo que Dios quiere bendecir a toda persona por medio del Señor Jesucristo. Y es la Biblia, la palabra de Dios, que nos revela la voluntad de Dios. Y allí usted puede aprender que solo a través de Jesucristo una persona puede llegar a la presencia del Padre Celestial. Quiero aprovechar este momento para enviar saludos a nuestros amigos y hermanos en la región de Cusco, quienes escuchan a través de la frecuencia en Urubamba y también en Paucartambo. Que nuestro buen Dios les guíe a través de su santa palabra y les animo a tener un corazón noble y sencillo y permitir que el Espíritu Santo les revele la verdad del Señor. Seguiremos orando y trabajando para que muchos escuchen el mensaje del Evangelio. 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
1: Bienvenidos, estimados amigos de Preguntas y Respuestas de la obra misionera llamada de Medianoche. Les recibimos en una nueva audición en la cual le invitamos a abrir su corazón para comprender las respuestas a las siguientes preguntas de nuestro programa.
2: Muy bien, la primera está enfocada a la tentación de Jesús. ¿En qué forma se encontraba el diablo cuando tentó a Jesús? La segunda pregunta, ¿habrá mentido Jesús? Y la tercera, ¿los fariseos echaban fuera demonios?
1: Antes de escuchar las respuestas, entonces vamos a deleitarnos con un poco de música.

0: cuanto a la tentación de Jesús, ¿en qué forma se encontraba el diablo cuando tentó a Jesús? ¿En forma de hombre? ¿Supo Jesús enseguida que el tentador era el diablo? ¿O lo supo recién con el correr de la tentación? Si no lo supo de inmediato, ¿quiere decir entonces que Jesús se había despojado de alguno de sus atributos divinos, que en este caso sería su omnisciencia, cuando se hizo hombre? ¿Existe la posibilidad de que Jesús hubiera podido ser seducido por el pecado?
1: Cuando Jesús fue tentado por el diablo, él sabía quién lo estaba tentando. Tal como Jesús conocía a las personas, veía sus intenciones y sabía lo que había en sus corazones. Él también sabía quién se encontraba delante de él y lo estaba tentando. Aún los demonios tuvieron que revelar su identidad cuando Jesús se enfrentó con ellos. Porque allí donde llega Jesús tiene que manifestarse la oscuridad, porque delante de su luz nada puede quedar oculto. Es verdad que Jesús se despojó de sus atributos divinos al convertirse en hombre. Él ya no era omnipresente, omnipotente ni omnisciente. Pero en la total dependencia y conexión con su Padre, Jesús sabía quién se encontraba delante de él. Realizaba milagros. Eso lo vemos, por ejemplo, en los próximos pasajes. En Juan 10:30, yo y el Padre uno somos. Juan 5:19 dice, respondió entonces Jesús y les dijo, de cierto os digo, no puede el Hijo hacer nada por sí mismo, sino lo que ve hacer al Padre, porque todo lo que el Padre hace también lo hace el Hijo igualmente. Juan 14:10 dice, ¿no crees que yo soy en el Padre y el Padre en mí? Las palabras que yo os hablo, no las hablo de por mi propia cuenta, sino que el Padre que mora en mí, Él hace las obras. La pregunta de si Jesús habría podido ser seducido a pecar, la quiero responder con el pasaje bíblico de Santiago 1:13. Cuando alguno es tentado, no diga que es tentado de parte de Dios, porque Dios no puede ser tentado por el mal, ni Él tienta a nadie. Aún como ser humano, Jesús era uno con el Padre, totalmente dependiente y en profunda comunión con Él. Por lo tanto, esa posibilidad no existió. Vamos a una pausa musical y enseguida regresamos.

0: que ¿habrá mentido Jesús? Interpretando el versículo 39 de Marcos capítulo 5, un pastor francés declaró que Jesús había mentido cuando dijo que la hija de Jairo no había muerto. ¿Cómo habría podido mentir Jesús, el Cordero sin pecado? Con esta hipótesis, ¿qué valor tendría su sacrificio consumado en la cruz?
1: Este acontecimiento de la resurrección de la hija de Jairo se encuentra incorporado en el final de una interesante serie que comienza en el capítulo 4, a la exposición de cuatro parábolas en Marcos 4, la parábola del sembrador, de la lámpara, de la semilla y el grano de mostaza, le sigue una prueba cuádruple de su poder. Jesús calma la tormenta, Jesús es Señor sobre la naturaleza, sana a un endemoniado, Jesús es Señor sobre el mundo de los espíritus, una mujer con flujo de sangre, Jesús es Señor sobre la enfermedad, y finalmente el punto culminante, resucita a una niña fallecida, según Marcos, en el capítulo 5, versos 21-24 y 35-43. Jesús es Señor también de la muerte. El Señor recalca sus parábolas con sus milagros, y esos milagros solamente los puede hacer porque Él es Dios. Ahora, dice Números 23-19 que Dios no es hombre para que mienta. Titos 1-2 complementa esto diciendo que Dios es Dios que no miente. De modo que es absolutamente insostenible. Es más, incluso es blasfemo, es decir, que Jesús en Marcos 5:39 podría haber mentido. Esto no se trata de una insignificancia, sino de algo fundamental. Si Jesús hubiera mentido, no tendríamos ninguna seguridad con respecto a todas las demás verdades de la Biblia, porque ¿cómo sabríamos si Él nos habría mentido también en otros pasajes? Si no comprendemos alguna declaración de la palabra de Dios, deberíamos ser tardos para hablar. Deberíamos ser reservados con las declaraciones de la palabra de Dios y no opinar precipitadamente. Deberíamos reflexionar, examinar e investigar acerca de cómo se extiende este versículo, esta declaración, este pasaje, en el contexto total de la palabra de Dios. Recién entonces podríamos hacer una clara afirmación. En la declaración La niña no está muerta, sino duerme, Jesús utilizó un lenguaje figurado, al igual que en la muerte de Lázaro. Dormir en el Antiguo Testamento es una imagen de la muerte. La muerte es denominada como dormir porque el cuerpo del difunto, a través del Señor, literalmente puede ser resucitado en cualquier momento. Jesús no se refería a que la niña no hubiera muerto de verdad, sino a que no permanecería bajo el poder de la muerte. Su condición era pasajera y fue revocada por el Señor, como en el caso de cualquiera que duerme naturalmente y despierta.

0: Los fariseos echaban fuera demonios. En Lucas 11:19 el Señor Jesús les dice a los fariseos: pues si yo echo fuera los demonios por Belcebú, vuestros hijos, ¿por quién los echan? ¿Los fariseos también echaban fuera demonios?
1: Según la afirmación de Jesús, el echar fuera demonios, el exorcismo, también era común en el judaísmo, así como hoy todavía es practicado, entre otros, también por la Iglesia Católica. Hasta dónde este exorcismo era y es efectivo no es asunto a debatir. Sin embargo, es muy significativo lo que Jesús continúa diciendo al respecto. Cuando el espíritu inmundo sale del hombre, anda por lugares secos buscando reposo, y no hallándolo dice: volveré a mi casa de donde salí, y cuando llega la halla barrida y adornada. Entonces va y toma otros 7 espíritus peores que él, y entrados moran allí, y el postrer estado de aquel hombre viene a ser peor que el primero, dice Lucas 11:24-26. Esto significa que el exorcismo exitoso solamente era una postergación transitoria. Es más, que después a la persona le iba peor que antes. Esto nos quiere decir que todo ser humano es inhabitado por algo. Pablo nos dice en la carta a los Efesios: en los cuales anduvisteis en otro tiempo siguiendo la corriente de este mundo, conforme al príncipe de la potestad del aire, el espíritu que ahora opera en los hijos de desobediencia. Cuando una persona entra en contacto con la palabra de Dios, puede realizarse una purificación transitoria. La persona es tocada espiritualmente. También los 4 tipos de tierras, según Marcos 4:1-19. Pero esto a la larga no perdura, si no llega a haber un verdadero arrepentimiento y conversión. Si esto no se efectúa, finalmente esa persona estará peor que antes. Acerca de esto leemos también en Hebreos 6:4-8, donde dice: porque es imposible que los que una vez fueron iluminados y gustaron del don celestial y fueron hechos partícipes del Espíritu Santo y asimismo gustaron de la buena palabra de Dios y los poderes del siglo venidero y recayeron, sean otra vez renovados para arrepentimiento, crucificando de nuevo para sí mismos al Hijo de Dios y exponiéndole a vituperio. Porque la tierra que bebe la lluvia, que muchas veces cae sobre ella y produce hierba provechosa a aquellos por los cuales es labrada, recibe bendición de Dios. Pero la que produce espinos y abrojos es reprobada. Está próxima a ser maldecida y su fin es el ser quemada. Tanto el pasaje recién citado como también el de Lucas 11:24-26 exhorta a todo aquel que actúa como si fuera cristiano, pero que nunca ha experimentado una verdadera conversión, a arreglar las cosas de una vez por todas, porque un día todo saldrá a luz y ahí puede que ya sea tarde. También debemos considerar el hecho de que este pasaje se refiere al pueblo de los judíos. ¿No fue así que Dios, al antiguo Israel, durante su peregrinación por el desierto, lo iluminaba con la columna de fuego y lo alimentaba con el regalo del maná divino? ¿No gozaron también incluso del Espíritu Santo? En el Antiguo Testamento el Espíritu Santo era dado puntualmente. Además, ellos habían visto los milagros en el Sinaí y gustado los poderes del mundo futuro. Todos ellos habían salido de Egipto, pero solamente 2 personas llegaron a la tierra prometida, es decir, Caleb y Josué. Del mismo modo sucedió en el tiempo en que Jesús estuvo aquí en la tierra. Él vino a los suyos, caminó a través de Israel, modificó 2 veces el clima y como legitimación de su majestad echó fuera demonios. Hizo señales y milagros. Durante ese tiempo Israel vio, gustó el pan y participó de los poderes de una era futura del mundo. Aún así, los judíos finalmente rechazaron a Jesucristo como su Mesías y de este modo la condición de la recién limpiada casa de Israel llegó a ser peor de lo que lo había sido en cualquier tiempo anterior. Y cuando llega la haya barrida y adornada, entonces va y toma otros 7 espíritus peores que él, y entrados moran allí. Y el postrer estado de aquel hombre viene a ser peor que el primero. Conforme a esto llegó el juicio anunciado por el Señor Jesús. Jerusalén, Jerusalén, que matas a los profetas y apedreas a los que te son enviados. ¿Cuántas veces quise juntar a tus hijos como la gallina junta a sus polluelos debajo de las alas y no quisiste? He aquí vuestra casa os es dejada desierta, porque os digo que desde ahora no me veréis hasta que digáis: bendito el que viene en el nombre del Señor. Dios les bendiga.

0: Y es así como finalizamos la transmisión en el día de hoy. Esperamos que estas respuestas le hayan sido de mucho provecho.
1: Queremos saber de ustedes. Si desean plantearnos alguna pregunta para que sea respondida, entonces lo que debe hacer es escribirnos a Llamada de Medianoche, casilla 6557, Correo Central Montevideo, Uruguay. Por correo electrónico pueden dirigir sus dudas a preguntas y respuestas @llamadaweb.com o directamente a través de nuestra página web www.llamadaweb.com.
0: Si quiere puede agregarnos como amigos al Facebook como Llamada de Medianoche Uruguay. Nos despedimos, que Dios les bendiga y será hasta la próxima.

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1: El mandamiento más importante que debemos cumplir es amar a Dios sobre todas las cosas y sobre cualquier relación interpersonal. Pero el segundo mandamiento es semejante: amar a nuestro prójimo así como nos amamos. Esto lo dijo el Señor Jesús. Quiere decir que amar a Dios y a nuestro prójimo van de la mano. No es posible amar a Dios y a la misma vez no amar al prójimo. El que ama a Dios también amará a su prójimo, así como la Biblia lo dice. Ama a Dios y también a tu prójimo.

0: Esta es la hora en RRI.
1: Son las 22 horas, 30 minutos.
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2: Les saluda el pastor Lenín de Llanón, extendiendo una cordial bienvenida a ustedes, amigas oyentes, para que escuchen el programa Las Perseveradoras con Maritza Edmiston, dedicado a la mujer creyente que desea crecer en el conocimiento de la palabra de Dios para madurar en la fe y perseverar en su caminar con el Señor Jesucristo, su primer amor. Un par de dueños de perros se ponen a discutir cuál mascota es más inteligente. Y dice el primero: mi perro es muy inteligente. Esta mañana esperó al muchacho que entrega el periódico, le dio su propina y me trajo el periódico con mi café matutino. El otro le responde: sí, ya lo sé. Pero, ¿cómo que ya lo sabes? Sí, mi perro me lo dijo. la rivalidad, celos, envidias y contiendas. ¿Serán que están dentro del cuerpo de Cristo también? Perseverador, escuche. ¿A ti qué? Tú sígueme. Acompáñenos.
3: Perseveradora, qué honor que nos acompañe. Soy Maritza Edmiston. En su primer día de escuela, un niño quien iniciaba su primer grado le dio a la maestra una nota que decía: las opiniones expresadas por este niño no necesariamente representan las de sus padres. Hija del Altísimo, podemos los redimidos por la santa sangre del Salvador servirle con intenciones infieles, celos corruptos, envidias embusteras, con excusas egoístas. Sí, imagino al Padre Celestial decir: la conducta, actitud y opiniones expresadas por mis hijos no necesariamente representan las de su padre. Creyente en Cristo, disimulada desvía sus ojos de Jesús para entremeterse en el ministerio de sus consiervos. Cristo, la cabeza de la iglesia, el dueño divino de la obra, le repite lo ordenado al apóstol Pedro. Cuando Pedro le preguntó en Juan 21:21, Señor, ¿y qué de este? Es decir, ¿qué de Juan? Jesús le dijo: si quiero que él quede hasta que yo venga, que a ti sígueme tú. Este es su magno mandato. ¿Qué tiene que ver contigo? ¿Qué te importa a ti? Tú sígueme. Hermanita, malgasta su tiempo y talentos sirviendo al Santo Salvador por celos y contienda. Jesús le dice: ¿a ti qué? Tú sígueme. Por ello, continuamos escudriñando Filipenses 1, del 15 al 18, que expone a el predicador prisionero, los predicadores piadosos y los predicadores politiqueros. A manera de repaso, el predicador prisionero es Pablo, quien escribe la epístola del gozo en prisión, Filipenses. Segundo, los predicadores piadosos. Los predicadores piadosos son los que anuncian a Cristo por amor, con buenas intenciones. No buscan prosperidad, posición, popularidad ni poder. Un predicador piadoso dijo: soy un don nadie que trata de contarle a otros de alguien quien salva a todos. Y otro dijo: soy un mendigo diciéndole a otro mendigo dónde encontrar pan. Y hoy veremos el tercer punto, los predicadores politiqueros. Los predicadores politiqueros buscan prosperidad, posición, popularidad, poder. Quien fue mi pastor por décadas le decía a la congregación que justamente valoraba y remuneraba su servicio como debe ser, que no le aumentaran su salario, que él estaba bien y no necesitaba más. Pero cuando se jubiló, el nuevo no necesariamente se concentró en la visión, alcance misionero y ministerio de la iglesia, sino que para confirmar si era la voluntad de Dios trasladarse, preguntó: ¿cuánto piensan pagar? y cuando negoció el monto, entonces sintió la confirmación en su corazón. Los predicadores politiqueros buscan prosperidad, posición, popularidad, poder. Filipenses 1:15. Algunos a la verdad predican a Cristo por envidia y contienda o rivalidad, pero otros de buena voluntad. Los unos anuncian a Cristo por contención, no sinceramente. Los predicadores politiqueros compiten en cuanto a números de seguidores en Twitter, amigos en Facebook, número de participantes o miembros, visitas a su página de internet y, por supuesto, entradas económicas. Hija del Altísimo, es que en cuanto a servir queremos ser los últimos, en cuanto a oportunidades queremos ser los primeros, en cuanto a atención, bueno, queremos ser el centro de atención. Por ello, servir al Santo Soberano por interés, ambición personal se aplica a todo llamamiento que ejercemos. Y esa rivalidad ministerial con intenciones infieles, celos corruptos, envidias embusteras, se contrae desviando sus ojos de Jesús y fijándolos en el ministerio de otros consiervos. Verá, por la valentía de Pablo, el predicador prisionero, desde una pocilga piadosa, da a conocer a Cristo. Testificó a la guardia pretorial, a los gobernadores, magistrados romanos, al César y su junta directiva. El evangelista encarcelado testificó por todo el pretorio o palacio del gobernador romano, la capital mundial de la época, o lo llamaríamos la casa presidencial. Filipenses 1:14 cuenta que la mayoría de los hermanos, motivados por su ejemplo, cobraban ánimo y atrevimiento, confianza y valentía para anunciar más a Cristo sin temor. Pero los predicadores politiqueros le envidiaban y, bajo la llenura de los pleitos pasionales, predicaban por envidia y contienda o rivalidad, por contención no sinceramente. La palabra contención conlleva el concepto de hacer campañas políticas en busca de seguidores. Un pastor visitó a una pareja para invitarles a su congregación. En el transcurso de la misma, su contención se dio a conocer. Difamó a los líderes de donde ellos se congregaban para que la pareja le siguiera a él. Los predicadores politiqueros buscan seguidores, pero no son falsos maestros con doctrinas de demonios. No, ellos anuncian a Cristo, sí, anuncian a Cristo, pero por interés, ambición personal, por competir, por celos, envidias y contienda. Filipenses 1:18. Que pues, que no obstante, de todas maneras, o por pretexto, ambición personal, o por verdad, Cristo es anunciado, y en esto me gozo y me gozaré aún. Si hubiese sido un evangelio engañador, Pablo no se hubiera gozado, mas se regocijó porque conocía que la palabra nunca regresa vacía. Aquí el pecado no era un evangelio engañador, sino la rivalidad ministerial con intenciones infieles, celos corruptos, envidias embusteras. Lo irónico era que los predicadores politiqueros disfrutaban de absoluta libertad, mas contendían para hacerle la vida imposible a Pablo, el evangelista encarcelado, quien desde una calamitosa cárcel inundó a Roma con la predicación del evangelio de gracia. Entonces, ¿qué hacer con los predicadores politiqueros si no son profetas de perdición? Bueno, adquiera la actitud apropiada de Pablo, Filipenses 1:18. Que pues, que no obstante, de todas maneras, o por pretexto o por verdad, Cristo es anunciado, y en esto me gozo y me gozaré aún. Ahora bien, princesa perseveradora, investigue sus intenciones. ¿Es una consierva contenciosa? ¿Realiza la obra del anticristo o la obra de Cristo? ¿Edifica como edifica el príncipe de paz o destruye como destruye el príncipe de perdición? Con sierva contenciosa, no se engañe. Primero, porque es una fuga de fuerzas. Segunda Corintios 5:10 promete que todos compareceremos ante el tribunal de Cristo para ser juzgados por lo bueno o lo malo que hayamos hecho. Si sirve, enseña, organiza, evangeliza bajo la llenura de los pleitos pasionales, es una pérdida de tiempo y talento. No recibirá recompensa. Primera Corintios 3:12 revela que los creyentes podemos edificar nuestras vidas y ministerios sobre una variedad de materiales: oro, plata, piedras preciosas, madera, paja o caña. Es decir, por ambición e interés personal, por envidia, rivalidad, contención, no sinceramente. Pero en el día del juicio, la verdad saldrá a la luz. Las intenciones del corazón se conocerán. Dios probará el servicio del creyente, la obra de cada uno con fuego, pues el fuego purifica y revelará su valor, la clase de obra que construimos. Si la obra permanece, recibiremos una recompensa. Si no, sufriremos una gran pérdida. Todo lo hecho será consumido en el crematorio celestial, ofreciéndole vergonzosamente al Real Redentor solo cenizas. Y sí, nos salvaremos, pero como quien escapa del fuego. Con sierva contenciosa, no se engañe. Primero, porque es una fuga de fuerzas. Segundo, porque existe la diversidad de dones. 1 Corintios 12:4. Hay diversidad de dones, pero el Espíritu es el mismo. Y hay diversidad de ministerios o formas de servir, pero el Señor es el mismo. Y hay diversidad de operaciones o funciones, pero Dios, que hace todas las cosas en todos, es el mismo. Pero a cada uno le es dada la manifestación del Espíritu para provecho o bien común de su congregación. Hija del Altísimo, todo creyente posee dones, ministerios y funciones, pero una regia revelación. Somos diferentes. Usted posee los dones y talentos necesarios para realizar su llamamiento, no los dones y talentos para realizar el llamamiento de otro consiervo. Posee los dones y talentos para realizar su llamamiento y glorificar a su Redentor resucitado, obedeciendo los planes prósperos que el Santo Soberano preparó para su vida. Es la bendición de una vida victoriosa, llena de gozo y significado. Princesa perseveradora, enfóquese en Jesús. Filipenses 2:3, nada hagáis por contienda, rivalidad, o por vanagloria, orgullo, antes bien con humildad, estimando cada uno a los demás como superiores a él mismo, no mirando cada uno por lo suyo propio, sino cada cual también por lo de los otros. Recordemos Juan 21:21, donde el apóstol Pedro desvió su mirada de Jesús, fijándola en Juan, y le preguntó: Señor, ¿y qué de este? Jesús le dijo: si quiero que él quede hasta que yo venga, ¿qué a ti? Sígueme tú. Creyente en Cristo, sígale. Y cuando su servicio sea purificado con fuego, en el tribunal de Cristo escuchará: bien, buen siervo y fiel, sobre poco has sido fiel, sobre mucho te pondré, entra en el gozo de tu Señor. Y amiga, si Cristo mora en su corazón, nunca estará sola. Y Él le dice: te mando que te esfuerces y seas valiente, no temas ni desmayes, porque Jehová tu Dios estará contigo donde quiera que vayas.
2: La enseñanza, ¿a ti qué? 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Y toda nuestra información está en lasperseveradoras.org. Y Patricia publicó en nuestro muro de Facebook: que el Señor les bendiga grandemente. Vivo en Panamá y las escucho los sábados a través de la radio. Edifican ricamente mi vida. He aprendido mucho. Gracias, amadas hermanas. Gloria a Dios, Patricia. Cuánto nos gozamos con usted. Se despide Lenín de Janón agradeciéndole al Altísimo por usted, puesto que su amistad y financiamiento hace posible proclamar al Santo Señor Jesucristo y a este crucificado en su ciudad y en numerosos países, para que Él añada a su rebaño, a todo aquel que le reciba.

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1: ¿Por qué vino Jesús a este mundo? Él tenía varios propósitos y los ha dicho. Vino para cumplir la ley y los profetas, Mateo 5:17. Vino para servir, Mateo 20:28. Y en el mismo versículo, vino para dar su vida en rescate por muchos. Vino para anunciar el evangelio del reino de Dios, Lucas 4:43. Vino para llamar a pecadores al arrepentimiento, Lucas 5:32. Vino a buscar y salvar a los que se había perdido, Lucas 19:10. Vino para hacer la voluntad del que le envió, su padre, Juan 6:38. Y vino para resucitar en el día postrero a todos los que su padre le había dado, Juan 6:39. Jesús tenía varios propósitos en venir y todo fue para nuestro bien.

0: Saludos cordiales, queridos amigos, bienvenidos a este espacio, este tiempo de La Biblia Responde. Estamos muy contentos y agradecidos a Dios por tener este tiempo de compartir con usted. Y hoy vamos a tratar un tema muy importante, que se trata sobre la masculinidad y la feminidad según la palabra del Señor. Y aquí estamos con Pastor Stanley. Pastor Stanley.
1: Bien, Pastor, qué gusto saludar a cada uno de ustedes. Gracias por acompañarnos aquí en La Biblia Responde. Ahora, listos.
0: Listo, muy bien. Queremos invitar a usted a participar con nosotros, con sus preguntas y también sus comentarios. Si usted está en otro país, considere también el número WhatsApp, aumentando el signo más y luego el número a 51, y es el número siguiente, 923-778-207, 923-778-207. Le animo a compartir este tiempo en su red social, en Facebook o también allí en YouTube o Instagram, para que muchos de sus contactos puedan participar de este diálogo. Bueno, comenzamos en este momento y en un instante también estaremos compartiendo con usted mayor información sobre contactarnos a través del canal de YouTube. Bueno, Pastor Stanley, feminidad, masculinidad, según la palabra de Dios, hoy, ¿cómo debemos entender este asunto?
1: Bueno, en primer lugar, son similares y son diferentes, ambos, porque ambos son creados a la imagen de Dios. Pero uno es criado varón, otra es criada mujer. Entonces, en una manera, igual o similar, en otro, diferente. Entonces, muy, muy similar, pero a la vez, muy, muy diferente. Génesis capítulo 1, ahí comienzo a leer un poco de dónde hemos venido, y eso tenemos que tener en claro, es Dios nos ha criado. Y Génesis 1:27, crió Dios al hombre a su imagen, a la imagen de Dios. Pero no termina ahí. Él dice, lo crió, y después, varón y hembra los crió. Él crió a Adán, pero también crió a Eva. Adán le dice aquí la palabra de Dios en 2:7, entonces Dios, Jehová Dios formó al hombre del polvo de la tierra y sopló en su nariz aliento de vida y fue el hombre un ser viviente. Entonces Adán fue formado por la mano de Dios ahí del polvo de la tierra. Pero Eva es diferente. Ella vino del costado de Adán. Fue criado de Adán, no del polvo, pero Adán del polvo. Ambos sí del polvo, pero Eva de Adán. Y es Dios que presenta Eva a Adán. Esta es tu mujer. Entonces venimos de la mano de Dios, criado en la imagen de Dios, Pastor.
0: Cuando la Biblia habla de imagen de Dios, obviamente no estamos hablando de una figura. Estamos hablando de propiamente las características de la personalidad. Y cuando la Biblia habla de imagen de Dios, ¿a qué se refiere exactamente?
1: Oh, esa es una buena pregunta, pero no tengo la respuesta. Otra manera que lo expresa es, él dice en Génesis 1:26, entonces dijo Dios, hagamos al hombre a nuestra imagen. Y luego lo explica. Conforme a nuestra semejanza. En alguna manera somos criados como Dios es.
0: Según la personalidad de Dios, las características que nosotros vemos en Dios, Él ha puesto en nosotros alguna de esas características.
1: Y podemos sacar algunas conclusiones de eso, porque Dios ha creado todo y ha creado todo lo que esté en el mar, peces. Todo lo que está en el aire, que va volando, aves, y también toda bestia del campo. Pero de todos los animales que respiran, tienen alma, pero no son criados a la imagen de Dios. Hay una diferencia. Entonces, cuando vemos los animales que Dios ha criado y lo comparamos con el hombre y la mujer, que son diferentes ellos porque están a la imagen de Dios, bueno, el hombre tiene una manera de razonar con una lógica, tiene esa conciencia de bien y mal, tiene una conciencia de Dios, la capacidad de comunicarse con Dios. Esas son algunas, puedo decir, descripciones de las diferencias que nos motiva a entender algo de como nosotros, que es ser criado por la imagen de Dios.
0: Y es correcto decir entonces que cuando se habla de la imagen de Dios, se está hablando de esas características de la personalidad de Dios, ¿no? Es decir, ser una persona, ¿no? Los animales no son una persona. Hay muchas, las plantas, por ejemplo, no son una persona, pero son creación de Dios, tienen vida. Pero el ser humano ha recibido parte de esas características de Dios. Como usted dijo, podemos razonar, podemos hablar, podemos sentir, amar y hacer justicia y muchas otras cosas.
1: Y la conciencia, la brújula de qué es bien y mal.
0: Correcto. Y eso no tienen los animales. Entonces, pero hay atributos que Dios no ha compartido con nosotros, que son sencillamente de la divinidad, ¿no? Como la omnipresencia, la omnisciencia, la eternidad propiamente dicha. Entonces, cuando hablamos de imagen de Dios, estamos hablando de esas características de personalidad que Dios ha puesto en nosotros.
1: Correcto, correcto.
0: Y eso es algo que en sí mismo nos enseña que el ser humano tiene un valor porque Dios le ha dado justamente su imagen.
1: Correcto. Y su espíritu es lo que él busca redimir porque hemos caído en el pecado.
0: Es triste, pastor, que mirando en la historia de la humanidad, justamente por este gran detalle de la creación, del hecho de que Dios puso su imagen en nosotros, se han dado grandes y terribles matanzas, ¿no? En muchas sociedades, porque un hombre se considera superior a otro, las denominadas razas, ¿no? Esta raza es inferior, la matamos, la desaparecemos, y es que justamente han dejado la Biblia. Y no creen que el hombre tiene la imagen de Dios, lo cual da ese valor a todo ser humano.
1: Correcto. Es ser creado en la imagen de Dios que nos da valor. Porque si no, ya somos una acumulación de moléculas. Nada más. Y que está mal tomar la vida de uno que es una masa de moléculas.
0: Y tristemente eso es lo que lleva creer en la evolución, en esta supuesta postura científica que reduce al hombre simplemente a un animal y que quien sobrevive es el más fuerte, ¿no? Y tristemente así es como el hombre mismo se considera al haber abandonado justamente este postulado de recibir, que hemos recibido la imagen de Dios.
1: Y el efecto, pastor, cuando vamos por la evolución, me refiero el concepto que el hombre se ha ido evolucionando, no creado por la mano de Dios, el efecto es baja el valor, estima del hombre, del ser humano, pero sube el concepto o valor de animales. Y es Romanos capítulo 1. Comenzamos a adorar la creación en vez del creador.
0: Correcto. Y desde esa perspectiva, pastor, cuando el hombre ya deja a Dios y trata de vivir en la sociedad de manera independiente, y justamente este tema de la masculinidad y la feminidad es afectado. Y hay algo que me gustaría leer. Por ejemplo, se dice esto, que la masculinidad y la feminidad es el conjunto de características, comportamientos, valores e identidades que una sociedad asocia con el hecho de ser hombre o mujer. Es decir, como que esto está determinado por lo que la sociedad considera que es masculino y que es femenino. Y entonces ya, tú eres, es que la sociedad cree que el hombre es así, por eso tú te acostumbras a ser así. Y la mujer es así, y tú te acostumbras así. Entonces hay que quitarte eso de la mente y tú puedes ser como quieres, ¿no? Y ahora ya no hay diferencia entre hombre y mujer, etcétera. Pero masculinidad, según la palabra de Dios, y la feminidad, es muy importante rescatarlo.
1: Sí, sí, pero es lo que nos ayuda en entender y cumplir con nuestro rol, propósito en la vida, como varón o como mujer, es la palabra de Dios y el conocimiento de la palabra de Dios, y que Dios me ha creado varón, o Dios me ha creado mujer. Es Él que me ha dado mi sexualidad, mi identidad, con todo mi cuerpo y mi modo de pensar, porque en ciertas formas, aunque somos muy similares, la dama es diferente que el varón. Pero es Dios que ha creado esa diferencia para diseñado, es mejor. Él ha diseñado a la mujer a la perfección para su rol que le da. Y Él es diseñado a la perfección para el rol que le da a cada uno.
0: Correcto.
1: Pero cuando ya todo es borroso, ya todo es caos y es conflicto.
0: Bien, bien. Entonces nos compete ahora hablar desde la perspectiva de la palabra de Dios, ¿qué es ser un hombre? Y luego, ¿qué es ser una mujer, según la palabra?
1: Bueno, una de las diferencias, y debo decir a ustedes que lo voy a leer es de la Biblia, no queriendo ofender o menospreciar a nadie, pero va a chocar con lo que muchos piensan hoy en día. Y si compartimos aquí de la palabra de Dios algo que, ¿qué va a hacer? Entonces, tome en cuenta, abra su Biblia y lo puede constatar. Luego, ¿eso es lo que Dios está diciendo? Porque va a chocar con lo que muchos creen, porque hemos sido muy enseñados, bien arraigado en lo que la cultura está promoviendo hoy en día. 1 Corintios capítulo 11. Pablo escribe aquí en la palabra de Dios. Es palabra de Dios, no de Pablo, porque viene de Dios. Todo varón que, pero no quiero que sepáis, ese es 1 Corintios 11, 3. Pero quiero que sepáis que Cristo es la cabeza de todo varón. Y el varón es la cabeza de la mujer. Y Dios, la cabeza de Cristo. Entonces tenemos cuatro personas o entidades aquí mencionadas. Dios, quien es el Padre. Cristo, quien es el Hijo. El varón, quien es el hombre. Y la mujer, quien es la dama. Entonces, Él dice que la cabeza de Cristo es el Padre. La cabeza del varón es Cristo. La cabeza de la mujer es el varón, el hombre. Entonces, tenemos una línea de lo que llamamos autoridad, que no es la línea de valor, de importancia, de habilidad, de inteligencia. No tiene nada que ver con eso. Es autoridad. ¿Cómo sabemos que habla de autoridad? por la comparación, no del varón a la mujer, porque eso nos puede llegar a pensar que el hombre es superior a la mujer. No, porque es en la comparación del padre, el hijo. El hijo es sumiso en autoridad al padre, pero es igual al padre, porque es Dios. Son de la misma esencia. Pero él, el hijo, es sumiso al padre. El padre es su cabeza, pero Cristo es cabeza del varón. Es autoridad. Y el varón es cabeza o autoridad de la mujer. 1 Corintios capítulo 11, versículo 3, nos ayuda mucho a entender ese aspecto.
0: Entonces, pensando en el varón, ¿no? Pensando en el hombre, Dios ha diseñado y ha creado al hombre, biológicamente le ha dado esas diferencias de hombre, pero psicológicamente también lo ha preparado para que él pueda ejercer la autoridad, ¿cierto? Dentro del hogar, por ejemplo, y en alguna manera el hombre está capacitado para pues desarrollar ese rol en cualquier área de su vida.
1: Correcto. Le ha diseñado para su rol. Y su rol, eso también está establecido uh-huh. en la palabra de Dios. Entonces, necesitamos entender qué es ser cabeza. ¿Qué es tener autoridad? Es con el fin de servir. No es de señorear sobre otro. No es para que el hombre domine, maltrata, pisotea y se enseñorearse sobre la mujer. Es para servir. Y voy a usar dos palabras muy... Hoy en día va contra lo que se escucha en la cultura. Él debe ser proveedor, debe ser protector, no solo en el matrimonio o en la familia, sino en todo sentido en la sociedad. Varones deben servir a damas y ser protectores de ellas.
0: Eso es interesante. ¿No? Es muy interesante porque tenemos que abrir nuestros ojos y entender el plan divino. Dios nos ha capacitado como hombres para desarrollar esa labor, no para ser servidos. Nos dio el ejemplo el Señor Jesucristo, ¿no? En Mateo capítulo 20, creo, versículo 28, ¿no? No para ser servidos, incluso Él, siendo Dios, Él está listo para servir a sus criaturas. Esa es la forma de pensar de Dios, ¿cierto? Pero es interesante que también cuando pensamos en la masculinidad según el plan divino, tenemos que entender y aceptar que Dios nos ha capacitado para desarrollar esa labor en la sociedad, en nuestra familia, en la iglesia, donde quiera que vayamos, ¿no? Y eso nos... Básicamente esa es nuestra identidad y tenemos que entenderlo así y que Dios nos

0: hecho de tal manera que podemos desarrollar esa labor.
1: Sí, pero lo que escuchamos hoy en día con el movimiento femenino y muchas otras corrientes que han sido corriendo por años, es como escuchar a una mujer reaccionar a lo que está

0: idea, pero es el diseño de Dios, que el varón sea protector, servidor, y también de los suyos, proveedor.
1: Y cuando se habla del tema de ser cabeza del hogar, no, eso ya es bastante estéril para algunas damas, ¿no? Y no quieren escuchar que el varón debe ser la cabeza del hogar, ¿no? Porque eso va contra lo que normalmente se enseña en la sociedad. E incluso tratan de deconstruir eso. Es decir, no, eso de que sea el hombre varón es un asunto que ciertas sociedades han construido y tenemos que eliminar. Pero no se trata de lo que la sociedad ha impuesto, sino de ver cuál es el plan de Dios para el hombre.
0: ¿Y por qué, pastor, una dama va a resistir, oponerse a la idea que un varón es mi cabeza? ¿Cuál es el problema si el varón cumple su deber, pero el concepto mismo de que el varón es cabeza de la mujer? ¿Y qué? ¿Y por qué se resiste eso? El problema es arriba.
1: Uh-huh. Es un rechazo a Dios realmente. Es un rechazo.
0: Es el rechazo a la cabeza del varón. Uh-huh. Y la cabeza de Cristo va subiendo la cadena de autoridad hasta la persona arriba, quien es el Padre. No quieren que él sea su autoridad. Y autoridad es responsabilidad. No es ventaja, es responsabilidad. Y ser persona sumisa a una autoridad también es alta responsabilidad.
1: Correcto. Bien, estamos tratando el tema de la masculinidad y feminidad según la palabra de Dios y cómo podemos hoy practicar esto, cómo podemos luchar en alguna manera contra todas las filosofías que se están levantando para atacar justamente estas verdades tan básicas en la palabra de Dios. Si usted quiere hacer su pregunta, puede escribirnos a este número WhatsApp 923-778-207, 923-778-207, y si usted nos está o nos va a escribir desde otro país, puede aumentar el signo más y el número 51. Signo más, número 51, 923-778-207. Estas diferencias, pastor, entre el hombre y la mujer, que incluyen lo biológico, un hombre en sí físicamente es más fuerte que una mujer, ¿no? Incluso tiene mayor resistencia física, ¿no? Y eso es normal, así como Dios lo ha planificado, para que justamente el hombre realice la labor, ¿no es cierto? Y una mujer biológicamente es diferente, no es tan fuerte como el varón, pero tiene unas fortalezas increíbles que el hombre no tiene, ¿no? Y ahí están las diferencias. Pero lo impresionante es ver cómo Dios ha planeado esto de tal manera que cada uno tiene su rol y cada uno ha recibido físicamente lo que Dios ha planificado para que hagamos nuestro trabajo.
0: Correcto, y es justamente en esa parte que hoy en día vemos una lucha, es una lucha bien encendida, pastor, donde se busca permitir a varones jugar en el deporte de mujeres. Uh-huh. Y muchos se levantan, un varón, aunque se crea mujer, no es mujer y tiene ventaja física sobre la mujer en participar en los deportes de la mujer, sea vóley, sea natación o lo que sea. Entonces hay fuerte contención cuando se trata de ignorar, desconocer o pasar por no percibido.

0: colaborar, es la buena palabra, de las obvias diferencias. Entonces comenzamos con el Dios ha creado al varón con sus partes íntimas. Y Dios ha creado a la mujer con sus partes íntimas. Y de ahí, eso no es la única diferencia. Y Pastor ha mencionado la fuerza. Normalmente, varones son más fuertes físicamente que las damas. Y la resistencia. Pero damas también tienen ciertas características que el varón no tiene.
1: Correcto.
0: Y su, su ternura, su compasión, muy compasivas. Y el varón, no tanto.
1: Más frío.
0: Más frío. Y no expresa tanta emoción. Y también ella puede pensar en y cumplir varias cosas a la vez. Puede tener bebé en sus brazos y cocinando arroz y contestando el teléfono y escucha el timbre de la puerta y estar haciendo varias, y escucha también bebé llorando en el, y el varón es más en un enfoque en una sola cosa. Ella piensa en las necesidades inmediatas. Él piensa en proyectos del futuro. Él piensa en el trabajo. Ella piensa en relaciones interpersonales, los hijos, la familia. Entonces, debemos entender esas diferencias que no deben, Dios lo ha diseñado para complementarnos, no ser competencia. Y varones ayudan a damas, damas ayudan a varones, y la vida se pone más hermosa cuando cada uno entiende su rol y cumple su rol divino.
1: ¿Qué problemas suceden cuando hay un grupo de feministas que procuran enseñar y establecer que no debe haber ninguna diferencia entre hombre y mujer? ¿No? Uh-huh. Y obviamente no estamos hablando de igualdad, porque la igualdad sí debe ser. Hombre y mujer son iguales en valor delante de Dios, pero en cuanto a funciones, en cuanto a trabajos, responsabilidades y lo que Dios ha planeado, sí hay diferencia, ¿no? Pero cuando sucede que quieren eliminar esas diferencias y dicen, no, nosotros somos iguales, pues somos resistentes, no hay ninguna diferencia, pero no, la realidad nos enseña de que eso es falso. Sí hay diferencia, pues Dios nos ha preparado para hacer diferentes labores, ¿no? No encontramos a mujeres trabajando en construcción, cargando muchas cosas pesadas, o trabajar en las petroleras, o caminando sobre esas líneas eléctricas inmensas abajo un precipicio. No encontramos a mujeres desarrollando esa labor porque no están preparadas para eso. Dios ha preparado al hombre para ese tipo de trabajo. Pero eso no quiere decir que el hombre es superior a una mujer. Pero es bueno cuando aceptamos esas diferencias porque es el plan divino. Así Dios nos ha creado para que cada uno realice su labor.
0: Bien, y el peor hoy en día, Pastor, es cuando nosotros no solo confundimos las diferencias, que también uno puede decidir qué quiere ser. Si yo quiero ser mujer y soy varón, entonces soy mujer. Me identifico como mujer.
1: Sí, y hay muchos.
0: Y el transgender.
1: Sí, hay muchos que dicen, bueno, la naturaleza se equivocó. Nací con genitales de varón, pero yo me considero mujer y yo soy mujer.
0: Soy mujer, ¿no? Atrapada en un cuerpo masculino.
1: Sí.
0: Y todo comienza con, ¿qué es lo que dijiste ahí, el término? ¿La que se equivocó? La naturaleza, No, no es naturaleza, es Dios. Dios te creó, no la naturaleza te formó. Dios te ha criado en el vientre de tu madre. Tu papá y mamá tu mamá concebir si no hubiera sido por la mano de Dios.
1: Cierto. Muy bien, comenzamos a responder algunas preguntas y aquí nuestro amigo Eduardo Martín Cutipa nos escribe, dice, desde la República de Arequipa.
0: Ok.
1: Ahí nos mandas tu pasaporte, Eduardo.
0: Yeah.
1: Bueno, la pregunta de parte de él es, o un comentario es, ¿podría hablarnos un poco más de las características de un machista? Interesante.
0: Machista.
1: No, estamos hablando de un varón, pero que sabe sus diferencias, sabe sus ventajas y utiliza esas ventajas para abusar de otros, especialmente dentro de la familia, abusar de su esposa y abusar de sus hijos simplemente porque es más fuerte o quizá tiene él es la persona que trae el dinero en casa y entonces utiliza esas ventajas para dañar su hogar con una conducta machista.
0: Bien, bueno, primero, y me puede ayudar, pastor, añadiendo lo que menciono principalmente y primeramente, se considera superior. ¿Y por qué superior? Porque es cabeza y por alguna manera Dios me ha criado cabeza y soy cabeza. Y tú eres la cola. Entonces, siendo que él se goza y se jacta de ser cabeza, él cree que en alguna manera ser cabeza es por su alguna virtud en él. Y no es así. Y él se cree superior. Y también no entiende la alta responsabilidad de ser cabeza. Y se considera no solamente superior, sino que él, aquí mando yo. Se enfoca en autoridad, no se enfoca en responsabilidad. Autoridad, él aquí mando, no, aquí sirvo. El verdadero líder no es el que manda, es el que sirve. Y es los que tienen líder que sirve, le siguen. Los que tienen mando, no le siguen. Le rechazan, se rebelan o hacen caso por temor, pero guardan resentimiento.
1: Por miedo, ¿no? Por miedo que puede suceder. Otras características de varones machistas es que no valoran la opinión de otros, ¿no? Sus hijos le dan una opinión, no lo valoran. Su esposa le da una opinión, no le valoran. También lo que hace un machista es que no consulta para tomar decisiones.
0: No busca consejo.
1: No busca consejo, no escucha a su esposa. Él toma todas las decisiones y él piensa que su esposa no sabe. Ella no tiene nada que opinar. Yo soy el que pongo la plata. Entonces no tengo por qué pedir a ella ninguna opinión. Otra conducta machista es que considera que el hombre no debe llorar, ¿no? Y no debe expresar sentimientos, no debe pedir perdón, no debe reconocer faltas, porque no es un macho, ¿no? Es un hombre bien hecho y por lo tanto no pide perdón y en ninguna manera va a mostrar algo de sentimientos. Entonces hay una cantidad de características de hombres que han utilizado su posición dada por Dios para abusar de otros, como usted dijo hace un momento, en lugar de servir.
0: Y él considera la expresión de emoción como señal de debilidad.
1: Correcto.
0: De estar triste o llorar, especialmente llorar, débil, no tiene carácter. Menosprecian,
1: sí,
0: a otros, más a la mujer, pero menosprecian a otros varones también.
1: Sí, sí. Claro, el machismo no solamente se limita dentro del hogar, ¿no es cierto?
0: No.
1: El que es machista en el bus, en el trabajo.
0: Es orgulloso.
1: Porque es una parte, es su forma de vivir, su forma de pensar, ¿no? Y entonces dentro del hogar le es más fácil abusar de aquellos que están bajo su autoridad.
0: Lo que sobresale es orgullo y egoísmo. Todo para él, y aquí mando yo, y tú eres para obedecerme.
1: Tenemos una pregunta que no está relacionado con el tema de hoy, pero creo importante sería responder a Caridad. Mi pregunta es, si uno se divorcia por problemas, ¿se puede volver a casar? Casar con otro, ¿no?
0: Con otro. Sí. Yo entendí que volver a casarse con el que es, con quien se divorció. Ese es largo tema y algunos van a decir no y algunos van a decir sí. La posición de sus servidores va a depender de las varias circunstancias y las razones por qué se ha llegado a la, ¿qué es la palabra? El divorcio, la conclusión del matrimonio. No es el plan de Dios. Dios quiere que el matrimonio prospere. Y si no prospera, que se repare. Pero esa es una breve, pero más allá no podemos decir mucho más porque todos van a tomarlo como licencia. Ya, entonces ya puedo divorciarme y puedo casarme de nuevo con otro. Dios no desea divorcio.
1: Bien, otra pregunta aquí. En Corintios, Pablo dice, no permito a la mujer enseñar en las reuniones. ¿Cómo debemos enfocar ese mensaje?
0: Bueno, eso está en 1 Corintios, capítulo 10, creo que es. A ver, no permito. 1 Corintios, capítulo 10, 11. Todo varón, aquí, porque si la mujer, versículo 10, pero porque si la mujer no se cubre, ¿dónde está? Aquí, no me acuerdo dónde está, pastor, ¿recuerda?
1: No, exactamente no.
0: Pero él dice Corintios, pero 1 Corintios capítulo 11 habla de la, leí el versículo 3, pero creo que él está pensando en 1 Timoteo capítulo 2, eso es lo que creo que él está pensando, no en el texto en 1 Corintios 10. Eso habla de la autoridad del varón en la iglesia también y que ella guarde silencio. Pero aquí en 1 Timoteo 2 voy a leer una parte. Asimismo que las mujeres se atavían de ropa decorosa con pudor y modestia, no con peinado ostentoso, ni oro, ni perlas, ni vestidos costosos, sino con buenas obras como corresponden a las mujeres que profesan piedad. La mujer aprende en silencio con toda sujeción. No permito a la mujer enseñar, creo que esa es la parte que él mencionó, ni ejercer dominio sobre el hombre, sino estar en silencio. Y luego él dice y anticipa, ¿y por qué? ¿Por qué no puedo enseñar? Y él da dos razones. Número uno, Adán fue formado primero y después Eva. Hay una prioridad en la creación. Dos, Adán no fue engañado, pero ella sí, siendo engañada, incurrió en transgresión. Entonces, por esas dos razones, por la creación y por el pecado de ser engañada, y Adán tiene mayor culpa que la mujer, Eva me refiero, ella fue engañada, pero Adán no, ella tiene mayor culpa y mayor responsabilidad, y es cabeza. Ahora, su pregunta específicamente es acerca de no enseñar.
1: Sí, ¿cómo podemos entender esa frase de Pablo de no permito a la mujer enseñar en las reuniones? ¿Cómo se debe enfocar ese texto, ¿no? Directamente.
0: Bueno, tenemos que también ver otros textos. No podemos tomar uno solo. Por ejemplo, Timoteo fue enseñado por su madre y su abuela, y eso resultó cuando él era pequeñito. Le enseñaron las letras de las Sagradas Escrituras, según Timoteo 3, 13, 14, 15, y resultó en la salvación de Timoteo cuando era un niño. Entonces, mujeres, en Tito tenemos que ver, eso es en cuanto al texto de Timoteo, pero en Tito, capítulo 2, versículo 3, las ancianas asimismo sean reverentes en su porte, no calumniadoras, no esclavas del vino, maestras del bien. Deben enseñar las damas ancianas. ¿Y qué enseñan? ¿A quiénes enseñan? Que enseñan a las mujeres jóvenes a amar a sus maridos y a sus hijos. Entonces, estamos hablando en primer lugar verdades espirituales en el contexto de la iglesia. Varones deben enseñar a varones y a todos. Pero mujeres deben enseñar solo a mujeres en la iglesia la palabra de Dios y a niños. Pueden enseñar a niños en la clase. Y la pregunta es, ¿y cuándo es un niño un adulto? Entonces, ya cuando ya llegan a adolescentes o jóvenes, especialmente jóvenes, de 15 años y arriba, ya deben tener su maestro masculino. Pero bueno, estamos en la iglesia.
1: En el contexto de la iglesia, ¿no? Y eso también hay muchas excepciones, ¿no? Por ejemplo, en la iglesia se va a dar un curso de gramática y Biblia.
0: Música,
1: ¿no?
0: Coro.
1: Y hay una mujer que es buena en gramática dentro de la iglesia. Entonces puede enseñar. Porque no está enseñando en sí la palabra de Dios, está enseñando gramática. Entonces, el contexto es tomar la autoridad que Dios ha dado al hombre para enseñar la palabra de Dios. Entonces, está enmarcado en ese contexto.
0: Uh-huh. ¿No es cierto? Correcto. Y ahí enseña a sus hijos en casa la palabra de Dios.
1: Esta es una de las enseñanzas que muchos consideran que la Biblia es machista, ¿no? La Biblia es machista porque reprime a la mujer y la mujer no puede hacer esto y lo otro. Y justo es la pregunta de Iván. Cuando las personas dicen que Dios y las enseñanzas de su palabra son de posición machista, ¿cómo se puede contrarrestar a esos comentarios?
0: Dios ha establecido que el liderazgo sea masculino en la iglesia. Y también es su deseo en todo aspecto de la vida, es decir, en el gobierno, aunque hay muchas mujeres que gobiernan, pero hablamos de en la iglesia. Él quiere liderazgo masculino. Entonces, una mujer, yo sé que hay mujeres que son pastoras, pero en la Biblia enseña que el que es pastor debe ser varón. Y el diácono debe ser varón.
1: Correcto.
0: Y mujeres pueden apoyar y lo hacen de manera maravillosa en muchos aspectos en la iglesia, pero liderazgo masculino es lo que Dios establece. Entonces, ¿cómo podemos defenderlo? Creo que es la pregunta.
1: Sí, la pregunta es cómo podemos, en alguna manera, contrarrestar esos comentarios de que la Biblia es machista. Bueno, creo que
0: uno es esa autoridad de Dios y el otro, el estar en autoridad no indica superioridad.
1: Correcto, ¿no? Y también ver que si es el plan de Dios en cuanto a las funciones, pues no se está tratando de un menosprecio, sino de cómo Dios lo ha planificado.
0: Roles.
1: ¿Cierto? Sus roles. Pero también otra manera de contrarrestar estos comentarios es observar que Jesús reivindicó la importancia de la mujer, ¿no? Cuando él estuvo aquí en esa tierra, en una sociedad machista, ¿no? Como la sociedad judía, menospreciando a la mujer, dándole el divorcio cuando el esposo se le daba la gana, ¿no? No considerando a la mujer como alguien importante para opinar. Un rabino no podría recibir a una mujer como discípula. Y muchas cosas, ¿no? Recibir un consejo de una mujer no era probable.
0: No tenía peso de testificar en corte.
1: En corte, no tenía ningún tipo de importancia. Y llega Jesús y tiene mujeres que le siguen. Tiene mujeres que le apoyan económicamente, que le reciben en casa con su familia, que apoyan mucho su ministerio. Y el Señor Jesús tiene a su primer testigo, una mujer. Entonces,
0: De
1: su resurrección. Y Dios, no sé qué habría dicho, pero Dios reivindicó el valor de la mujer en una sociedad tan machista, terriblemente, ¿no? Y esa es otra manera de decir, no, Dios no es machista. La Biblia no es machista. Al contrario, Jesús le dio la importancia de vida a la mujer.
0: Cuando estudiamos en la Biblia el trato que Jesús mostró a las mujeres, vemos estima, aprecio, valorar y servir. Y muchas veces, frecuentemente, reprendió a hombres que criticaban a una mujer. Y defendía a la mujer encontrada en adulterio, la mujer que era pecadora en la casa de Simón el fariseo, María que ungió los pies de Jesús, criticado por Judas y los otros discípulos, y la lista es larga, la mujer samaritana y cómo la trató a ella. Dios ama a la mujer. Ella es de altísimo valor, especialmente en la obra de Dios. La obra de Dios avanza mucho por las damas en la iglesia.
1: Y vemos en la Biblia a mujeres muy sabias participando y teniendo en alguna manera un impacto tremendo dentro de la historia bíblica, ¿no? Encontramos a muchas mujeres temerosas de Dios. Bueno, hablar de la feminidad, de la masculinidad, ver el diseño de Dios es muy importante para nuestro rol. Hay una preocupación, pastor, dentro de lo que es la Iglesia de Cristo, y es que a veces los padres estamos olvidando de instruir a nuestros hijos para que sean buenos varones líderes en sus hogares futuros y para que sean buenas damas desarrollando un trabajo de apoyo, de compañera para sus esposos, según el plan de Dios. Jóvenes llegan al matrimonio sin saber qué hacer, ¿no? Jóvenes en la iglesia están creciendo y cuando llegan a la adultez no saben ser líderes dentro de la iglesia.
0: Correcto.
1: Entonces tenemos que prestar atención y capacitar a nuestros jóvenes y enseñarles los roles de la masculinidad y de la feminidad.
0: Preciso, pastor, enseñar a varones qué es lo que Dios espera de ellos. Porque muchas damas se destacan y sirven muy bien, pero los varones, ¿dónde está la madurez en los varones? ¿Dónde está el...?
1: No se involucran mucho los varones en las iglesias, ¿no? Ahí están las damas trabajando duro y los varones mirando. Y no debe ser así. Bueno, hay un último comentario de parte de Elizabeth Toledo. El diseño de Dios es que el hombre es el pastor. A las mujeres las puso para ser maestras. Quizá el comentario de Elizabeth va señalado más al tema de enseñar a los pequeños, ¿no? A los niños. Y sí, coincidimos porque la Biblia dice que Dios ha puesto al varón para ejercer el pastorado o ser el que guía a la iglesia.
0: Sí, eso es en 1 Timoteo capítulo 3, Tito capítulo 1, y las mujeres, Tito 2, enseñan a las mujeres jóvenes a amar a sus maridos y a sus hijos.
1: Iván pregunta en este momento, ¿cómo evitar que un hijo abrace una ideología como el machismo o el feminismo con la Biblia, ¿no? Es decir, que ¿cómo les enseñamos con la Biblia que no abracen este tipo de ideología?
0: Establecer qué es la fuente de autoridad. No es la universidad, no es la cultura, no es la lógica o el razonamiento humano, es la palabra de Dios. La Biblia establece qué es la verdad. Y obedecemos y creemos lo que la Biblia dice. Reforzar la autoridad de las Sagradas Escrituras.
1: Última pregunta de parte de Lisette. ¿Existen pastoras? Bueno, vamos a decir
0: sí, existen. Y no menospreciamos a las hermanas que están predicando y enseñando. Aman mucho a Cristo, pero... Y conozco, tengo una buena hermana que es pastora, conozco, es mi hermana en Cristo y mi amiga, pero decimos, no, ella no debe ser pastora. Ella debe enseñar a las hermanas en la iglesia, pero no sobre ejerciendo, creo que es la palabra, autoridad sobre varones en la iglesia. Sí existen, pero no deben ser pastores. El pastor es una posición de autoridad que él reserva solo para varones. Quiere liderazgo masculino en la iglesia, en el contexto de la iglesia.
1: Correcto. Bueno, esas han sido todas las preguntas que hemos recibido en esta ocasión. Gracias por acompañarnos en este tiempo de la Biblia Responde. Siga usted ahí estudiando con la palabra de Dios, o agenciándose de algún tipo de libro para conocer más sobre la masculinidad y la feminidad según la palabra de Dios. Gracias por habernos acompañado durante este tiempo. Adelante, pastor.
0: Bien, no dimos constancia, pastor, de por qué debe ser el pastor varón, pero es en 1 Timoteo, capítulo 3, y él es requisito que él sea... marido de una sola mujer es marido, entonces, y también ya enseña y gobierna bien su casa. Entonces, es 1 Timoteo capítulo 3. Pero gracias por acompañarnos aquí en La Biblia Responde, de un amigo a otro y de un corazón a otro. Que el Señor te guarde.
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Esta es la hora en RRI. Son las 00 horas. 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
1: La lectura de la palabra de Dios se encuentra en el libro de Josué, los capítulos 5 al 7.
2: Capítulo 5. Cuando todos los reyes de los amorreos que estaban al otro lado del Jordán, al occidente, y todos los reyes de los cananeos que estaban cerca del mar, oyeron cómo Jehová había secado las aguas del Jordán delante de los hijos de Israel hasta que hubieron pasado, desfalleció su corazón y no hubo más aliento en ellos delante de los hijos de Israel. En aquel tiempo Jehová dijo a Josué: «Hazte cuchillos afilados y vuelve a circuncidar la segunda vez a los hijos de Israel». Y Josué se hizo cuchillos afilados y circuncidó a los hijos de Israel en el collado de Aralot. Esta es la causa por la cual Josué lo circuncidó. Todo el pueblo que había salido de Egipto, los varones, todos los hombres de guerra, habían muerto en el desierto, por el camino, después que salieron de Egipto. Pues todos los del pueblo que habían salido estaban circuncidados. Mas todo el pueblo que había nacido en el desierto, por el camino, después que hubieron salido de Egipto, no estaba circuncidado. Porque los hijos de Israel anduvieron por el desierto 40 años, hasta que todos los hombres de guerra que habían salido de Egipto fueron consumidos, por cuanto no obedecieron a la voz de Jehová. Por lo cual Jehová les juró que no les dejaría ver la tierra de la cual Jehová había jurado a sus padres que nos la daría, tierra que fluye leche y miel. A los hijos de ellos, que él había hecho suceder en su lugar, Josué los circuncidó, pues eran incircuncisos, porque no habían sido circuncidados por el camino. Y cuando acabaron de circuncidar a toda la gente, se quedaron en el mismo lugar en el campamento hasta que sanaron. Y Jehová dijo a Josué: «Hoy he quitado de vosotros el oprobio de Egipto», por lo cual el nombre de aquel lugar fue llamado Gilgal hasta hoy. Y los hijos de Israel acamparon en Gilgal y celebraron la Pascua a los 14 días del mes, por la tarde, en los llanos de Jericó. Al otro día de la Pascua comieron del fruto de la tierra, los panes sin levadura, y en el mismo día espigas nuevas tostadas. Y el maná cesó el día siguiente, desde que comenzaron a comer del fruto de la tierra. Y los hijos de Israel nunca más tuvieron maná, sino que comieron de los frutos de la tierra de Canaán aquel año. Estando Josué cerca de Jericó, alzó sus ojos y vio un varón que estaba delante de él, el cual tenía una espada desenvainada en su mano. Y Josué, yendo hacia él, le dijo: «¿Eres de los nuestros o de nuestros enemigos?». Él respondió: «No, mas como príncipe del ejército de Jehová he venido ahora». Entonces Josué, postrándose sobre su rostro en tierra, le adoró y le dijo: «¿Qué dice mi señor a su siervo?». Y el príncipe del ejército de Jehová respondió a Josué: «Quita el calzado de tus pies, porque el lugar donde estás es santo». Y Josué así lo hizo. Capítulo 6. Ahora Jericó estaba cerrada, bien cerrada a causa de los hijos de Israel. Nadie entraba ni salía. Mas Jehová dijo a Josué: «Mira, yo he entregado en tu mano a Jericó y a su rey con sus varones de guerra. Rodearéis pues la ciudad todos los hombres de guerra, yendo alrededor de la ciudad una vez. Y esto haréis durante 6 días. Y 7 sacerdotes llevarán 7 bocinas de cuernos de carnero delante del arca. Y al séptimo día daréis 7 vueltas a la ciudad, y los sacerdotes tocarán las bocinas. Y cuando toquen prolongadamente el cuerno de carnero, así que oigáis el sonido de la bocina, todo el pueblo gritará a gran voz, y el muro de la ciudad caerá. Entonces subirá el pueblo, cada uno derecho hacia adelante». Llamando pues Josué, hijo de Nun, a los sacerdotes, les dijo: «Llevad el arca del pacto, y 7 sacerdotes lleven bocinas de cuerno de carnero delante del arca de Jehová». Y dijo al pueblo: «Pasad y rodead la ciudad, y los que están armados pasarán delante del arca de Jehová». Y así que Josué hubo hablado al pueblo, los 7 sacerdotes, llevando las 7 bocinas de cuerno de carnero, pasaron delante del arca de Jehová y tocaron las bocinas, y el arca del pacto de Jehová los seguía. Y los hombres armados iban delante de los sacerdotes que tocaban las bocinas, y la retaguardia iba atrás el arca, mientras las bocinas sonaban continuamente. Y Josué mandó al pueblo diciendo: «Vosotros no gritaréis, ni se oirá vuestra voz, ni saldrá palabra de vuestra boca, hasta el día que yo os diga: gritad. Entonces gritaréis. Así que él hizo que el arca de Jehová diera una vuelta alrededor de la ciudad, y volvieron luego al campamento, y allí pasaron la noche. Y Josué se levantó de mañana, y los sacerdotes tomaron el arca de Jehová. Y los siete sacerdotes, llevando las siete bocinas de cuerno de carnero, fueron delante del arca de Jehová, andando siempre y tocando las bocinas. Y los hombres armados iban delante de ellos, y la retaguardia iba tras el arca de Jehová, mientras las bocinas tocaban continuamente. Así dieron otra vuelta a la ciudad el segundo día, y volvieron al campamento, y de esta manera hicieron durante 6 días. Al séptimo día se levantaron al despuntar el alba, y dieron vuelta a la ciudad de la misma manera 7 veces. Solamente este día dieron vuelta alrededor de ella 7 veces. Y cuando los sacerdotes tocaron las bocinas la séptima vez, Josué dijo al pueblo, «Gritad, porque Jehová os ha entregado la ciudad». Y será la ciudad anatema a Jehová con todas las cosas que están en ella. Solamente Rahab la ramera vivirá con todos los que estén en casa con ella, por cuanto escondió a los mensajeros que enviamos. Pero vosotros guardaos del anatema, ni toquéis ni toméis alguna cosa del anatema, no sea que hagáis anatema el campamento de Israel y lo turbéis. Mas toda la plata y el oro y los utensilios de bronce y de hierro sean consagrados a Jehová y entren en el tesoro de Jehová. Entonces el pueblo gritó, y los sacerdotes tocaron las bocinas, y aconteció que cuando el pueblo hubo oído el sonido de la bocina, gritó con gran vocerío, y el muro se derrumbó. El pueblo subió luego a la ciudad, cada uno derecho hacia adelante, y la tomaron. Y destruyeron a filo de espada todo lo que en la ciudad había, hombres y mujeres, jóvenes y viejos, hasta los bueyes, las ovejas y los asnos. Mas Josué dijo a los dos hombres que habían reconocido la tierra, «Entrad en casa de la mujer ramera, y haced salir de allí a la mujer y a todo lo que fuere suyo, como lo jurasteis». Y los espías entraron y sacaron a Rahab, a su padre, a su madre, a sus hermanos, y todo lo que era suyo, y también sacaron a toda su parentela, y los pusieron fuera del campamento de Israel. Y consumieron con fuego la ciudad y todo lo que en ella había. Solamente pusieron en el tesoro de la casa de Jehová la plata y el oro y los utensilios de bronce y de hierro. Mas Josué salvó la vida a Rahab la ramera y a la casa de su padre y a todo lo que ella tenía. Y habitó ella entre los israelitas hasta hoy, por cuanto escondió a los mensajeros que Josué había enviado a reconocer a Jericó. En aquel tiempo hizo Josué un juramento diciendo, «Maldito delante de Jehová el hombre que se levantare y reedificare esta ciudad de Jericó. Sobre su primogénito eche los cimientos de ella, y sobre su hijo menor asciende sus puertas». Estaba pues Jehová con Josué, y su nombre se divulgó por toda la tierra. Capítulo 7. Pero los hijos de Israel cometieron una prevaricación en cuanto al anatema, porque Acán, hijo de Carmi, hijo de Zabdi, hijo de Sera, de la tribu de Judá, tomó del anatema, y la ira de Jehová se encendió contra los hijos de Israel. Después Josué envió hombres desde Jericó a Ai, que estaba junto a Betavén, hacia el oriente de Betel, y les habló diciendo, «Subid y reconoced la tierra». Y ellos subieron y reconocieron a Ai. Y volviendo a Josué le dijeron, «No suba todo el pueblo, sino suban como 2,000 o 3,000 hombres, y tomarán a Ai. No fatigues a todo el pueblo yendo allí, porque son pocos». Y subieron allá del pueblo como 3,000 hombres, los cuales huyeron delante de los de Ai. Y los de Ai mataron de ellos a unos 36 hombres, y los siguieron desde la puerta hasta Sebarim, y los derrotaron en la bajada, por lo cual el corazón del pueblo desfalleció y vino a ser como agua. Entonces Josué rompió sus vestidos y se postró en tierra sobre su rostro delante del arca de Jehová hasta caer la tarde, él y los ancianos de Israel, y echaron polvo sobre sus cabezas. Y Josué dijo, «¡Ah, Señor Jehová! ¿Por qué hiciste pasar a este pueblo el Jordán para entregarnos en las manos de los amorreos para que nos destruyan? Ojalá nos hubiéramos quedado al otro lado del Jordán. ¡Ay, Señor! ¿Qué diré? Ya que Israel ha vuelto la espalda delante de sus enemigos. Porque los cananeos y todos los moradores de la tierra oirán y nos rodearán y borrarán nuestro nombre de sobre la tierra. Y entonces, ¿qué harás tú a tu grande nombre?» Y Jehová dijo a Josué, «Levántate, ¿por qué te postras así sobre tu rostro? Israel ha pecado y aún han quebrantado mi pacto que yo les mandé. Y también han tomado del anatema y hasta han hurtado, han mentido y aún lo han guardado entre sus enseres. Por esto los hijos de Israel no podrán hacer frente a sus enemigos, sino que delante de sus enemigos volverán la espalda, por cuanto han venido a ser anatema. Ni estaré más con vosotros, si no destruyereis el anatema de en medio de vosotros. Levántate, santifica al pueblo y di: santificaos para mañana, porque Jehová el Dios de Israel dice así: anatema hay en medio de ti, Israel. No podrás hacer frente a tus enemigos hasta que hayáis quitado el anatema de en medio de vosotros. Os acercaréis pues mañana por vuestras tribus, y la tribu que Jehová tomare se acercará por sus familias, y la familia que Jehová tomare se acercará por sus casas, y la casa que Jehová tomare se acercará por los varones, y el que fuere sorprendido en el anatema será quemado, él y todo lo que tiene, por cuanto ha quebrantado el pacto de Jehová y ha cometido maldad en Israel. Josué, pues, levantándose de mañana, hizo acercar a Israel por sus tribus, y fue tomada la tribu de Judá. Y haciendo acercar a la tribu de Judá, fue tomada la familia de los de Sera. Y haciendo luego acercar a la familia de los de Sera por los varones, fue tomado Sabdi. Hizo acercar su casa por los varones, y fue tomado Acán, hijo de Carmi, hijo de Sabdi, hijo de Sera, de la tribu de Judá. Entonces Josué dijo a Acán: hijo mío, da gloria a Jehová el Dios de Israel, y dale alabanza, y declárame ahora lo que has hecho, no me lo encubras. Y Acán respondió a Josué diciendo: verdaderamente yo he pecado contra Jehová el Dios de Israel, y así he hecho. Pues vi entre los despojos un manto babilónico muy bueno, y 200 siclos de plata, y un lingote de oro de peso de 50 siclos, lo cual codicié y tomé. Y he aquí que está escondido bajo tierra en medio de mi tienda, y el dinero debajo de ello. Josué entonces envió mensajeros, los cuales fueron corriendo a la tienda, y he aquí estaba escondido en su tienda, y el dinero debajo de ello. Y tomándolo de en medio de la tienda, lo trajeron a Josué y a todos los hijos de Israel, y lo pusieron delante de Jehová. Entonces Josué y todo Israel con él tomaron a Acán, hijo de Sera, el dinero, el manto, el lingote de oro, sus hijos, sus hijas, sus bueyes, sus asnos, sus ovejas, su tienda y todo cuanto tenía, y lo llevaron todo al valle de Acor. Y le dijo Josué: ¿por qué nos has turbado? Túrbete Jehová en este día. Y todos los israelitas los apedrearon y los quemaron después de apedrearlos. Y levantaron sobre él un gran montón de piedras que permanece hasta hoy. Y Jehová se volvió del ardor de su ira. Y por esto aquel lugar se llama el Valle de Acor hasta hoy.
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1: Para efectuar cambios duraderos en nuestra vida, es fundamental renovar nuestra manera de pensar, reemplazando cada pensamiento por lo que Dios dice en su palabra. La Biblia dice: no os conforméis a este siglo, sino transformaos por medio de la renovación de vuestro entendimiento. Y también leemos en Efesios: renovaos en el espíritu de vuestra mente. Para cambios duraderos y vencer hábitos pecaminosos, es necesario renovar nuestra manera de pensar, estableciendo las verdades de Dios en nuestro corazón.

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1: Son las 00 horas 27 minutos.
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1: Amigos, ¿cómo están? Esperamos que este programa les encuentre bien y que podamos tener un tiempo bendecido estudiando la palabra de Dios.
2: Si nos acompañan, sabrán que nos encontramos en el estudio del libro de Josué. Y si hoy nos escuchan por primera vez, les adelantamos que luego de la muerte de Moisés, el éxodo del pueblo de Israel está en un punto crucial.
1: Vamos ya con Esteban Baitze, que nos acompaña en esta serie.
3: En audiciones pasadas hemos analizado cómo Josué, con el pueblo de Israel, se encuentra en la orilla del río Jordán, a punto de cruzar y empezar la conquista de la tierra. Este relato lo encontramos en el capítulo 3 de Josué. Dios había dado la orden que los sacerdotes con el arca del pacto a hombros entraran con sus pies al agua. Ahora veremos la confirmación de esta fe. Después de seguir al pie de la letra las instrucciones de Dios y que los sacerdotes demostraran su fe al entrar al agua, leemos en el capítulo 3:16. Las aguas que venían de arriba se detuvieron como en un montón, bien lejos de la ciudad de Adam, que estaba al lado de Zaretán, y las que descendían al mar de Arabá, al mar salado, se acabaron y fueron divididas, y el pueblo pasó en dirección de Jericó. Adam se encuentra a unos 24 kilómetros al norte de Jericó. Allí algún hecho sobrenatural hizo que las aguas que venían del norte se detuvieran. Algunos intentan explicar que el río fue tapado por un derrumbe o algo así, pero sería muy improbable que lo mismo ocurriera en otros riachuelos y afluentes del Jordán. Vemos que Dios intervino milagrosamente. Es que el Señor de toda la tierra estaba activo. Frente al Mar Rojo, la orden de Dios consistía en que Moisés levantara la vara sobre el mar y éste se abrió. En cambio, frente al Jordán, la orden era que los sacerdotes entraran al agua y se abriría. Y así sucedió. Cuando Dios ordena o guía hacer algo, Él también actúa. No existe impedimento para Él. Tenemos que tener en cuenta también que Dios es innovador. Para el cruce con Moisés fue una forma, y para el cruce con Josué fue otra. Esto nos enseña que no tenemos que copiar las guías de Dios de otras personas o incluso las que recibimos en el pasado. Cada uno tiene que depender personalmente de Dios y seguir su guía personalizada. Admirable también fue la sincronización de Dios. El agua se paró a unos 24 kilómetros de distancia al norte del punto de cruce, pero justo en el momento en que los sacerdotes tocaron el agua, esta empezó a disminuir. No tuvieron que esperar una hora para que sintieran una merma en el flujo del caudal. No. Fue inmediato. Dios obra teniendo en cuenta todo el panorama. Actúa en forma sincronizada para las necesidades. Muchas veces la respuesta ya viene en camino, incluso antes que el creyente empiece a orar. Esto lo confirma Isaías 65:24. Antes que clamen, responderé yo. Mientras aún hablan, yo habré oído. Ay, qué fascinante es el obrar de Dios. El lugar de cruce se hizo muy amplio, de manera que este pueblo tan numeroso pudiera pasar rápidamente con todas sus posesiones y ganados. No tenían que enfocarse solo a un angosto vado para cruzar el Jordán. No, todo el lecho del río se había secado. Aquí vemos un maravilloso principio divino. Cada vez que el Señor nos ordene o nos guíe a hacer algo, siempre nos dará el poder, las capacidades o medios necesarios para llevarlo a cabo. Los tiempos y formas de Dios son perfectos. Jetro, el suegro de Moisés, le había dicho a este: si esto hicieres y Dios te lo mandare, tú podrás sostenerte y también todo el pueblo irá en paz a su lugar. Dios asume toda responsabilidad de capacitar a su siervo cuando éste cumple con la tarea asignada. En varios casos, el Señor Jesús les ordenó a enfermos que se levantaran y tomaron su camilla, o el hombre de la mano seca, extenderla y tuvieron el poder para hacerlo. A Pedro lo invitó a caminar sobre el agua y pudo hacer algo que va completamente en contra de las leyes de la naturaleza. A Lázaro le ordenó salir de su tumba y el poder necesario fluyó por este cuerpo que ya estaba en estado de descomposición. Revivió y salió. A los discípulos Jesús les había prometido: recibiréis poder. Y sucedió de tal forma que miles llegaron a conocer a Cristo en poco tiempo por el testimonio de hombres otrora deprimidos, fracasados, miedosos. Debemos apropiarnos de esta gloriosa verdad. Cuando el Señor nos dirige, no debemos evadirnos a su voluntad con la excusa que no podremos hacerlo. Él se encargará de darnos el poder, la capacidad y aún los medios si fueran necesarios. Una maravillosa verdad es que la voluntad de Dios no te guiará a donde su gracia no te sostenga. Lo repito, la voluntad de Dios no te guiará a donde su gracia no te sostenga. El Dios que abrió el Jordán para que el pueblo pudiera pasar sigue siendo el mismo. Sus principios son los mismos y nunca, nunca le fallará un siervo que le está obedeciendo. Él suplirá la gracia necesaria para hacer todo lo que Él manda. Él prometió que producirá en nosotros tanto el querer como el hacer por su buena voluntad. Entonces veíamos la confirmación de la fe, pero en segundo lugar vemos la bendición de la fe. Como no podía ser de otra manera, versículo 17 leíamos: todo Israel pasó en seco. La fe de los sacerdotes y del pueblo fue premiada. No había necesidad de temer a una ola gigante que los arrastrara, a un tsunami que viniera. Nos podemos imaginar a los jóvenes cruzar rápidamente el cauce del río Jordán, pero también para los que iban más despacio había tiempo de sobra, porque la presencia del Señor estaba allí, en medio del lecho seco del río. Cuando obedecemos las órdenes de Dios, veremos obrar la mano del omnipotente Dios. Dios no deja sin recompensa a los que confían en Él. Charles Swindoll cuenta una historia muy ilustrativa al respecto. Allí dice: la leyenda dice que un hombre se perdió en el desierto y lo que más deseaba era un trago de agua. Llegó hasta una vieja y vetusta choza, sin ventana, sin techo, azotada por el tiempo. Miró el lugar y halló algo de sombra para protegerse del calor del sol del desierto. Al mirar alrededor vio una bomba como a unos 5 metros. Sí, una vieja bomba de agua oxidada. Llegó a los tropezones, empuñó el mango y comenzó a bombear hacia arriba y hacia abajo, hacia arriba y hacia abajo. Nada salió. Desalentado, regresó tropezando. Notó en un rincón un viejo recipiente. Lo miró, limpió el polvo de la suciedad y leyó un mensaje que decía: primero tienes que cebar la bomba con toda el agua de este recipiente, amigo mío. Y postdata: asegúrate de llenar de nuevo el recipiente antes de irte. Ahí nuestro hombre le quitó el corcho y con toda certeza estaba allí llena de agua. De repente se vio frente a una decisión. Si se tomaba el agua podría vivir, al menos por un tiempo. Pero si echaba el agua en la vieja oxidada bomba, tal vez sacaría agua fresca y fría desde muy dentro del pozo. Todo el agua que quisiera. Estudió la posibilidad de ambas opciones. ¿Qué debería hacer? ¿Echar el agua en la vieja bomba y esperar que saque agua fría y fresca? ¿O beberse la que estaba en el viejo recipiente e ignorar el mensaje? ¿Debería desperdiciar toda el agua en la esperanza de en estas inciertas instrucciones escritas quién sabe cuánto tiempo atrás? De mala gana echó toda el agua en la bomba. Entonces empuñó el mango y empezó a bombear. Chirrido, chirrido, chirrido. Nada salió. Chirrido, chirrido, chirrido. Una pocas gotas empezaron a caer, luego un chorrito y finalmente salió a chorros. Para su alivio, agua fresca, fría, salió de la vieja bomba. Con avidez llenó el recipiente hasta el borde y bebió. Lo llenó otra vez y de nuevo bebió su refrescante contenido. Entonces llenó la jarra para el próximo viajero. Lo llenó hasta el tope. Le embutió de nuevo el corcho y añadió esta nota: créeme, en realidad funciona. Tienes primero que darlo todo antes de que puedas recibir algo de vuelta. más de uno se conformaría con el agua vieja, estancada, en vez de aventurarse a confiar en la palabra de Dios y ver cómo de su vida fluyen ríos de agua viva, que serían de bendición personal y también para muchos otros. En el capítulo 4 de nuestro libro, versículo 10, dice: y el pueblo se dio prisa y pasó. La sencilla, pero nada llamativa expresión, y pasó, nos confirma que la promesa dada por Dios se había cumplido. El pueblo pasó el río Jordán. El pueblo entró a la tierra. No existe obstáculo para la fe que se fundamenta en la palabra dada por Dios. Entonces vimos, en primer lugar, la confirmación de la fe. Luego la bendición de la fe y, en tercer lugar, la continuidad de la fe. Dice el versículo 16 que el pueblo pasó en dirección de Jericó. La razón del cruce milagroso del Jordán no tenía la finalidad de asentarse en este lugar, sino que tenían que avanzar. No podían conformarse con este logro o este paso de fe. La finalidad era la conquista de la tierra entera. No se podía conformar con menos. Cada vez que obtenemos una victoria al seguir las órdenes de Dios, no nos debemos conformar con nuestra posición. Mientras estemos en esta vida, siempre habrá un nuevo paso de fe que dar. Por lo tanto, no nos quedemos mirando los laureles del pasado, porque también hoy necesitamos la fe en Dios. A veces somos como deportistas retirados que se paran frente a la vitrina llena de copas y trofeos conseguidos a lo largo de su carrera. Recuerdan con nostalgia los éxitos del pasado, pero ya no existe nada glorioso en el presente. A veces es bueno recordar lo que el Señor hizo en el pasado, pero que sirva para animarnos a avanzar. Pablo debería ser nuestra inspiración. Hermano, yo mismo no pretendo haberlo ya alcanzado, pero una cosa hago, olvidándome ciertamente lo que queda atrás y extendiéndome a lo que está adelante, prosigo a la meta, al premio del supremo llamamiento de Dios en Cristo Jesús. Avancemos, no nos conformemos, a pesar de haber tenido un buen comienzo. Dios nos ayude. Amén.

0: obedecer. Un pueblo que había sido terco y pagó las consecuencias, ahora, mediante su obediencia, vio la mano del mismo Dios abriendo un río nuevamente para facilitar su paso.
1: Que nuestra fe sea de las que avanza. No nos quedemos en los hechos que el Señor hizo en nuestra vida tiempo atrás, porque nuevas son sus misericordias cada día.
0: Nos tenemos que despedir, pero los esperamos en nuestro próximo programa. También los invitamos a buscar la transcripción de este mensaje en nuestro sitio web, donde podrán leer y sacar aún más provecho de ellos. Que Dios les bendiga ricamente.
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1: Hermana casada, le hago una pregunta. ¿Cómo es su relación con su esposo? Y cuando él toma una decisión y no está de acuerdo, no le hago la pregunta si usted está de acuerdo con él con todo lo que él decide. Eso no es posible. Pero la pregunta es, cuando no está de acuerdo, ¿cómo es su reacción? ¿Cómo es su actitud? Cuando le habla y procura convencerle de tomar otra decisión, ¿sus palabras son respetuosas? ¿Le corta cuando él comienza a explicar? ¿Es eso respetuoso? No, pero él está equivocado. No le pregunto si está equivocado. Le pregunto si usted responde bien a los errores que su esposo comete. Usted no es responsable por lo que él hace. Usted es responsable por cómo responde a lo que él hace.

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1: Hoy le proponemos, amiga y amigo de este programa Tierra Firme, charlar con Salvador de Lutri y un servidor de un tema tal vez poco alegre, poco feliz, poco atractivo para los oídos y que nos causa a veces mucho enojo, especialmente con quienes tienen a su cargo la imposición de esto que son los impuestos. ¡Qué tema! Usted todos los días, cuando se levanta, vive, pasa un mes, recibe cuentas, facturas, boletas, papeles, o anualmente, dependiendo del país, la ciudad, que tiene que pagarle y devolverle al Estado eso que se llama impuesto. Qué carga pesada que se hace esto a veces, Salvador, ¿eh?
2: Bueno, a nadie le gusta que le impongan nada, y ya la palabra impuestos es una palabra que lleva a irritar, ¿no? Sí, es irritante, sí. La palabra impuesto es irritante. Sin embargo, creo que vamos a usar un lenguaje cotidiano, no usemos lenguaje técnico, ¿no? Porque creo que lo que tenemos que hablar es en familia de esto. Creo que nos tenemos que preguntar por qué pagamos impuestos, ¿no? Bueno, pagamos impuestos porque vivimos en una sociedad y toda sociedad tiene que organizarse. Y al organizarse la sociedad, el impuesto forma parte de lo que debe juntar esa sociedad para las cosas que tienen que llevar a cabo en común.
1: Los proyectos
2: comunes, ¿no es cierto? Una red cloacal en una ciudad se hace a través de los impuestos. Una carretera se hace a través de los impuestos, ¿no es cierto? Un servicio de salud público gratuito se hace a través de los impuestos.
1: La educación
2: en muchos casos se hace a través de los impuestos. En otros casos ya está tan privatizada en tantas partes, ¿no? Pero la educación se tendría que hacer a través de los impuestos. La seguridad, el hecho de que tengamos policía, ¿no es cierto?, que nos cuide, que organice ciertas cosas, bueno, todo eso se tiene que pagar a través de los impuestos. Esto significa que tiene que haber funcionarios, y que los funcionarios tienen que llevarse también su salario. Lo que quiere decir que el impuesto es una necesidad en una sociedad organizada.
1: Claro.
2: No nos quejemos de los impuestos, porque sin impuestos no podríamos tener ningún tipo de organización.
1: Es una utopía decir no impuestos.
2: Claro, por supuesto. ¿Cómo haríamos para tener una carretera? ¿Cómo haríamos para tener policía? ¿Cómo haríamos para tener un cuerpo de bomberos? ¿No es cierto? Creo que cuando lo razonamos así, nos damos cuenta que los impuestos son necesarios. Pero alguien está ya irritándose del otro lado y me va a decir que son excesivos. Y sí, tiene razón. También es esto. En muchos de nuestros países latinoamericanos, los que entran a la política y al gobierno salen enriquecidos y los pueblos están cada vez más empobrecidos. Lo que quiere decir que mucho de lo que el pueblo paga y del esfuerzo del pueblo va a arcas personales y no a la cosa pública. Entonces es allí donde empezamos a cuestionar el impuesto, ¿no es cierto? Es decir, cuestionamos el hecho de ¿se debe pagar impuestos para esto? ¿No? ¿Ese es el destino del impuesto? Bueno, entonces tenemos que hacer funcionar la justicia.
1: Claro.
2: La justicia tiene que caer sobre los que toman el dinero del pueblo y lo usan para ellos. Sabemos que también en muchos casos la justicia está corrompida.
1: Y se lleva, ¿no?, también sus...
2: Entonces esto es lo que produce justamente tanta efervescencia social y lo que produce también muchas de las reacciones de la gente. Este es uno de los temas fundamentales que nunca se quiere tratar, ¿no? Es decir, siempre se trata por otra vía, pero no nos damos cuenta que las presiones fiscales, las presiones impositivas son tan grandes que y por otro lado las injusticias sociales son tan notorias que los pueblos empiezan a rebelarse.
1: No habría inconveniente si lo que se paga de impuestos se revierte en buenas obras para la comunidad y se nota que los que están en el poder no están teniendo esas ganancias deshonestas o ganan lo coherentemente necesario para tener un estilo de vida digno también como el resto de la comunidad.
2: Claro, ese es la gente, yo he escuchado mucha gente decir, cuando ven obras, que si fuera esto, yo con gusto sigo pagando impuestos, ¿no es cierto? Uh-huh. Lo que pasa es que se paga a disgusto porque hay una clase dirigente muy corrupta en toda América Latina, ¿no es cierto? Una clase dirigente que explota realmente al pueblo y que se transforma en una oligarquía política, ¿sí?, que irrita con sus impuestos, claro, y que soluciona todo en base a impuestos.
1: Sí, no hay soluciones, dice alguien, de otro tipo. Siempre hay que poner el impuesto, y el impuesto siempre termina en la clase obrera, dice
2: claro
1: alguien.
2: Claro, bueno, pues eso también porque las clases dirigentes son, no tienen imaginación, carecen de imaginación. Nosotros tenemos clases dirigentes en América Latina muy mediocres para planificar realmente lo que es una sociedad, faltas de preparación. Accede cualquier persona al gobierno y después cree que todo se maneja sacándole dinero al pueblo y derivando ese dinero. Pero bueno, tenemos que convivir con esto.
1: Es una realidad.
2: Es la realidad en la que estamos, ¿no es cierto? Vivimos en farsas democráticas, ¿no? Porque indudablemente hay comités políticos cerrados y buró políticos cerrados, a los que es muy difícil acceder, y es muy difícil para un hombre común, honesto, honrado, inteligente, entrar dentro de las filas políticas y lograr un puesto directivo si no entra también en una serie de componendas, ¿no?, de arreglos, de alianzas, donde la corrupción siempre está presente. ¿No? Entonces ese es uno de los grandes problemas de América Latina. Ahora, volviendo al tema de los impuestos, la Biblia dice no debáis a nadie nada.
1: Claro.
2: Al que impuesto, impuesto. Lo que quiere decir que los impuestos están para ser pagados. Esto hay que subrayar, los impuestos están para ser pagados. Lo que no quita la protesta, lo que no quita la denuncia, lo que no quita la queja organizada también. Uh-huh. Porque yo creo que si no hay denuncias, si no hay malestar, si no hay irritación, indudablemente los impuestos van a seguir creciendo y los desniveles van a seguir cada vez más. Ahora, no es la forma eludir el impuesto.
1: Ahí está.
2: No es la forma. La forma es hacer oír la voz organizadamente para que se tenga en cuenta cuál es la utilización de los impuestos. La forma es pedir que la justicia actúe cuando debe actuar y no entrar a evadir el impuesto como una forma de reacción frente a todo esto. Yo recuerdo que Jesús en cierta oportunidad tropezó con los que cobraban 2 dracmas de impuestos para el sostén del culto del templo.
1: Era un impuesto religioso en
2: ese
1: caso.
2: Era un impuesto religioso, fuerte, pero hay que entender que en aquella época la religión formaba parte del gobierno, uh-huh, ¿no es cierto? Entonces había que pagarlo, porque el mantenimiento del templo, que era el centro político religioso, había que llevarlo a cabo. Y Jesús conversó con Pedro y le mostró la injusticia de ese impuesto, uh-huh, ¿no? Dijo que no debía cobrarse ese impuesto a los hijos, ¿no? Es decir, Jesús dejó sentada su protesta frente, claro, a esto, sí, y la injusticia, pero arbitró los medios para que el impuesto se pagara, ¿no? Quiere decir que de ninguna manera se justifica la evasión, uh-huh, ¿no es cierto?
1: Se quejó, pero pagó.
2: Cuando vinieron a Jesús con la moneda famosa que tenía la cara de César, sucedió lo mismo. Venían diciéndole, ¿es lícito pagarle tributo a César? Y él le pidió una moneda. Y le dijo, ¿de quién es esta cara? ¿De César? Pues páguenle a César lo que es de César. El hecho de que tuvieran la moneda es la carta de presentación de una nación, ¿no es cierto? Los países existen mientras que exista su moneda, ¿no? La moneda, con la cara de César, decía que él era gobierno y era autoridad, y era el que organizaba. Por lo tanto, cuando le presentaron la moneda, dijeron, ¿de quién es esta cara? Bueno, ahí hay que pagarle impuesto. Al que está organizando todo esto y armando todo esto, hay que pagarle impuesto. Claro, para ellos, como era el invasor, era irritante tener que pagarle a él. Pero lo cierto es que los había invadido César a causa de las continuas infidelidades y corrupciones internas.
1: Claro. Estaban pagando el plato.
2: Estaban pagando los platos rotos. Entonces Jesús le dice, bueno, en este momento hay que aguantar porque está allí y hay que pagarle el impuesto porque la organización la está brindando él, porque la defensa la está brindando él. porque nosotros no fuimos capaces de organizar una nación sana, moralmente sana, como para evitar que cayera en manos de los imperios, del Imperio Romano. Entonces tenemos que aprender a pagarles el impuesto, ¿no es cierto? Quiere decir que acá tenemos un tema importante para subrayar. Si hay corrupción impositiva, no se soluciona el problema con una corrupción particular. No se soluciona. Es decir, como no usan bien los impuestos, entonces yo los evado. Sobre el mal que se está haciendo al no usarlos bien y al dilapidarlos o al robar los impuestos, no puede la persona usar la misma ética. Uh-huh. Porque esto es como una espiral de corrupción cuyos efectos lo estamos viendo en todas partes en este momento. Corrupción arriba y corrupción abajo.
1: No se toda una red de corrupción generalizada con el tema este, justamente los impuestos.
2: Claro. Pero por otro lado, hay que entender también cuál es la función del dinero y qué lugar tiene que ocupar el impuesto en todo esto.
1: Hacemos una pausa con Salvador de Lutri en la charla. Yo sé que usted, amiga y amigo, está cansado que todos los días le estén tocando el bolsillo, que le estén sacando impuestos nuevos, con nombres tal vez insólitos en muchos casos, sobre cosas que uno nunca pensaría que le pondrían impuesto y quiere rebelarse. Pero bueno, estamos viendo cómo enfrentar el tema de una manera positiva, sana y poder tomar nuestra posición, nuestra responsabilidad en todo el tema. Ya volvemos. 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

0: Me acuerdo, Salvador, charlando este tema de los impuestos al famoso zorro, que se vestía con su capa negra y luchaba contra esas autoridades corruptas que le invadían el pueblo, le robaban sus pertenencias con impuestos hasta insólitos, y una tira cómica, me acuerdo, que ilustraba hasta que le querían hasta poner impuestos hasta el tipo de respiración que ponía la gente, sí, para hacerlo en forma bromista, y si era una respiración profunda, más caro era el impuesto, ¿no? Como llevando el ridículo este tema de qué manera lo han manejado nuestras autoridades, ¿no?
1: Uh-huh. Bueno, yo creo que el imaginario popular, porque estas historietas no surgen de la nada,
0: sí, sí,
1: surgen de ciertas necesidades. El imaginario popular crea estos héroes, ¿no? Estilo Robin Hood, ¿no? Que, sí, sí, que son los vengadores porque hay una situación de opresión dura, ¿no? Y por eso la gente los ve y se identifica con ellos, ¿no?
0: Sí, es el malo bueno.
1: Claro, claro. Es que no le ven la maldad.
0: Claro.
1: No le ven la maldad. Es el hombre que hace justicia, es el justiciero, ¿no es cierto? Pero es interesante, yo quisiera ahondar un poco en esto, aunque pueda resultar irritante para muchos, incluso para las autoridades. Nosotros trabajamos, y el trabajo es una institución, trabajamos para subsistir. Lo que quiero decir es que la primer función que tiene el trabajo es la subsistencia de la persona. Trabajamos para comer, trabajamos para darle el pan a nuestros hijos, trabajamos para poder subsistir dentro de una sociedad complicada como la nuestra. En algunos países, y yo recuerdo algunas situaciones de hiperinflación en mi país, la Argentina, en las situaciones de hiperinflación, los impuestos, el que pagaba todos los impuestos, se quedaba sin comer.
0: Cero.
1: Cero. Porque las cargas impositivas crecían, la inflación crecía.
0: Era imposible,
1: un momento que era
0: seguro,
1: imposible la subsistencia. Uh-huh. En Argentina llegamos a tener billetes de 1.000.000 de pesos, ¿no? Con los que se compraba un diario, ¿no? Un periódico. Lo que quiere decir que estábamos en situación tremenda. Mucha gente vino a consultarme en ese momento. Vino a consultarme porque decía, bueno, si yo pago los impuestos, no como. Uh-huh. Si no pago los impuestos, me siento en falta. Y yo le decía, mire, en este caso, no es lógico que usted pague los impuestos con el pan de sus hijos, pero hágalo notar, uh-huh, no haga la evasión. Preséntese y dígale, yo no puedo pagar porque si pago no como.
0: Claro, es una necesidad básica.
1: Es una necesidad básica. Uh-huh. Entonces yo no puedo, por sostener al Estado, perjudicar a la familia, condenar a la familia al hambre, porque la función del trabajo no es sostener al Estado, sino es que la persona subsista.
0: Claro.
1: Y creo que este es un asunto que hay que estudiarlo muy bien éticamente, ¿no es cierto? Porque ¿hasta dónde puedo recibir la explotación de un Estado que me pide lo que es básico para mi subsistencia?
0: Es quitarle todo lo humano a la persona, ¿no?
1: Es quitarle toda la posibilidad de sobrevivir, ¿no es, uh-huh, cierto? Entonces digo, no, el pan de los hijos no se puede poner en los impuestos. Pero tampoco se debe evadir. Una cosa que conversaba justamente por este tema, tuve que conversar con gente también de gobierno, y hablaba con algunos de los inspectores que bajan para verificar si se pagaron los impuestos. Y ellos me decían, bueno, el gobierno calcula en este momento un 50% de evasión. Por lo tanto, levanta los impuestos un 50%. Es decir, que si alguien quiere pagar todos los impuestos, me explicaba él, el gobierno sabe que no los puede pagar, pero parte de la base de que todos se evaden hasta un 50%. Por lo tanto, pone el límite como para seguir cobrando, recaudando la cifra que quiere. Esto es inmoralidad sobre inmoralidad.
0: Okay.
1: Los gobiernos, yo sé que esto les va a costar dinero y que les conviene más largar un decreto aumentando los impuestos que organizando para terminar con la evasión. Pero yo creo que ha llegado el momento de un sinceramiento, porque América Latina está ardiendo en el aspecto económico. Y creo que lo que tenemos que buscar es una, ya que se ha vivido esto y que en muchos países se hace esto, creo que alguien tiene que tomar la delantera y ser un héroe, en el buen sentido de la palabra, tirar una línea y decir, señores, esto es lo que ha pasado hasta ahora. Pero ahora vamos a producir un cambio. En primer lugar, vamos a ofrecer moratorias a los que deben para que puedan pagarlo en cuotas. Vamos a establecer un límite para que se blanqueen los capitales que están en negro. Último blanqueamiento de capitales. Pero desde ahora el evasor va a ser condenado y con condenas que cada país tendrá que determinar muy graves. Cosa que terminemos de una vez con la evasión, ¿no es cierto? Y con creer que tenemos que administrar también la corrupción, porque lo que estaba diciendo ese hombre es administremos también la corrupción, sí, ¿no es cierto? Sí. Terminemos con la evasión. Porque hay mucha gente que evade impuestos que no se siente bien evadiendo impuestos, pero que no le queda otro remedio porque las cargas impositivas se tragan las ganancias enteras de la empresa. Y yo conozco gente que se ha presentado a las direcciones recaudadoras de cada país diciendo, señores, le voy a hacer las cuentas de mi negocio. Yo tengo buenas ventas, pero si pago todos los impuestos con las buenas ventas que tengo, tengo que cerrar, porque ustedes me están exigiendo más de lo que yo puedo hacer. Y enfrente hay alguien que vende tanto como yo, pero sigue abierto y tiene ganancias porque está evadiendo, pero yo no quiero evadir. Creo que ha llegado el momento de que esto hay que ponerlo en blanco y negro. Claro. Y acá yo hago un llamado a los cristianos, porque muchos cristianos ceden también en su ética, ceden también en sus principios, porque la sociedad está conformada así. Y creo que no tenemos que ceder, por el contrario, que tenemos que resistir. Y que esto merece la resistencia. Nadie debe evadir impuestos, pero tenemos que tener leyes que nos permitan sobrevivir sin evadir. Claro. Y no puede haber leyes que estén administrando la corrupción, sino tenemos que tener leyes que realmente premien la honestidad.
0: Claro, hemos sido muy pasivos, me parece, en cuanto a todo este tema, ¿no? Quejándonos, pero no haciendo nada.
1: Es que se tiene la queja, a mí me gusta alguna frase que utilizan algunos, ¿no? Dice, llegaron los impuestos y puse el grito en el cielo. Y yo digo, no, ponga el grito en la dirección de renta, claro. No lo ponga en el cielo, sí, el grito. Sí, ¿no? Sí, sí, sí. Es decir, la gente grita, pero grita donde no debe. Entonces, de pronto, llegaron los impuestos grandes y se quejan dentro del ámbito familiar. Llegó el impuesto y la familia entró en un clima de tensión. No, no es allí donde hay que crear la tensión. La tensión hay que crearla en otro lugar. En definitiva, si tenemos gobiernos que son nuestros representantes, tienen que escucharnos y tienen que modificar su conducta y tienen que modificar sus leyes de acuerdo a lo que está sucediendo en la realidad de abajo. Pero en la realidad honesta, no en la realidad de la corrupción y la deshonestidad. Por eso este tema de los impuestos es un tema muy importante que hay que discutirlo y hay que discutirlo con franqueza, con honestidad, y hay que buscar las formas de que América Latina sanee este problema. Porque este es un problema tremendo. Hay lo que se llama economía informal, ¿no es cierto?
0: Que no paga impuestos.
1: Uh-huh. Que en muchos casos se llama economía en negro, ¿no? Bueno, hay que terminar con la economía informal y la economía en negro, porque esta economía informal llega un momento que al no pagar impuestos perjudica al que quiere tener una economía.

0: a los gobiernos y a las autoridades que tienen que enfrentar el problema por el lado de la honestidad y que tienen que premiar la honestidad. Que no se puede seguir premiando la corrupción, ni administrando la corrupción. Que hay que revertir el proceso moral de nuestros pueblos.
1: Que hay que pagar impuestos, pero pagar algo que sea razonable a lo que se produce, a lo que la gente gana, a lo que la gente recibe, y que cada uno pague lo que pueda pagar, ¿no?
0: Sí, impuestos equitativos. Claro. Este es otro de los temas, ¿no es cierto? Impuestos equitativos. Si un gobierno sabe manejar sus impuestos, puede llevar a su país al desarrollo. Puede llevar a su país al desarrollo. Hay zonas que tendrían que colonizarse, por así decirlo. Hay países latinoamericanos que tienen zonas que se están aglomerando la gente en las grandes ciudades. Pues esas zonas que se quieren industrializar y que no se pueden industrializar porque la gente va a las grandes ciudades, bajen las cargas impositivas a los que vayan allí. ¿No es cierto? Bajen las cargas impositivas. Y la gente entonces se va a trasladar con sus empresas a esos lugares. Denle posibilidades. Si saben administrar los impuestos, se puede llegar a organizar un país. Se puede manejar un país con equilibrio y también con honestidad.

¿Quién lo diría? La música clásica también tuvo cosas que decir acerca de los impuestos. Y en este caso estábamos con Mozart, ¿sí? El inefable Wolfgang Amadeus Mozart con Quisiera ser el emperador. Una canción también conocida como la canción del impuesto de la rana, que Mozart compuso en respuesta a una solicitud de un escritor en el contexto de la sátira política de la época. Ahora queremos escucharle a usted. ¿Qué piensa acerca de los impuestos? ¿Cómo impactan nuestras vidas? ¿Y cómo lo interpreta usted lo que hemos planteado hoy con Salvador de Lutri? Por SMS o WhatsApp puede hacerlo por este número de teléfono móvil, signo de más 598-91-610-610. Audio o texto, como prefiera, Signo de más 598-91-610-610. También en internet, tierrafirmertm.org. Allí podrá encontrar el audio,

0: podrá encontrar el archivo para descargarlo, podrá también opinar y participar en la discusión de los temas que también publicamos cada semana, allí en nuestro sitio web, tierrafirmertm.org. Dejamos todo esto en sus manos, amiga y amigo. Le habló Esteban La Rosa y junto a Salvador de Lutri le invitamos a encontrarnos la próxima ocasión cuando anunciemos una vez más.
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0: Esta es la hora en RRI.
1: Son la 1:00 a.m. 30 minutos.
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2: Un científico espacial dijo: tal vez todos somos marcianos.
3: ¿Qué quiso decir con eso?
2: Deme 15 minutos y lo discutiremos. Y también sobre los vehículos espaciales que están explorando la superficie de Marte. Esta es La Verdad en el Tubo de Ensayo, un programa que examina la naturaleza utilizando la lógica de la causa y el efecto, sugiriendo que la naturaleza es un efecto cuya causa es Dios. Así que subamos la temperatura, agreguemos luz y pensamiento analítico y dejemos que las burbujas de la verdad emerjan en nuestro recorrido por La Verdad en el Tubo de Ensayo. Carl Sagan, en sus últimos años de vida, escribió: muchos años atrás, cuenta la historia, un renombrado diario envió un telegrama a un notado astrónomo en el que le decían: envíe un telegrama a pagar por nosotros con 500 palabras sobre si existe vida en Marte. El astrónomo, obedientemente, respondió: nadie lo sabe, nadie lo sabe, nadie lo sabe, 250 veces.
3: ¿Es esto verdad todavía? ¿O han logrado los vehículos espaciales que aterrizaron en Marte descubrir alguna clase de vida allí?
2: No han logrado detectar siquiera la más simple forma de vida todavía.
3: Entonces, ¿por qué están trabajando tan duramente en Marte?
2: La curiosidad científica es parte de la razón. Algunos científicos que siguen trabajando en Marte han dicho también que esperan descubrir si las temperaturas de Marte han sido siempre tan frías, de modo que cualquiera vida semejante a la humana no habría sido capaz de vivir allí. Si alguna vez existió alguna forma de vida compleja, ¿por qué las temperaturas llegaron a ser tan frías? Y tal vez darles razones de cómo evitar que nuestro planeta se recaliente o se enfríe demasiado hasta el punto que la vida humana se pueda llegar a extinguir.
3: Así que en medio de toda esta investigación podrían aprender algo que pudiera ser de valor práctico para nuestra supervivencia en la Tierra.
2: Sí, posiblemente. Pero la razón por la cual la NASA habla del tema mayoritariamente es que los que desarrollan y sostienen la teoría de la evolución no pueden demostrar el hecho que sustancias sin vida llegaron a evolucionar en lo que fueron las primeras células vivientes de la Tierra. Algunos explican la falta de evidencia, especulando que la evolución bioquímica podría haber ocurrido aquí en la Tierra, pero que esa evidencia hizo descartar el argumento. Un sitio de internet de la NASA dice: Marte puede ser un cementerio de fósiles que registran las condiciones químicas que fomentaron la aparición de la vida en la Tierra, pero es probable que el registro del primer momento de vida haya sido erradicado para siempre.
3: Usted dijo, algunos científicos explican la falta de evidencia de esa manera. ¿Existen otras teorías?
2: Sí, otros científicos explican esa falta de evidencia respecto a que los materiales sin vida evolucionaron en las células más simples de vida, asumiendo que la Tierra no ha existido el tiempo suficiente para que se den los procesos naturales que podrían producir la primera célula aquí. El ingeniero Gentili, jefe de proyecto, explica que tal vez la vida evolucionó primero en Marte y fue arrojada fuera de la superficie y llevada hacia la Tierra. Tal vez todos somos marcianos.
3: Así que la declaración, tal vez somos todos marcianos, fue la manera en que un ingeniero expresó lo que piensa sobre que tal vez la primera célula viviente se desarrolló en Marte y que tal vez todos descendemos de los protozoos de Marte.
2: No necesariamente de los protozoos, pero él espera que al menos algún organismo químico, tal como un aminoácido, se haya desarrollado en Marte y viajado a la Tierra como el primer paso hacia el origen de la vida en la Tierra.
3: Si descubren eso, significaría que todos somos marcianos, en el sentido de que alguna sustancia de Marte fue nuestro tatarabuelo.
2: Sí, así que un motivo por el cual los vehículos espaciales exploran Marte es encontrar pistas que pudieran indicar que la vida evolucionó allí. Esto porque los científicos admiten que no tienen evidencia que los organismos vivientes evolucionaron en la Tierra de componentes químicos no vivientes.
3: Entiendo, a partir de los informes en las noticias, que el elemento que están buscando primariamente es el agua. La NASA eligió como lugares de aterrizajes para el Espíritu y la Oportunidad, que son vehículos de exploración en Marte, para que ellos busquen si alguna vez existió agua en el planeta.
2: Sí, las astronaves que llevan estos interesantes nombres y fueron enviadas con anterioridad también al planeta rojo, descubrieron hematites, un mineral que frecuentemente se forma en la presencia del agua, a pesar que también puede formarse de otras maneras. La gente de la NASA cree que si descubren agua en Marte, esto podría indicar la presencia de vida en el pasado o presente.
3: Frecuentemente escuchamos la declaración: donde hay agua, existe vida. ¿Es esto verdad?
2: No, es más preciso decir: donde existe vida, hay agua. Los organismos vivientes contienen agua, pero no toda agua contiene vida. Las células vivientes tienen por lejos más ingredientes que meramente H2O.
3: Este es un buen punto. Las células vivientes tienen más ingredientes que meramente H2O.
2: Aquellos que dan la impresión que el agua es igual a la vida están haciendo una montaña de una molécula. Tomando un pequeño ingrediente de la vida, hablan pretendiendo igualarla a la vida. El doctor Michael Bee, bioquímico, señala la falacia de asumir inocentemente que el agua es igual a la vida. Él declara que es como decir que si encontramos hierro en Marte, deberíamos buscar un auto, porque los autos contienen hierro. Nadie tiene la más remota idea de cómo podríamos obtener de un simple compuesto químico, con o sin agua, la primera célula. Esta es tan solo otro ejemplo del pensamiento que se puede encontrar en los libros de texto que dicen: bien, tan solo tenía que suceder de esta manera.
3: ¿Está queriendo decir que los escritores de nuestros libros de texto están pasando por alto alguna cosa?
2: Sí. Veamos un ejemplo. Isaac Asimov, escritor científico y bioquímico, admitió que los hechos científicos no lo forzaron a aceptar la teoría de la evolución y rechazar una explicación alternativa de cómo se originó la vida. Su ateísmo es lo que lo llevó en esa dirección.
3: ¿En serio? ¿Y qué fue lo que dijo?
2: La enciclopedia biográfica de Asimov acerca de la ciencia y tecnología dice: por casi un siglo se ha asumido que Pasteur había echado por tierra el fantasma de la generación espontánea. Pero Pasteur solo desaprobó la generación espontánea dentro de las condiciones especializadas de su experimento. Él mantuvo soluciones estériles por 4 años sin que se desarrollara vida. Pero, ¿qué hubiera sucedido si él las hubiera mantenido por 1 billón de años? Continúa diciendo: después de todo, por el mero hecho que estemos aquí, estamos forzados a asumir que hubo una vez al menos un caso de generación espontánea que tomó lugar, asumiendo, además, que uno elimina la creación sobrenatural de la consideración.
3: Así que él tan solo asumió que se debía eliminar la creación sobrenatural como consideración seria para dar una explicación. Por tanto, él tan solo asumió a Dios fuera de existencia para formular su aseveración.
2: Exactamente. Él se dio cuenta que no hay prueba para demostrar la generación espontánea, o sea, de la naturaleza produciendo vida a partir de materia no viviente. Pero prefirió esa idea no verificable en vez de la idea de un Dios como creador.
3: Si entiendo correctamente, usted está diciendo que alguna gente que está involucrada en la exploración de Marte quiere descubrir evidencia que la generación espontánea ocurrió allí con ciertos fines interesados. Parece que queriendo buscar algo que pudiera convencerlos que probablemente ocurrió en la Tierra, pero que la evidencia de esto ha sido erradicada de la Tierra, o que no está en la Tierra, sino en otro lugar.
2: Sí, Sagan dijo que si la vida existió solo en la Tierra, sería un milagro realizado por Dios. pero en su mente decía que si la vida existe en dos o más lugares, eso probaría que la vida se origina a sí misma por procesos naturales, sin necesidad de Dios. Sagan creyó entusiastamente en la vida extraterrestre. Pero aún así reconoció que la esencia de la vida no es mayormente de los átomos y moléculas con que estamos hechos, sino de la manera en que ellos están puestos todos juntos.
3: Eso suena lógico. Los ingredientes son solo parte de la receta. Necesitamos un cocinero para unir todos los ingredientes en las proporciones correctas, ponerlos a cocinar a la temperatura apropiada y por la duración de tiempo necesario.
2: Hace más de un siglo, uno de los amigos de Darwin admitió que la razón por la cual creía en la evolución no era tan solamente científica. Él utilizó la misma palabra que Asimov: asumí.
3: ¿Cuál fue ese amigo de Darwin?
2: Aldous Huxley. Él escribió: tenía motivos para no querer que el mundo tenga un significado. Y por lo tanto, asumí que no tenía ninguno. Y fui capaz, sin ninguna dificultad, de encontrar razones para esta suposición. El filósofo que no encuentra significado en el mundo no se refiere exclusivamente a un problema de metafísica pura. Él también se preocupa por demostrar que no hay ninguna razón válida por la que él, personalmente, no debería dejar de hacer cuanto quiera hacer. En cuanto a mí, y sin duda para la mayoría de mis amigos, la filosofía de la falta de significado fue esencialmente un instrumento de liberación de un cierto sistema de moralidad. Objetamos la moralidad porque interfería con nuestra libertad sexual. Había un método admirablemente simple de refutar a estas personas y justificarnos en nuestra revuelta erótica. ¿Cuál decía él que era? Diciendo que se podría negar que el mundo tenía un significado, cualquiera que sea.
3: Nunca escuché a nadie admitirlo anteriormente. Un deseo de establecer sus propias reglas es la verdadera razón por la cual asumir que Dios no existe y que el universo no tiene ningún propósito.
2: Sí, el deseo de descubrir la existencia de la vida en alguna otra parte del universo tiene motivos más allá de la curiosidad científica. Carl Sagan dijo una vez que un planeta era un fenómeno natural. Eso lo llevó a querer creer que existe vida en Marte y tratar de encontrarla.
3: La NASA lanzó una nave espacial mucho más sofisticada en la última parte del año 2011. Ellos la llaman Curiosidad y utilizan más este nombre que el originalmente utilizado, que es el Laboratorio de Ciencias de Marte.
2: La NASA tiene la expectativa que aterrice durante la mitad del año 2012 al pie de una montaña dentro de un cráter. Ellos eligieron ese lugar porque parece ser que es una de las capas sedimentarias de roca más gruesas de todo el sistema solar.
3: ¿Qué piensan encontrar con este nuevo vehículo espacial llamado Curiosidad?
2: Un vocero de la NASA dijo que ellos esperan que los estratos de roca les darán indicaciones de si Marte podría haber sido habitable y además cuándo y por cuánto tiempo sucedió eso.
3: Así que ellos están buscando evidencia que la vida podría haber existido en Marte lo suficientemente atrás en el tiempo, de manera que ella pudiera haber migrado a la Tierra. Todavía están buscando entonces la posibilidad que tal vez todos seamos marcianos.
2: Sí. Entonces, cuando las imágenes y la información comience a llegar de Marte, estemos atentos de cómo serán interpretados. Algunos científicos tratarán de girar todo ello hacia su conveniencia ideológica, porque los ateos pueden dormir cuando encuentran algún gancho semi-creíble del cual puedan colgarse y sostener sus preferencias. Para explicar nuestra existencia, sin tener que reconocer que hay un creador y a él debemos rendirle cuentas de nuestras acciones.

La Biblia hace la observación que los cielos cuentan la gloria de Dios y el firmamento anuncia la obra de sus manos. Lo que aprendemos a través del examen del universo parece confirmar esta declaración. 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
1: Dios pintó un hermoso cuadro de su iglesia en el primer siglo. El pincel divino hizo trazos de una iglesia que huía de Jerusalén por causa de una terrible persecución contra los cristianos. Lo maravilloso de este cuadro es que los que fueron esparcidos iban por todas partes anunciando el Evangelio. El creyente en Jesús debe hablar de su Salvador. En cualquier circunstancia, sea buena o mala, toda ocasión es una oportunidad para hablar de Jesús.

Aunque su entrada fue triunfal, una cruz le aguardaba. Y a través de la muerte de su hijo, Dios extiende hoy su mano de amor y ofrece reconciliación. Si alguno está en Cristo, nueva criatura es. Las cosas viejas pasaron, son todas hechas nuevas.

Esta es la hora en RRI. Son las 2 de la mañana. 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

0: Bienvenido a Preguntas y Respuestas Bíblicas con John MacArthur. La pregunta de hoy viene del Evangelio de Juan capítulo 1, en donde Jesús le dice al apóstol Natanael: de cierto os digo, de aquí en adelante veréis el cielo abierto y a los ángeles de Dios que suben y descienden sobre el Hijo del Hombre. John, ¿qué exactamente está prometiendo Jesús a Natanael aquí, y acaso esta promesa se aplica a creyentes en el día de hoy?
1: Bueno, eso nos lleva de regreso a una historia muy conocida en Génesis 28, versículo 2, en donde Jacob soñó acerca de una escalera del cielo. Todos recordamos esa historia de nuestros días de escuela dominical. Nuestro Señor simplemente está tomando eso. Él está diciendo: de cierto os digo, veréis el cielo abierto y a los ángeles de Dios que suben y descienden sobre el Hijo del Hombre. Él se está refiriendo a sí mismo como el Hijo del Hombre, y lo que Él les está diciendo es que ellos experimentarán poder y obras sobrenaturales a través del Hijo del Hombre. El cielo se abrirá, los ángeles descenderán. En otras palabras, lo sobrenatural comunicará poder y verdad mediante el Hijo del Hombre. Quizás otra manera de decirlo es que Jesús no nada más era un hombre viviendo por medios terrenales, viviendo por ingenuidad humana. Más bien, Él fue un agente del cielo, mediante quien lo sobrenatural vino en lo que dijo, lo que enseñó y lo que hizo. La única explicación de su vida y ministerio fue que el cielo se había abierto y se había derramado a sí mismo a través de Él.
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1: Las pasiones mueven nuestra vida. El fútbol, autos, grandes proyectos, ropa y mucho más. Todo lo que hacemos es el resultado de lo que más valoramos. La pasión más grande del rey David era su Dios. Él dijo en el Salmo 42, en los versos 1 y 2, como el ciervo brama por las corrientes de las aguas, así clama por ti, oh Dios, el alma mía. Mi alma tiene sed de Dios, del Dios vivo. ¿Cuándo vendré y me presentaré delante de Dios? Todos sus poros transpiraban por Dios. ¿Es Dios tu más grande pasión? Invierte tu tiempo y todos tus intereses en Dios, y Él será tu más grande pasión.

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1: 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Verdades bíblicas para los problemas de hoy en la vida de la familia Maderos.
2: Buenas tardes.
3: Tengo una cita con el doctor para una cirugía.
2: Ah, para la cirugía ambulatoria.
3: Este lugar no me gusta. Tiene poca luz y no huele bien. Pero tengo que solucionar este problema, sí.
2: Pongas esta bata y este gorro.
3: Gracias. Lo mejor es que no nazca. Si este bebé viene al mundo, va a sufrir muchísimo. Y mi vida se va a arruinar. Tengo que ser fuerte, tienes que ser fuerte, Sara.
4: ¿Sara?
3: Sí, doctor.
4: Antes de hacer mi trabajo, tengo que hacerte la pregunta de rigor. ¿Estás segura de lo que vas a hacer?
3: Sí, sí. Solo estoy un poco nerviosa, pero nada más.
4: Bueno, es normal. Acuéstate aquí y relájate. Voy a hacerte un eco para ver la posición de eso que tienes allí dentro.
3: Ajá.
4: Y luego te voy a introducir este instrumento y después de unos minutos te librarás de lo que te incomoda.
3: Doctor, doctor, ¿me va a doler?
4: Tranquila, Sara. Te voy a recetar reposo y unos calmantes y mañana podrás llevar tu vida normal. A ver, veamos.
3: ¿Eso? ¿Esos son latidos? Su corazón está latiendo. Yo los escucho.
4: Sí, Sara, tranquilízate.
3: Su corazón está latiendo. ¿Lo escucha? Ya no quiero. No
4: quiero. Tranquilízate. Déjame hacer mi trabajo.
3: ¡Déjeme! ¡No me toque! ¡No quiero matar a mi bebé! ¡No quiero matar a mi bebé!
0: Aún en el último momento, la mejor decisión que puede tomar una mujer embarazada es tener a su bebé. El aborto no es el final de un problema, sino el inicio de más problemas. Al principio puede ser difícil sobrellevar el embarazo, pero Dios nunca desampara a las madres. Él se convierte en su protector y proveedor. La Biblia dice, el Dios inmortal es tu refugio, por siempre te sostiene entre sus brazos.
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1: Jesús nos dijo varias razones por las cuales Él había venido a este mundo. Juan 12, 27. Ahora está turbada mi alma, ¿y qué diré? Padre, sálvame de esta hora. Mas para esto he llegado a esta hora. Juan 9, 39. Para juicio he venido a este mundo, para que los que no ven, vean, y los que ven, sean cegados. Juan 10, 10. El ladrón no viene sino para hurtar y matar y destruir. Yo he venido para que tengan vida y para que la tengan en abundancia. Juan 12, 46. Yo, la luz, he venido al mundo para que todo aquel que cree en mí no permanezca en tinieblas. Jesús tenía varios propósitos, razones por venir. Y todo fue para nuestro bien.

0: Esta es la hora en RRI.
1: Son las 2 de la mañana, 30 minutos.
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2: 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Aquí están la tía Elena y el tío Daniel.
3: Hola otra vez, amigos. ¿Cómo están todos?
4: Eso es, tío Daniel, todos. Porque queremos saludar no solo a los niños y niñas que nos escuchan, sino también a los padres, abuelitos, tíos y todos los que disfrutan de nuestro programa.
3: Nos alegramos de que una vez más se unan a nosotros para escuchar otra emocionante historia.
4: Tío Daniel, en la última historia nos contaste de los planes del príncipe Absalón de derrocar del reino a David, su padre, y apoderarse del trono de Israel.
3: Te acuerdas muy bien, tía Elena.
4: Supongo que hoy nos dirás qué sucedió finalmente con Absalón y sus malvados planes.
3: Así es. Hoy voy a relatarles el segundo y último capítulo acerca de Absalón. Yo titulo esta historia Absalón, el príncipe rebelde. Por muchos meses, Absalón, el orgulloso e impío hijo de David, ha tramado y maquinado la caída de su padre, el rey de Israel. Por medio de engaños y lisonjas, el príncipe Absalón logró ganar el corazón de muchas de las gentes del pueblo. Y Absalón se levantó y fue a Hebrón, y con él 200 huéspedes invitados, los cuales no sabían los planes de Absalón de hacerse rey. Al llegar a Hebrón, Absalón mandó a buscar a Aitofel, el más sabio y capaz consejero de David.
5: Mis mejores saludos a Absalón, príncipe heredero de la corona real.
6: Aprecio mucho tu buena voluntad y respuesta a mi invitación, Aitofel. Tengo algunos asuntos importantes que discutir contigo.
5: Es mi mayor placer obedecer a mi soberano.
6: Yo solo soy un príncipe de la corona real. David, mi padre, es tu soberano.
5: Ah, sí. Pero el príncipe está planeando ser el soberano, ¿no es cierto?
6: ¿Qué te hace pensar así?
5: Yo reconozco las señales. Yo te conozco bien, príncipe Absalón. Yo te conozco lo suficientemente bien como para saber que no te importa nada de las cosas religiosas. ¿Cuál es entonces tu razón? El trono de Israel. Tú estás buscando que la corona que reposa en la cabeza de tu padre pase a descansar en la tuya, sin importarte los medios que emplees para ganarla.
6: Estás hablando al príncipe palabras muy duras y atrevidas.
5: Son verdades duras y atrevidas, Su Alteza. Y me atrevo a decirlas porque yo también odio a David por la manera en que trató a mi nieta Betsabé.
6: A mí me sorprende que tú no le hayas dicho estas cosas a su majestad.
5: Al contrario. Si yo he estado trabajando a tu favor, mientras tú estabas poniendo espías por todo el reino para que a una señal dada te proclamaran rey, yo he estado fomentando desórdenes aquí en Hebrón para asegurarme de que todo esté listo para tu coronación.
6: ¿Cuán pronto, en tu opinión, se deberá dar la señal de la rebelión para proclamarme rey?
5: Mientras más pronto, mejor. El elemento sorpresa trabajará en nuestro favor.
6: No veo razón de por qué no puede ser inmediatamente. Que se dé la señal mañana a la salida del sol.
7: Ahí está la señal. Compañeros israelitas, un nuevo rey ha ascendido al trono. Absalón es rey en Hebrón. ¡Larga vida al rey! Por orden de su majestad Absalón, rey de Israel, se invita inmediatamente a todos los israelitas a participar en Hebrón de las festividades de este día de gozo y alegría.
0: Y la
3: conspiración contra David se hizo fuerte porque el pueblo respondió al llamado y venía a Hebrón en número cada vez mayor.
6: Amasa, entiendo que tú abandonaste el ejército israelita, que está bajo las órdenes del general Joab.
8: Sí, su majestad.
6: ¿Por qué?
8: Porque no, su majestad. Por muchos años he servido fielmente al rey David y al general Joab. ¿Y con qué recompensa? Ninguna. Como todos los demás, su majestad, yo también tengo que preocuparme por mí mismo. Además, yo creo que necesitamos un nuevo rey, un nuevo ejército. ¿Y qué hombre servirá mejor para ser rey que el sabio y justo Absalón y...
6: ¿Y quién está mejor calificado para ser el jefe de ese nuevo ejército sino tú? ¿Qué les parece?
8: Yo soy atrevido, su majestad. Valiente, bravo. Yo he servido bajo la dirección del más grande de todos los generales, Joab. De él he aprendido muchas cosas. Yo soy también...
6: Estoy convencido. De aquí en adelante tú eres el general de todas mis fuerzas. Tu primer deber será preparar el ejército para invadir a Jerusalén inmediatamente.
8: Sí, su majestad.
9: Betsabé, Betsabé.
10: Sí, David. Pero David, pareces enfermo. ¿Qué te pasa?
9: Estoy inquieto, Betsabé, y profundamente perturbado.
10: ¿Ha sucedido algo malo en la corte?
9: Peor que eso, querida. Casi me resisto a hablar de eso porque... porque realmente es el resultado de mi propia falta. Desde que cometí mi gran pecado contra ti y Urías y contra Dios, me he sentido incapaz de corregir las faltas de otros. Vacilo al pronunciar sentencia contra los pecadores, especialmente contra mis propios hijos. Y ahora, me llegan noticias de que uno de mis hijos a quien amé y en quien confié ha ganado el corazón de muchos en Israel, se ha rebelado contra mí y planea tomar el trono y quitarme la vida.
10: ¿Absalón?
9: Absalón.
10: Pero tú vas a tratar de detenerlo.
9: Mira. Mira por esta ventana, Betsabé. Esta es Jerusalén. Esta es la ciudad de Dios, la santa ciudad. En ella descansa el arca de Dios, un símbolo de su presencia en Jerusalén. Más arriba está el lugar para el futuro templo de Dios. Es el lugar escogido para el pueblo de Dios. Yo no puedo permitir que se derrame sangre dentro de los muros de esta santa ciudad.
10: ¿Qué vas a hacer?
9: Voy a dejar el trono y a huir a un lugar seguro.
10: ¿Y dejar que Absalón tome la corona sin esfuerzo alguno?
9: Eso es mejor que derramar sangre. He llamado a todos los miembros de mi corte, a los ancianos, a los sabios y a los hombres de importancia de Jerusalén a una reunión especial. Les informaré acerca de la situación y... y dejaré que cada cual haga lo que le parezca mejor. Alístate para salir en cualquier momento. Considero a cada persona reunida aquí como mi amigo personal. Pero este no es el momento de dejar que las amistades y las personalidades interfieran con las convicciones individuales. Israel ha llegado a una encrucijada. Cada uno de ustedes debe hacer su propia decisión. Yo he decidido que no se derramará sangre en Jerusalén. Para evitarlo, estoy renunciando al trono y saliendo de Jerusalén.
11: Pero, su majestad, ¿va usted a permitir que Absalón tome la corona sin esfuerzo alguno?
9: Por el momento, sí. Esto ha ocurrido en forma tan de repente que no estamos preparados para defender nuestra causa. Salir de aquí me daría tiempo para organizar la defensa. Y al pueblo le daría tiempo para considerar lo que le conviene y hacer su decisión. Los horrores de una larga guerra civil y un prolongado sitio de Jerusalén deben ser impedidos a todo costo.
11: Rey, aquí estamos. Nosotros, tus siervos, listos a hacer todo lo que mi señor el rey juzgue conveniente.
9: Me siento feliz de haber decidido salir de Jerusalén. No será bañada en sangre. Los horrores de la guerra no caerán sobre la ciudad escogida de Dios.
10: A la hora que digas, estamos listas para salir, David. ¿Crees tú que volveremos otra vez?
9: Eso solo Dios lo sabe, querida. Bien, vámonos, Betsabé. Tenemos que salir antes de que Absalón llegue, o se derramará mucha sangre.
12: Lleno de humildad y pena, David traspasó las puertas de Jerusalén, expulsado de su trono, de su palacio, del arca de Dios, por la insurrección de su querido hijo. Muchos lo siguieron en una larga y triste procesión que lucía como un cortejo fúnebre.
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4: Y ahora volvamos a tío Daniel y a su historia para hoy titulada Absalón, el príncipe rebelde.
12: Como una procesión funeral, David y su corte marcharon por las puertas de Jerusalén para escapar a la cercana insurrección armada de su querido hijo Absalón.
10: Estoy segura, David, de que todo saldrá bien. Así sucede cuando...
9: Escucha, échame. La gente de atrás parece muy excitada por algo.
10: Me parece que dicen algo acerca del arca. El arca de Dios.
15: Saludos, mi majestad.
9: Saludos, Adok. ¿Tú trajiste el arca?
15: Sí, su majestad. La presencia del arca es para el pueblo símbolo y promesa de liberación y victoria final.
9: ¿Quién te dio autoridad para mover el arca de su lugar?
15: ¿Necesito yo autorización, su majestad? La presencia de Dios, el arca, pertenecen al verdadero rey de Israel.
9: La presencia de Dios que está entre los querubines del arca debe quedar en Jerusalén, en su legítimo lugar. Nadie excepto por orden directa de Dios, tiene el derecho de mudar el arca de la santa ciudad. Devuélvela a Sadoc.
15: Como sea su voluntad, su majestad.
9: Sadoc, tú eres un profeta. Cuando regreses a Jerusalén, tú y Abiatar, junto con tus dos hijos, pueden hacerle un gran servicio a la corona.
15: Su majestad solo tiene que ordenar.
9: Como jefes de los sacerdotes, tú y Abiatar pueden entrar y salir al Palacio Real, al Salón del Trono, los lugares públicos y reunirse con la gente como lo deseen. Estén alerta. Si sucede algo importante o si fuera a suceder, envía a Ahimaas, tu hijo, o a Jonatán, el hijo de Abiatar, a donde yo estoy con las noticias. Infórmate bien de todos los movimientos y propósitos de los rebeldes y manténme bien informado.
15: Sí, su majestad.
12: Como los sacerdotes se volvieron a Jerusalén llevando el arca de Dios, una profunda sombra se cernió sobre la multitud. Con su rey como un fugitivo, ellos mismos como proscritos, desechados aún por el arca de Dios, el futuro era oscuro, lleno de terror y presagios. Y David subió la cuesta de los olivos, iba descalzo llorando, y con la cabeza cubierta en señal de dolor. Y toda la gente que le acompañaba llevaba también cubierta la cabeza y subía llorando.
3: mensajero a David, diciendo:
16: su majestad, oh rey, sea sabido delante de ti que Aitofel, el sabio y consejero de tu palacio, ha conspirado uniéndose con Absalón y busca quitarte la corona y la vida.
9: Gracias. Que Dios sea contigo y te bendiga.
16: Larga vida tenga el rey.
10: Mi abuelo se unió a los conspiradores. Parece imposible.
9: A mí no me sorprende, Betsabé. Probablemente hace mucho tiempo que está irritado por la desgracia que yo traje al nombre de la familia.
10: Pero él parecía ser muy amistoso y preocupado. Un verdadero amigo tuyo y de la corona de Israel.
9: La deserción de Aitofel, el más capaz y más astuto de los líderes políticos, es una bendición para la causa de Absalón. Y una calamidad para la mía. A menos que Dios intervenga. Oh Señor Dios de los ejércitos, Dios de los cielos, te ruego, si es tu voluntad, que entorpezcas el consejo de Aitofel.
3: Y sucedió que cuando David hubo subido a la cima del monte de las olivas, inclinó allí su rostro y adoró al Señor, echando sobre él todas las cargas de su alma y suplicando humildemente su divina misericordia. Su oración pareció ser contestada de inmediato.
17: Dios bendiga al rey y le dé una larga vida.
9: Usai, ¿qué haces tú aquí con esos vestidos rotos y tierra sobre la cabeza?
17: Vine a servir y ayudar a mi rey en lo que necesite.
9: Tú eres un consejero sabio y capaz. Tú has probado ser un fiel y sincero amigo. Eres una respuesta a mi oración. Eres la persona que yo necesito para servir a mis intereses en los consejos de Absalón en la capital. Aitofel está de parte de Absalón. Y yo quiero que tú estés allí, principalmente para desbaratar el consejo de Aitofel.
17: Haré lo mejor que pueda, su majestad.
9: Ya yo he enviado a Sadoc y a Abiatar, los sumos sacerdotes, a Jerusalén. Si descubres algo importante, dale la información a uno de ellos para que la envíen con sus dos hijos.
17: Retornaré a Jerusalén inmediatamente.
3: Y Absalón y todo el pueblo que iba con él llegaron a Jerusalén. Y Absalón ocupó el trono de su padre David. Entonces vino a él Husai, consejero de David.
17: Larga vida tenga el rey. Larga vida para el rey.
18: Husai, ¿tú aquí? ¿Por qué no estás con David, tu amigo? ¿Es desertando la forma en que tú tratas a un amigo?
17: No, mi señor. A quien el Señor Dios, el pueblo y todos los hombres de Israel escojan como rey, de esa persona yo seré y a ella serviré.
18: Eso tiene sentido.
17: ¿Por qué no voy yo a servir en presencia del hijo de David? Como serví en presencia de tu padre, así también te serviré.
18: Yo puedo entender tus sentimientos. Sirviéndome tú aún estás sirviendo a la casa de David. Ahora más que nunca creo en el éxito de mi causa. Husai, tú eres un consejero sabio. Te llamaré para que me aconsejes cuando la ocasión lo demande.
17: Gracias, señor. Larga vida tenga el rey.
18: Miembros de mi corte, todos ustedes hoy se sienten tan felices como yo, porque hemos tenido el más grande éxito que jamás hubiéramos anticipado. Pero el éxito completo será nuestro. El trono será firmemente establecido en mis manos. Tan pronto dispongamos de David y sus seguidores. Yo he pedido a Aitofel, el consejero más sabio del reino, que considere este asunto y nos dé ahora su consejo.
19: Su majestad, sabios miembros de la corte real, caballeros, David abandonó Jerusalén apresuradamente. Él y sus seguidores han viajado todo el día por los caminos ásperos y toscos del campo. Ellos deben estar muy cansados. Estoy seguro de que David no ha tenido tiempo de organizar ninguna clase de resistencia.
5: Ahora mismo, él es una víctima fácil para cualquier fuerza, hasta una fuerza pequeña. Por lo tanto, sugiero que su majestad me permita escoger 12.000 hombres y yo perseguiré a David durante esta noche. Si caemos sobre David ahora, mientras él y sus hombres están tristes y cansados, desorganizados y sin ánimos, el pánico sobrecogerá a todos y la guerra terminará casi antes de que la comencemos.
18: Es un plan muy sabio. Me complace grandemente. Y todos ustedes, sabios, ancianos, políticos, ¿qué piensan de ese plan? Usai, ¿qué piensas de ese plan? ¿No está Usai presente?
8: Él no fue invitado, su majestad.
18: Bien. Dile que venga inmediatamente. Quiero saber su opinión. Usai, ¿qué piensas tú del plan de Aitofel?
17: Mi señor bien conoce el valor y el incansable coraje de su padre David y la larga experiencia de su ejército. Ellos son en verdad poderosos guerreros. Es cierto que ellos huyeron de Jerusalén a prisa, pero eso obrará en su favor, no en su contra, como dice Aitofel.
18: ¿Verdad? ¿Cómo?
17: Es cierto que ellos están cansados y también por eso estarán tan propensos a encenderse en ira como una madre cuando le roban su cría. Tu padre es un hombre de guerra. Él tiene demasiada experiencia y es demasiado sabio como para quedarse a dormir con sus hombres. Más bien se esconderá en alguna cueva o en algún otro lugar. Aun si mi señor persigue a David inmediatamente, no lo podrá capturar. Y si falla en esta misión y sufre un revés, será un golpe muy fuerte para el pueblo de Israel y le hará un gran daño a tu causa.
18: Sí, sobre todo necesitamos el éxito.
17: Por lo tanto, aconsejo reclutar un gran ejército que sea dirigido por usted mismo. Esto tomará más tiempo que el necesario para un ataque inmediato. Pero es mucho mejor estar seguro de un éxito tardío que correr el riesgo de fracasar en un intento por lograr el éxito inmediato.
13: Cuando Aitofel vio que su consejo no sería seguido, se fue a su casa, puso todo en orden y se ahorcó. Usai, no muy seguro de que su consejo de demorar el ataque sería seguido por el inconstante Absalón, no perdió tiempo en enviar a advertir a David que debía escapar más allá del Jordán inmediatamente. David y su compañía, guerreros, políticos, viejos, jóvenes, mujeres y niños, en la oscuridad de la noche, cruzaron el profundo y rápido Jordán y acamparon en Maanaín, una ciudad fuertemente amurallada y rodeada por una cadena de montañas muy favorable para el retiro en caso de guerra.
9: ¿Su majestad?
20: Sí, hijo.
9: Llegamos aquí justo a tiempo, señor. Absalón se impacientó y ha salido a perseguirnos. Amasa es el jefe del ejército.
20: Al menos el consejo de Usai y la demora temporal de Absalón nos dieron tiempo de llegar aquí y organizarnos bien. Joab, tú te enfrentarás a Absalón y pelearás según ya lo hemos planeado.
9: Sí, señor.
20: Tú tomarás un batallón, Abisai otro e Itai tomará el tercero. Tú enfrentarás a Absalón y su ejército en la región boscosa a lo largo del Jordán, donde su grupo sin entrenamiento militar estará en completa desventaja.
9: Correcto, señor.
20: Yo estaré vigilando desde el muro de la ciudad.
21: ¡Batallón! ¡Alto! ¡Larga vida tenga el rey! ¡Soldados! Por favor, traten con bondad, por amor a mí, al joven Absalón.
13: El numeroso ejército de Absalón se encontró con el de David en los bosques cercanos al río Jordán. Entre los matorrales y pantanos del bosque, las indisciplinadas tropas se tornaron confusas y difíciles de manejar. Y hubo ese día una gran matanza, como de 20.000 hombres.
18: ¡Amasa!
1: ¡General Amasa! ¿Tienes algún informe sobre la batalla?
8: Se ha perdido la batalla, su majestad. Los hombres de David eran demasiado para mi ejército. Mejor es que escape por su vida. ¡Eso voy a hacer yo!
1: Mejor es que lo haga. Antes que los hombres de David me descubran. ¡Arre, caballo! ¡Vamos!
13: Y cuando Absalón hizo dar vuelta al animal para escapar, el mulo se lanzó hacia adelante, pasando por debajo de las ramas de un árbol de roble. En la precipitación del momento, la cabellera larga de Absalón quedó enredada en las ramas del árbol, arrancándolo de su montura y dejando al príncipe colgando en el aire mientras el mulo seguía en su carrera.
1: ¡Amasa! ¡Amasa! ¡Amasa! ¡Vuelve acá! ¡Oh! ¡Él no me puedo ir! ¡Todos han ido! ¡Socorro! ¡Auxilio! ¡Alguien me ayude! ¡Auxilio!
13: Un hombre que había visto todo lo sucedido fue y se lo dijo a Joab, general de David. Y Joab, con 10 de sus escuderos, vino rápidamente a donde el joven Absalón, que se hallaba colgando de sus cabellos.
2: Bien, bien, bien, bien. ¿A quién tenemos aquí? ¿Podría ser este el orgulloso príncipe Absalón, quien se había complotado para matar a su padre y hacerse el rey?
1: Bien. No me van a bajar de aquí.
2: Bajarte de ahí, príncipe Absalón. Dos veces traté de amistarme contigo y ayudarte. Dos veces traté de conseguir la reconciliación entre tú y tu padre, el rey. Y ambas veces tú traicionaste mi fe y mi confianza en ti. Si no hubiera sido por mí, tú nunca hubieras sido capaz de comenzar tu impía rebelión.
1: Pero yo soy el hijo mayor del rey. Mi padre me perdonará. ¡Ayúdame a bajar! ¡Oh! ¡Y yo!
2: ¡Bajarte! ¡Bajarte!
13: Y Joab tomó 3 dardos en sus manos y los clavó en el corazón de Absalón. El príncipe Absalón, cuya gloriosa belleza había sido el orgullo de Israel, fue eliminado en el vigor de su juventud. Su cuerpo muerto fue echado en un pozo y cubierto con un montón de piedras, en señal de eterno reproche. Durante su vida, Absalón había levantado para sí mismo un costoso monumento en el Valle del Rey. Pero el único recuerdo que señaló su sepulcro fueron esas piedras en el desierto.
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4: Que el Señor les bendiga.

Esta es la hora en RRI. Son las 3 de la mañana. 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

Los quejosos se juntan y se alimentan mutuamente. Ellos exageran, contaminan y amargan las experiencias de vida para todos. No pueden esperar a compartir malas noticias con los demás. Se vuelven un trastorno de personalidad tan arraigado que las buenas noticias amenazan su estabilidad y socavan su identidad. Bienvenidos a Linaje de Campeones. Mi nombre es Johnny. En esta serie estamos hablando sobre las cuatro prioridades en la vida. Nos estamos enfocando en nuestra segunda prioridad, tener un compromiso personal y progresivo con nosotros mismos. Hoy daremos una mirada a nuestros valores emocionales, nuestra alma o la psiqui, que involucra nuestros sentimientos, mente y voluntad y determina nuestra visión de la vida. En un momento nos juntaremos con Claudio para hablar de cómo podemos invertir de la mejor manera nuestros valores emocionales y escapar de los efectos negativos de una cultura quejosa.

0: Muchas gracias, Johnny. Como dijiste, quejarse es algo que prevalece en nuestra cultura y parece ser un pasatiempo nacional. Se vuelve tan arraigada que no pensamos en ella como algo inusual. Sin embargo, Dios nos llama a ser personas agradecidas. Necesitamos preguntarnos a nosotros mismos, ¿qué se siente vivir conmigo todos los días? Cuando llego a casa del trabajo, mi familia se prepara para un terremoto o me abrazan por la alegría que traigo. ¿Cómo soy en el trabajo? ¿Los demás quieren pasar por mi oficina para que los anime o intentan evitar el bajón? El salmista describió a Dios como uno que has cambiado mi lamento en baile, desataste mi cilicio y me ceñiste de alegría. Pero, ¿cómo cambiamos de una queja destructiva a la gratitud? ¿Cómo reemplazamos el lamento con baile, el duelo con alegría y la muerte con vida? Sabemos que esto no viene por apretar los dientes y prometer ser una mejor persona. Necesitamos el poder de Cristo liberado en nuestra alma. El creyente en Cristo ha nacido de nuevo y recibió un nuevo corazón. Pertenece a Jesús, quien le dijo a sus discípulos que sin él nada podrían hacer. Tal vez no sepamos lo que Jesús haría en cada situación, pero sí sabemos que él puede transformar vidas y actitudes. De manera que la alegría y el agradecimiento vengan a nosotros, necesitamos que él sea lo primero en nuestras vidas. Él dijo que si buscamos primero su reino y su justicia, todo lo que necesitamos se nos será dado. Si colocamos a Jesús primero, entonces nuestra queja puede ser transformada en gratitud.
1: ¿Cuáles son las razones de por qué las personas se vuelven negativas tan fácilmente?
0: Una de las causas principales para quejarse es que, como un niño, un adulto puede ser consentido. Las personas en general obtienen lo que quieren. Encuentran difícil manejar las cosas que son menos que perfectas. En términos generales, cuanto más tenemos, menos agradecidos somos. La Biblia también nos advierte que nuestros amigos pueden influenciar nuestra actitud. El que anda con sabios, sabio será. Mas el que se junta con necios, será quebrantado. Proverbios 13:20. Los quejosos se juntan y se alimentan entre ellos. Ellos exageran, contaminan y amargan las experiencias de vida para todos. No pueden esperar a compartir malas noticias con los demás. Se vuelve en un trastorno de personalidad tan arraigado que las buenas noticias amenazan su estabilidad y socava su identidad. Compararnos a nosotros con otros es un subproducto de ser desagradecido. Siempre podemos encontrar a alguien más rico, más sano, más lindo y más exitoso. Por lo tanto, es una derrota espiritual y un acto de futilidad quejarse por lo que es o lo que no es.
1: Claudio, acabas de decir que la ingratitud y quejarse son derrotas espirituales y sabemos que la batalla por nuestro corazón es una realidad constante. ¿Puedes decirnos cómo ve Dios esta clase de actitud?
0: A Dios no le gusta la queja. A pesar de todos los milagros que Él hizo por los hijos de Israel en su huida de la esclavitud, leemos esto. Y habló el pueblo contra Dios y contra Moisés. ¿Por qué nos hiciste subir de Egipto para que muramos en este desierto? Pues no hay pan ni agua, y nuestra alma tiene fastidio de este pan tan liviano. Y Jehová envió entre el pueblo serpientes ardientes, que mordían al pueblo, y murió mucho pueblo de Israel. Aunque el envío de serpientes venenosas parece ser muy duro, nos enseña que a Dios no le gusta la queja. Santiago, el hermano de Jesús, escribió: hermanos, no os quejéis unos contra otros, para que no seáis condenados. He aquí, el juez está delante de la puerta. La Biblia está llena de ejemplos de quejosos. Estas son personas de ingratitud. Ingratitud hacia Dios, ingratitud hacia otros e ingratitud hacia la vida. Ellos están tan familiarizados con ser ingratos que ellos entran en el carril de quejoso. La gratitud es tan importante en algunos países que hay un Día Nacional de Acción de Gracias. Es un tiempo para reflexionar sobre nuestras muchas bendiciones de Dios. Como seguidores de Cristo, se nos ha dado tantos dones preciosos. Nuestros pecados han sido perdonados, hemos sido liberados del mal y se nos dio vida eterna. Si esto fuera todo lo que tenemos, sería más que suficiente para estar agradecidos.
1: Un seguidor de Cristo tiene no solo una nueva visión, sino también el regalo maravilloso de la presencia del Espíritu Santo en él. En otras palabras, somos equipados para cuidar y tener compasión por aquellos que son víctimas de las diferentes manifestaciones del mal en su vida personal y en el mundo que los rodea. Por lo tanto, ¿no debería ser natural que cuidemos de aquellos que sufren?
0: La compasión de involucrarse es la expresión natural del amor de Cristo. Pero no todos son tocados por las necesidades de los otros. Algunos han experimentado fatiga de compasión al ver tantas imágenes de villas devastadas por terremotos y guerras, tantos niños abusados, tantas víctimas del crimen o tantas personas muriendo de hambre. Aún así, el Espíritu Santo es un recurso ilimitado que proporciona todo lo que necesitamos para cuidar de aquellos que Dios pone en nuestro camino. En realidad, al final todo lo que tenemos que hacer es ayudar a otros para conectar con el amor ilimitado de Dios. Por lo tanto, como un acto de nuestra voluntad, utilicemos los dones que Dios nos ha dado. Nuestra habilidad de comprender, nuestra capacidad de compartir y reemplazar la queja con gratitud y empatía.
1: Nos alegra que nos hayas elegido para hacer de Linaje de Campeones parte de tu día. Para aprender más acerca de esta serie, puedes ingresar a nuestro sitio web, que es www.linajedecampeones.org, y buscar las 4 prioridades. Podemos escoger si vamos a enfrentar los desafíos del día con quejas o gratitud. Igualmente, tenemos la opción de cómo responder a aquellos que nos lastiman. Podemos escoger la amargura o el perdón.

0: Tenemos que saber que la amargura es más letal que un coche bomba y más tóxico que un gas nervioso para el espíritu humano. Es el producto químico corrosivo que niega nuestra paz. Es la acidez rencorosa que se esconde en la sombra cuando hemos sido maliciosamente injustos. Es el ácido en la mente que destruye relaciones. El escritor de Hebreos dice: mirad bien, no sea que alguno deje de alcanzar la gracia de Dios, que brotando alguna raíz de amargura os estorbe, y por ella muchos sean contaminados. La amargura puede estar dirigida en ira a Dios, hacia otras personas, nosotros mismos. Las personas amargadas hacen miserables a todos. La raíz de amargura puede causar problemas físicos, mentales, de relacionamiento y espirituales. Contribuye al menos a 50 enfermedades como la colitis, diarrea, úlceras. Una persona amargada no tiene gozo, creatividad o influencia positiva. Algunos desarrollan el desorden de personalidad límite, que se caracteriza por relaciones personales inestables y miedo al abandono, llevando a una confusión emocional constante. Una persona puede camuflar la amargura solo un tiempo. Eventualmente saldrá a la superficie y contaminará las relaciones. Como hemos leído, esta raíz de amargura brota, estorba y muchos son contaminados. No es de extrañar que veamos tantas relaciones rotas, separaciones y divorcios.
1: Cuando hemos sido profundamente heridos por alguien, cualquier sugerencia de perdonar a esa persona parece completamente irreal. ¿Qué podemos hacer cuando las raíces de amargura nos tienen en sus garras y las emociones no nos dejan ir?
0: Es muy importante que nuestra mente comprenda lo que es el perdón realmente. En el corazón de la cuestión, perdonar significa liberar a alguien. Cuando una persona lastima a otra, una deuda necesita pagarse. La persona perdonadora cancela la deuda. La persona que rehúsa perdonar guarda rencor. Esto les da un sentido de poder, pero la verdad es que es solo el poder de destruir, no edificar. La persona más herida por no perdonar es la persona que fue herida en primer lugar. Esto los hace doblemente heridos. No perdonar es como beber veneno y esperar que la otra persona muera. El mayor ejemplo de perdón fue dado por Jesucristo cuando estuvo colgado en la cruz y oró: Padre, perdónalos, porque no saben lo que hacen.

Nos alegra que hayas escogido el Linaje de Campeones como parte de tu día. Para aprender más sobre esta serie, puedes visitar nuestro sitio web en www.linajedecampeones.org y buscar las cuatro prioridades. Soy Johnny y he estado hoy junto a Claudio. Para nosotros ha sido más que un gusto acompañarte en Linaje de Campeones. Es nuestro mayor anhelo que Dios siga moldeando tu vida para que llegues a ser el hombre que Él sabe que puedes ser.

Lo que Dios espera de cada creyente en el Señor Jesucristo es que presente todo su ser como un sacrificio de adoración continua. La Biblia dice: "Así que, hermanos, os ruego por las misericordias de Dios que presentéis vuestros cuerpos en sacrificio vivo, santo, agradable a Dios, que es vuestro culto racional". Sí es posible presentar continuamente todo nuestro ser al servicio de Dios, pues la presencia continua del Espíritu Santo nos capacita para hacerlo. Esta no es una decisión que se hace una sola vez en la vida. Por el contrario, es una decisión diaria, continua. Cada día debemos tomar la decisión de presentar todo nuestro ser a Dios.

0: Esta es la hora en RRI.
1: Son las 3 de la mañana, 28 minutos.
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1: Bienvenida, amiga, a un nuevo programa Mujeres de Esperanza. Con mucho gusto estamos comenzando este encuentro contigo, deseando que estés pasando bien. Durante esta media hora compartiremos buena música y palabras de esperanza para ayudarte a vivir mejor.
2: Gracias por tu buena compañía. Si lo deseas, podrás hacernos llegar tus comentarios sobre el tema que trataremos hoy. Anima a tus amigas que escuchen y opinen también.
3: Si lo deseas, nos dices cómo te sirve este programa y si te gusta escucharlo. Quiero leerte lo que nos escribió justamente una amiga oyente que vive en el campo y nos escucha cada semana. Ella dice lo siguiente: mi nombre es Adia, vivo en el campo y casi siempre escucho el programa. Hoy es la primera vez que les escribo. No sé si pueden imaginarse cómo me ayudan, pero les aseguro que es más que importante todo lo que ustedes dicen y cómo enseñan a interpretar la Biblia, la palabra de Dios. Hace más de 3 meses perdí a mi mamá por causa del cáncer. Gracias a Dios estoy tranquila porque pude acompañarla en todo momento. Gracias por lo que hacen y sigan siempre así. Saludos. Bueno, le damos gracias a esta amiga por estas palabras tan valiosas que nos ha escrito. Nos da mucho ánimo para seguir adelante con los programas, sabiendo que pueden ser útiles para quienes los escuchan. Después de una canción desarrollaremos el tema de hoy. Hablaremos de la importancia de la disciplina en el hogar.

0: queremos abordar un tema sumamente difícil de llevar a cabo. Nos referimos a la disciplina en el hogar. ¿Cómo lograr implantar una buena disciplina en el hogar cuando la sociedad en la cual nos toca vivir anima a nuestros niños y jóvenes a hacer lo que bien les parece y lo que les place, sin pensar de que esa manera de vivir podría molestar o entristecer a quienes les rodean? Hojeando mi Biblia encontré una frase que me llamó mucho la atención. La descubrí dentro de un capítulo que habla acerca de las señales del fin del mundo en el Evangelio de San Mateo 24, y dice así: «Ay de las mujeres que críen en estos días, porque serán días terribles. ¿Cómo harán esas mujeres con niños pequeños y adolescentes para lograr tener disciplina en el hogar? Creo que no será tarea fácil».
1: Será interesante averiguar primero qué significa la palabra disciplina. Cuando yo era niña, recuerdo que cuando hacía algo que no estaba bien, esperaba que me aplicaran una disciplina por haber hecho las cosas mal.
0: Sí, eso es parte de la disciplina, pero significa mucho más. Significa enseñar y entrenar a los hijos acerca de los valores de la familia, de lo que es bueno y lo que es malo, acerca de respetar los derechos de los otros, acerca de las conductas buenas y malas.
1: Los hijos no siempre se comportan como los padres les gusta. Lo importante es que les enseñemos lo que está bien y lo que está mal y cómo esperamos que se comporten. La disciplina es un trabajo de tiempo completo. Necesita ser enseñada todo el tiempo y no tan solo cuando el niño o el hijo se ha portado mal. Por supuesto, una gran parte de la disciplina se da estando con los hijos, escuchándolos y animándolos cuando hacen las cosas bien en cualquier momento.
0: Mi amiga me contó que se sorprendió de la respuesta de su hijo, ya crecido, cuando les hizo la pregunta de cuáles eran las cosas que recordaban más acerca de ellos como padres. Fue interesante para ella escuchar que los hijos recordaban acerca de la disciplina en el hogar. Cuando miraron atrás, inmediatamente recordaron las veces que fueron castigados. Esas experiencias emocionales estaban amontonadas en sus mentes. Las únicas veces que castigaban a sus hijos era cuando desobedecían o lastimaban a alguien o faltaban el respeto a alguien. Ellos recordaron también algunos buenos tiempos que compartieron juntos cuando se han divertido mucho.
1: Cada niño nace con una personalidad diferente, pero depende de la habilidad de los padres de moldear y dar forma a esa pequeña personalidad. Podríamos decirlo de esta manera: cuando los niños nacen, son como una hoja en blanco sobre la cual sus padres comienzan a escribir y construir su comprensión del mundo. La disciplina no solo involucra corregir al hijo cuando comete errores, sino también enseñarle mostrándole la manera correcta de hacer las cosas. Todos los niños necesitan una amorosa disciplina en sus vidas. Eso les hace sentirse seguros. El carácter de un niño comienza a ser formado en los primeros años, así que debemos comenzar temprano. Si desperdiciamos estos primeros años, nuestros hijos pueden desarrollar problemas de conductas cuando son jóvenes, y estos problemas crecen a medida que el niño crece. Cuando llegan los años de la adolescencia, puede ser demasiado tarde para ayudarles a cambiar esa conducta.
0: ¿Y cómo podemos entonces enseñar a nuestros hijos? Veamos algunas ideas a tener en cuenta cada día. Podemos hacerlo con nuestras palabras. Siempre debemos encontrar tiempo para hablar con nuestros hijos y comunicarles los buenos valores. Las mamás y los papás por lo general están muy ocupados, pero permíteme preguntarte, ¿cuán a menudo realmente hablas con tus hijos? ¿Los escuchas y hablas de cosas que son importantes para ti y para ellos? ¿Estás accesible para ellos aún cuando son muy pequeños o jóvenes? Y si te tomas el tiempo para hablar con ellos cuando son pequeños, ¿tomarán tiempo para hablar contigo cuando sean mayores?
1: Podemos mostrarles por nuestro ejemplo. Aprendemos a hacer tareas y cosas observando a otros. Los niños, especialmente los pequeños, aprenden copiando lo que otros hacen o imitando a los padres. Pero recuerda que ellos imitarán ambas, las cosas buenas y las malas. Como dice un dicho, las acciones hablan más fuerte que las palabras. Los niños pequeños suelen decir o repetir expresiones o palabras que han aprendido de los padres.
0: Otra manera de enseñar a los niños es permitiéndoles ayudar. Por lo general aprendemos mejor no por lo que se nos dice que deberíamos hacer, sino por lo que hacemos por nosotras mismas, guiadas por un instructor. Cuando los padres permiten a sus hijos trabajar junto a ellos, le dan la oportunidad de aprender mejor lo que desean que hagan. Por ejemplo, las tareas del hogar, plantar plantas en el jardín, reparar cosas que se han roto.
1: Otra manera efectiva de enseñarles es a través de la repetición. Nosotros los seres humanos somos criaturas de hábitos, y los hábitos se desarrollan haciendo las cosas una y otra vez, hablando con nuestros hijos, siendo un buen ejemplo y permitiéndoles ayudar. Todo eso necesita ser repetido a través de la vida de los hijos. Pero cuando el hijo necesita corrección, esa repetición no debería tomarse en regaños y sermones. Cuando los niños ya saben algo, no les gustará que le des largos sermones. Solo un corto recordatorio es todo lo que necesitan.
2: Es importante como padres ayudar a los niños a aprender lecciones de la vida a medida que las cosas van sucediendo. Por ejemplo, si viene el choque entre dos autos, podrías aprovechar el incidente para hablar a tus hijos acerca de la necesidad y de la razón para obedecer las leyes de tránsito. Y cuando les estás hablando acerca de las reglas en el hogar, no les hables solo de cuáles son esas reglas o el castigo por desobedecerlas. Háblale también por qué hiciste esas reglas. Discute con ellos que las reglas por lo general son para mantener el orden y protegerlos a ellos de cosas malas.
1: Cuando los padres instruyen a sus hijos, deben hacerlo de una manera positiva. Podemos hacer eso siendo justos con nuestros hijos. La meta de la disciplina es enseñar a tu hijo el autocontrol y maneras aceptables de comportamiento que le ayudarán a vivir bien consigo mismo y en la relación con los demás. La disciplina es algo que haces por tu hijo y no para tu hijo. Queremos que ellos aprendan algo acerca de sus elecciones y no solo acerca de lo que hacen mamá o papá cuando se enojan. ¿Por qué? Porque crecer en sabiduría es protegerlos de resultados o consecuencias aún más dolorosas a medida que van poniéndose más adultos. ¿Has notado que a medida que te fuiste poniendo mayor, las elecciones necias tienden a tener resultados peores? A menudo el dolor y el sufrimiento son más grandes y necesitamos hablar de una manera positiva.
2: Es así, y cuando disciplinas a tus hijos, debes ser firme, pero no enojarte. Debes explicar las razones de la mejor manera posible. A veces un niño se mantiene preguntando ¿por qué? Y a veces simplemente tenemos que decirle por qué es así. Y el hijo debe aprender a vivir con eso. Tú fijas los límites porque puedes ver lo que él no puede ver aún. Puedes guiarle para que camine por la vida de la manera que debe ser.
1: Necesitamos ser amigables, pacientes y compasivos. Cuando surge alguna dificultad, necesitamos recordarnos que no estamos contra el niño, sino contra su conducta. Debemos tener claro que le amamos y que nuestra principal y real motivación es la disciplina. Así que disfruta de tu familia, planifica momentos en que puedan pasar juntos y divertidos. Si aprendes a disfrutar de tus hijos, ellos disfrutarán estando contigo.
2: Eso es muy cierto. Si disfrutamos de nuestros hijos, ellos disfrutarán estando con nosotras. Y algo más que hemos dicho, si tomas tiempo para hablar con ellos cuando son pequeños, habrá más probabilidades de que ellos quieran hablar contigo al ir poniéndose grandes.
1: Es nuestro deseo que estas sugerencias puedan ser útiles para ti a la hora de criar a tus hijos. Si lo deseas, puedes dejarnos tus comentarios enviando un correo a mujeres@transmundial.org o una carta a Mujeres de Esperanza, casilla de correo 5051, Montevideo, Uruguay. Puedes visitar la página de proyectoana.org o el Facebook de Proyecto Ana. Disfrutemos ahora de otra linda canción y seguimos luego con el tema de la disciplina en el hogar.

0: Los hijos son una bendición y podemos dar gracias a Dios por ellos. Hoy queremos compartir contigo una historia que está en la Biblia acerca de un padre que esperó por mucho tiempo para tener un hijo. Cuando ese hijo llegó, fue muy querido por su padre. Cada vez que la leo, esta historia conmueve mi corazón. No es un relato acerca de la disciplina, sino uno que habla de un padre y un hijo que se amaban mucho. Es la historia de un padre cuya fe ha sido probada por Dios y de un hijo que aprendió mucho por medio del ejemplo del padre. Escuchemos cómo está relatada en la Biblia en Génesis capítulo 22.
1: Este padre y su hijo salieron juntos de su casa acompañados por dos sirvientes. Después de haber viajado por 3 días, el padre dijo a los dos sirvientes: «Ustedes esperen aquí con el asno. Yo y mi hijo iremos hasta allá a esa montaña para adorar y volveremos». Abraham tomó la leña del holocausto y la puso sobre Isaac, su hijo, mientras que él llevaba el pote con el fuego y un cuchillo, y se fueron los dos juntos. El hijo estaba emocionado por realizar este viaje junto a su padre. Era su hijo querido y ya un jovencito. Nunca antes había estado lejos de su madre, por lo tanto se sentía muy especial. Pero los sentimientos del padre eran muy diferentes. Lo que el hijo no sabía era que 3 noches antes de esto, Dios le había hablado y le dijo: «Toma a tu hijo, a tu único, a Isaac, a quien amas. Ve a la tierra de Moria y ofrécelo allí en holocausto en un altar con fuego sobre uno de los montes que yo te diré».
0: Si yo fuera el padre de Abraham, estoy segura que le diría: «¿Qué? ¿De qué estás hablando? Tantos años he esperado que me dieras este hijo que hacía tanto me habías prometido y ahora me estás pidiendo que lo sacrifique. ¿Cómo puedes pedirme tal cosa?». Muchos años antes de esto, Dios había hecho 3 promesas a Abraham. Dios le había pedido que dejara la comodidad de su país, su familia y sus parientes y obedeciera la palabra de Dios. El Señor le dijo: «Vete de tu tierra, de tu parentela y de la casa de tu padre a la tierra que yo te mostraré. Haré de ti una nación grande. Y la 3ª promesa, te bendeciré y engrandeceré tu nombre, y en ti serán benditas todas las familias de la tierra». Abraham tenía en ese entonces 75 años. De aquí luego pasamos a la época cuando Abraham tenía 99 años. A través de muchos años, Dios había repetido esas promesas a Abraham, y sin embargo aún no tenía hijos con su esposa Sarai. Así que allí estaba Dios hablándole otra vez y diciéndole: «Yo soy el Dios Todopoderoso, camina delante de mí y sé perfecto. Yo cumpliré mi pacto y te multiplicaré en gran manera». A esta altura de su vida, Abraham podría haber dicho: «Ya está bien, yo he escuchado todo esto antes y nada ha sucedido». Pero no, él era un hombre de fe.
1: Silenciosamente, Abraham bajó su rostro a tierra y se mantuvo escuchando mientras Dios decía: «Yo prometí que tú serás el padre de muchas naciones. Es por eso que ahora cambio tu nombre de Abraham a Abraham, que significa padre de muchos». Luego Dios dijo: «A tu esposa no la llamarás más Sarai. Sara será su nombre. Yo la bendeciré y tendrás un hijo con ella. Ella será madre de naciones». Una vez más Abraham inclinó su rostro a tierra, pero esta vez sonrió mientras pensaba: «¿A un hombre de 100 años le ha de nacer un hijo? ¿Y Sara, ya de 90 años, ha de dar a luz?». Y Abraham comenzó a reírse. Pero cuando Abraham tenía 100 años, su hijo nació y le llamaron Isaac, que significa risa. Entonces Sara dijo: «Dios me ha hecho reír, y cualquiera que lo oiga se reirá conmigo. ¿Quién le hubiera dicho a Abraham que Sara le daría un hijo? Pues yo le he dado un hijo en su vejez».
0: Pero ahora los encontramos juntos, al padre y al hijo, caminando montaña arriba para ofrecer el sacrificio. Abraham ya no se ríe. Imagínate sus pensamientos. Después de todo este tiempo sin hijo y después que Dios nos ha dado el hijo prometido, ¿por qué estará quitándolo de nuestro lado? Isaac, quien había observado a su padre ofrecer sacrificios al Señor antes, le hace una pregunta al padre que yo imagino jamás hubiera deseado escuchar. Padre, he aquí la leña y el fuego, pero ¿dónde está el cordero para el sacrificio? Y Abraham, con total fe en Dios, responde: Hijo mío, Dios proveerá el cordero. Imagínate el golpe en el estómago del padre mientras le da esta respuesta al hijo. Pero ambos continuaron caminando, el padre con sus profundos pensamientos y el hijo con la expectativa de hacer este sacrificio juntos a él. Y entonces llegaron al lugar que Dios les había dicho. Abraham edificó allí un altar, arregló la leña sobre él, ató a Isaac, su hijo, y lo puso sobre el altar encima de la leña. Luego Abraham extendió su mano y tomó el cuchillo para matar a su propio hijo. Entonces el ángel del Señor gritó desde el cielo diciendo: Abraham, Abraham. Aquí estoy, respondió. Y le dijo: No extiendas tu mano sobre el muchacho, ni le hagas nada, porque ahora conozco que temes a Dios, ya que no me has rehusado a tu hijo, tu único. Entonces Abraham alzó la vista y miró, y he aquí que detrás de él había un carnero trabado por sus cuernos en un matorral. Abraham fue, tomó el carnero y lo ofreció en sacrificio en lugar de su hijo. Imagínate la emoción que pasaría por el corazón de Abraham cuando, sin darse cuenta, había respondido la inocente pregunta de su hijo acerca del sacrificio con las palabras: Dios proveerá un cordero. Estoy segura que Isaac nunca habrá olvidado la fe de su padre y de lo sucedido ese día. Estoy segura además que este hijo creció respetando, admirando e imitando a su padre. Tienes que saber que nuestro Padre Dios proveyó a su Hijo Jesús como el Cordero de Dios para ser sacrificado por nosotras, para cargar con nuestros pecados. Amiga, entrégale tu vida al Señor y agradécele por haber tomado tu lugar en la cruz para salvarte y darte la vida eterna con Él.

0: Como pudiste apreciar, amiga, cuán importante es el ejemplo que damos a nuestros niños para que ellos puedan imitarnos y sentirse seguros en las decisiones que deben tomar para sus propias vidas cuando crezcan y decidan salir del lado de sus padres. En la Biblia, en el libro de Deuteronomio, Dios nos dice así: estas palabras que yo te mando estarán en tu corazón. Las repetirás a tus hijos y hablarás de ellas sentado en casa o andando por el camino, cuando te acuestes y cuando te levantes. Las escribirás en los postes de tu casa y en las puertas de tus ciudades. Pero para que hacer esto, necesitas conocer los mandamientos de Dios primero para ti y luego para enseñarlos a tus hijos. ¿Sabes que Dios quiere tener una estrecha y personal relación contigo? Quiere que conozcas de su amor, le conozcas como padre amoroso, disfrutes de su compañía y transmitas lo mismo a tus hijos si los tienes.
1: Que así sea, pero amiga, el tiempo se nos ha ido y tenemos que despedirnos. Si lo deseas, déjanos tus comentarios. Escribe un correo a mujeres@transmundial.org o una carta a Mujeres de Esperanza, casilla de correo 5051, Montevideo, Uruguay. Puedes ver nuestro sitio en proyectoana.org o el Facebook de Proyecto Ana. Hasta pronto y que Dios te bendiga. 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

Saludos cordiales, queridos amigos, bienvenidos a este espacio, este tiempo de La Biblia Responde. Estamos muy contentos y agradecidos a Dios por tener este tiempo de compartir con usted. Y hoy vamos a tratar un tema muy importante, que se trata sobre la

0: masculinidad y la feminidad según la palabra del Señor. Y aquí estamos con Pastor Stanley. Pastor Stanley.
1: Bien, Pastor, qué gusto saludar a cada uno de ustedes. Gracias por acompañarnos aquí en La Biblia Responde. Ahora, listos.
0: Listo, muy bien. Queremos invitar a usted a participar con nosotros con sus preguntas y también sus comentarios. Si usted está en otro país, considere también el número WhatsApp, aumentando el signo más y luego el número 51, y es el número siguiente, 923-778-207, 923-778-207. Le animo a compartir este tiempo en su red social, en Facebook o también allí en YouTube o Instagram, para que muchos de sus contactos puedan participar de este diálogo. Bueno, comenzamos en este momento y en un instante también estaremos compartiendo con usted mayor información sobre contactarnos a través del canal de YouTube. Bueno, Pastor Stanley, feminidad, masculinidad, según la palabra de Dios, hoy, ¿cómo debemos entender este asunto?
1: Bueno, en primer lugar, son similares y son diferentes, ambos, porque ambos son criados a la imagen de Dios. Pero uno es criado varón, otra es criada mujer. Entonces, en una manera, igual o similar, en otro, diferente. Entonces, muy, muy similar, pero a la vez, muy, muy diferente. Génesis capítulo 1, ahí comienzo a leer un poco de dónde hemos venido, y eso tenemos que tener en claro, es Dios nos ha criado. Y Génesis 1:27, crió Dios al hombre a su imagen, a la imagen de Dios. Pero no termina ahí. Él dice, lo crió, y después, varón y hembra los crió. Él crió a Adán, pero también crió a Eva. Adán le dice aquí la palabra de Dios en 2:7, entonces Dios, Jehová Dios, formó al hombre del polvo de la tierra y sopló en su nariz aliento de vida, y fue el hombre un ser viviente. Entonces Adán fue formado por la mano de Dios ahí, del polvo de la tierra. Pero Eva, diferente. Ella vino del costado de Adán. Fue criado de Adán, no del polvo, pero Adán del polvo. Ambos sí del polvo, pero Eva de Adán. Y es Dios que presenta Eva a Adán. Esta es tu mujer. Entonces venimos de la mano de Dios, creado en la imagen de Dios, Pastor.
0: Cuando la Biblia habla de imagen de Dios, obviamente no estamos hablando de una figura, ¿no? Estamos hablando de propiamente las características de la personalidad. Y cuando la Biblia habla de imagen de Dios, ¿a qué se refiere exactamente?
1: Oh, esa es una buena pregunta, pero no tengo la respuesta. Otra manera que lo expresa es, él dice en Génesis 1:26, entonces dijo Dios, hagamos al hombre a nuestra imagen, y luego lo explica, conforme a nuestra semejanza. En alguna manera somos criados como Dios es.
0: Según la personalidad de Dios, las características que nosotros vemos en Dios, Él ha puesto en nosotros alguna de esas características.
1: Y podemos sacar algunas conclusiones de eso, porque Dios ha creado todo, y ha creado todo lo que está en el mar, peces, todo lo que está en el aire, que va volando, aves, y también toda bestia del campo. Pero de todos los animales que respiran, tienen alma, pero no son criados a la imagen de Dios. Hay una diferencia. Entonces, cuando vemos los animales que Dios ha criado y lo comparamos con el hombre y la mujer, que son diferentes ellos porque están a la imagen de Dios. Bueno, el hombre tiene una manera de razonar con una lógica, tiene esa conciencia de bien y mal, tiene una conciencia de Dios, la capacidad de comunicarse con Dios. Esas son algunas, puedo decir, descripciones de las diferencias que nos motiva a entender algo de como nosotros, que es ser criado por la imagen de Dios.
0: Y es correcto decir entonces que cuando se habla de la imagen de Dios, se está hablando de esas características de la personalidad de Dios, ¿no? Es uh-huh. decir, ser una persona, ¿no? Los una animales persona. No son una persona. Hay muchas, las plantas, por ejemplo, no son una persona, pero son creación de Dios, tienen vida. Pero el ser humano ha recibido parte de esas características de Dios. Como usted dijo, podemos razonar, podemos hablar, podemos sentir, amar y hacer justicia y muchas otras cosas.
1: Y la conciencia es la brújula de qué es bien y mal.
0: Correcto. Y eso no tienen los animales. Entonces, pero hay atributos que Dios no ha compartido con nosotros, que son sencillamente de la divinidad, ¿no? Como la omnipresencia, la omnisciencia, la eternidad propiamente dicha. Entonces, cuando hablamos de imagen de Dios, estamos hablando de esas características de personalidad que Dios ha puesto en nosotros.
1: Correcto, correcto.
0: Y eso es algo que en sí mismo nos enseña que el ser humano tiene un valor porque Dios le ha dado justamente su imagen.
1: Correcto. Y su espíritu es lo que él busca redimir porque hemos caído en el pecado.
0: Es triste, pastor, que mirando en la historia de la humanidad, justamente por este gran detalle de la creación, del hecho de que Dios puso su imagen en nosotros, se han dado grandes y terribles matanzas, ¿no? En muchas sociedades, porque un hombre se considera superior a otro, las denominadas razas, ¿no? Esta uh-huh. raza es inferior, la matamos, la desaparecemos, y es que justamente han dejado la Biblia y no creen que el hombre tiene la imagen de Dios, lo cual da ese valor a todo ser humano.
1: Correcto. Es ser creado en la imagen de Dios que nos da valor, porque si no, ya somos una acumulación de moléculas. Nada más. Y que está mal tomar la vida de uno, que es una masa de moléculas.
0: Y tristemente eso es lo que lleva a creer en la evolución, en esta supuesta postura científica que reduce al hombre simplemente a un animal y que quien sobrevive es el más fuerte, ¿no? Uh-huh. Y tristemente así es como el hombre mismo se considera al haber abandonado justamente este postulado de recibir, que hemos recibido la imagen de Dios.
1: Y el efecto, pastor, cuando vamos por la evolución, me refiero el concepto que el hombre se ha ido evolucionando, no creado por la mano de Dios, el efecto es baja el valor, estima del hombre, del ser humano. Pero sube el concepto o valor de animales. Y es Romanos capítulo 1. Comenzamos a adorar la creación en vez del creador.
0: Correcto. Y desde esa perspectiva, pastor, cuando el hombre ya deja a Dios y trata de vivir en la sociedad de manera independiente, y justamente este tema de la masculinidad y la feminidad es afectado. Y hay algo que me gustaría leer. Por ejemplo, se dice esto, que la masculinidad y la feminidad es el conjunto de características, comportamientos, valores e identidades que una sociedad asocia con el hecho de ser hombre o mujer. Es decir, como que esto está determinado por lo que la sociedad considera que es masculino y que es femenino. Y entonces ya, ah, ya, tú eres, ah, es que la sociedad cree que el hombre es así, por eso tú te acostumbras a ser así. Y la mujer es así, y tú te acostumbras así. Entonces hay que quitarte eso de la mente y tú puedes ser como quieres, ¿no? Y ahora ya no hay diferencia entre hombre y mujer, etcétera. Pero masculinidad, según la palabra de Dios, y la feminidad, es muy importante rescatarlo.
1: Sí, sí, pero es lo que nos ayuda en entender y cumplir con nuestro rol, propósito en la vida como varón o como mujer, es la palabra de Dios y el conocimiento de la palabra de Dios, y que Dios me ha creado varón, o Dios me ha creado mujer. Es Él que me ha dado mi sexualidad, mi identidad, con todo mi cuerpo y mi modo de pensar, porque en ciertas formas, aunque somos muy similares, la dama es diferente que el varón. Pero es Dios que ha creado esa diferencia para diseñado, es mejor. Él ha diseñado a la mujer a la perfección para su rol que le da. Y Él es diseñado a la perfección para el rol que le da a cada uno.
0: Correcto.
1: Pero cuando ya todo es borroso, ya todo es caos y es conflicto.
0: Bien, bien. Entonces nos compete ahora hablar desde la perspectiva de la palabra de Dios, ¿qué es ser un hombre? Y luego, ¿qué es ser una mujer, según la palabra?
1: Bueno, una de las diferencias, y debo decir a ustedes que lo voy a leer es de la Biblia, no queriendo ofender o menospreciar a nadie, pero va a chocar con lo que muchos piensan hoy en día. Y si compartimos aquí de la palabra de Dios algo que, ¿qué va a ser? Entonces, tome en cuenta, abra su Biblia y lo puede constatar. Luego, ¿eso es lo que Dios está diciendo? Porque va a chocar con lo que muchos creen, porque hemos sido muy enseñados, bien arraigado en lo que la cultura está promoviendo hoy en día. 1 Corintios capítulo 11. Pablo escribe aquí en la palabra de Dios. Es palabra de Dios, no de Pablo, porque viene de Dios. Todo varón que, perdón, pero no quiero que sepáis, ese es 1 Corintios 11:3. Pero quiero que sepáis que Cristo es la cabeza de todo varón, y el varón es la cabeza de la mujer, y Dios la cabeza de Cristo. Entonces tenemos cuatro personas o entidades aquí mencionadas. Dios, quien es el Padre, Cristo, quien es el Hijo, el varón, quien es el hombre, y la mujer, quien es la dama. Entonces, Él dice que la cabeza de Cristo es el Padre. La cabeza del varón es Cristo. La cabeza de la mujer es el varón, el hombre. Entonces, tenemos una línea de lo que llamamos autoridad, que no es la línea de valor, de importancia, de habilidad, de inteligencia. No tiene nada que ver con eso. Es autoridad. ¿Cómo sabemos que habla de autoridad? Por la comparación, no del varón a la mujer, porque eso nos puede llegar a pensar que el hombre es superior a la mujer. No, porque es en la comparación del padre, el hijo. El hijo es sumiso en autoridad al padre. Pero es igual al padre, porque es Dios. Son de la misma esencia. Pero él, el hijo, es su mismo padre. El padre es su cabeza, pero Cristo es cabeza del varón, es autoridad. Y el varón es cabeza o autoridad de la mujer. 1 Corintios capítulo 11, versículo 3, nos ayuda mucho a entender ese aspecto.
0: Entonces, pensando en el varón, ¿no? Pensando en el hombre, Dios ha diseñado y ha creado al hombre, biológicamente le ha dado esas diferencias de hombre, pero psicológicamente también lo ha preparado para que él pueda ejercer la autoridad, ¿cierto? Dentro del hogar, por ejemplo, y en alguna manera el hombre está capacitado para pues, desarrollar ese rol en cualquier área de su vida.
1: Correcto. Le ha diseñado para su rol. Y su rol, eso también está establecido en la palabra de Dios. Entonces, necesitamos entender qué es ser cabeza. ¿Qué es tener autoridad? Es con el fin de servir. No es de señorear sobre otro. No es para que el hombre domine, maltrata, pisotea y se enseñorearse sobre la mujer. Es para servir. Y voy a usar dos palabras muy... Hoy en día va contra lo que se escucha en la cultura. Él debe ser proveedor, debe ser protector, no solo en el matrimonio o en la familia, sino en todo sentido en la sociedad. Varones deben servir a damas y ser protectores de ellas.
0: Eso es interesante. ¿No? Es muy interesante porque tenemos que abrir nuestros ojos y entender el plan divino. Dios nos ha capacitado como hombres para desarrollar esa labor, no para ser servidos. Nos dio el ejemplo el Señor Jesucristo, ¿no? En Mateo capítulo 20, creo, versículo 28, ¿no? No para ser servidos, incluso Él, siendo Dios, Él está listo para servir a sus criaturas. Esa es la forma de pensar de Dios, ¿cierto? Pero es interesante que también cuando pensamos en la masculinidad según el plan divino, tenemos que entender y aceptar que Dios nos ha capacitado para desarrollar esa labor en la sociedad, en nuestra familia, en la iglesia, donde quiera que vayamos, ¿no? Y eso nos... Básicamente esa es nuestra identidad y tenemos que entenderlo así y que Dios nos ha hecho de tal manera que podemos desarrollar esa labor.
1: Sí, pero lo que escuchamos hoy en día con el movimiento femenino y muchas otras corrientes que han sido corriendo por años, es común escuchar a una mujer reaccionar a lo que estamos diciendo, que ¿qué? Un varón tiene que ser mi protector. Yo puedo protegerme a mí mismo. Yo no necesito a nadie para protegerme. Y rechazan esa idea. Pero es el diseño de Dios que el varón sea protector, servidor. Y también de los suyos, proveedor.
0: Y cuando se habla del tema de ser cabeza del hogar, no, eso ya es bastante estéril para algunas damas, ¿no? Y no quieren escuchar que el varón debe ser la cabeza del hogar, ¿no? Porque eso va contra lo que normalmente se enseña en la sociedad. E incluso tratan de deconstruir eso, ¿no? Es decir, no, eso de que sea el hombre varón es un asunto que ciertas sociedades han construido y tenemos que eliminar. Pero no se trata de lo que la sociedad ha impuesto, sino de ver cuál es el plan de Dios para el hombre.
1: ¿Y por qué, pastor, una dama va a resistir oponerse a la idea que un varón es mi cabeza. ¿Cuál es el problema si el varón cumple su deber, pero el concepto mismo de que el varón es cabeza de la mujer? ¿Y qué? ¿Y por qué se resiste eso? El problema es arriba.
0: Uh-huh. Es un rechazo a Dios realmente. Es un rechazo.
1: Es el rechazo a la cabeza del varón. Uh-huh. Y la cabeza de Cristo. Va subiendo la cadena de autoridad hasta la persona arriba, quien es el Padre. No quieren que él sea su autoridad. Correcto. Y autoridad es responsabilidad. No es ventaja, es responsabilidad. Y ser persona sumisa a una autoridad también es alta responsabilidad.
0: Correcto. Bien, estamos tratando el tema de la masculinidad y feminidad según la palabra de Dios y cómo podemos hoy practicar esto, cómo podemos luchar en alguna manera contra todas las filosofías que se están levantando para atacar justamente estas verdades tan básicas en la palabra de Dios. Si usted quiere hacer su pregunta, puede escribirnos a este número WhatsApp 923-778-207, 923-778-207. Y si usted nos está o nos va a escribir desde otro país, puede aumentar el signo más y el número 51. Signo más, número 51, 923-778-207. Estas diferencias, pastor, entre el hombre y la mujer, que incluyen lo biológico, un hombre en sí físicamente es más fuerte que una mujer, ¿no? Incluso tiene mayor resistencia física, ¿no? Y eso es normal, así como Dios lo ha planificado, para que justamente el hombre realice la labor, ¿no es cierto? Y una mujer biológicamente es diferente, no es tan fuerte como el varón, pero tiene unas fortalezas increíbles que el hombre no tiene, ¿no? Y ahí están las diferencias. Pero lo impresionante es ver cómo Dios ha planeado esto de tal manera que cada uno tiene su rol y cada uno ha recibido físicamente lo que Dios ha planificado para que hagamos nuestro trabajo.
1: Correcto, y es justamente en esa parte que hoy en día vemos una lucha, es una lucha bien encendida, pastor, donde se busca permitir a varones jugar en el deporte de mujeres. Uh-huh. Y muchos se levantan, un varón, aunque se crea mujer, no es mujer y tiene ventaja física sobre la mujer en participar en los deportes de la mujer, sea vóley, sea natación o lo que sea. Entonces hay fuerte contención cuando se trata de ignorar, desconocer o pasar por no percibido. Ignorar es la buena palabra, de las obvias diferencias. Entonces comenzamos con Dios ha creado al varón con sus partes íntimas y Dios ha creado a la mujer con sus partes íntimas. Y de ahí, esa no es la única diferencia. Y pastor ha mencionado la fuerza. Normalmente varones son más fuertes físicamente que las damas y la resistencia. Pero damas también tienen ciertas características que el varón no tiene.
0: Correcto.
1: Su ternura, su compasión, muy compasivas. Y el varón, no tanto.
0: Más frío.
1: Más frío. Y no expresa tanta emoción. Y también ella puede pensar en y cumplir varias cosas a la vez. Puede tener bebé en sus brazos y cocinando arroz y contestando el teléfono y escucha el timbre de la puerta y estar haciendo varias, y escucha también bebé llorando en el, y el varón es más en un enfoque en una sola cosa. Ella piensa en las necesidades inmediatas.

0: se ayudan a varones y la vida se pone más hermosa cuando cada uno entiende su rol y cumple su rol divino.
1: ¿Qué problemas suceden cuando hay un grupo de feministas que procuran enseñar y establecer que no debe haber ninguna diferencia entre hombre y mujer, ¿no? Uh-huh. Y obviamente no estamos hablando de igualdad, porque la igualdad sí debe ser, hombre y mujer son iguales en valor delante de Dios, pero en cuanto a funciones, en cuanto a trabajos, responsabilidades y lo que Dios ha planeado, sí hay diferencia, ¿no? Pero cuando sucede que quieren eliminar esas diferencias y dicen, no, nosotros somos iguales, pues somos resistentes, no hay ninguna diferencia. Pero no, la realidad nos enseña de que eso es falso. Si hay diferencia, pues Dios nos ha preparado para hacer diferentes labores, ¿no? No encontramos a mujeres trabajando en construcción, cargando muchas cosas pesadas, o trabajar en las petroleras, o caminando sobre esas líneas eléctricas inmensas abajo un precipicio. No encontramos a mujeres desarrollando esa labor porque no están preparadas para eso. Dios ha preparado al hombre para ese tipo de trabajo. Pero eso no quiere decir que el hombre es superior a una mujer. Pero es bueno cuando aceptamos esas diferencias porque es el plan divino. Así Dios nos ha creado para que cada uno realice su labor.
0: Bien, peor hoy en día, pastor, es cuando nosotros no solo confundimos las diferencias, que también uno puede decidir qué quiere ser. Uh-huh. Si yo quiero ser mujer y soy varón, entonces soy mujer. Me identifico como mujer.
1: Sí, y hay muchos.
0: Y el transgender.
1: Sí, hay muchos que dicen, bueno, la naturaleza se equivocó. Nací con genitales de varón, pero yo me considero mujer y yo soy mujer.
0: Soy mujer, ¿no? Atrapada en un cuerpo masculino.
1: Sí.
0: Y todo comienza con, ¿qué es lo que dijiste ahí, el término? ¿La que se equivocó? La naturaleza. No es naturaleza, es Dios. Dios te creó, no la naturaleza te formó. Dios te ha criado en el vientre de tu madre. Tu papá y mamá tu mamá concebir si no hubiera sido por la mano de Dios.
1: Cierto. Muy bien, comenzamos a responder algunas preguntas. Y aquí nuestro amigo Eduardo Martín Cutipa nos escribe, dice, desde la República de Arequipa.
0: Ok.
1: Ahí nos mandas tu pasaporte,
0: bien.
1: Eduardo.
0: Yeah.
1: Bueno, la pregunta de parte de él es, un comentario es, ¿podría hablarnos un poco más de las características de un machista? Interesante.
0: Machista.
1: ¿No? Estamos hablando de un varón, pero que sabe sus diferencias, sabe sus ventajas y utiliza esas ventajas para abusar de otros, especialmente dentro de la familia, abusar de su esposa y abusar de sus hijos simplemente porque es más fuerte o quizá tiene él es la persona que trae el dinero en casa y entonces utiliza esas ventajas para dañar su hogar con una conducta machista.
0: Bien, bueno, primero, y me puede ayudar, pastor, añadiendo lo que menciono principalmente y primeramente, se considera superior. ¿Y por qué superior? Porque es cabeza y por alguna manera Dios me ha criado cabeza y soy cabeza. Y tú eres la cola. Entonces, siendo que él se goza y se jacta de ser cabeza, él cree que en alguna manera ser cabeza es por su alguna virtud en él, y no es así. Y él se cree superior, y también no entiende la alta responsabilidad de ser cabeza. Y se considera no solamente superior, sino que él, aquí mando yo. Se enfoca en autoridad, no se enfoca en responsabilidad.

0: Autoridad, aquí mando, no, aquí sirvo. El verdadero líder no es el que manda, es el que sirve. Y es los que tienen líder que sirve, le siguen. Los que tienen mandón, no le siguen. Le rechazan, se rebelan o hacen caso por temor, pero guardan resentimiento.
1: Por miedo, ¿no? Por miedo que puede suceder. Otras características de varones machistas es que no valoran la opinión de otros, ¿no? Sus hijos le dan una opinión, no lo valoran. Su esposa le da una opinión, no le valoran. También lo que hace un machista es que no consulta para tomar decisiones.
0: No busca consejo.
1: No busca consejo, no escucha a su esposa. Él toma todas las decisiones y él piensa que su esposa no sabe. Ella no tiene nada que opinar. Yo soy el que pongo la plata. Entonces no tengo por qué pedir a ella ninguna opinión. Otra conducta machista es que considera que el hombre no debe llorar, ¿no? Y no debe expresar sus sentimientos, no debe pedir perdón, no debe reconocer faltas, porque no es un macho, ¿no? Es un hombre bien hecho y por lo tanto no pide perdón y en ninguna manera va a mostrar algo de sentimientos. Entonces hay una cantidad de características de hombres que han utilizado su posición dada por Dios para abusar de otros, como usted dijo hace un momento, en lugar de servir.
0: Y él considera la expresión de emoción como señal de debilidad.
1: Correcto.
0: De estar triste o llorar, especialmente llorar, débil, no tiene carácter.
1: Cree
0: menosprecian sí. A otros, más a la mujer, pero menosprecian a otros varones también. Sí, sí.
1: Claro, el machismo no solamente se limita dentro del hogar, ¿no es cierto? No. El que es machista en el bus, en el trabajo.
0: Porque es orgulloso.
1: Porque es una parte, es su forma de vivir, su forma de pensar, ¿no? Y entonces dentro del hogar le es más fácil abusar de aquellos que están bajo su autoridad.
0: Lo que sobresale es orgullo y egoísmo. Todo para él, y aquí mando yo, y tú eres para obedecerme.
1: Tenemos una pregunta que no está relacionado con el tema de hoy, pero creo importante sería responder a Caridad. Mi pregunta es, si uno se divorcia por problemas, ¿se puede volver a casar? Casar con otro, ¿no?
0: Con otro.
1: Sí.
0: Yo entendí que volver a casarse con el que es, con quien se divorció. Ese es largo tema y algunos van a decir no y algunos van a decir sí. La posición de su servidor va a depender de las varias circunstancias y las razones por qué se ha llegado a la... ¿Qué es la palabra? El divorcio, la conclusión del matrimonio. No es el plan de Dios. Dios quiere que el matrimonio prospere. Y si no prospera, que se repare. Pero esa es una breve, pero más allá no podemos decir mucho más porque todos van a tomarlo como licencia. Ya, entonces ya puedo divorciarme y puedo casarme de nuevo con otro. Dios no desea divorcio.
1: Bien, otra pregunta aquí. En Corintios, Pablo dice, no permito a la mujer enseñar en las reuniones. ¿Cómo debemos enfocar ese mensaje?
0: Bueno, eso está en 1 Corintios, capítulo 10, creo que es. A ver, no permito. 1 Corintios, capítulo 10:11. Todo varón, aquí, porque si la mujer, versículo 10, pero porque si la mujer no se cubre, ¿dónde está? Aquí, no. No me acuerdo dónde está, pastor, ¿me recuerda?
1: No, no exactamente, no.
0: Pero él dice Corintios, pero 1 Corintios capítulo 11 habla de la, leí el versículo 3, pero creo que él está pensando en 1 Timoteo capítulo 2. Eso es lo que creo que él está pensando, no en el texto en 1 Corintios 10. Eso habla de la autoridad del varón en la iglesia también y que ella guarde silencio. Pero aquí en 1 Timoteo 2 voy a leer una parte. Asimismo que las mujeres se atavían de ropa decorosa con pudor y modestia, no con peinado ostentoso, ni oro, ni perlas, ni vestidos costosos, sino con buenas obras como corresponden a las mujeres que profesan piedad. La mujer aprende en silencio con toda sujeción. No permito a la mujer enseñar, creo que esa es la parte que él mencionó, ni ejercer dominio sobre el hombre, sino estar en silencio. Y luego él dice y anticipa, ¿y por qué? ¿Por qué no puedo enseñar? Y él da dos razones. Número uno, Adán fue formado primero y después Eva. Hay una prioridad en la creación. Dos, Adán no fue engañado, pero ella sí, siendo engañada, incurrió en transgresión. Entonces, por esas dos razones, por la creación y por el pecado de ser engañada, y Adán tiene mayor culpa que la mujer, Eva me refiero, ella fue engañada, pero Adán no, ella tiene mayor culpa y mayor responsabilidad, y es cabeza. Ahora, su pregunta específicamente es acerca de no enseñar.
1: Sí, ¿cómo podemos entender esa frase de Pablo de no permito a la mujer enseñar en las reuniones? ¿Cómo se debe enfocar ese texto, no, directamente?
0: Bueno, tenemos que también ver otros textos. No podemos tomar uno solo. Por ejemplo, Timoteo fue enseñado por su madre y su abuela. Y eso resultó cuando él era pequeñito. Le enseñaron las letras de las Sagradas Escrituras, según Timoteo 3, 13, 14, 15. Y resultó en la salvación de Timoteo cuando era un niño. Entonces, mujeres, en Tito tenemos que ver, eso es en cuanto al texto de Timoteo, pero en Tito, capítulo 2, versículo 3, las ancianas asimismo sean reverentes en su porte, no calumniadoras, no esclavas del vino, maestras del bien. Deben enseñar las damas ancianas. ¿Y qué enseñen? ¿A quiénes enseñen? Que enseñen a las mujeres jóvenes a amar a sus maridos y a sus hijos. Entonces, estamos hablando en primer lugar verdades espirituales en el contexto de la iglesia. Varones deben enseñar a varones y a todos. Pero mujeres deben enseñar solo a mujeres en la iglesia la palabra de Dios y a niños. Pueden enseñar a niños en la clase. Y la pregunta es, ¿y cuándo es un niño un adulto? Entonces, ya cuando ya llegan a adolescentes o jóvenes, especialmente jóvenes, de qué, cuánto, ya 15 años y arriba, ya deben tener su maestro masculino. Pero bueno, estamos en la iglesia.
1: Sí, en el contexto de la iglesia, ¿no? Y eso también hay muchas excepciones, ¿no? Por ejemplo, en la iglesia se va a dar un curso de gramática y Biblia.
0: música,
1: no, y
0: coro.
1: Y hay una mujer que es buena en gramática dentro de la iglesia, entonces puede enseñar. Porque no está enseñando en sí la palabra de Dios, está enseñando gramática. Entonces, el contexto es tomar la autoridad que Dios ha dado al hombre para enseñar la palabra de Dios. Entonces, está enmarcado en ese contexto.
0: Uh-huh. ¿No es cierto? Correcto. Y ahí enseña a sus hijos en casa la palabra de Dios.
1: Esta es una de las enseñanzas que muchos consideran que la Biblia es machista, ¿no? La Biblia es machista porque reprime a la mujer y la mujer no puede hacer esto y lo otro. Y justo es la pregunta de Iván. Cuando las personas dicen que Dios y las enseñanzas de su palabra son de posición machista, ¿cómo se puede contrarrestar a esos comentarios?
0: Dios ha establecido que el liderazgo sea masculino en la iglesia. Y también es su deseo en todo aspecto de la vida, es decir, en el gobierno. Aunque hay muchas mujeres que gobiernan, pero hablamos de en la iglesia. Él quiere liderazgo masculino. Entonces, una mujer, yo sé que hay mujeres que son pastoras, pero en la Biblia enseña que el que es pastor debe ser varón. Y el diácono debe ser varón.
1: Correcto.
0: Y mujeres pueden apoyar y lo hacen de manera maravillosa en muchos aspectos en la iglesia, pero liderazgo masculino es lo que Dios establece. Entonces, ¿cómo podemos defenderlo? Creo que es la pregunta.
1: Sí, la pregunta es cómo podemos, en alguna manera, contrarrestar esos comentarios de que la Biblia es machista. Bueno, creo que
0: uno es esa autoridad de Dios y el otro, el estar en autoridad no indica superioridad.
1: Correcto, ¿no? Y también ver que si es el plan de Dios en cuanto a las funciones, pues no se está tratando de un menosprecio, sino de cómo Dios lo ha planificado.
0: Role.
1: ¿Cierto? Sus roles. Pero también otra manera de contrarrestar estos comentarios es observar que Jesús reivindicó la importancia de la mujer, ¿no? Cuando él estuvo aquí en esa tierra, en una sociedad machista, ¿no? Como la sociedad judía, menospreciando a la mujer, dándole el divorcio cuando el esposo se le daba la gana, ¿no? No considerando a la mujer como alguien importante para opinar. Un rabino no podría recibir a una mujer como discípula. Y muchas cosas, ¿no? Recibir un consejo de una mujer no era probable.
0: No tenía peso de testificar en corte.
1: En corte, no tenía ningún tipo de importancia. Y llega Jesús y tiene mujeres que le siguen. Tiene mujeres que le apoyan económicamente, que le reciben en casa con su familia, que apoyan mucho su ministerio. Y el Señor Jesús tiene a su primer testigo, una mujer. Entonces,
0: De su
1: resurrección. Y Dios, no sé qué habría dicho, pero Dios reivindicó el valor de la mujer en una sociedad tan machista, terriblemente, ¿no? Y esa es otra manera de decir, no, Dios no es machista, la Biblia no es machista. Al contrario, Jesús le dio la importancia de vida a la mujer.
0: Cuando estudiamos en la Biblia el trato que Jesús mostró a mujeres, a las mujeres, vemos estima, aprecio, valorar y servir. Y muchas veces, frecuentemente, reprendió a hombres que criticaban a una mujer y defendía a la mujer. La mujer encontrada en adulterio. La mujer que era pecadora en la casa de Simón, el fariseo. María que ungió los pies de Jesús, criticado por Judas y los otros discípulos. Y la lista es larga. La mujer samaritana y cómo la trató a ella. Dios ama a la mujer. ella es de altísimo valor, especialmente en la obra de Dios. La obra de Dios avanza mucho por las damas en la iglesia.
1: Y vemos en la Biblia a mujeres muy sabias participando y teniendo en alguna manera un impacto tremendo dentro de la historia bíblica, ¿no? Mm. Encontramos a muchas mujeres temerosas de Dios. Bueno, hablar de la feminidad, de la masculinidad, ver el diseño de Dios es muy importante para nuestro rol. Hay una preocupación, pastor, dentro de lo que es la Iglesia de Cristo, y es que a veces los padres estamos olvidando de instruir a nuestros hijos para que sean buenos varones líderes en sus hogares futuros y para que sean buenas damas desarrollando un trabajo de apoyo, de compañera para sus esposos según el plan de Dios. Mm. Jóvenes llegan al matrimonio sin saber qué hacer, ¿no? Jóvenes en la iglesia están creciendo y cuando llegan a la adultez no saben ser líderes dentro de la iglesia.
0: Correcto.
1: Entonces tenemos que prestar atención y capacitar a nuestros jóvenes y enseñarles los roles de la masculinidad y de la feminidad.
0: Preciso, pastor, enseñar a varones qué es lo que Dios espera de ellos. Porque muchas damas se destacan y se sirven muy bien, pero los varones, ¿dónde está la madurez en los varones? ¿Dónde está el...?
1: No se involucran mucho los varones en las iglesias, ¿no? Mm. Ahí están las damas trabajando duro y los varones mirando.
0: Yeah.
1: Y no debe ser así. Bueno, hay un último comentario de parte de Elizabeth Toledo. El diseño de Dios es que el hombre es el pastor. A las mujeres las puso para ser maestras. Quizá el comentario de Elizabeth va señalado más al tema de enseñar a los pequeños, ¿no? A los niños. Y sí, coincidimos, porque la Biblia dice que Dios ha puesto al varón para ejercer el pastorado o ser el que guía a la iglesia.
0: Uh-huh. Sí, eso es en 1 Timoteo capítulo 3, Tito capítulo 1, y las mujeres, Tito 2, enseñan a las mujeres jóvenes a amar a sus maridos y a sus hijos.
1: Iván pregunta en este momento, ¿cómo evitar que un hijo abrace una ideología como el machismo o el feminismo con la Biblia, ¿no? Es decir, que ¿cómo les enseñamos con la Biblia que no abracen este tipo de ideología?
0: Establecer qué es la fuente de autoridad. No es la universidad, no es la cultura, no es la lógica o el razonamiento humano, es la palabra de Dios. La Biblia establece qué es la verdad y obedecemos y creemos lo que la Biblia dice. Reforzar la autoridad de las Sagradas Escrituras.
1: Última pregunta de parte de Lisette. ¿Existen pastoras? Bueno, vamos a decir
0: sí,
1: que
0: existen. Sí, existen. Y no menospreciamos a las hermanas que están predicando y enseñando. Aman mucho a Cristo, pero, y conozco, tengo una buena hermana que es pastora, conozco, es mi hermana en Cristo y mi amiga, pero decimos, no, ella no debe ser pastora. Ella debe enseñar a las hermanas en la iglesia, pero no sobre ejerciendo, creo que es la palabra, autoridad sobre varones en la iglesia. Sí existen, pero no deben ser pastores. El pastor es una posición de autoridad que él reserva solo para varones. Quiere liderazgo masculino en la iglesia, en el contexto de la iglesia.
1: Correcto. Bueno, esas han sido todas las preguntas que hemos recibido en esta ocasión. Gracias por acompañarnos en este tiempo de la Biblia Responde. Siga usted ahí estudiando con la palabra de Dios o agenciándose de algún tipo de libro para a conocer más sobre la masculinidad y la feminidad según la palabra de Dios. Gracias por habernos acompañado durante este tiempo. Adelante, pastor.
0: Bien, no dimos constancia, pastor, de por qué debe ser el pastor varón, pero es en 1 Timoteo, capítulo 3, y él es requisito que él sea marido de una sola mujer, es marido, entonces, y también ya enseña y gobierna bien su casa. Entonces, es 1 Timoteo capítulo 3. Pero gracias por acompañarnos aquí en La Biblia Responde, de un amigo a otro y de un corazón a otro. Que el Señor te guarde.
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0: Esta es la hora en RRI. Son las 5 de la mañana. 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
1: Jesús el Señor dejó también a un lado sus riquezas, y en la carta a los Corintios, segunda carta, capítulo 8, versículo 9, dice que siendo rico se hizo pobre, para que nosotros con su pobreza fuésemos enriquecidos. Estamos hablando de limitación, no estamos hablando de dejadez de algo que corresponde a la deidad. No estamos hablando de que Cristo, cuando estaba en la tierra, era un Dios rebajado, que los atributos omni, que corresponden a la esencia de Dios, atributos no comunicables, no estaban en Jesús. Cristo manifestó permanentemente a lo largo de su ministerio la gloria admirable de quien es, aunque hombre o en forma de hombre, es Dios manifestado en carne. La humillación de Jesucristo sigue todo un proceso. Dios apropia cuerpo para su Hijo. El Hijo de Dios se encarna por obra del Espíritu Santo en la Virgen María y viene a un estado semejante a los hombres. Quiero recordaros que en ningún lugar del Nuevo Testamento se enseña que Cristo es igual a los hombres. Cristo es semejante. Hay una semejanza en cuanto a que tiene un cuerpo humano, a que tiene unas condiciones humanas, a que tiene una parte espiritual exactamente igual que la de los hombres, etcétera, etcétera. Pero hay diferencias esenciales con los hombres. Cristo es el unigénito del Padre. Y Juan dice, vimos su gloria como del unigénito del Padre, lleno de gracia y de verdad. Ningún ser creado, ni ángeles, ni hombres, son unigénito del Padre. En esa condición, este hombre Jesús, que habla con los hombres, que se sienta a comer con ellos, que hace milagros, que enseña la Biblia, que camina y se cansa, que llora en Getsemaní y que muere en la cruz, es verdadero Dios, a la vez que verdadero hombre. Ahora, la expresión máxima de humillación la tienes en él, revelada por Pablo en el versículo 8. Hallado en su porte exterior como hombre, se humilló a sí mismo al hacerse obediente hasta la muerte y muerte de cruz. La condición humana, la naturaleza humana, permite al Verbo llegar al estado de humillación. Quiero recordar lo que es doctrina bíblica y a veces no es muy entendible. Cuando el Verbo se encarna, Dios, el Verbo, no se humilla, se limita. La humillación viene cuando asume la forma de siervo. Ninguna de las personas divinas en su sola condición divina, en su naturaleza divina, puede obedecer ni servir, porque son señores. Son creador, son Dios único y verdadero cada una de las personas divinas. Pero el Señor, en su naturaleza humana, utiliza esa naturaleza como vehículo de la humillación. Y la obediencia suprema que está aquí en el capítulo es esta. Se hizo obediente hasta la muerte. Y muerte de cruz. Cuando hablamos de muerte de cruz, estamos hablando de algo realmente, yo diría, utilizando un término muy fuerte en el idioma castellano, espeluznante. La muerte de cruz contenía, en primer lugar, desde el punto de vista del hombre, un dolor físico extremadamente grande. El hecho de taladrar las muñecas y de taladrar los pies produce un dolor que algunos dicen que era insufrible. De ahí que muchas veces daban a los crucificados una poción de vino mezclado con mirra para apagarle, insensibilizarlos, hacerlos dormir, anestesiarlos un poco, si podemos usar esa expresión idiomática del tiempo actual, a fin de que no sintieran tantos dolores. Cristo se negó a tomar eso. Él había venido para experimentar todo el sufrimiento, no por deseo de hacerlo, sino porque correspondía al pecado del hombre. El Señor en la cruz sufrió un dolor físico que para muchos era insoportable. Quiero que notéis algo. El crucificado, la persona crucificada, pendía literalmente de los brazos que estaban anclados por clavos a la cruz. Esa posición, cuando ya las fuerzas físicas de las piernas flaqueaban y no podía mantenerse derecho, producían espasmos musculares tremendos que impedía una correcta respiración. De ahí que habitualmente los crucificados morían por asfixia, cuando ya no eran capaces de levantarse para respirar. El dolor era tremendo. Hay descripciones de crucifixión que pueden causarnos un impacto de tal dimensión que a veces, en alguna ocasión, cuando yo he leído algún relato de este tipo, dije no más. Es tremendo el dolor de la cruz, pero hay algo más. No solo es un sufrimiento físico, es un sufrimiento moral. El crucificado estaba totalmente desnudo a la vista de los hombres. No hay como pintan los pintores por modestia y por recato un lienzo sobre las partes íntimas del Señor. Está desnudo. Y este desnudo es además objeto de burla por aquellos que pasaban delante de la cruz. Tremenda situación, muerte de cruz. Pero hay todavía algo más. La muerte de cruz para los que eran crucificados extinguía una responsabilidad penal por algún pecado cometido. La sentencia a muerte de Jesús estaba puesta en la cruz. Este es Jesús Nazareno, rey de los judíos. Era un desertor, era no solamente una persona que se había apartado de las leyes que habían establecido los romanos, sino que estaba induciendo a una rebelión contra Roma porque se hacía rey. Y en este sentido, el crucificado lo es por esa sentencia que legalmente daba al gobernador romano la capacidad de crucificar a un reo. Muerte penal. Cristo no tuvo pecado. El gobernador romano sabía que lo habían entregado por envidia. Entonces, ¿a qué muerte se está refiriendo y qué muerte es la que Cristo experimenta en la cruz? Esencialmente, la muerte espiritual. La muerte espiritual es la separación entre el hombre y Dios a causa del pecado. Y el pecado del hombre fue transferido, puesto sobre Jesús, para que como sacrificio expiatorio experimentase la muerte a causa de ese pecado. Nunca el pecado afectó a Cristo, que era santísimo en la cruz, como lo era cuando estaba sentado antes de ser hombre en el cielo de gloria. Pero lo que Dios hizo fue apartar a Jesús y tratarlo como si fuese un maldito, es decir, un pecador digno de esa muerte, para que pudiera extinguir con su muerte espiritual la muerte espiritual que yo tengo contraído con Dios a causa del pecado. Y Pablo dice en Gálatas 3:13, fue hecho por nosotros maldición. Ahora bien, llego a ese punto y tengo que hablar del compromiso. El Señor me da ejemplo de que mencioné al principio que el capítulo nos está enseñando primero a no mirar a lo suyo propio. No se trata de que los creyentes sean llamados a esto, que es costoso, desde la dimensión de una invitación o de una indicación de la ética cristiana. Eso no produce efecto. Pablo nos lleva a Cristo y nos dice, ¿tú estás viviendo a Cristo? Cristo es vida en tu vida. para ti el vivir es Cristo, entonces no te queda otra opción que dejar de ver a lo tuyo para mirar a lo de los demás, porque Cristo lo hizo buscando nuestra bendición y rechazando o anulando o dejando a un lado sus derechos celestiales de gloria. Cristo nos ha dicho: tenéis que vivir vidas santas, ocupándoos de vuestra salvación con temor y temblor. ¿Por qué motivo? Porque Cristo nos ha hecho santos delante de Dios, a consecuencia de que Él llevó sobre sí mismo nuestra iniquidad personal. Y Pablo nos ha dicho: tenéis que vivir sin murmuraciones y contiendas. ¿Por qué razón? Porque el Señor vino para realizar la paz con Dios. Y cuando yo llego a esta dimensión, las cosas cambian radicalmente. Ya no es una imposición religiosa o moral o lo que sea que se impone sobre el creyente. Es simplemente vivir la vida de Cristo. Y el compromiso cristiano está establecido de esta manera. Pablo dice que ya que uno murió por todos, luego todos murieron y por todos murió, para que los que vivan no vivan para sí, sino para aquel que murió y resucitó por todos. Dios nos invita hoy a subir por la fe a ese lugar donde Jesús muere. Hacerlo tal vez en las palabras de aquel verso de José María Gabriel y Galán, y ver que allí en la cruz, con su frente de Dios dolorida, con sus ojos de Dios entreabiertos, con su boca de Dios amargada, con sus labios de Dios sin aliento, muerto por los hombres, por amarlos, muerto. Y esto debe impulsar nuestra vida ahora hacia el Señor. Y debemos tomar y asumir este compromiso que Él nos demanda. No es costoso si lo hacemos en la dimensión de la centralidad de Jesús. Cristo, el centro de la vida, nos conduce a hacer en nuestra experiencia de vida lo que Él hizo en la suya por amor de nosotros. Que Dios nos permita encontrarnos con Jesús ahora y vivir una vida como la suya para la gloria de Dios.
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0: Esta es la hora en RRI.
1: Son las 5 de la mañana, 28 minutos.
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Bienvenidos a La Historia desde Adentro. La historia de hoy está inspirada en los hechos registrados en la Santa Biblia, en el libro de Lucas, capítulo 7, versículos 36 al 50. Esta historia ilustrará dramáticamente las consecuencias dañinas que experimentamos como resultado de nuestras malas decisiones e incapacidad para aprender de nuestros errores. Las razones por las cuales tercamente insistimos en repetir nuestra mala conducta son muchas y variadas, y pueden atribuirse a la inseguridad, el orgullo, la falta de autodisciplina, el resentimiento a la autoridad, la ira, la venganza, y la lista sigue y sigue. No importa cuáles puedan ser nuestras motivaciones para hacerlo, al final, las personas más perjudicadas somos nosotros mismos, seguidos muy de cerca por aquellos que más nos aman. Nuestra narradora es una mujer quien ciertamente tomó algunas muy malas decisiones y sufrió profundamente por sus consecuencias. La buena noticia es que encontró a un verdadero amigo en Jesús y finalmente tomó la decisión correcta para cambiar su vida. Por favor, ahora escuchen mientras Dina nos cuenta su propia historia.

Mi nombre es Dina. Ese era el nombre de mi madre y también el de mi abuela. Me dieron su nombre junto con sus mejores deseos, esperanzas y sueños para mí. En las palabras de mis amorosos padres, yo fui una bendición inesperada. Cuando mi madre me dio a luz, ya ella había pasado la edad de tener hijos, o por lo menos eso creía ella. Con dos hermanos mayores, yo era el centro de atención de mi padre y la niña de sus ojos. Como yo era la única niña nacida en la familia por parte de mi padre, durante tres largas generaciones, mis tíos y sus esposas me mimaban y me colmaban de atenciones. Con mucha frecuencia, perdonaban mi mal comportamiento y mi conducta exigente. Por supuesto, todo eso eventualmente hizo crecer en mí una actitud malcriada y egocéntrica, que finalmente influyó en mi imprudente toma de decisiones. Por favor, quiero que entiendan que no los hago responsables a ellos por los fracasos en mi vida. Cada decisión destructiva que tomé fue solo bajo mi propia responsabilidad. El día después que cumplí 13 años de edad, mi padre murió de forma inesperada. Y poco después, la evidencia de mi incapacidad para tomar buenas decisiones se hizo evidente.

0: Dina, ¿eres tú?
1: Sí, madre. Lo siento si la desperté.
0: ¿Cómo podría yo dormir si he estado preocupada? ¿Por qué estás llegando a la casa tan tarde? ¿Dónde has estado, querida?
1: Estaba visitando a mis amigos. Yo le dije a usted que iba a llegar un poco tarde.
0: Es más tarde de lo debido. Oscureció hace varias horas. Y es muy peligroso para una jovencita estar sola allá afuera a esta hora de la noche.
1: Yo no estaba sola, madre. Ahora discúlpeme, me voy a dormir.
0: Quiero conocer esos amigos tuyos. Ellos pueden venir aquí si quieren estar contigo.
1: Yo había decidido tontamente evitar que mi madre conociera a mis nuevos amigos. Ellos eran un grupo de hombres y mujeres mayores que yo. Por lo tanto, sabía que mi madre no los aprobaría. No quería que tratara de impedirme que pasara tiempo con ellos. Nunca me había sentido a gusto con los niños de mi edad, simplemente porque no me gustaba compartir la atención de las personas mayores a mi alrededor. Mis nuevos amigos me trataban como a una persona adulta y eso me gustaba. También me introdujeron a una vida mucho más interesante y emocionante que las de las personas más jóvenes en nuestra comunidad. Me convertí en una experta mintiéndole a mi madre acerca de mis amigos. Y pasaron 2 años sin ningún incidente relevante hasta que conocí a un guapo soldado romano llamado Séneca.
2: Dora, tráeme un poco más de vino y llena de nuevo la copa de Dina. Ahora todo el mundo, acompáñenme en un brindis por nuestra hermosa cumpleañera.
3: ¡Por Dina!
2: Dina, querida, que tengas tanta alegría y felicidad como la que tú nos traes. Hay alguien aquí a quien quiero que conozcas. Séneca, esta es Dina, la jovencita de quien te hablé. Dina, te presento a Séneca. Puede ser que él sea un soldado romano, pero es un buen hombre.
4: ¡Harán! Ella es aún más hermosa de lo que me la describiste. Es un honor finalmente conocerte, Dina.
1: Gracias. También estoy encantada de conocerte.
2: Séneca, sabía que Dina te gustaría. Ahora los dos vayan y busquen algún lugar donde puedan hablar y conocerse.
1: Yo nunca en mi vida había visto un hombre tan atractivo e impresionante. Las rodillas casi se me doblaron. La cabeza me daba vueltas producto de los efectos del vino y de la cercanía de este maravilloso hombre. Todos los hombres en mi vida eran de tez oscura. Séneca era de tez blanca, con el cabello rubio y ojos de un azul suave que parecían mirar a través de mí. Mientras hablábamos, él escuchaba cada palabra que yo decía. No estoy del todo segura qué dije esa noche, pero él parecía interesado.
4: Por favor, háblame de tu familia, Dina.
1: Hay muy poco que contar, y estoy segura que encontrarás todo muy tonto y aburrido.
4: ¿Por qué no me lo dices? Yo te diré si me aburro.
1: Mi padre fue un alfarero. Él murió hace 2 años. Tengo 2 hermanos mayores que viven en Jerusalén y yo vivo con mi madre.
4: Lo siento por la pérdida de tu padre. Mi padre murió cuando yo era muy joven, así que entiendo lo difícil que es perder a un padre.
1: Ahora háblame de tu familia.
4: Yo soy de Galia, un territorio que es parte del Imperio Romano.
1: Nunca había visto a nadie con cabello tan claro y unos ojos tan azules.
4: Antes de salir de mi casa, yo nunca había visto a una mujer con un cabello tan oscuro, hermoso y unos ojos marrones como los tuyos.
1: Mi madre debió sospechar algo. Ella durante muchos días me mantuvo tan ocupada que no pude escaparme para ver a mis amigos. El hermoso rostro de Séneca cautivó tanto mi mente que tuve problemas para conciliar el sueño. Y cuando me quedaba dormida, él aparecía en mis sueños. Una tarde, mi madre y yo fuimos al mercado y a cierta distancia vi a Harán. Mientras mi madre estaba ocupada comprando, me escapé y le pregunté a Harán si había visto a Séneca.

0: Carolina, ¿dónde has estado? Todos te hemos extrañado.
1: He estado muy ocupada. ¿Has visto a Séneca?
0: Sí, y él sigue preguntando por ti.
1: Por favor, dile que trataré de encontrar una manera de estar en tu casa mañana por la tarde. Realmente quiero verlo.
0: Está bien, voy a decirle. Yo sé que él también quiere verte.
1: ¿Él te dijo eso?
0: Oh, sí, él ha preguntado por ti más de una vez.
1: Mi corazón estaba latiendo tan rápido y tan fuerte. Pensé que seguramente mi madre podía oírlo, pero ella estaba ocupada examinando sus compras en el mercado, lo que me dio tiempo para calmarme un poco antes de reunirme con ella. Al día siguiente, ella me dijo que no se sentía bien y se fue a la cama a descansar. Utilicé esa oportunidad para acudir a mi cita con Séneca.

0: Si vas un poco más despacio, puedo caminar contigo.
1: Oh, Séneca, me sorprendiste.
0: Me parece que estás apurada para ir a algún lugar o para reunirte con alguien. Yo no quiero detenerte.
1: No, yo no estoy apurada. Bueno, sí, yo estaba. Oh, tú me confundes, no sé ni lo que digo. Estaba en camino a verte.
0: Ah, entonces tal vez podamos caminar un poco más despacio. Has estado en mi mente desde que nos conocimos. Tiene la esperanza que pudieras haber pensado en mí al menos de vez en cuando desde entonces.
1: Yo sé que no debería decirte esto, pero no puedo dejar de pensar en ti. ¿Qué me has hecho?
0: Tal vez lo mismo que tú me hiciste. Tú te has robado mi corazón, Dina.
1: Solo un encuentro, un poquito de vino, ni siquiera un beso en la mejilla. Pero mi tonto corazón y las emociones inmaduras estaban listas para seguir este guapo desconocido a cualquier lugar donde él me llevara. Bueno, donde esa decisión me llevó fue el primer paso en una serie de pasos cuesta abajo a la vergüenza y el olvido de todo lo que me habían enseñado acerca del bien y del mal. La salud de mi anciana madre estaba decayendo y ella comenzó a pasar más y más tiempo en la cama. Cada noche, después de que ella se dormía, yo me escabullía y pasaba mi tiempo en la cama de Séneca. Yo pensaba que nadie se daba cuenta de mis acciones. Yo me disfrazaba con prendas de vestir pesadas y caminaba como si fuera una vieja y como si estuviera débil, pero la oscuridad no podía esconderme. Y mi engaño finalmente fue descubierto. Una noche, cuando volví a casa después de estar con Séneca, mi madre y mi hermano me estaban esperando.

0: Dina, no hay necesidad de entrar en silencio. Estoy despierta y hemos estado esperando por ti. Rubén, por favor, levanta la pantalla de la lámpara de aceite.
1: ¿Qué estás haciendo? ¿Por qué estás sentado en la oscuridad?
2: Bueno, hermanita, al igual que tú, queríamos ocultar nuestras acciones.
1: No tengo nada que ocultar.
2: No empeores las cosas mintiéndonos, Dina. Sabemos todo acerca de tu amigo Séneca. No estamos aquí para condenarte, sino para tratar de evitar que cometas un grave error.
1: Mi amor por Séneca no es un error.
0: Entonces, ¿por qué estás tratando de ocultarlo?
1: Usted es muy mayor, no lo va a entender.
0: Tienes razón, querida. Ya no estoy joven, pero yo fui joven. Y entiendo el hambre que tienes por el amor. No estoy muerta. Y todavía extraño el toque cálido de la mano de tu padre y su suave caricia en mi mejilla. Oh, yo entiendo más de lo que tú sabes.
2: Dina, hay algunas cosas que tú no entiendes. No estoy tratando de hacerte daño, pero tú debes saber la verdad.
1: Yo sé la verdad. Tú estás tratando de controlar mi vida.
2: Querida hermana, la verdad es que tu apuesto soldado es un hombre casado y se irá a Roma dentro de una semana.
1: ¡Estás mintiendo! Séneca no está casado y él ha prometido llevarme con él cuando se vaya.
2: ¿Él te dijo que se va?
1: Él va a Galilea por varias semanas y cuando regrese va a llevarme con él.
2: Escúchame, hermanita. A los soldados romanos nunca se les permite llevar a alguien con ellos cuando regresan a casa.
1: ¿Cómo sabes tú eso?
2: Hablé con su comandante. Séneca no va a Galilea. Él se va a Roma.
1: Salí corriendo de la casa y me interné en la noche, enojada con mi familia y decidida a demostrar que estaban equivocados con respecto a Séneca. Al amanecer de un nuevo día, me enteré de la terrible verdad. Séneca ya se había ido para Roma sin decir adiós. En mi desesperada necesidad de atención y afecto por parte de un hombre, me había entregado al primero de ellos que había demostrado interés en mí. Durante los años siguientes, no importaba lo duro que trataba de permanecer alejada de hombres extraños. Con frecuencia me rendía a los ofrecimientos de una amistad superficial y el placer físico. Para mi completa vergüenza y un dolor cada vez mayor, esta también llegó a ser mi forma de ganarme la vida. Los esposos e hijos en nuestra comunidad con frecuencia venían a visitarme. Las mujeres me odiaban y no hacían ningún intento en ocultar su desprecio.
3: Tabita, aléjate de esa mujer. Ella es inmunda.
1: Me baño con más frecuencia que tú, Prisca. O al menos, eso me han dicho.
4: Tú tienes que ser la persona más vil y más mala en la tierra. Si por mí fuera, serías apedreada hasta morir.
1: Prisca, dale mis saludos a tu esposo y a tu hijo. Fue un placer volver a verte. Por supuesto que Prisca tenía razón. Me había convertido en mala, con un corazón duro y cínico, pero no le permitía a nadie ver la profundidad de mi dolor. Los días y las noches solitarias eran interminables, y yo los pasaba anhelando esa clase de amor y compañerismo que fuera más duradero que unos breves momentos robados al compañero de otra mujer. Yo odiaba a los hombres que venían a mí. Les sacaba dinero por mis favores y mi silencio. A la única persona que odiaba más era a mí misma. Entonces, oí hablar de Jesús por parte de un hombre llamado Andrés, un amigo de mi hermano Rubén.
5: Dina. ¿Dina?
1: Andrés, qué agradable sorpresa verte. ¿Dónde has estado? No te he visto ni a ti ni a tu hermano Pedro en el mercado de pescado durante muchas semanas.
5: Ya no somos pescadores.
1: ¿Qué quieres decir con eso de que ya no eres pescador? ¿Vendiste tus barcos?
5: No, todavía no.
1: ¿Y si ya no estás en el negocio de la pesca, qué estás haciendo?
5: Nos hemos convertido en seguidores de Jesús, el maestro de Nazaret. Yo quiero que tú lo conozcas, Dina.
1: ¿Estás seguro que deseas presentarme a uno de tus amigos, Andrés? ¿No te preocupa que yo pueda arruinar tu reputación? pesar de las miradas de desaprobación que Andrés recibió de parte de los que pasaban, él se tomó el tiempo necesario para contarme de las cosas maravillosas que Jesús había estado haciendo y diciendo. Me habló de muchos de los milagros de curación que Jesús había realizado, de los ciegos a quienes les había devuelto la vista, del brazo seco que enderezó e hizo fuerte, y sobre los pobres hombres poseídos por demonios a quienes Jesús liberó de su control. Con cada palabra que oía acerca de Jesús, mi corazón endurecido parecía suavizarse, y un rayo de esperanza comenzó a parpadear en mi oscuridad. Un poco más tarde, escuché a un líder de la sinagoga local decirle a su amigo que Jesús venía a su casa. Yo estaba decidida a conocer a Jesús, y no me importaba lo que tuviera que hacer para conseguir acercarme a Él.
6: Detente, tú no puedes entrar ahí. La gente como tú no está permitida en esta casa. O te vas o voy a tener que echarte.
1: Yo debo ver a Jesús. Sé que Él está aquí. Suéltame, o le contaré a todos tus secreticos.
7: ¿Qué está pasando aquí? ¿Por qué tanto ruido? Oh, eres tú, Dina. Tú no has sido invitada. Llévensela.
6: Ella se me escapó, señor.
7: Voy a hacer que te azoten y te metan en la cárcel por esto.
1: No, no a menos que quieras que tus amigos y familiares se enteren de lo hipócrita y pecaminoso que eres. Ahora quítame tus manos de encima.
7: Disculpen la interrupción, pero esta pobre mujer insiste en ver a Jesús. ¡Aléjate de nuestros huéspedes! ¿Qué estás haciendo? ¡Dije, aléjate!
8: Simón, ella está lavándome los pies con sus lágrimas.
7: ¿Por qué permites que ella te toque? ¡Esto es un asco! Ahora mira lo que está haciendo. Ese perfume que está vertiendo en tus pies es muy caro. Nunca he visto tal desperdicio.
8: Simón, ven y siéntate. Tengo algo que decirte.
7: Muy bien, pero debí haberla echado de mi casa.
8: Hubo un prestamista a quien dos hombres le debían dinero. Uno le debía 500 denarios y el otro 50. Como ninguno de los dos le podía pagar, el prestamista perdonó ambas deudas. Dime, Simón, ¿cuál de los dos debería ser el más agradecido?
7: Supongo que aquel a quien se le perdonó la mayor deuda.
8: Tienes razón. ¿Tú ves a esta mujer? Cuando entré en tu casa, no me ofreciste agua para mis pies, pero ella ha lavado mis pies con sus lágrimas y los ha secado con su cabello. Tú no me saludaste con un beso, como es la costumbre entre amigos, pero mira, ella no ha dejado de besarme los pies.
7: En la prisa por hacer de las cosas, yo pude haber descuidado algunas.
8: Ella tiene un corazón verdaderamente arrepentido. Sus pecados, que eran muchos, ahora están perdonados. Los que piensan que tienen poca necesidad de arrepentimiento o perdón, aman poco a cambio cuando son perdonados. Aquellos que entienden plenamente su condición pecaminosa, aman mucho cuando son perdonados. Estás perdonada, hija mía. Ve en paz y no peques más.
1: Cuando entré a la fuerza en la casa de Simón el fariseo, yo estaba desesperada. Era pecaminosa y me sentía sucia. Cuando salí, estaba en paz y tan limpia e inocente como un bebé recién nacido. Jesús hizo eso por mí.

0: hay nada más liberador que ser perdonado y liberado de la culpa y la vergüenza de buscar el amor en los lugares equivocados y tomar decisiones que nos alejan del plan de Dios para nuestras vidas. El pecado siempre nos llevará más lejos en la dirección equivocada de lo que alguna vez intentamos ir. Nos costará más de lo que intentamos pagar y nos causará más dolor del que esperábamos soportar. Solamente aceptando el amor de Jesucristo, que perdona incondicionalmente, será levantado totalmente ese peso y eliminada esa carga de culpa y vergüenza. Si usted quiere cambiar su vida y su historia desde adentro, ríndase ante Jesús hoy. Si quiere aceptar a Jesucristo como su Salvador y seguirlo, confiese que usted es un pecador o una pecadora. Acepte el hecho de que Dios le ama y envió a su Hijo para morir por sus pecados. Aléjese de su pecado y deposite su fe y confianza únicamente en Jesús. La Escritura dice, porque tanto amó Dios al mundo que dio a su Hijo unigénito, Jesucristo, para que todo aquel que cree en Él no se pierda, sino que tenga vida eterna.
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Esta es la hora en RRI. Son las 6 de la mañana. 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

0: 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Qué bueno que nos volvemos a encontrar en Nuestro Hogar, un programa de consejería que transmitimos desde La Habana, Cuba, a través de Radio Transmundial. Y aquí conmigo el pastor Alberto González. ¿Qué tal, Alberto? ¿Cómo estás?
1: Bien, gracias a Dios y feliz de estar nuevamente contigo.
0: Igualmente. Hoy seguiremos nuestra conversación acerca de cómo buscar a la pareja. Y en programas anteriores hacíamos referencia a 5 factores o causas posibles para la soltería.
1: Sí, hermano, ya abordamos la primera causa. No estás listo o lista. Lo cual básicamente significa que no es el tiempo de Dios para comenzar un noviazgo. Según el libro que estamos comentando para estos programas, la segunda causa es que la otra persona tampoco está lista. La tercera es que no están dadas las circunstancias precisas. Y la cuarta es que no es el plan de Dios un encuentro tradicional. La quinta es que también hay que considerar que no haya otra persona en el plan de Dios, o sea, la soltería.
0: Alberto, vamos a ver cuánto podemos avanzar en la emisión de hoy. Así que te solicito nos hables de la segunda causa. La otra persona no está lista.
1: El autor del libro Buscando a mi pareja alude a las relaciones de Moisés con el pueblo de Israel para enseñar que en un momento una persona puede no estar lista para asumir responsabilidades que en otro sí puede llevar a cabo. Sabemos que Dios hizo grandes maravillas para liberar a su pueblo de la esclavitud egipcia. Las historias de las plagas, los milagros, incluyendo el del Mar Rojo, son impactantes. Cuando Moisés estuvo listo, él pudo ser un instrumento exitoso para sacar a su pueblo de Egipto. No obstante, es obvio que el pueblo todavía no lo estaba, porque cuando Moisés subió al monte Sinaí a recibir las leyes del pacto, los judíos decidieron construir y adorar a un becerro de oro. Una acción insólita después de ver las maravillas que Dios había hecho delante de sus ojos. Mientras Moisés ya estaba listo para convertirse en el líder de su pueblo, los judíos no lo estaban, y esto trajo a todos muchas complicaciones. Así el autor insiste en que cuando la persona con quien quieres establecer un noviazgo todavía no está lista, es mejor no precipitarse. A veces un joven enamorado cree que está listo para establecer una relación, pero si la muchacha objeto de su amor no lo está, él no debe forzarla ni volverse impertinente. Del mismo modo puede suceder al revés. La joven puede estar lista, pero el joven se muestra indiferente. Presionar para comenzar una relación en un momento en que ambos no estén listos no es aconsejable. Debemos ser muy respetuosos de los sentimientos y decisiones de la otra persona. El acercamiento amoroso entre dos seres humanos, y mucho más todavía cuando ambos son cristianos, tiene que ser muy respetuoso y fluir sin ningún tipo de imposición ni violencia emocional. Tampoco se debe culpar a la otra persona por no sentir lo mismo. Si alguien cree estar preparado para comenzar una relación, pero la otra persona no lo está, debe aceptar esa realidad y no forzar el comienzo de una relación porque no es una actitud digna y el fracaso casi está asegurado.
0: Bueno, yo creo que si un joven o una joven cristianos están orando a Dios por su pareja, deben confiar en que el Señor preparará a ambos en el momento preciso, ¿no? Concuerdo que no es posible forzar los sentimientos de otra persona.
1: Si la otra persona no está lista, lo único que se puede hacer es respetar sus sentimientos y seguir orando. Tal vez esa no es la persona indicada. Entre cristianos, no es posible una relación amorosa sana si las dos personas no sienten lo mismo y están convencidas de lo que Dios quiere para ellos.
0: Hagamos una pausa en el tema y al regreso seguiremos conversando acerca de las causas que podrían explicar la soltería según el libro Estoy buscando a mi pareja de Norge Matos Aldana.

0: Estamos en nuestro hogar y seguimos conversando sobre las causas de la soltería. La tercera razón por la que el autor citado dice que algunas personas no encuentran pareja es porque no están dadas las circunstancias necesarias. ¿Qué opinas de eso, Alberto?
1: Creo que deben converger algunas circunstancias para que dos personas se conozcan y desarrollen una amistad que culmine en relaciones amorosas. Por ejemplo, conocí a mi esposa porque coincidimos en un campamento cristiano. Nuestro encuentro no fue planeado ni propiciado por nadie, pero experimentamos una atracción mutua y al otro día ya estábamos aprendiendo un himno para cantarlo juntos. ¿Ves? No nos hicimos novios inmediatamente, sino un año después. Pero también coincidió que ella residía en una ciudad donde vivían familiares míos y eso me facilitó que yo pudiera visitarla con frecuencia. 14 meses después de conocernos, nos hicimos novios. Creo que en nuestro caso, una concurrencia de circunstancias propició todo y llevamos 53 años juntos. Pero lo cierto es que ambos estábamos orando para que Dios nos guiara a conocer una pareja.
0: Qué interesante. Hablemos de la cuarta causa que menciona el autor citado. No es el plan de Dios un encuentro tradicional. ¿Qué quieres decir acerca de esto?
1: En emisiones anteriores comenté que no estaba muy de acuerdo con ese planteamiento, aunque creo que en casos especiales puede ocurrir. El autor cuenta de una pareja de seminaristas que no tenían interés el uno por el otro. El joven conoce que están pidiendo a un misionero en un lugar lejano del mundo, pero tenía que estar casado para poder ir. Convencido de que Dios quiere que vaya, en un momento de ferviente comunión con Dios, sintió que cuando entrara esa mañana al comedor, la persona que se casaría con él estaría sentada en una mesa específica y que ella, a su vez, sentiría al verlo entrar que debía casarse con él. Milagrosamente, una semana después, ambos ya estaban casados y saliendo de viaje hacia el país lejano para comenzar la obra misionera de su vida. Sin duda, una manera muy poco tradicional de encontrar pareja.
0: Así es, y te es difícil creer que esa historia sea posible, Alberto.
1: Con sinceridad te digo que lo creo posible, porque conozco una historia parecida que si hay espacio en el programa la contaré, pero no creo que esa experiencia en la búsqueda de pareja sea como para tomarla como patrón o ejemplo. Ni aconsejo a nadie que clame a Dios diciéndole, Señor, te suplico que mañana cuando vaya a tomar el ómnibus para mi trabajo, tengas sentada a la mujer que tú quieras para mí en el primer asiento del primer vehículo que pase. Creo que la enseñanza general de la Biblia sobre la oración y la seguridad de que tenemos en el Espíritu Santo para que Él nos guíe a toda verdad nos permite creer que hay una vía mejor para que sus hijos busquen y estén seguros de la dirección de Dios al buscar pareja.
0: Por cierto, vamos a otra pausa musical y creo, Alberto, que tenemos tiempo para compartir esa otra historia que conoces. Ya regresamos.
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0: Estamos en el segmento final de Nuestro Hogar y parece que el pastor Alberto nos tiene otra historia romántica muy interesante, ¿no es así?
1: Pues sí, es la de un joven muy fiel de mi iglesia hace años. Vino a Cuba una joven de visita de Estados Unidos, familiar de otros creyentes, y en la semana que ella estuvo aquí, y sin apenas verse mucho, el joven y ella quedaron prendados el uno del otro. Parecía un amor imposible, pues en ese tiempo los viajes de cubanos hacia Estados Unidos eran muy limitados. No había correspondencia ni llamadas telefónicas y el joven no tenía familiares allá. ¿Qué les digo? Un año después, ella logró una visa para él como novio y al llegar allá se casaron, casi sin tener relaciones de noviazgo. Y han sido un matrimonio muy feliz por más de 30 años.
0: Eso sí que es un plan de Dios no tradicional, ¿no crees?
1: Claro, pero esas son historias extraordinarias y más bien corroboran el hecho de que para que dos personas logren una unión feliz deben concurrir circunstancias que solo están en la mano de Dios. Por lo tanto, la vía más segura es la oración y la obediencia. Para Dios no hay nada imposible.
0: Exacto, Alberto. El Señor tiene el control de todo y escucha nuestras oraciones. Así es nuestro Dios. Hoy hemos hablado de cuatro causas por las cuales una persona pueda permanecer soltera y todas las historias que hemos oído nos invitan a depender más del Señor en este asunto de buscar a la pareja, ya sea para el noviazgo como para el matrimonio. Es siempre el Señor el que nos ayuda a encontrar nuestra ayuda idónea. Entonces, no nos desesperemos y aguardemos en Dios. Gracias, Alberto, por estar con nosotros una vez más.
1: Gracias a ti también. Finalmente, les recuerdo a nuestros oyentes que la pareja llegará en el tiempo del Señor. No hay que desesperarse. Mientras tanto, relaciónate con otras personas que amen a Dios y quién sabe si dentro de ellos está esa persona que el Señor tiene para ti.
0: Por lo pronto, nuestro último consejo casi siempre es el mismo, pero muy importante. Por sobre todas las cosas, no cesen de orar.
1: Estuvimos en nuestro hogar, en el sonido, Francisco Blanco.
0: Les hablamos Alberto González, quien además asesora el espacio,
1: y Jesús Blanco, quien también dirige el programa. Le pedimos a Dios volvernos a encontrar a través de Radio Transmundial.
0: Mientras llega el próximo encuentro, desde La Habana, Cuba, les animamos a buscar más de Jesús y conservar el amor sembrado por Él en sus corazones. 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Código postal 10200. Programa Nuestro Hogar, Zulueta, número 502, entre Dragones y Monte, Habana Vieja, Cuba. Código postal 10200. 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
1: Las pasiones mueven nuestra vida. El fútbol, autos, grandes proyectos, ropa y mucho más. Todo lo que hacemos es el resultado de lo que más valoramos. La pasión más grande del rey David era su Dios. Él dijo en el Salmo 42, en los versos 1 y 2, como el ciervo brama por las corrientes de las aguas, así clama por ti, oh Dios, el alma mía. Mi alma tiene sed de Dios, del Dios vivo. ¿Cuándo vendré y me presentaré delante de Dios? Todos sus poros transpiraban por Dios. ¿Es Dios tu más grande pasión? Invierte tu tiempo y todos tus intereses en Dios, y Él será tu más grande pasión.

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0: La discusión en Jungla Semántica continúa siendo sobre esclavitud o libertad, ley o gracia, Cristo o las tablas de la ley, como usted prefiera decirlo, y hay otras maneras, y también las figuras que utiliza y hemos visto con el profesor Héctor Leites, como la de Agar, como la de Sara, como la de Isaac o la de Ismael, entre otras. Bienvenido, Héctor, gracias por acompañarnos aquí en Jungla Semántica.
1: ¿Qué tal, Esteban? ¿Qué tal, amigos? Y muy contento de estar en estas figuras literarias hoy. Hoy estaremos mirando muchas.
0: Se van agregando, ¿eh?
1: Se van agregando de a poquito.
0: Uno no pensaba que en Gálatas había tanta figura literaria.
1: Sí, sí, sí. Y vamos a ver más adelante, tal vez en este programa o en el que viene, una de las figuras más difíciles de las 152 que hay en la Biblia, ¿no? Pero bueno, vamos a los machetazos, entrando en la densa maleza en el día de hoy.
0: En el encuentro anterior entramos en el versículo 1 del capítulo 5.
1: Sí, porque comenzaba realmente con un gran imperativo, porque era un presente del imperativo activo. Estad pues firmes en la libertad con que Cristo nos hizo libres, y no estéis otra vez sujetos al yugo de esclavitud. Por supuesto que esto venía muy enganchado con la famosa alegoría de Sara y Agar, que nosotros no estamos en esclavitud, vivamos en la libertad, en la libertad en la cual Cristo nos hizo libres. Entonces, cuando el escritor perfectamente logra plasmar, Pablo logra plasmar muy fuerte en este imperativo de la libertad, eleuteria, habíamos dicho que la palabra era eleuteria, y este imperativo, estad pues firme, era stequete, un verbo muy importante, porque él está poniendo un énfasis muy especial, porque es decir, por tanto, persistid, por favor, firmes, manténganse libres por cuanto Cristo los ha libertad.
0: Amén.
1: Es muy fuerte lo que él dice, y justamente es para libertad que Cristo nos libertó. El versículo 2, Esteban, va acercándose a la gran figura literaria, ¿no? Dice Gálatas capítulo 5, versículo 2, he aquí, yo, Pablo, os digo que si os circuncidáis, de nada os aprovechará Cristo. Ahora parecería que está apuntando, y lo hace por el presente del imperativo que utiliza, y un aoristo, cuando él dice en el verso 2, he aquí, bueno, en el español no dice mucho, es como una pequeña llamada de atención, he aquí. Ajá. Pero en el griego es un tiempo aoristo.
0: Así.
1: Los aoristos son tiempos puntuales, concretos, ¿verdad? El tiempo aoristo no tiene la idea de mostrarte que la acción es acabada, final, completa, terminada, no. El tiempo aoristo solo que te quiere decir es una acción puntual en el pasado.
0: Ajá.
1: Pero si al aoristo le ponemos un imperativo, entonces ahora es, bueno, miren, o mirad, he aquí, mirad, pongan atención ahora, de una sola vez y para siempre, porque es un aoristo, entonces es un imperativo fuerte. Y uno dice, pero ¿por qué comienza con un imperativo tan fuerte, aoristo del imperativo activo? Mirad. Y porque inmediatamente va a colocar algo que es raro, Pablo no lo hace muy seguido. Él dice, yo

0: Pablo. Y él no es de colocar el ego, pero él coloca ego, que es el yo, justamente la primera persona del singular. Pero ¿para qué coloca ego Paulos? Ego Paulos. Ego es la palabra yo, de ahí la palabra egocéntrico, egoísmo, de ego, que quiere decir yo, primera persona del singular. Porque lo que va a hacer Pablo es poner todo el peso de su autoridad apostólica. Ajá. No solo va a poner el peso de su autoridad apostólica, sino su autoridad personal. Como él los conoce muy bien, y ya viene hablando hace un buen rato a los Gálatas, él dice, he aquí, mirad, yo, Pablo, os digo, y uno dice, epa, no, les digo, y no utiliza ningún verbo raro, utiliza el más común, pero el más enfático, para decir, yo les estoy diciendo continuamente, porque utiliza el digo, es un lego, lego es un presente indicativo activo. O sea, él está diciendo, yo les estoy diciendo continuamente esto y es así. Punto, y se terminó. Uno dice, epa, Pablo se puso los pantalones. Porque está marcando, y lo quiere hacer, ¿eh? Pone todo el peso de su autoridad apostólica y personal en esta gran orden que ya comenzó con este imperativo, ¿no? Y le dice, yo, Pablo, os digo, o les digo a ustedes, categóricamente y continuamente, que si os circuncidáis. Bueno, acá es interesante, él utiliza una condición de tercera clase. O sea, si os circuncidáis. O sea, un caso a suponer, como es una condición de tercera clase, es un caso a suponer, pero por ser un caso a suponer, que muchos inclusive ya lo estaban haciendo, son con terribles consecuencias. Y explica Pablo, y lo había explicado antes, porque ellos harán de la circuncisión una condición para la salvación. ¿Sabes, Esteban, que acá está el problema o el kit de la cosa o el meollo de la situación? Uno puede no comer ciertas carnes por salud, por simplemente gusto, porque te apetece o no te apetece, pero si yo dejo de comer ciertas carnes o como otras carnes para salvación, ahí está el problema, porque estoy anulando el sacrificio de Cristo.
1: Entiendo.
0: Si alguien quiere circuncidarse, vamos a imaginar que alguien quisiera, que lo hace por salud inclusive, en el prepucio, no hay ningún problema.
1: Es un tema médico en ese caso.
0: Exactamente. Pero, ¿qué pasa? Ellos no lo harían por algo clínico, médico o salud o higiene, lo harían como una condición para la salvación.
1: Entiendo.
0: Entonces hay que tener mucho cuidado. Cuando a mí a veces, yo visito muchas iglesias en el extranjero también, y alguien me dice, bueno, pero yo no como esto, yo no hago acá. Y bueno, uno tiene que respetar, por supuesto, ¿no? Pero siempre voy a tratar de averiguar cuál es la razón.
1: Exacto.
0: Porque si alguien me dice, no, yo el sábado tal cosa, ¿pero por qué? Ah, porque así se obtiene la salvación. O cierta comida. Y yo no como ciertos pescados que no tengan escama, me dijo uno una vez.
1: Mira.
0: Y yo dije, bueno, debe ser un problema de gusto. Claro. No, porque en el Levítico, si los pescados que no tienen escama, como la anguila y otros pescados, son pescados híbridos, son peces híbridos. Y estaba prohibido por la ley. Entonces uno dice, ¿pero qué es un problema de gusto, sabor o ley? Porque cuando todo lo que se puede hacer, que son costumbres, se hace como una condición para la salvación, entonces ahí, ya como dijo él, ¿verdad? Si ellos lo hacen para la salvación, en tal caso, Cristo no les ayudará para nada, porque ellos están rechazando a Cristo y volviendo a lo que es ciertos ritos de la ley. Por eso él pone todo el peso apostólico aquí y dice, os digo que si os circuncidáis, ¿verdad? O sea, condición de tercera clase, un caso a suponer, pero con terribles consecuencias, porque ellos harán la circuncisión una condición para la salvación. Y como dijimos, en tal caso, están rechazando a Cristo. Son muchos, Esteban, que hay en todas partes del mundo, ¿verdad? En Uruguay también, de cristianos que se inclinan desmedidamente a cosas de la ley. Y vos te das cuenta que no es por salud, paladar, higiene o medicina, o simplemente cuidar el templo del Espíritu Santo, de no comer ciertas comidas. No, lo hacen porque está en la ley. Y eso es un problema. Justamente eso es lo que Pablo estaba diciendo. Estad pues firmes en la libertad con que Cristo nos hizo libres. Y no estéis otra vez sujetos al yugo de esclavitud. Por eso pone el peso apostólico. Dice, bueno, yo, Pablo, yo les digo esto. Que si alguien se circuncida, y lo dice fuertemente, ¿no? De nada os aprovechará Cristo. O sea que, literalmente, si la circuncisión es necesaria, entonces el Evangelio de la Gracia llega a su fin.
1: Claro.
0: No sirve. Si tenés que hacer algo como algo necesario, entonces lo que es el regalo que tenés de la salvación lo estás rechazando. Estás pagando para la salvación cuando es gracia.
1: Hacemos una pausa, estamos en la jungla semántica, estamos mirando este principio tan importante de la fe cristiana que es la salvación por gracia. Ya volvemos.
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1: Estamos en jungla semántica, seguimos charlando sobre Gálatas capítulo 5 y estamos en el versículo 2, en esta declaración tan fuerte del apóstol Pablo, poniendo todo el peso de su autoridad apostólica sobre la mesa para hablarles de que si se circuncidan, de nada les va a aprovechar Cristo. Muy fuerte esto que les estaba diciendo a los gálatas.
0: Sí, y ¿sabes qué, Esteban? Es interesante este concepto de cuando él termina el versículo, el 2 dice, de nada os aprovechará Cristo. Él se había golpeado fuerte este tema de aprovechar, que la palabra para aprovechar es la palabra ofelesei. Y ofelesei, que está en un futuro en este caso, habla de lo que Dios trae como beneficio al cristiano. Esta frase, de nada os aprovechará, sería de nada os beneficiará a Cristo para su vida. No le sirve ningún beneficio. Y la razón no es la culpa de Cristo, sino de la persona que está rechazando. Por eso es interesante, él en el capítulo 2, versículo 21, él dijo, no desecho la gracia de Dios, pues si por la ley fuese la justicia, entonces por demás murió Cristo. Qué golpe rápido, fuerte, duro y conciso. Nadie podía cumplir la ley. Y él dice, pues si por la ley fuese la justicia, que no fue, por supuesto, entonces por demás murió Cristo, dice en Gálatas 2:21. Y acá él ahora pone el énfasis, de nada os aprovechará Cristo. Es casi de sentido común, pero Pablo le pone el énfasis, porque el que es circuncidado para la justificación, y ponemos otra vez énfasis que es para la justificación. Porque alguien lo podía hacer. Bueno, de hecho, vamos a ver que Pablo circuncidó
1: a Timoteo,
0: claro, pero por testimonio, entonces no hubo problema allí. Claro. Pero el que es circuncidado para la justificación, porque teme a la ley, porque la ley le está exigiendo estar en esclavitud, hay algo interesante, el que teme desconfía del poder de la gracia, porque estás teniendo miedo de que venga
1: no
0: algo
1: alcance por la salvación.
0: Exactamente,
1: por Cristo,
0: entonces está desconfiando del poder de la gracia. Y el que desconfía, por supuesto, no puede aprovecharse de aquella gracia en la cual está desconfiando.
1: No, porque
0: o sea,
1: vive con temor, seguro.
0: Exactamente. Y justamente los judaizantes que andan por todo el mundo dentro de las iglesias,
1: increíble,
0: viven justamente con temor. Uy, no hice esto. Uy, cuidado, no guardé aquí este mandamiento, esta comida, este precepto. Hice esto aquí, allá. Me puse ciertas ropas, porque inclusive ciertas ropas y ciertos tejidos. Y uno dice, mamma mía.
1: Qué triste vivir así de esa manera.
0: Justamente Pablo había dicho, estad pues firme en la libertad en la cual Cristo nos hizo libre. Ahora vuelvo a poner el énfasis que puso Pablo, ¿verdad? Y no nos olvidemos que la circuncisión aquí no se considera simplemente como un rito, porque en vista como un mero rito nacional era practicado por amor a la conciliación por Pablo mismo. En Hechos 16, yo estaba leyendo Hechos 16, versículo 3, dice, quiso Pablo que éste fuese con él y tomándole le circuncidó por causa de los judíos, que había en aquellos lugares, porque todos sabían que su padre era griego. Hablando de Timoteo, su padre era griego, su mamá era cristiana, su abuela también, Eloida y Eunice, ¿recordás? Pero ¿qué hace él? Lo hace simple, como un simple rito por testimonio, pero no para salvación, no por miedo a la ley, sino para que, como dijo Pablo, pudiese llegar Timoteo también con un buen mensaje, porque sabía que no lo iban a escuchar. O sea que si nosotros podemos, nos ponemos a ver lo que era la circuncisión para la salvación o la circuncisión como testimonio, la diferencia era abismal.
1: Claro, claro.
0: Pablo sabía que la circuncisión no lo iba a salvar, ni tampoco lo hacía para sumar algo a la ley. Por eso era el gran símbolo del judaísmo y legalismo en general cuando lo hacían por la ley. O sea, que si la circuncisión es necesaria, entonces el Evangelio de la Gracia llega a su fin. Si fuese necesaria la circuncisión para la salvación o para lo que era la justificación. Si el Evangelio es el camino de la justificación, entonces no lo es el judaísmo bajo ningún concepto. El judaísmo no podía traer la justificación. Ya Pablo había expuesto, y en toda la Biblia está expuesto, que la ley lo único que era el ayo para llevarnos a Cristo.
1: Entiendo.
0: Venido Cristo, ya no estamos bajo
1: la ley.
0: Bajo el ayo, que era la ley. Por eso es muy importante este versículo, porque dijimos, Pablo pone todo el peso apostólico, el peso personal, todo el peso de lo que es la autoridad apostólica en este lugar.
1: Está poniéndose como ejemplo de cómo él vive, de a lo que se ha comprometido y que ha dejado todo eso a pesar de su trasfondo como fariseo y como buscador de aplicar la ley en forma estricta en su momento, ¿no?
0: Exactamente, exactamente. Cuando le pide a Timoteo, o sea que quiso Pablo que fuese con él, pero le circuncidó, dice por causa de los judíos, no es por causa del Señor, por causa de Dios, por causa de la salvación, por causa del miedo, el temor, la libertad. No, solamente era para taparle la boca a los judíos.
1: Que quería sacarles un argumento para que no discutan más en vano por algo que no tiene sentido.
0: Exactamente. Sí. Es que Pablo dejaba esos prejuicios de lado. El mismo Señor Jesucristo nos enseñó en toda su vida que Él se acercaba a una samaritana, a una mujer, a un leproso, todo lo que la ley prohibía.
1: Sí,
0: ¿no?
1: Claro, claro.
0: A un cobrador de impuestos. Él permitía que una mujer estuviese al lado de él para escuchar, que la ley no permitía que una mujer estuviese al lado de un rabí.
1: Como el caso de María en Betania.
0: Exactamente. Sí. Las mujeres, para la ley judía, las mujeres no eran creíbles, no podían llevar noticia. Pues Jesús, cuando salió de la tumba, lo primero que dijo fue a las mujeres.
1: Sí, le dio el mensaje.
0: Sí, el gran mensaje que resucitó,
1: sí,
0: ¿no?
1: Sí, una señal. O sea, estaba queriendo decir algo al dar ese mensaje, ¿no?
0: Claro, dijo, vayan y digan a mis hermanos, voy delante de ustedes. O sea que todo lo que la ley, lo que hace el Señor es deja esos prejuicios de lado y apunta a la esencia del Evangelio, a la esencia del Evangelio. Ahora cuando llegamos, por eso Pablo, cerrando el versículo 2, por eso Pablo en el capítulo 3, versículo 24, había dicho ya que de manera que la ley ha sido nuestro ayo para llevarnos a Cristo. Ese afín es fundamental porque es el propósito final de que fuésemos justificados por la fe. Justificado, el gran verbo, ¿verdad? Dikaiosune, que es dikaios, la justicia de Dios, pero no por la ley, no por el judaísmo, no por los ritos, no por los códigos, sino por la fe en Cristo Jesús. Por eso dice, pero venía la fe, o sea, ha venido Cristo ya no estamos bajo el ayo, o sea que el tutor ayo, que era la ley, cumplió su función. La función era llevarnos y conducirnos a Cristo. Cuando llegamos ahora al versículo 3, dice, y otra vez, qué interesante que en el griego no comienza con una y otra vez, sino comienza con una conjunción adversativa.
1: A ver, ¿cuál sería?
0: Esa y que nosotros tenemos el verso 3 que dice, y otra vez testifico a todo hombre que se circuncida.
1: Entiendo.
0: Que está obligado a guardar toda la ley.
1: ¿Qué es lo que convendría poner allí, Héctor?
0: Bueno, ahí tiene que poner un pero.
1: Ajá.
0: Pero otra vez testifico, porque él quiere marcar y mostrar el contraste Pero él dice, yo estoy testificando continuamente, estoy dando testimonio. Él utiliza el de palein, el de es justamente la conjunción adversativa, para darle la fuerza de que todo hombre, dice, testifico a todo hombre. La palabra testifico es la palabra marturesoi. Es la palabra marturesei, de mártir. La palabra mártir es testimonio, testigo. Cuando Jesús dijo y mencionó, ustedes van a ser mis testigos, ¿verdad? Vendrá sobre ustedes el Espíritu Santo y van a ser mis testigos. Es la palabra martureo. Y martureo es la palabra mártir. Qué interesante que ser testigo de Cristo es serlo hasta llegar a ser mártir, inclusive, ¿no? Pero dice a todo hombre. Y es interesante que utiliza panti antropo. Panti es todo, de ahí la palabra panteísmo, que claro, es todo, ¿verdad? Pero me llama la atención el énfasis que le pone, porque cuando dice todo hombre, no excluye a nadie, por supuesto, está hablando hombre, mujer, todo el ser humano.
1: En términos genéricos, seguro.
0: Sí, y principalmente aquí otra vez con la fuerza, dice que todo hombre que se circuncida, peritemneo, es la palabra circuncidarse. Está en un presente, participio, presente, pasivo. O sea, el que se somete para estar siendo circuncidado, dice, está obligado. Y acá viene un problemón, Esteban, y lo vamos a dejar tal vez para el programa que viene. Uh-huh. Pero el problema está que la palabra ofeiletes acá es una persona totalmente deudor. Dice, está obligado a guardar toda la ley. O sea que se pone encima todo lo que había dicho en 3.10. Y en 3.10 había dicho que se pone la ley como maldición. Uh-huh. 3.10 dice, porque todos los que dependen de las obras de la ley están bajo maldición. Maldición. Pues escrito está, y ahí va a citar Deuteronomio 27. Pues escrito está, maldito todo aquel que no permaneciere en todas las cosas escritas en el libro de la ley para hacerla. No dice en algunas cosas, dice en todas las cosas. O sea que otra vez estamos en un problema, y ellos están en un gravísimo problema, por causa de que este obligado es un deudor continuamente. Para colmo, está en un presente del indicativo activo. O sea que continuamente él está obligado a guardar toda la ley, absolutamente toda la ley. Vamos a tener que dejarlo por aquí, aunque vamos a tener que tocar algunas palabras más, pero lo importante, Esteban, es saber la gran libertad en la cual hoy podemos disfrutar el Evangelio. Esto es lo más importante. No estamos esclavizados en guardar ciertas cosas, cumplir ciertos ritos, qué comida, qué no como, qué sí, qué día. No, estamos en una libertad. Lo importante es aceptar a Cristo como el único salvador de nuestras vidas y obtener esa salvación que es por gracia. No hay mérito en mí, sino los méritos están en Cristo Jesús. Por eso, querido amigo, sigamos disfrutando de esta gran libertad cristiana y no estemos otra vez sujetos al yugo de esclavitud, sino vivamos el Evangelio en la cual el Señor nos ha dado de regalo para cada uno de nosotros. Dios le bendiga únicamente y disfrutemos el Evangelio.
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Esta es la hora en RRI. Son las 7 de la mañana. 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

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No recurras a Egipto. Cuando somos adolescentes y experimentamos nuestro primer enamoramiento, quienes se enteran primero son nuestros amigos, son aquellos quienes nos asesoran para provocar el primer acercamiento. Incluso nos indican cómo vestir y cómo actuar. Erróneamente creemos que al ser de nuestra misma edad son los indicados para conducirnos a un noviazgo exitoso. Menospreciamos de esta forma la experiencia y el amor de nuestros padres, quienes son los idóneos para aconsejarnos. Muchas veces en nuestra vida cristiana actuamos de esa forma. Buscamos consejo y apoyo en lugares no adecuados. Piense por un momento, ¿qué hace cuando atraviesa un periodo de ansiedad e inquietud? Normalmente se recurre a la televisión o a las redes sociales como distracción y encontrar paz. Otras personas hacen ejercicios, realizan una limpieza profunda en casa, van de compras, duermen, lavan el auto, salen de fiesta u otra actividad que mitigue la ansiedad que les embarga. Actuamos igual que el pueblo de Israel ante la inminente invasión babilónica. En ese momento el rey Sedequías se percató que no podría hacerle frente al ejército babilónico y puso su confianza en el poderío militar de Egipto. Egipto no pudo protegerlos y finalmente el pueblo de Israel fue llevado al cautiverio. Israel pecó al poner su confianza en Egipto y no en Dios. Olvidaron quién los había protegido y rescatado cada vez que el peligro acechaba. Ante situaciones que nos inquietan, recurramos inmediatamente a Dios a través de la oración, la lectura de la Biblia o entonando una alabanza. Solo Él puede darnos consuelo, solamente Él busca nuestro bienestar. No seamos rebeldes o pagaremos las consecuencias igual que el pueblo de Israel. No mires a Egipto, pon tu confianza en Dios. Meditación escrita por Miriam Bermúdez, Honduras. 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
1: 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Saludos cordiales, amigo oyente. Es un agrado volver una vez más hasta usted con otro programa de Base Bíblica. Estos estudios han sido preparados por el Dr. Eugenio Pridi, presidente emérito de Base Bíblica Internacional. Estamos iniciando una nueva serie de estudios bíblicos diseñados para personas que desean observar más de cerca la palabra de Dios. En nuestro programa anterior, comenzamos nuestro estudio de la Epístola a los Efesios en el Nuevo Testamento. Confiamos que usted tenga su Biblia abierta en el capítulo 1 de esta epístola que estamos estudiando para que pueda seguir la lectura junto con nosotros a medida que vamos avanzando. Ahora el reverendo Samuel Montoya da paso al segundo estudio de la Epístola a los Efesios, considerando los versículos 1 y 2 de este primer capítulo. Apreciamos su fiel sintonía.

0: Al comenzar nuestro estudio en el programa anterior, dijimos que en esta epístola a los Efesios tenemos una combinación perfecta de Cristo en el cielo con su iglesia en la tierra, lo celestial con lo terrenal, lo doctrinal con lo práctico. Y que aquí, en la misma sala del trono del universo, encontraríamos a Jesucristo sentado a la diestra de Dios. Y nosotros, la iglesia, estamos espiritualmente asociados con el Padre y el Hijo en su gobierno del reino espiritual de Dios en la tierra. Notamos al leer el primer versículo que el capítulo comienza con el nombre de Pablo. Dijimos que Pablo se identifica al mismo comienzo de la epístola como su autor. Esa identificación nos ayuda a entender su carta dentro del contexto de otros escritos del Nuevo Testamento procedentes del mismo autor. También vimos que Pablo se identifica a sí mismo como apóstol, es decir, alguien enviado por Dios para establecer y edificar iglesias. Luego vimos que Pablo no estaba en su propia misión como apóstol, sino que había sido enviado en una misión por Cristo Jesús. Destacamos la importancia del orden de las palabras en el nombre del Señor, Cristo Jesús, en vez de Jesucristo, como lo presenta la versión castellana Reina Valera, revisión de 1960. Mencionamos que en el idioma original esta frase dice Pablo, apóstol de Cristo Jesús. Ahora creemos que esto es así porque Dios enfatiza la relación del Señor Jesús para con el hombre como su Salvador durante los días de su ministerio terrenal. Pero durante este tiempo presente de su ministerio celestial, se enfatiza el hecho de su relación para con Dios. Él es ahora el ungido de Dios que sirve a la diestra de Dios en el cielo. Continuamos hoy nuestro estudio en este primer versículo del capítulo 1 de la Epístola a los Efesios. En nuestro programa anterior tocamos brevemente en la frase por la voluntad de Dios. Hay algunas cosas que podemos saber con certeza. Una de esas cosas es nuestra propia relación personal con Cristo Jesús y la obra que Dios espera que nosotros hagamos para Él. Pablo sabía exactamente cuál era su posición en cuanto al Señor Jesús y en cuanto a Dios el Padre. Y él lo declaró en términos inconfundibles. Él escribió, apóstol de Cristo Jesús, por la voluntad de Dios. Se nos dice que aquí él utilizó un término fuerte en el idioma original del cual obtenemos nuestra traducción para la palabra voluntad. Pablo sabía que su llamado era la voluntad de Dios para su vida. Él no andaba de un lado para otro tratando de encontrar la voluntad de Dios. Él comenzó a testificar para Cristo inmediatamente después de su conversión y luego pasó algún tiempo en el desierto aprendiendo directamente del Señor por medio de la revelación y por medio del Antiguo Testamento. Pablo estaba activo en los asuntos del Señor y pronto vio que Dios comenzó a usarle llamándole a ser apóstol. Ahora, Pablo no tenía que establecer su propia autoridad tratando despóticamente a la gente. Dios la estableció obrando a través de él. Pablo conocía a Dios personalmente, y conociéndole así personalmente, sabía cuál era la voluntad divina para su vida. Otras escrituras nos enseñan que cada creyente tiene el privilegio de conocer a Dios de esa manera y saber cuál es el propósito que Él tiene para su vida. Sea activo en testificar, amigo oyente, en testificar acerca de Cristo y Dios le revelará cuál es el propósito que Él tiene para su vida. Solo Él da propósito y sentido a una existencia que de otra manera sería apagada y aburrida. Ahora, la siguiente frase que tenemos aquí es a los santos. Esta salutación está dirigida a los santos. A algunos se nos ha enseñado que un santo es una clase especial de cristiano súper espiritual. Pero la verdad, amigo oyente, es que el más débil y más vacilante seguidor de Cristo, con tal que sea de veras un seguidor de Él, es un santo. Un estudio de otras escrituras muestra que toda persona que tiene una fe genuina en Jesucristo como Señor y Salvador es un santo. Pablo escribió a los Romanos en el capítulo 1, versículo 7, diciendo: «A todos los que estáis en Roma, amados de Dios, llamados a ser santos». Luego continúa en el versículo diciendo: «Y fieles en Cristo Jesús que están en Éfeso». Note usted que la salutación va dirigida a los santos que están en Éfeso, pero está limitada específicamente a los fieles en Cristo Jesús. Usted y yo, amigo oyente, tenemos que afrontar la realidad de que no todo el que profesa ser cristiano es fiel al Señor. Este libro, sin embargo, está dirigido a aquellos que son fieles, y aparecen reveladas en él algunas de las verdades más profundas y más preciosas del cristianismo. Y el verdadero impacto espiritual de lo que está escrito no puede entenderse solamente con la mente. Es más bien un asunto de entendimiento espiritual. Por lo tanto, si usted va a entender con su corazón el mensaje de Dios a sus santos fieles, usted debe andar con él en un compañerismo estrecho. Sería una lástima que usted perdiera la verdad que puede revolucionar su vida debido a su propia infidelidad hacia Cristo. Yo le desafío, amigo oyente, en el nombre del Señor Jesús, a que examine su propia vida. Si hay algo errado, Dios ya le está diciendo lo que es. Si usted está dispuesto a escuchar su voz, no endurezca su corazón, sino obedézcale. Haga lo que usted sabe que es correcto. Si debe pedir perdón a alguien, entonces pida perdón. Si debe dinero a alguien, entonces páguele. Si usted está en pecado, apártese del pecado, confiéselo en arrepentimiento y vuélvase a Dios para recibir de Él su perdón. Entonces, usted también será contado como fiel en Cristo Jesús. Llegamos ahora al versículo 2 de este primer capítulo de la Epístola a los Efesios. Pablo dice aquí: «Gracia y paz a vosotros, de Dios nuestro Padre y del Señor Jesucristo». Si usted es contado como fiel en Cristo Jesús, entonces este versículo 2 se convierte en algo más que un simple saludo. Llega a ser una parte real de su vida al experimentar usted la gracia y la paz de Dios. Alguien ha señalado que la palabra gracia era el saludo tradicional de los griegos, así como shalom, que quiere decir paz, era el saludo usado por los judíos. Así que Pablo aquí une estos dos saludos, gracia y paz, así como cuando el judío y el gentil llegan a ser uno al experimentar la misma fe en Jesucristo como Señor y Salvador. Bien vale la pena notar cómo el Espíritu Santo pone en práctica aquello que Él nos enseña que hagamos. Como la inspiración que Él es detrás de toda la Biblia, casi siempre da a Dios el Padre y a Dios el Hijo el lugar preeminente, tal como lo ha hecho aquí. Aunque Él es el autor invisible, Él envía saludos de parte de todos, excepto de sí mismo. De esta manera, Él dirige la atención hacia el Padre y al Hijo. Bien podemos cuestionar a cualquier hombre o a cualquier organización que constantemente esté llamando la atención sobre sí mismos. La función del Espíritu Santo es glorificar al Padre a través del Hijo, no glorificar a un hombre. Si estamos haciendo la obra de Dios, de la manera en que Dios quiere que la hagamos, nosotros haremos la misma cosa. No necesitamos buscar nuestro propio honor. Si honramos al Padre, Jesús nos honrará conforme a su propia palabra. Confiamos, amigo oyente, que el Espíritu Santo haya glorificado al Señor Jesucristo en su vida hoy por medio de este programa. Si así ha sido, entonces usted querrá continuar este estudio con nosotros semana a semana. Permítanos sugerirle que usted lea varias veces los primeros 14 versículos de este capítulo 1 de la Epístola a los Efesios, desde ahora hasta cuando nos encontremos otra vez en el próximo programa de esta serie. Tome un lápiz y escriba en sus propias palabras lo que usted crea que Dios le está diciendo en esos versículos. Luego, sintonícenos en nuestro próximo programa y compare sus notas con las nuestras. Será pues hasta cuando nos reunamos de nuevo para continuar este interesante estudio de la palabra de Dios. Que Dios le bendiga ricamente.
1: 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Y en nuestro siguiente programa examinaremos el capítulo 1, el versículo 3. 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

Lo que Dios espera de cada creyente en el Señor Jesucristo es que presente todo su ser como un sacrificio de adoración continua. La Biblia dice: así que, hermanos, os ruego por las misericordias de Dios que presentéis vuestros cuerpos en sacrificio vivo, santo, agradable a Dios, que es vuestro culto racional. Sí es posible presentar continuamente todo nuestro ser al servicio de Dios, pues la presencia continua del Espíritu Santo nos capacita para hacerlo. Esta no es una decisión que se hace una sola vez en la vida. Por el contrario, es una decisión diaria, continua. Cada día debemos tomar la decisión de presentar todo nuestro ser a Dios.

0: Esta es la hora en RRI.
1: Son las 7 de la mañana, 30 minutos.
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0: Esta es la llamada de medianoche.
1: Amigos, ¿cómo están? Esperamos que este programa les encuentre bien y que podamos tener un tiempo bendecido estudiando la palabra de Dios.
2: Si nos acompañan, sabrán que nos encontramos en el estudio del libro de Josué. Y si hoy nos escuchan por primera vez, les adelantamos que luego de la muerte de Moisés, el éxodo del pueblo de Israel está en un punto crucial.
1: Vamos ya con Esteban Baitze, que nos acompaña en esta serie.
3: En audiciones pasadas hemos analizado cómo Josué, con el pueblo de Israel, se encuentra en la orilla del río Jordán, a punto de cruzar y empezar la conquista de la tierra. Este relato lo encontramos en el capítulo 3 de Josué. Dios había dado la orden que los sacerdotes con el arca del pacto a hombros entraran con sus pies al agua. Ahora veremos la confirmación de esta fe. Después de seguir al pie de la letra las instrucciones de Dios y que los sacerdotes demostraran su fe al entrar al agua, leemos en el capítulo 3:16. Las aguas que venían de arriba se detuvieron como en un montón, bien lejos de la ciudad de Adam, que estaba al lado de Zaretán, y las que descendían al mar de Arabá, al mar salado, se acabaron y fueron divididas, y el pueblo pasó en dirección de Jericó. Adam se encuentra a unos 24 kilómetros al norte de Jericó. Allí algún hecho sobrenatural hizo que las aguas que venían del norte se detuvieran. Algunos intentan explicar que el río fue tapado por un derrumbe o algo así, pero sería muy improbable que lo mismo ocurriera en otros riachuelos y afluentes del Jordán. Vemos que Dios intervino milagrosamente. Es que el Señor de toda la tierra estaba activo. Frente al Mar Rojo, la orden de Dios consistía en que Moisés levantara la vara sobre el mar y éste se abrió. En cambio, frente al Jordán, la orden era que los sacerdotes entraran al agua y se abriría. Y así sucedió. Cuando Dios ordena o guía hacer algo, Él también actúa. No existe impedimento para Él. Tenemos que tener en cuenta también que Dios es innovador. Para el cruce con Moisés fue una forma, y para el cruce con Josué fue otra. Esto nos enseña que no tenemos que copiar las guías de Dios de otras personas, o incluso las que recibimos en el pasado. Cada uno tiene que depender personalmente de Dios y seguir su guía personalizada. Admirable también fue la sincronización de Dios. El agua se paró a unos 24 kilómetros de distancia al norte del punto de cruce, pero justo en el momento en que los sacerdotes tocaron el agua, este empezó a disminuir. No tuvieron que esperar una hora para que sintieran

dieran una merma en el flujo del caudal. No, fue inmediato. Dios obra teniendo en cuenta todo el panorama. Actúa en forma sincronizada para las necesidades. Muchas veces la respuesta ya viene en camino, incluso antes que el creyente empiece a orar. Esto lo confirma Isaías 65:24. Antes que clamen, responderé yo. Mientras aún hablan, yo habré oído. Ay, qué fascinante es el obrar de Dios. El lugar de cruce se hizo muy amplio, de manera que este pueblo tan numeroso pudiera pasar rápidamente con todas sus posesiones y ganado. No tenían que enfocarse solo a un angosto vado para cruzar el Jordán. No, todo el lecho del río se había secado. Aquí vemos un maravilloso principio divino. Cada vez que el Señor nos ordene o nos guíe a hacer algo, siempre nos dará el poder, las capacidades o medios necesarios para llevarlo a cabo. Los tiempos y formas de Dios son perfectos. Jetro, el suegro de Moisés, le había dicho a este: si esto hicieres y Dios te lo mandare, tú podrás sostenerte y también todo el pueblo irá en paz a su lugar. Dios asume toda responsabilidad de capacitar a su siervo cuando éste cumple con la tarea asignada. En varios casos, el Señor Jesús les ordenó a enfermos que se levantaran y tomaron su camilla, o el hombre de la mano seca, extenderla y tuvieron el poder para hacerlo. A Pedro lo invitó a caminar sobre el agua y pudo hacer algo que va completamente en contra de las leyes de la naturaleza. A Lázaro le ordenó salir de su tumba y el poder necesario fluyó por este cuerpo que ya estaba en estado de descomposición. Revivió y salió. A los discípulos Jesús les había prometido: recibiréis poder. Y sucedió de tal forma que miles llegaron a conocer a Cristo en poco tiempo por el testimonio de hombres otrora deprimidos, fracasados, miedosos. Debemos apropiarnos de esta gloriosa verdad. Cuando el Señor nos dirige, no debemos evadirnos a su voluntad con la excusa que no podremos hacerlo. Él se encargará de darnos el poder, la capacidad y aún los medios si fueran necesarios. Una maravillosa verdad es que la voluntad de Dios no te guiará a donde su gracia no te sostenga. Lo repito, la voluntad de Dios no te guiará a donde su gracia no te sostenga. El Dios que abrió el Jordán para que el pueblo pudiera pasar sigue siendo el mismo. Sus principios son los mismos y nunca, nunca le fallará a un siervo que le está obedeciendo. Él suplirá la gracia necesaria para hacer todo lo que Él manda. Él prometió que producirá en nosotros tanto el querer como el hacer por su buena voluntad. Entonces veíamos la confirmación de la fe, pero en segundo lugar vemos la bendición de la fe. Como no podía ser de otra manera, versículo 17 leíamos: todo Israel pasó en seco. La fe de los sacerdotes y del pueblo fue premiada. No había necesidad de temer a una ola gigante que los arrastrara, a un tsunami que viniera. Nos podemos imaginar a los jóvenes cruzar rápidamente el cauce del río Jordán, pero también para los que iban más despacio, había tiempo de sobra, porque la presencia del Señor estaba allí, en medio del lecho seco del río. Cuando obedecemos las órdenes de Dios, veremos obrar la mano del omnipotente Dios. Dios no deja sin recompensa a los que confían en Él. Charles Swindoll cuenta una historia muy ilustrativa al respecto. Allí dice: la leyenda dice que un hombre se perdió en el desierto y lo que más deseaba era un trago de agua. Llegó hasta una vieja y vetusta choza, sin ventana, sin techo, azotada por el tiempo. Miró el lugar y halló algo de sombra para protegerse del calor del sol del desierto. Al mirar alrededor, vio una bomba como a unos 5 metros. Sí, una vieja bomba de agua oxidada. Llegó a los tropezones, empuñó el mango y comenzó a bombear hacia arriba y hacia abajo, hacia arriba y hacia abajo. Nada salió. Desalentado, regresó tropezando. Notó en un rincón un viejo recipiente. Lo miró, limpió el polvo de la suciedad y leyó un mensaje que decía: primero tienes que cebar la bomba
con toda el agua de este recipiente, amigo mío. Y postdata, asegúrate de llenar de nuevo el recipiente antes de irte. Ahí nuestro hombre le quitó el corcho y con toda certeza estaba allí llena de agua. De repente se vio frente a una decisión. Si se tomaba el agua, podría vivir, al menos por un tiempo. Pero si echaba el agua en la vieja oxidada bomba, tal vez sacaría agua fresca y fría desde muy dentro del pozo. Todo el agua que quisiera. Estudió la posibilidad de ambas opciones. ¿Qué debería hacer? ¿Echar el agua en la vieja bomba y esperar que saque agua fría y fresca? ¿O beberse la que estaba en el viejo recipiente e ignorar el mensaje? ¿Debería desperdiciar toda el agua en la esperanza de en estas inciertas instrucciones escritas quién sabe cuánto tiempo atrás? De mala gana echó toda el agua en la bomba. Entonces empuñó el mango y empezó a bombear chirrido, chirrido, chirrido. Nada salió. Chirrido, chirrido, chirrido. Unas pocas gotas empezaron a caer. Luego un chorrito y finalmente salió a chorros. Para su alivio, agua fresca, fría, salió de la vieja bomba. Con avidez llenó el recipiente hasta el borde y bebió. Lo llenó otra vez y de nuevo bebió su refrescante contenido. Entonces llenó la jarra para el próximo viajero. Lo llenó hasta el tope. Le embutió de nuevo el corcho y añadió esta nota. Créeme, en realidad funciona. Tienes primero que darlo todo antes de que puedas recibir algo de vuelta. Más de uno se conformaría con el agua vieja, estancada, en vez de aventurarse a confiar en la palabra de Dios y ver cómo de su vida fluyen ríos de agua viva, que serían de bendición personal y también para muchos otros. En el capítulo 4 de nuestro libro, versículo 10, dice: y el pueblo se dio prisa y pasó. La sencilla, pero nada llamativa expresión, y pasó, nos confirma que la promesa dada por Dios se había cumplido. El pueblo pasó el río Jordán. El pueblo entró a la tierra. No existe obstáculo para la fe que se fundamenta en la palabra dada por Dios. Entonces vimos, en primer lugar, la confirmación de la fe. Luego la bendición de la fe y, en tercer lugar, la continuidad de la fe. Dice el versículo 16 que el pueblo pasó en dirección de Jericó. La razón del cruce milagroso del Jordán no tenía la finalidad de asentarse en este lugar, sino que tenían que avanzar. No podían conformarse con este logro o este paso de fe. La finalidad era la conquista de la tierra entera. No se podía conformar con menos. Cada vez que obtenemos una victoria al seguir las órdenes de Dios, no nos debemos conformar con nuestra posición. Mientras estemos en esta vida, siempre habrá un nuevo paso de fe que dar. Por lo tanto, no nos quedemos mirando los laureles del pasado, porque también hoy necesitamos la fe en Dios. A veces somos como deportistas retirados que se paran frente a la vitrina llena de copas y trofeos conseguidos a lo largo de su carrera. Recuerdan con nostalgia los éxitos del pasado, pero ya no existe nada glorioso en el presente. A veces es bueno recordar lo que el Señor hizo en el pasado, pero que sirva para animarnos a avanzar. Pablo debería ser nuestra inspiración. Hermano, yo mismo no pretendo haberlo ya alcanzado, pero una cosa hago, olvidándome ciertamente lo que queda atrás y extendiéndome a lo que está adelante, prosigo a la meta, al premio del supremo llamamiento de Dios en Cristo Jesús. Avancemos, no nos conformemos, a pesar de haber tenido un buen comienzo. Dios nos ayude. Amén.

0: obedecer. Un pueblo que había sido terco y pagó las consecuencias, ahora, mediante su obediencia, vio la mano del mismo Dios abriendo un río nuevamente para facilitar su paso.
1: Que nuestra fe sea de las que avanza. No nos quedemos en los hechos que el Señor hizo en nuestra vida tiempo atrás, porque nuevas son sus misericordias cada día.
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1: Cuando uno es niño y estudia en la escuela, parece que la vida es larga y nunca terminará el año escolar. Pero cuando ya somos adultos, ya nos damos cuenta que la vida es rápida, pasa rápida el tiempo. La Biblia dice en Salmo 90, versículo 10, los días de nuestra edad son 70 años, y si en los más robustos son 80 años, con toda su fortaleza es molestia y trabajo, porque pronto pasan y volamos. Por lo tanto, debemos orar como dice Salmo 90, versículo 12. Enséñanos de tal modo a contar nuestros días que traigamos al corazón sabiduría. Oh, vivir sabiamente en los días que Dios nos da en esta vida.

Esta es la hora en RRI. Son las 8 de la mañana. 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

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La buena semilla para hoy se encuentra en Job 40:1-9 y 42:1-3. Respondió el Señor a Job: ¿Tienes tú un brazo como el de Dios? Respondió Job al Señor y dijo: Yo conozco que todo lo puedes. Yo hablaba lo que no entendía, cosas demasiado maravillosas para mí que yo no comprendía. La reflexión de hoy se titula La respuesta de Dios a Job. Job era un creyente extraordinario. Sin embargo, en una noche perdió todas sus posesiones y a sus 10 hijos. Luego su salud también se deterioró. Sus amigos fueron a consolarlo, pero solo aumentaron su sufrimiento al insinuar que Dios lo estaba castigando. En su libro, Job describe su turbación interior y sus debates con Dios. Al final, sin argumentos ni fuerzas, Job guardó silencio. Entonces Dios habló, pero no respondió directamente a las acusaciones de Job, ni trató de justificar las pruebas que había permitido. Tampoco discutió sobre el sufrimiento. Ante las acaloradas preguntas de su criatura, contrapone las diversas facetas de su majestad divina en la naturaleza. Job tomó conciencia de su insignificancia ante un Dios tan grande, comprendió la insensatez de sus acusaciones y reconoció haber cuestionado la sabiduría y la validez de los actos del Altísimo. Luego Job habló por última vez, se arrepintió, se inclinó y adoró. Job 42:1-6. Amigo oyente, este libro que trata tan directamente el tema del sufrimiento tiene una conclusión esencial para nosotros. Dios es más grande que el hombre y su manera de actuar es perfecta. Job 33:12-13. Pero el Nuevo Testamento precisa: Dios solo permite las pruebas que son necesarias. Él hace que todas las cosas sucedan sin

excepción para el bien de los que le aman. Ninguna prueba podrá separarnos jamás del amor de Dios. Romanos 8:28 y 35-39. 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
1: Para efectuar cambios duraderos en nuestra vida, es fundamental renovar nuestra manera de pensar, reemplazando cada pensamiento por lo que Dios dice en su palabra. La Biblia dice: no os conforméis a este siglo, sino transformaos por medio de la renovación de vuestro entendimiento. Y también leemos en Efesios: renovaos en el espíritu de vuestra mente. Para cambios duraderos y vencer hábitos pecaminosos, es necesario renovar nuestra manera de pensar, estableciendo las verdades de Dios en nuestro corazón.

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1: Hola, soy Johnny Erickson Tada. Algunos piensan que si creen en Jesús y siguen sus pasos, todo les saldrá bien. Pero Dios ha diseñado la vida cristiana para estar llena de dolor y sufrimiento. Job dijo, el hombre nace para sufrir. Pero aquí está la buena noticia. Jesús no es un guía turístico que solo te da información para superar el sufrimiento. Más bien, Él viaja contigo en todo momento, sin importar lo difícil que sea el camino. El Salmo 68 lo confirma. Bendito sea el Señor nuestro Dios y Salvador, que día tras día sobrelleva nuestras cargas. Entonces, querido amigo, ten fe. Jesús está contigo en las buenas y en las malas, día tras día, ayudándote con su amor, gracia y misericordia.

Hermana casada, le hago una pregunta. ¿Cómo es su relación con su esposo? Y cuando él toma una decisión y no está de acuerdo, no le hago la pregunta si usted está de acuerdo con él con todo lo que él decide. Eso no es posible. Pero la pregunta es, cuando no está de acuerdo, ¿cómo es su reacción? ¿Cómo es su actitud? Cuando le habla y procura convencerle de tomar otra decisión, ¿sus palabras son respetuosas? ¿Le corta cuando él comienza a explicar? ¿Es eso respetuoso? No, pero él está equivocado. No le pregunto si está equivocado. Le pregunto si usted responde bien a los errores que su esposo comete. Usted no es responsable por lo que él hace. Usted es responsable por cómo responde a lo que él hace.

0: Esta es la hora en RRI.
1: Son las 8 de la mañana, 23 minutos.
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1: Capítulo 3 del libro de Eclesiastés. Vamos a leer desde el versículo 16 en adelante. Del versículo 16 al 18 y después pasamos al capítulo 4. Dice Salomón así: vi más debajo del sol. En lugar del juicio, allí impiedad, y en lugar de la justicia, allí iniquidad. Y dije yo en mi corazón: al justo y al impío juzgará Dios, porque allí hay un tiempo para todo lo que se quiere y para todo lo que se hace. Dije en mi corazón: es así por causa de los hijos de los hombres, para que Dios los pruebe y para que vean que ellos mismos son semejantes a las bestias. Y el capítulo 4, desde el primer versículo: me volví y vi todas las violencias que se hacen debajo del sol. Vi aquí las lágrimas de los oprimidos sin tener quien los consuele. Y la fuerza estaba en mano de sus opresores, y para ellos no había consolador. Y alabé yo a los finados, a los que ya murieron, más que a los vivientes, los que viven todavía. Y tuve por más feliz que unos y otros al que no ha sido aún, que no ha visto las malas obras que debajo del sol se hacen. He visto asimismo que todo trabajo y toda excelencia de obras despierta la envidia del hombre contra su prójimo. También esto es vanidad y aflicción del espíritu. El necio cruza sus manos y come su misma carne. Más vale un puño lleno de descanso que ambos puños llenos con trabajo y aflicción de espíritu. Yo me volví otra vez y vi vanidad debajo del sol. Y pasemos al versículo 15, los últimos versículos. Vi a todos los que viven debajo del sol caminando con el muchacho sucesor que estará en lugar de aquel. No tenía fin la muchedumbre del pueblo que le seguiría. Sin embargo, los que vengan después tampoco estarán contentos con él. Y esto es también vanidad y aflicción de espíritu. Hasta aquí nada más en la lectura de la palabra de Dios. Eclesiastés es el libro más singular de la Biblia. Es el libro más singular porque por su estilo y por su forma de escribir, porque es una reflexión filosófica sobre la vida humana. Algunos lo llamaron un clásico del pesimismo. Y uno se pregunta, ¿Salomón era un hombre pesimista? ¿No da respuestas? No, el que lee todo el libro se da cuenta que Salomón da respuestas. Pero él tiene una forma de ver la realidad, que es la forma que tiene el hombre sabio de ver la realidad y que tendríamos que tener también todos nosotros. Hay tres formas de ver la realidad. Está el pesimista. El pesimista ve y juzga las cosas por el lado más desfavorable. Está el optimista. Y el optimista ve y juzga las cosas en su aspecto más favorable. Pero realmente el sabio no puede ser ni optimista ni pesimista. El sabio tiene que ser realista, tiene que ajustarse a la realidad. Es decir, si las cosas objetivamente son malas, no puedo mirarlas en forma optimista y tampoco en forma pesimista. Tengo que tener el equilibrio suficiente como para ver la realidad. Salomón es un sabio y hace un análisis realista, mirando descarnadamente la realidad. Salomón dice varias veces, y ustedes habrán notado en la lectura, él dice vi. Significa que este es un libro de observación de la realidad, lo que se ve. Es decir, ¿qué es lo que yo veo?

Salomón. ¿Qué es lo que yo veo y qué es lo que yo puedo evaluar objetivamente? ¿Qué es aquello que realmente sucede y que tengo que mirar si interfiera mi corazón? Porque a veces interfiere el corazón en medio de todo esto. No, sin que interfiera. ¿Qué es esto que veo delante sin crear falsas ilusiones?

lo primero que tengo que hacer es verlo como el problema realmente es. Y aunque parezca mentira, el hombre se resiste mucho a ver las cosas como realmente son. Casi siempre la fantasía, la ilusión, pesa en el análisis de las cosas. Él quiere ver la verdad e inicia un camino de investigación. Y el libro de Eclesiastés es ese camino de investigación del sabio que va viendo la realidad, que palpa la realidad visible, lo que entra por los sentidos, y lo analiza y comienza a desalentarse con los resultados de esta visión realista de la vida. Nosotros no hemos leído todo el libro de Eclesiastés. Yo estoy preparando un trabajo sobre los 12 capítulos de Eclesiastés. Habría que leerlos todos, pero no nos da esta mañana para eso y para explicarlo. Tal vez en algún momento podamos hacerlo. Pero uno de los problemas que hemos leído hoy, los problemas que leímos hoy, tienen que ver con los problemas de lo que sucede en toda sociedad. No hay que olvidarse que este libro se escribe 1000 años antes de Jesucristo. Quiere decir que estamos a 3000 años de distancia. Y las cosas han cambiado muchísimo, pero el hombre sigue siendo el mismo. Si las cosas cambiaron, pero el hombre sigue siendo el mismo. Y lo primero que él analiza es el problema que existe para los hombres con la justicia. La justicia. Fíjese, él dice, vi más debajo del sol. En lugar del juicio, allí había impiedad. Y en lugar de la justicia, había allí iniquidad. Esta es una forma realista de ver las cosas. ¿Qué es lo que yo veo? El sentido de justicia no es algo cultural, no es algo que adquirimos como conocimiento en la vida. El sentido de justicia nos viene dado como un don de Dios a todos los seres humanos, que tenemos discernimiento entre el bien y el mal y sabemos qué es lo mío y qué es lo tuyo. Y usted puede notar, aún en los chicos, cómo existe este sentido de equidad, que es una marca que Dios pone en el hombre, la conciencia. La conciencia es el conocimiento que nos acompaña, que viene con nosotros. Y una de las cosas que tenemos es que sabemos que hay cosas, sabemos discernir entre lo que está bien y lo que está mal. Y cuando hacemos algo mal, sabemos que estamos haciendo mal. Y cuando hacemos algo bien, sabemos que estamos haciendo bien. Y sabemos cómo tenemos que actuar. Y sabemos además todos de que tenemos que vivir y queremos vivir en una sociedad que sea una sociedad realmente justa. Y entonces las sociedades se organizan para que haya justicia. Estudiamos leyes, tenemos un poder legislativo. ¿Poder legislativo qué es? Es el poder que tiene que hacer las leyes, estudiar las leyes, dar las leyes. Es decir, que es el que tiene que hacer pertrechar a la sociedad de las leyes que le permitan vivir dentro de la justicia. Y entonces todo ese conjunto de leyes se discute y la tiene que discutir el poder legislativo de cada país y después se sancionan. Y después tenemos un poder judicial con jueces, con tribunales, tenemos cárceles, tenemos fuerzas de seguridad, tenemos una universidad de derecho, una facultad de derecho. Es decir, tenemos todo esto que tiene que ver con la justicia. ¿Para qué montamos todas esas cosas? ¿Por qué tenemos un poder legislativo? ¿Por qué tenemos un palacio de justicia? ¿Por qué tenemos jueces? ¿Por qué tenemos abogados? ¿Por qué tenemos fuerzas de seguridad? ¿Por qué tenemos cárceles? ¿Por qué? Porque necesitamos vivir en la justicia. Necesitamos que la justicia esté en ejercicio. ¿Cuáles son los resultados? Pero escuchemos a Salomón. Escuchemos cómo se veía hace 3.000 años esto. Él dice, he podido ver también que en este mundo hay corrupción y maldad donde tendría que haber justicia y rectitud. Es decir, esta es la realidad. Esta es la triste realidad. Ahora, nosotros podemos luchar por todo esto, pero Salomón nos dice, mire, cada generación ve una gran necesidad, la gran necesidad de que la justicia esté reinando realmente en esa sociedad. Ve un gran aparato, que todas las naciones han tenido un gran aparato para hacer justicia, pero veo también que los resultados son totalmente negativos.

Ahora, él lo dice hace 3.000 años y lo puede repetir cada comunidad. Es exactamente lo mismo. Que la justicia realmente no llega nunca a ser lo que debe ser. Dios estableció algunas leyes para la justicia y las dio a través de Moisés. Y las leyes son muy sencillas. Dios le dice, no tuerzas el derecho. Si hay justicia, la tienes que cumplir. Si hay derecho, el derecho tiene que prevalecer. En segundo lugar, dice, no hagas acepción de personas, que todos sean iguales ante la ley. Y en tercer lugar, dice, no tomes soborno. Fíjense estas tres leyes, tres principios que se marcan en la ley de Moisés. Está en el libro de Deuteronomio, en el capítulo 16, si usted después quiere buscarlo. Y dice, no tuerzas el derecho, no hagas acepción de personas, no tomes soborno. Y concluye diciendo, la justicia seguirás para que vivas. Es decir, Dios establece este principio como el principio central de la convivencia de un pueblo. Leemos esto y cuando leemos estas tres cosas, no tuerzas el derecho, no hagas acepción de personas, no recibas soborno, sigue la justicia, decimos, esto es lo que necesitamos. Y el pueblo de Israel recibió esta ley. Pero el profeta Amós, cuando escribe, él dice, yo conozco sus muchas maldades, oprimen al justo, reciben soborno y en los tribunales hacen que el pobre pierda la causa. Quiere decir que uno tenía las mejores leyes, pero resulta que cuando llegamos a la realidad es distinta. Y no estamos hablando de la realidad nuestra hoy, estamos hablando de la realidad de hace 3.000 años atrás. Y podemos decir que la estampa de 3.000 años vuelve a repetirse en el día de hoy. Y esto que digo yo, y aquí lo podría decir en Uruguay, lo podría decir en Chile, en Perú, en Estados Unidos, y sería válido siempre. Es válido, en todos lados es válido esto. Es la realidad del hombre esforzándose porque sabe lo que es la justicia, pero encontrando después que aparece el derecho que se tuerce, la verdad que se tuerce, que se pagan sobornos, que se hace acepción de personas. Es decir, todas estas cosas suceden siempre en la humanidad. Es una constante. Y por eso cuando usted lee Eclesiastés y lee lo que dice Salomón realista, y usted mira la realidad y dice, pero esto sucedía hace 3.000 años y no hemos adelantado nada, porque sigue sucediendo ahora, sigue sucediendo ahora. Ahora, hay cambios, hay avances, hay cultura, hay historia, pero el problema fundamental sigue siendo el mismo, sigue siendo el mismo. Usted lee el libro de Eclesiastés, lo compara con la realidad y dice, habremos avanzado tecnológicamente, habremos avanzado en el conocimiento, ha caminado la historia, pero resulta que estamos en la misma que se hablaba hace 3.000 años, estamos en la misma en la sociedad de hoy. ¿Usted se acuerda de Discépolo? Discépolo, ¿cómo vio esto? ¿Cómo vio esto? ¿Cómo lo vio? ¿Cómo vio la realidad de nuestro mundo? ¿No ves, Gilito embanderado, que la razón la tiene el de más guita? ¿Que la honradez la venden al contado y la moral la dan por monedita? ¿Que no hay ninguna verdad que se resista frente a 2 pesos moneda nacional? Mire, está diciendo que estos son los grandes poetas populares, que no hay que despreciarlos, son grandes. Están diciendo, esta es la realidad. Y entonces le dijeron a Discépolo, es un pesimista. No, no es un pesimista, es un realista. Él está viendo lo que a veces nos negamos a ver, pero que es la realidad nuestra, que está allí, está allí. Si la razón la tiene el que tiene más dinero, el que tiene más poder, el que tiene más influencia, ¿no es cierto? Entonces, ¿qué nos diferencia de los animales? Salomón dice, es así por causa de los hijos de los hombres, para que Dios los pruebe y para que vean que ellos mismos son semejantes a las bestias. Y usted dice, no, pero nosotros nos diferenciamos de los animales. Y Salomón dice, no, porque fíjese cómo se maneja la bestia.
por el derecho del más fuerte. El derecho del más fuerte. Y si resulta que el que tiene más dinero, el que tiene más poder, el que tiene más influencia, es el que prevalece, entonces estamos ante el derecho del más fuerte. Y él dice, entonces el hombre no ha avanzado nada. Dice, es igual que los animales. Es igual. Salomón es tan agudo, tan profundo al hablar todas estas cosas, que nos enfrenta con una realidad que muchas veces no podemos, no queremos ver, pero que es la realidad nuestra, que tenemos las más grandes ideas y los más grandes ideales y las más grandes organizaciones, pero no podemos con el problema del mal. No podemos con el problema del mal. No podemos. Y fíjese que él continúa diciendo y comienza a hablar ahora del problema de los oprimidos y de los opresores. Me volví y vi todas las violencias que se hacen debajo del sol. Y aquí que las lágrimas de los oprimidos, sin tener quien los consuele, y la fuerza estaba en manos de los opresores, y para ellos no había consolación. El 26 de agosto del año 1789, en medio de la Revolución Francesa, se declararon los derechos del hombre y del ciudadano. Y en esos derechos decían que los hombres nacen y permanecen libres e iguales en derecho. Allí los hombres nacen libres y permanecen libres e iguales en derecho. Quiere decir que estaban diciendo, acá nadie tiene sangre azul. ¿Se acuerdan que los antiguos reyes hablaban de la sangre azul? Tiene sangre azul. No, acá todos tienen una misma sangre. Entonces todos somos iguales, todos somos iguales. Las Naciones Unidas, en la Asamblea del año 1948, ni bien estaban creadas las Naciones Unidas, que fue el año de su creación, dice, todos los seres humanos nacen libres e iguales en dignidad y derechos y dotados como están de razón y conciencia, deben comportarse fraternalmente con los otros. Es una expresión de deseo. La Constitución nuestra dice que todos somos iguales delante de la ley. Quiere decir que tenemos una gran visión de igualdad, de que no debe haber privilegio y que todos somos iguales. Sin embargo, fíjense que el poder desborda. Y el poder desborda en todas partes. Los comunistas construyeron un paraíso donde tenían que cerrar la puerta para que la gente no se fuera. Y cuando cayó el muro de Berlín, descubrimos que allí había opresores y oprimidos. Y estamos en el mundo capitalista y seguimos entendiendo que hay opresores y oprimidos, opresores y oprimidos. Que la igualdad es una utopía. La igualdad es una utopía. Que hay siempre opresores y oprimidos. Que vivimos en un mundo de opresores y en un mundo de oprimidos. Y promovemos la solidaridad, porque queremos promover la solidaridad, la ayuda solidaria, darle una mano al que está caído, hacer lo que hizo Jesús cuando contó la parábola del buen samaritano, pero el cuadro del mundo es el cuadro del egoísmo. Es el cuadro del egoísmo. El 18% de la población mundial controla el 80% de los recursos. El 18% controla el 80% de los recursos. ¿Cómo no vamos a tener países pobres, no es cierto? Sí, está pasando eso. Y entonces uno dice, ¿qué es lo que pasa? Que se proclama una cosa y se hace la otra. Es que nuestros mecanismos, incluso los mecanismos más finos que tenemos, son mecanismos que realmente no sirven contra la corrupción, contra la opresión y contra la codicia. Visitamos con Celia dos veces las Naciones Unidas en Nueva York. Y es una organización tremenda, tremenda. Es un edificio impresionante y un movimiento de gente impresionante. Todos los países con sus delegaciones. Y entonces hay un Consejo de Seguridad. Ese Consejo de Seguridad saca resoluciones. Y esas resoluciones tienen que ser acatadas por todos los países del mundo. Cuando ese Consejo de Seguridad se reúne y dice, acá hay que acabar con esto, todos los países tienen que acatar eso. Pero hay 5 países que tienen poder de veto. Estados Unidos, Rusia, Francia, Inglaterra y China.
Si uno de ellos dice no, aunque todos los demás digan sí, es no. ¿Se da cuenta usted? Estamos ante un sistema de opresión. Usted dice, ¿para qué se va a reunir? Llamen a los cinco y pregúntenle y listo, ¿no? Es decir, hacemos un mecanismo, pero no podemos frente a todo esto. Y esto despierta, por supuesto, nuestras preguntas y las preguntas que nos tenemos que hacer en este momento. ¿Qué tenemos que hacer como cristianos frente a esa realidad, ¿no? ¿Qué tenemos que hacer? Porque esta es la realidad descarnada, es lo que estamos viendo, es lo que vio Salomón en su época y es lo que vieron los hombres de todas las épocas, aún de las épocas donde se proclamaba la igualdad y la fraternidad. Francia fue la gran propulsora de la igualdad y la fraternidad, y lo primero que hicieron fue levantar la guillotina y cortar la cabeza primero a los monarcas y después entre ellos se cortaban la cabeza. Hay algo en el hombre que no alcanza a superar todo esto. No alcanza a superar todo esto. Y no hay sistema social que pueda superar esto. Y es interesante lo que dice. Tiene una frase aquí, Salomón, que es agudísima. Dice, vi a todos los que viven debajo del sol caminando con el muchacho sucesor que estará en lugar de aquel. Es decir, bueno, se viene el cambio, ¿no? Entonces aparece el que va a suceder al rey, dice, entonces todos se van con él, porque con este cambia la cosa. Y al final dice, sin embargo, los que vengan después tampoco estarán contentos con él. Los que tienen años saben que esto es así, que esto es así. Que siempre estamos diciendo, ahora se viene el cambio, se viene el cambio, y siempre volvemos a lo mismo. ¿Qué tenemos que hacer como cristianos? En primer lugar, hay que vivir en esta sociedad con el gozo de ser cristiano. Salomón dice en el capítulo 8, aunque el pecador haga mal 100 veces y prolongue sus días, con todo yo también sé que les irá bien a los que a Dios temen, los que temen ante su presencia, y que finalmente no le irá bien al impío. Es decir, está diciendo, mire, gócese en la esperanza que tiene y gócese en que Dios esté todavía en el trono. Frente a esto no debemos caer en el pesimismo, pero tenemos que ser realistas. Lo que se ve es esto, es esto. Pero yo tengo que entender que tengo que mirar hacia arriba, no tengo que mirar solamente hacia abajo. Porque si yo miro hacia abajo, voy a caer en el pesimismo, estoy obligado al pesimismo mirando hacia abajo. Pero cuando yo veo al Señor y su justicia, entonces me doy cuenta que yo puedo realmente tener el gozo del Señor, pero tener también una visión privilegiada de las cosas. Y como tengo esta visión privilegiada, critico, denuncio, pero mantengo el gozo. No puedo dejar de decir, aquí hay injusticia. No puedo dejar de decir, aquí hay deshonestidad, porque esa es mi labor como cristiano. Pero tampoco puedo entrar en el pesimismo. Los discípulos de Jesús sabían que iban a... Jesús sabía que los discípulos iban a chocar contra la injusticia. Que iban a chocar y iban a ver el triunfo pasajero del mal. Iban a Jerusalén y los discípulos no querían ir porque no querían, sabían que allí estaba la injusticia y que iban a chocar contra la injusticia. Pero el Señor les dijo, bueno, ahora ustedes tendrán tristeza, pero yo los volveré a ver y se gozará vuestro corazón, y esto no les quitará, nadie les quitará este gozo. Es decir, hay algo que es el gozo espiritual, de saber que uno está haciendo la labor que el Señor quiere que hagamos. Que uno sabe que tiene una misión en la tierra, que uno puede tener una visión clara de la realidad. No ser encantado por el canto de las sirenas de afuera. Saber cómo es la realidad y ver esa realidad. Y no dejarse engañar. No dejarse engañar. Pero además, tener un rol activo dentro de una sociedad como esta. ¿Un rol activo qué significa? Que hay que señalar todo lo que está mal, que hay que señalar todo lo que está atropellando los principios que Dios nos ha dado. No podemos permanecer impasibles cuando hay gente que se muere de hambre. No podemos permanecer impasibles cuando hay injusticia evidente. No podemos permanecer impasibles cuando hay corrupción. Todo esto nos tiene que hacer hervir la sangre como cristianos. Pero tenemos que saber que acá el único que puede poner justicia es Dios. Y que el problema
no es algo que puedan solucionar los hombres. Porque hace 3.000 años que se nos habla de este problema y seguimos teniendo lo mismo. Y por lo tanto, la segunda cosa que tenemos que hacer, y yo marco dos cosas nada más porque el tiempo me corre. En primer lugar, no podemos perder el gozo en medio de la denuncia y del trabajo. El gozo de sentir que el Señor está con nosotros. Y en segundo lugar, aportemos al cambio que se necesita. ¿Dónde está el problema? ¿El problema está en las instituciones, el problema está en la sociedad o el problema está en el corazón del hombre? Si el problema está en el corazón del hombre, entonces hay que cambiar el corazón del hombre. Y justamente el pecado va endureciendo, deformando, quitándole sensibilidad al corazón del hombre, pero el Espíritu de Dios puede todavía tocar el corazón. ¿Y qué es eso que nosotros llamamos evangelización? Es justamente a esta sociedad en la que nosotros estamos, con todos estos problemas, llegar con un mensaje espiritual. A una sociedad que no quiere ver lo espiritual, llegar con un mensaje espiritual. Porque el problema no es social, ni económico, ni jurídico, ni político. Acá hay un problema ético, moral, que en el fondo es un problema espiritual. ¿Por qué? Porque la ética y la moral no se pueden poner de arriba hacia abajo. Tiene que salir del corazón del hombre. Alguien definió con mucha justeza la ética. El hombre, la ética del hombre es lo que él hace cuando nadie lo ve. Eso es lo que el hombre es, cuando nadie lo ve. Y eso es lo que revela lo que hay en su corazón. Entonces, si este es el panorama que todos vemos y si esta es la realidad que todos vemos, no perdamos el gozo del Señor y trabajemos para que el mensaje de Jesucristo llegue a mucha gente, para que el corazón de los hombres cambie. Porque necesitamos hombres con el corazón cambiado, con vidas diferentes, con vidas distintas. Hombres que realmente aporten a esta sociedad una visión distinta de la realidad. Estábamos allí en Gaiman y recordábamos que fuimos por primera vez a ese lugar hace 40 años. Tal vez un poco más de 40 años, pero sacamos la cuenta, tenemos una forma de sacar la cuenta muy especial. Hace 40 años fuimos por primera vez. Hace 40 años llegar, luego falleció el pastor en una... Falleció porque mientras que lo estaban operando de la vesícula cortaron la luz. Y el hospital no tenía un sistema para cubrir eso. Y se murió en la operación. Yo fui al sepelio del pastor y volví. Y la verdad que quise borrar ese lugar de mi memoria, ¿no? Por la tristeza que tenía. Y vuelvo después de muchos años, hace 4 años volví por primera vez. Volvimos por primera vez con Celia. Y allí nos encontramos con un matrimonio que su hija se casó y, bueno, no tuvo ni buena conducta ella ni buena conducta el esposo. Y hubo una tragedia y el esposo la mató. La mató. Y el padre de la chica era cristiano. Falleció el año pasado el padre de esta chica. Era cristiano, un cristiano bien comprometido. Bueno, su yerno fue a la cárcel por haber matado a su hija. Y yo me imagino las luchas interiores que tuvo él. Pero él iba a la cárcel para hablar con el asesino de su hija. Iba para hablarle de la necesidad de un cambio en su corazón. Y hay que tener, realmente hay que ser un cristiano muy comprometido para tomar esa decisión y hacerlo. Y yo digo, este es el corazón que realmente necesitamos, ¿no? Ese corazón que puede pasar por encima de todas las cosas y buscar el bien del otro. Sentir que la misión que tengo que cumplir es esa. Sentir que la maldad nos rodea por todos lados y nos toca y nos hiere. Pero yo no puedo dejar de hacer el bien. Y no puedo dejar de llevar el mensaje de Dios a aquel que siento que lo necesita. Esta es la realidad que vivimos. Vale la pena trabajar, vale la pena esforzarse,
vale la pena que la gente pueda encontrarse con Cristo para que su corazón cambie. Vale la pena, y esta es la tarea que tenemos que hacer, con gozo en nuestro corazón, con gozo, con alegría, porque estamos haciendo esto. No dejemos nunca que la realidad, por negra que sea, nos lleve al pesimismo. Siempre el Señor está con nosotros y siempre tenemos esperanza mirando hacia adelante. El Señor establecerá finalmente la justicia. Y cuando el Señor establezca la justicia realmente, será una justicia perfecta, porque será la justicia que viene de lo alto. Mientras que esperamos ese día, trabajamos. Y trabajamos para que el corazón de los hombres pueda abrirse a la semilla de la palabra de Dios y Dios pueda hacer la obra. Todos nosotros, todos, somos cristianos y estamos comprometidos con esto. Esto no es proselitismo para una iglesia, hermano, entiéndalo. Es hablarle a la gente de Jesucristo, porque Jesucristo puede cambiar el corazón y en esto estamos comprometidos. Por lo tanto, esta semana, usted que ha visto lo que dice Salomón y lo ha comparado con la sociedad de hoy y dice, nada ha cambiado, esto en vez de aplastarlo y mandarlo a la cama con depresión, tiene que sacarlo de la depresión y decir, yo voy a hacer algo, porque yo tengo al Señor Jesucristo. Y voy a hacer que el mensaje de Jesucristo llegue a otra persona, a los que están cerca mío. Y tenemos esta oportunidad, y no es esta semana solamente, tenemos esta oportunidad siempre en la vida, de acercarnos con el mensaje de paz a aquel que lo está necesitando. Esta es la tarea del cristiano en esta sociedad.

Antes de finalizar los grandes temas del día de hoy, les queremos dar los canales de comunicación donde usted puede entrar en contacto con el Pastor Salvador de Lutri. Por carta, hágalo a Los Grandes Temas, casilla de correo 5051 Montevideo, Uruguay. Los Grandes Temas, casilla de correo 5051 Montevideo, Uruguay. Y el correo electrónico losgrandestemas@transmundial.org. losgrandestemas@transmundial.org. Nos encantaría escuchar de usted, saber cuáles son sus comentarios, preguntas, reacciones e inquietudes sobre el tema de hoy. Por ahora nos despedimos hasta otro espacio de Los Grandes Temas, una producción de Radio Transmundial.

0: Esta es la hora en RRI. Son las 9 de la mañana. 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
2: Hola otra vez, amigos. ¿Cómo están todos?
3: Eso es, tío Daniel, todos. Porque queremos saludar no solo a los niños y niñas que nos escuchan, sino también a los padres, abuelitos, tíos y todos los que disfrutan de nuestro programa.
2: Nos alegramos de que una vez más se unan a nosotros para escuchar otra emocionante historia.
3: Tío Daniel, en la última historia nos contaste de los planes del príncipe Absalón de derrocar del reino a David, su padre, y apoderarse del trono de Israel.
2: Te acuerdas muy bien, tía Elena.
3: Supongo que hoy nos dirás qué sucedió finalmente con Absalón y sus malvados planes.
2: Así es. Hoy voy a relatarles el segundo y último capítulo acerca de Absalón. Yo titulo esta historia Absalón, el príncipe rebelde. Por muchos meses, Absalón, el orgulloso e impío hijo de David, ha tramado y maquinado la caída de su padre, el rey de Israel. Por medio de engaños y lisonjas, el príncipe Absalón logró ganar el corazón de muchas de las gentes del pueblo. Y Absalón se levantó y fue a Hebrón, y con él 200 huéspedes invitados, los cuales no sabían los planes de Absalón de hacerse rey. Al llegar a Hebrón, Absalón mandó a buscar a Aitofel, el más sabio y capaz consejero de David.
4: Mis mejores saludos a Absalón, príncipe heredero de la corona real.
5: Aprecio mucho tu buena voluntad y respuesta a mi invitación, Aitofel. Tengo algunos asuntos importantes que discutir contigo.
4: Es mi mayor placer obedecer a mi soberano.
5: Yo solo soy un príncipe de la corona real. David, mi padre, es tu soberano.
4: Ah, sí. Pero el príncipe está planeando ser el soberano, ¿no es cierto?
5: ¿Qué te hace pensar así?
4: Yo reconozco las señales. Yo te conozco bien, príncipe Absalón. Yo te conozco lo suficientemente bien como para saber que no te importa nada de las cosas religiosas. ¿Cuál es entonces tu razón? El trono de Israel. Tú estás buscando que la corona que reposa en la cabeza de tu padre pase a descansar en la tuya, sin importarte los medios que emplees para ganarla.
5: Estás hablando al príncipe palabras muy duras y atrevidas.
4: Son verdades duras y atrevidas, Su Alteza. Y me atrevo a decirlas porque yo también odio a David por la manera en que trató a mi nieta Betsabé.
5: A mí me sorprende que tú no le hayas dicho estas cosas a su majestad.
4: Al contrario. Si yo he estado trabajando a tu favor, mientras tú estabas poniendo espías por todo el reino para que a una señal dada te proclamaran rey, yo he estado fomentando desórdenes aquí en Hebrón para asegurarme de que todo esté listo para tu coronación.
5: ¿Cuán pronto, en tu opinión, se deberá dar la señal de la rebelión para proclamarme rey?
4: Mientras más pronto, mejor. El elemento sorpresa trabajará en nuestro favor.
5: No veo razón de por qué no puede ser inmediatamente. Que se dé la señal mañana a la salida del sol.
6: Ahí está la señal. Compañeros israelitas, un nuevo rey ha ascendido al trono. Absalón es rey en Hebrón. ¡Larga vida al rey! Por orden de su majestad Absalón, rey de Israel, se invita inmediatamente a todos los israelitas a participar en Hebrón de las festividades de este día de gozo y alegría.
2: Y la conspiración contra David se hizo fuerte porque el pueblo respondió al llamado y venía a Hebrón en número cada vez mayor.
5: Amasa, Entiendo que tú abandonaste el ejército israelita, que está bajo las órdenes del general Joab.
7: Sí, su majestad.
5: ¿Por qué?
7: Porque no, su majestad. Por muchos años he servido fielmente al rey David y al general Joab. ¿Y con qué recompensa? Ninguna. Como todos los demás, su majestad, yo también tengo que preocuparme por mí mismo. Además, yo creo que necesitamos un nuevo rey, un nuevo ejército. ¿Y qué hombre servirá mejor para ser rey que el sabio y justo Absalón y...
5: ¿Y quién está mejor calificado para ser el jefe de ese nuevo ejército sino tú? ¿Qué les parece?
7: Yo soy atrevido, su majestad. Valiente, bravo. Yo he servido bajo la dirección del más grande de todos los generales, Joab. De él he aprendido muchas cosas. Yo soy también...
5: Estoy convencido. De aquí en adelante tú eres el general de todas mis fuerzas. Tu primer deber será preparar el ejército para invadir a Jerusalén inmediatamente.
7: Sí, su majestad.
8: Betsabé, Betsabé.
9: Sí, David. Pero David, pareces enfermo. ¿Qué te pasa?
8: Estoy inquieto, Betsabé, y profundamente perturbado.
9: ¿Ha sucedido algo malo en la corte?
8: Peor que eso, querida. Casi me resisto a hablar de eso porque... porque realmente es el resultado de mi propia falta. Desde que cometí mi gran pecado contra ti y Urías y contra Dios, me he sentido incapaz de corregir las faltas de otros. Vacilo al pronunciar sentencia contra los pecadores, especialmente contra mis propios hijos. Y ahora... ahora me llegan noticias de que uno de mis hijos, a quien amé y en quien confié, ha ganado el corazón de muchos en Israel. Se ha rebelado contra mí y planea tomar el trono y quitarme la vida.
9: ¿Absalón?
8: Absalón.
9: Pero tú vas a tratar de detenerlo.
8: Mira. Mira por esta ventana, Betsabé. Esta es Jerusalén. Esta es la ciudad de Dios, la santa ciudad. En ella descansa el arca de Dios, un símbolo de su presencia en Jerusalén. Más arriba está el lugar para el futuro templo de Dios. Es el lugar escogido para el pueblo de Dios. Yo no puedo permitir que se derrame sangre dentro de los muros de esta santa ciudad.
9: ¿Qué vas a hacer?
8: Voy a dejar el trono y a huir a un lugar seguro.
9: ¿Y dejar que Absalón tome la corona sin esfuerzo alguno?
8: Eso es mejor que derramar sangre. He llamado a todos los miembros de mi corte, a los ancianos, a los sabios y a los hombres de importancia de Jerusalén a una reunión especial. Les informaré acerca de la situación y dejaré que cada cual haga lo que le parezca mejor. Alístate para salir en cualquier momento. Considero a cada persona reunida aquí como mi amigo personal. Pero este no es el momento de dejar que las amistades y las personalidades interfieran con las convicciones individuales. Israel ha llegado a una encrucijada. Cada uno de ustedes debe hacer su propia decisión. Yo he decidido que no se derramará sangre en Jerusalén. Para evitarlo, estoy renunciando al trono y saliendo de Jerusalén.
10: Pero, su majestad, ¿va usted a permitir que Absalón tome la corona sin esfuerzo alguno?
8: Por el momento, sí. Esto ha ocurrido en forma tan de repente que no estamos preparados para defender nuestra causa. Salir de aquí me daría tiempo para organizar la defensa. Y al pueblo le daría tiempo para considerar lo que le conviene y hacer su decisión. Los horrores de una larga guerra civil y un prolongado sitio de Jerusalén deben ser impedidos a todo costo.
10: Rey, aquí estamos, nosotros, tus siervos, listos a hacer todo lo que mi señor el rey juzgue conveniente.
8: Me siento feliz de haber decidido salir de Jerusalén. No será bañada en sangre. Los horrores de la guerra no caerán sobre la ciudad escogida de Dios.
9: A la hora que digas, estamos listas para salir, David. ¿Crees tú que volveremos otra vez?
8: Eso solo Dios lo sabe, querida. Bien. Vámonos, Betsabé. Tenemos que salir antes de que Absalón llegue, o se derramará mucha sangre.
2: Lleno de humildad y pena, David traspasó las puertas de Jerusalén, expulsado de su trono, de su palacio, del arca de Dios, por la insurrección de su querido hijo. Muchos lo siguieron en una larga y triste procesión que lucía como un cortejo fúnebre.
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3: Y ahora volvamos a tío Daniel y a su historia para hoy titulada Absalón, el príncipe rebelde.
2: Como una procesión funeral, David y su corte marcharon por las puertas de Jerusalén para escapar a la cercana insurrección armada de su querido hijo Absalón.
9: Estoy segura, David, de que todo saldrá bien. Así sucede cuando...
8: Escucha, Betsabé. La gente de atrás parece muy excitada por algo.
9: Me parece que dicen algo acerca del arca. El arca de Dios.
13: Saludos, mi majestad.
8: Saludos, Sadoc. ¿Tú trajiste el arca?
13: Sí, su majestad. La presencia del arca es para el pueblo símbolo y promesa de liberación y victoria final.
8: ¿Quién te dio autoridad para mover el arca de su lugar?
13: ¿Necesito yo autorización, su majestad? La presencia de Dios, el arca, pertenecen al verdadero rey de Israel.
8: La presencia de Dios que está entre los querubines del arca debe quedar en Jerusalén, en su legítimo lugar. Nadie excepto por orden directa de Dios, tiene el derecho de mudar el arca de la santa ciudad. Devuélvela, Sadoc.
13: Como sea su voluntad, su majestad.
8: Sadoc, tú eres un profeta. Cuando regreses a Jerusalén, tú y Abiatar, junto con tus dos hijos, pueden hacerle un gran servicio a la corona.
13: Su majestad solo tiene que ordenar.
8: Como jefes de los sacerdotes, tú y Abiatar pueden entrar y salir al Palacio Real, al Salón del Trono, los lugares públicos y reunirse con la gente como lo deseen. Estén alerta. Si sucede algo importante o si fuera a suceder, envía a Imás, tu hijo, o a Jonatán, el hijo de Abiatar, a donde yo estoy con las noticias. Infórmate bien de todos los movimientos y propósitos de los rebeldes. Y manténme bien informado.
13: Sí, su majestad.
2: Como los sacerdotes se volvieron a Jerusalén llevando el arca de Dios, una profunda sombra se cernió sobre la multitud. Con su rey como un fugitivo, ellos mismos como proscritos, desechados aún por el arca de Dios, el futuro era oscuro, lleno de terror y presagios. Y David subió la cuesta de los olivos, iba descalzo llorando, y con la cabeza cubierta en señal de dolor. Y toda la gente que le acompañaba llevaba también cubierta la cabeza y subía llorando. Y vino un mensajero a David diciendo:
14: Su majestad, Su Majestad.
15: Oh rey, sea sabido delante de ti que Aitofel, el sabio y consejero de tu palacio, ha conspirado uniéndose con Absalón y busca quitarte la corona y la vida.
8: Gracias. Que Dios sea contigo y te bendiga.
15: Larga vida tenga el rey.
9: Mi abuelo se unió a los conspiradores. Parece imposible.
8: A mí no me sorprende, Betsabé. Probablemente hace mucho tiempo que está irritado por la desgracia que yo traje al nombre de la familia.
9: Pero él parecía ser muy amistoso y preocupado. Un verdadero amigo tuyo y de la corona de Israel.
8: La deserción de Aitofel, el más capaz y más astuto de los líderes políticos, es una bendición para la causa de Absalón. Y una calamidad para la mía. A menos que Dios intervenga. Oh, Señor Dios de los ejércitos, Dios de los cielos, te ruego, si es tu voluntad, que entorpezcas el consejo de Aitofel.
16: Y sucedió que cuando David hubo subido a la cima del monte de las Olivas, inclinó allí su rostro y adoró al Señor, echando sobre él todas las cargas de su alma y suplicando humildemente su divina misericordia. Su oración pareció ser contestada de inmediato.
17: Dios bendiga al rey y le dé una larga vida.
8: Usai, ¿qué haces tú aquí con esos vestidos rotos y tierra sobre la cabeza?
17: Vine a servir y ayudar a mi rey en lo que necesite.
8: Tú eres un consejero sabio y capaz. Tú has probado ser un fiel y sincero amigo. Eres una respuesta a mi oración. Eres la persona que yo necesito para servir a mis intereses en los consejos de Absalón en la capital. Aitofel está de parte de Absalón. Y yo quiero que tú estés allí, principalmente para desbaratar el consejo de Aitofel.
17: Haré lo mejor que pueda, su majestad.
8: Ya yo he enviado a Sadoc y a Abiatar, los sumos sacerdotes, a Jerusalén. Si descubres algo importante, dale la información a uno de ellos para que la envíen con sus dos hijos.
17: Retornaré a Jerusalén inmediatamente.
16: Y Absalón y todo el pueblo que iba con él llegaron a Jerusalén. Y Absalón ocupó el trono de su padre David. Entonces vino a él Husai, consejero de David.
17: Larga vida tenga el rey. Larga vida para el rey.
18: Husai, ¿tú aquí? ¿Por qué no estás con David, tu amigo? ¿Es desertando la forma en que tú tratas a un amigo?
17: No, mi señor. A quien el Señor Dios, el pueblo y todos los hombres de Israel escojan como rey, de esa persona yo seré y a ella serviré.
18: Eso tiene sentido.
17: ¿Por qué no voy yo a servir en presencia del hijo de David? Como serví en presencia de tu padre, así también te serviré.
18: Yo puedo entender tus sentimientos. Sirviéndome tú aún estás sirviendo a la casa de David. Ahora más que nunca creo en el éxito de mi causa. Husai, tú eres un consejero sabio. Te llamaré para que me aconsejes cuando la ocasión lo demande.
17: Gracias, señor. Larga vida tenga el rey.
18: Miembros de mi corte, todos ustedes hoy se sienten tan felices como yo, porque hemos tenido el más grande éxito que jamás hubiéramos anticipado. Pero el éxito completo será nuestro. El trono será firmemente establecido en mis manos. Tan pronto dispongamos de David y sus seguidores. Yo he pedido a Aitofel, el consejero más sabio del reino, que considere este asunto y nos dé ahora su consejo.
19: Su Majestad, sabios miembros de la corte real, caballeros, David abandonó Jerusalén apresuradamente. Él y sus seguidores han viajado todo el día por los caminos ásperos y toscos del campo. Ellos deben estar muy cansados. Estoy seguro de que David no ha tenido tiempo de organizar ninguna clase de resistencia. Ahora mismo Él es una víctima fácil para cualquier fuerza, hasta una fuerza pequeña. Por lo tanto, sugiero que su majestad me permita escoger 12.000 hombres. Y yo perseguiré a David durante esta noche. Si caemos sobre David ahora, mientras él y sus hombres están tristes y cansados, desorganizados y sin ánimos, el pánico sobrecogerá a todos y la guerra terminará casi antes de que la comencemos.
18: Es un plan muy sabio. Me complace grandemente. Y todos ustedes, sabios, ancianos, políticos, ¿qué piensan de ese plan? Usai, ¿qué piensas de ese plan? ¿No está Usai presente?
7: Él no fue invitado, su majestad.
18: Bien. Dile que venga inmediatamente. Quiero saber su opinión. Usai, ¿qué piensas tú del plan de Aitofel?
17: Mi señor bien conoce el valor y el incansable coraje de su padre David y la larga experiencia de su ejército. Ellos son en verdad poderosos guerreros. Es cierto que ellos huyeron de Jerusalén a prisa, pero eso obrará en su favor, no en su contra, como dice Aitofel.
18: ¿Verdad? ¿Cómo?
17: Es cierto que ellos están cansados y también por eso estarán tan propensos a encenderse en ira como una madre cuando le roban su cría. Tu padre es un hombre de guerra. Él tiene demasiada experiencia y es demasiado sabio como para quedarse a dormir con sus hombres. Más bien se esconderá en alguna cueva o en algún otro lugar. Aun si mi señor persigue a David inmediatamente, no lo podrá capturar. Y si falla en esta misión y sufre un revés, será un golpe muy fuerte para el pueblo de Israel y le hará un gran daño a tu causa.
18: Sí, sobre todo necesitamos el éxito.
17: Por lo tanto, aconsejo reclutar un gran ejército que sea dirigido por usted mismo. Esto tomará más tiempo que el necesario para un ataque inmediato. Pero es mucho mejor estar seguro de un éxito tardío que correr el riesgo de fracasar en un intento por lograr el éxito inmediato.
11: Cuando Aitofel vio que su consejo no sería seguido, se fue a su casa, puso todo en orden y se ahorcó. Usai, no muy seguro de que su consejo de demorar el ataque sería seguido por el inconstante Absalón, no perdió tiempo en enviar a advertir a David que debía escapar más allá del Jordán inmediatamente. David y su compañía, guerreros, políticos, viejos, jóvenes, mujeres y niños, en la oscuridad de la noche, cruzaron el profundo y rápido Jordán y acamparon en Maanaín, una ciudad fuertemente amurallada y rodeada por una cadena de montañas muy favorable para el retiro en caso de guerra.
14: ¿Su majestad?
8: Sí, hijo.
14: Llegamos aquí justo a tiempo, señor. Absalón se impacientó y ha salido a perseguirnos. Amasa es el jefe del ejército.
8: Al menos el consejo de Usai y la demora temporal de Absalón nos dieron tiempo de llegar aquí y organizarnos bien. Joab, tú te enfrentarás a Absalón y pelearás según ya lo hemos planeado.
14: Sí, señor.
8: Tú tomarás un batallón, Abisai otro e Itai tomará el tercero. Tú enfrentarás a Absalón y su ejército en la región boscosa a lo largo del Jordán, donde su grupo sin entrenamiento militar estará en completa desventaja.
14: Correcto, señor.
8: Yo estaré vigilando desde el muro de la ciudad.
20: ¡Batallón! ¡Alto! ¡Larga vida tenga el rey! ¡Soldados! Por favor, traten con bondad, por amor a mí, al joven Absalón.
11: El numeroso ejército de Absalón se encontró con el de David en los bosques cercanos al río Jordán. Entre los matorrales y pantanos del bosque, las indisciplinadas tropas se tornaron confusas y difíciles de manejar. Y hubo ese día una gran matanza, como de 20.000 hombres.
18: ¡Amasa! ¡General Amasa! ¿Tienes algún informe sobre la batalla?
7: Se ha perdido la batalla, su majestad. Los hombres de David eran demasiado para mi ejército. Mejor es que escape por su vida. ¡Eso voy a hacer yo!
18: Mejor es que lo haga. Antes que los hombres de David me descubran. ¡Arre, caballo! ¡Vamos!
16: Y cuando Absalón hizo dar vuelta al animal para escapar, el mulo se lanzó hacia adelante, pasando por debajo de las ramas de un árbol de roble. En la precipitación del momento, la cabellera larga de Absalón quedó enredada en las ramas del árbol, arrancándolo de su montura y dejando al príncipe colgando en el aire mientras el mulo seguía en su carrera.
18: ¡Amasa! ¡Amasa! ¡Amasa! ¡Vuelve acá! ¡Oh! ¡Él no me puedo ir! ¡Todos han ido! ¡Socorro! ¡Auxilio! ¡Alguien me ayude! ¡Auxilio!
16: Un hombre que había visto todo lo sucedido fue y se lo dijo a Joab, general de David. Y Joab, con 10 de sus escuderos, vino rápidamente a donde el joven Absalón, que se hallaba colgando de sus cabellos.
0: Bien, bien, bien, bien. ¿A quién tenemos aquí? ¿Podría ser este el orgulloso príncipe Absalón, quien se había complotado para matar a su padre y hacerse el rey?
18: Bien. No me van a bajar de aquí.
0: Bajarte de ahí, príncipe Absalón. Dos veces traté de amistarme contigo y ayudarte. Dos veces traté de conseguir la reconciliación entre tú y tu padre, el rey. Y ambas veces tú traicionaste mi fe y mi confianza en ti. Si no hubiera sido por mí, tú nunca hubieras sido capaz de comenzar tu impía rebelión.
18: Pero yo soy el hijo mayor del rey. Mi padre me perdonará. ¡Ayúdame a bajar! ¡Oh! ¡Y yo!
0: ¡Bajarte! ¡Bajarte!
16: Y Joab tomó 3 dardos en sus manos y los clavó en el corazón de Absalón. El príncipe Absalón, cuya gloriosa belleza había sido el orgullo de Israel, fue eliminado en el vigor de su juventud. Su cuerpo muerto fue echado en un pozo y cubierto con un montón de piedras, en señal de eterno reproche. Durante su vida, Absalón había levantado para sí mismo un costoso monumento en el Valle del Rey. Pero el único recuerdo que señaló su sepulcro fueron esas piedras en el desierto.
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3: Que el Señor les bendiga.

0: Esta es la hora en RRI.
1: Son las 9 de la mañana, 31 minutos.
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2: Hola, jóvenes. Soy la mariposa de hierba acuática y la invitada especial del tío Miguel para hoy.
3: María, la mariposa de hierba acuática, bienvenida al rincón de la naturaleza.
2: Es mi privilegio, tío Miguel. Tengo mucho gusto de estar aquí.
3: Una joven quiere saber por qué te llamas la mariposa de hierba acuática.
2: Pongo mis huevos en la hierba acuática allá cerca del pantano. Cuando nacen, mis bebés gusanos de larva se comen las semillas de la hierba acuática.
3: Muy interesante, María.
2: Espera, hay más. ¿Has visto las puntas de las hierbas acuáticas después que han producido sus semillas?
3: Sí, se ponen plumosas, así como el algodón, de color café claro.
2: Pues mis gusanos de larva se acomodan en ese plumoso algodón, hacen su cama cómoda y calentita y se duermen durante los largos y fríos meses del invierno.
3: ¡Fantástico! Las plumas de la hierba acuática les protege de las temperaturas heladas.
2: Sí, hay mucho más que quiero compartir con ustedes. Que te enseñará cómo Dios diseñó a mi bebé de alta tecnología.
4: Hola niños, soy el tío Miguel. Les invito a poner mucha atención en los próximos minutos porque aquí comienza tu programa El Rincón de la Naturaleza. Estoy seguro que no se querrán perder la enseñanza del día de hoy. Continuaremos después de este corte musical.

0: primero, descríbete a los niños, María.
1: Muy bien. Mi creador inteligente me pintó de color gris, el color del barro.
0: Tienes cuatro alas, ¿verdad?
1: Correcto.
0: Tus alas traseras son de color gris con blanco alrededor de las orillas.
1: ¿Te gustan?
0: Son muy bonitas.
1: Muchas gracias.
0: De nada.
1: Mira mis alas delanteras.
0: Son diferentes.
1: Sí, mi creador artístico diseñó cuatro puntos negros en cada ala delantera.
0: También tiene círculos blancos alrededor de cada punta.
1: Tienes buena vista, tío Miguel.
0: Así que cuando los niños y yo vemos una mariposa con estos colores, sabemos que es una mariposa nocturna de hierba acuática.
1: ¡Justo!
0: Un niño quiere saber si eres grande o pequeña.
1: Se me olvidó decirte, soy una mini mariposa.
0: ¿Y qué tan mini mariposa eres?
1: Mido menos de una pulgada, desde la punta de una ala hasta la punta de la otra ala.
0: ¡Wow! Eso sí que es pequeñito.
1: Medía 8 décimas de una pulgada la última vez que me midieron para un abrigo.
0: María, ¿en qué parte de los Estados Unidos vives?
1: Soy popular especialmente en la parte central del estado de Nueva York, tío Miguel. Pero tengo familiares en todo el este y de la mitad para abajo del medio oeste.
0: ¿Y cuál es tu comida favorita?
1: Me encanta el néctar dulce de las margaritas y zinnias. El agua azucarada me da alimento para que mi cerebro funcione. Sin el néctar, no tendría energía para batir mis alas y volar.
0: Una niña quiere saber si tienes enemigos.
1: ¡Oh, sí! Los lagartos y los pájaros piensan que soy fantástico dentro de sus estómagos.
0: Pero eso no es nada chistoso para ti, ¿verdad?
1: Lo es ahorita, pero si me atrapan, no lo es.
0: ¿Y cuándo duermes, María?
1: Soy diurna.
0: Esto quiere decir que duermes de noche como los niños y yo.
1: Sí, diurno quiere decir despierto y activo durante el día.
0: Dime algo acerca de tu familia.
1: Después de aparearme en el verano, vuelo sobre el pantano y pongo mis huevos sobre varias hierbas acuáticas.
0: Las hierbas acuáticas son aquellas cañas altas de arriba que parecen salchichas paradas.
1: Una buena descripción. Me gusta, tío Miguel.
0: Gracias.
1: Pues como dije, yo pongo mis huevos arriba de varias hierbas acuáticas.
0: ¿Por qué escoges poner tus huevos sobre las hierbas acuáticas?
1: No lo sé. Solo tengo un fuerte deseo de hacerlo. Estoy programada para hacer esto, tío Miguel.
0: Debe estar en tus genes.
1: Definitivamente. No puedo evitarlo. En verdad, es por esto que me llaman la mariposa de hierba acuática.
0: ¿Y qué ocurre con esos huevecillos?
1: No sé, porque yo me voy después de ponerlos.
0: ¿Vuelas hacia el sur?
1: Sí. Hace demasiado frío para que una pequeña mariposa de hierba acuática se quede en un pantano.
0: ¿Así que nunca ves a tus hijos?
1: No. No los veo, pero Cristo, mi creador, los cuida usando una alta tecnología.
0: Explica lo que quieres decir con eso.
1: Como ya sabes, cuando nacen mis huevos son gusanos.
0: O sea, larvas.
1: Correcto.
0: ¿Y qué tan grande, o debo decir, qué tan pequeños son los gusanos?
1: Miden 1/4 de una pulgada de largo.
0: ¡Wow! Eso es bien pequeño. ¿Y de qué color son?
1: Son blanquizos, con cabezas amarillas y varias rayas largas, color de rosa, por todos sus cuerpos.
0: ¿Qué comen?
1: El Hijo de Dios, su creador, les enseñó a comer las semillas de las hierbas acuáticas.
0: ¿Saben que esta es su comida?
1: De verdad, así como va creciendo la hierba acuática, la parte de arriba del tallo que dijiste se parecía a una salchicha parada, está llena de semillas.
0: Correcto. Está creciendo porque las semillas están creciendo por dentro.
1: Y al tiempo propicio, cerca del fin del verano, hace un pop.
0: y lo que sale de arriba de la hierba acuática es lo plumoso, que está suave, ligero, de color café claro y se parece al algodón.
1: Mi larva sabe esto aún antes de que salga. En realidad, él ha estado esperando que esto ocurra.
0: Explica lo que quieres decir.
1: Al momento que se abre la hierba acuática, mi larva pequeña se arrastra para adentro y comienza a comer las semillas. ¡Qué sabroso!
0: Esa es su comida.
1: Su única comida, tío Miguel. Dentro de cada semilla, el Señor Jesucristo ha diseñado la comida perfecta para que mis hijos crezcan sanos y fuertes.
0: ¡Estupendo! Ya viene el otoño y después el invierno. Tú dijiste que tú y tus compañeros vuelan al sur con otras mariposas de hierba acuática. ¿Y qué hace tu familia?
1: La larva tendrá uno de los lugares más calentitos y suavecitos en toda la tierra para dormir.
0: ¿En dónde? ¿Será en el interior de la plumosa hierba acuática?
1: ¡Sí!
0: Pero el aire sopla todo lo plumoso y entonces no queda nada de arriba de la hierba acuática.
1: Las plumas no se desprenden en el lugar donde mis hijos se quedan, tío Miguel.
0: ¿En serio?
1: Sí.
0: Explícanos.
1: El gran creador Dios enseñó a mis hijitos larva de un cuarto de pulgado de largo a amarrar todo lo plumoso para que no se sople fuera de la hierba acuática.
0: ¿Y cómo lo hace?
1: Con la glándula de seda que el Señor les dio.
0: ¡Fabuloso! Dinos a los niños y a mí, ¿cómo ocurre esto?
1: En el otoño, mis pequeñas larvas comen espléndidamente de las semillas que crecieron dentro de la hierba acuática. Durante este tiempo, la hierba se abre y mucho de lo plumoso se puede ver, listo para caerse a la tierra. Pero mis hijos previenen que esto ocurra. Cada vez que se mueven en la hierba, ellos arrojan un poco de líquido de seda de su glándula.
0: Y cuando el aire toca la seda pegajosa, se seca y se endurece manteniendo juntos los pedazos de plumas para que no se separen.
1: Y para que los vientos del invierno no se los lleve.
0: ¡Qué maravilloso modo de diseñar un hogar!
1: ¡Qué maravilloso diseñador que les enseñó cómo hacerlo!
0: Así es el Hijo de Dios, María.
1: Bien dicho, tío Miguel. Donde quiera que mis pequeñas larvas se arrastran, dejan una huella de seda que pega lo plumoso de la hierba.
0: Y cuando su estómago está lleno, los vientos fríos del invierno comienzan a soplar y...
1: Él se arrastra dentro de una abertura en las plumas, muy, muy dentro, donde está calentito, suavecito y silencioso. Y se duermen los meses del invierno.
0: Sin ningún apuro que las tormentas del invierno destruyan su hogar.
1: Porque el maestro diseñador les enseñó a amarrar las plumas con su líquido de seda.
0: Ok, ¿y qué ocurre cuando sale el sol caliente del cielo en la primavera?
1: El calor los despierta. Estiran su cuerpo, bostezan, se arrastran afuera de su hogar seguro y plumoso de la hierba acuática. Buscan algunas semillas que se encuentran por allí, se las comen y comienzan a crecer. Cuando crecen a una pulgada de largo, paran de comer y se cuelgan al revés de la vieja hierba acuática. Y supongo que puedes adivinar lo que ocurre después, ¿no?
0: Por supuesto, su piel comienza a caerse.
1: Se cae a la tierra y solo queda un capullo curiosa de color café colgando de la hierba acuática.
0: Ahí es donde la larva se está transformando en una bella mariposa.
1: Exacto, y en aproximadamente 2 semanas el capullo se abre y sale una nueva mariposa de hierba acuática.
0: Y el ciclo de la vida comienza de nuevo.
1: Es realmente maravilloso pensar que nunca le dije a mis hijitos nada de la vida. El poderoso Hijo de Dios programó todo ese conocimiento en la primera pareja de mariposas de hierba acuática. y ellos pasan este conocimiento genético a las siguientes generaciones.
0: Puede decir lo mismo que los niños y yo decimos. Asombrosa y maravillosamente he sido creado. Maravillosas son tus obras y mi alma lo sabe muy bien. El Salmo 139.
1: ¡Amén! Gracias, tío Miguel, por concederme el privilegio de hablarle a los chicos hoy en el Rincón de la Naturaleza.
0: Pues muchas gracias a ti por habernos acompañado en nuestro programa. ¡Adiós!
1: ¡Adiós!
0: El tío Miguel se despide de ustedes recordándoles que El Rincón de la Naturaleza es su programa que les enseña acerca de la maravillosa creación de Dios.

Qué lindas las flores, ¿verdad? Los ríos, miren, las montañas nevadas, las nubes bellas. ¿Ustedes creen que todo esto es un resultado de la evolución? No, señor, de ninguna manera que...

Esta es la hora en RRI. Son las 10 de la mañana. 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

Tesoros para niños. Así es, estamos comenzando el programa especialmente para ti. ¿Y sabes qué? El día de hoy vamos a hablar acerca de una pregunta que todo el mundo se hace continuamente. Y eso es, ¿quién tiene la culpa? A veces tú, a veces los demás. ¡Oh, Dios! ¿Quién tiene la culpa de las cosas que suceden aquí? Bueno, primero vamos a escuchar a estos niños cantando y después hablaremos de esto.

0: En Génesis capítulo 3, versículos 14 al 19, leemos lo siguiente. Y dijo el Señor Dios a la serpiente: por cuanto esto hiciste, maldita serás entre todas las bestias y entre todos los animales del campo. Sobre tu pecho andarás y polvo comerás todos los días de tu vida. Y pondré enemistad entre ti y la mujer, y entre tu simiente y la simiente suya, esta te herirá en la cabeza y tú le herirás en el calcañar. A la mujer dijo: multiplicaré en gran manera los dolores en tus preñeces, con dolor darás a luz los hijos, y tu deseo será para tu marido, y él se enseñoreará de ti. Y al hombre dijo: por cuanto obedeciste a la voz de tu mujer y comiste del árbol de que te mandé diciendo no comerás de él, maldita será la tierra por tu causa, con dolor comerás de ella todos los días de tu vida, espinos y cardos te producirá y comerás plantas del campo, con el sudor de tu rostro comerás el pan hasta que vuelvas a la tierra, porque de ella fuiste tomado, pues polvo eres y al polvo volverás. Marcos maniobró su tabla de patinar hasta el frente de su nuevo hogar. La puso cerca del lugar donde su papá estaba trabajando y se sentó en ella, sintiéndose un poco triste. «Oye, ¿todavía no has conocido a algunos de nuestros nuevos vecinos?», le preguntó el papá. «¿Qué de aquel muchacho? ¿Cómo se llama?».
1: «Carlos», dijo Marcos.
0: «Su nombre es Carlos. Acabo de venir de su casa».
1: Jugamos un rato y yo le dije que queríamos encontrar una buena iglesia por aquí cerca y le pregunté si sabía de alguna.
0: ¿Y sabes lo que me dijo papá?
1: Me dijo que no creía en Dios.
0: Dijo, si verdaderamente hay un Dios, ¿por qué permite tantas cosas malas? Si Dios creó la gente, ¿cómo es que los deja sufrir sin razón alguna? Y entonces describió toda clase de las cosas terribles que pasan y en verdad yo no sabía qué decirle.
1: Murmuró el papá. El sufrimiento se debe al pecado en el mundo, pero no estoy seguro de cuál sea la mejor manera en que puedas mostrarle a Carlos o convencerlo de la existencia de Dios. Lloraré para que Dios te muestre cómo contestarle.
0: Pocos días después, Carlos vino a casa de Marcos, y Carlos tenía una pierna vendada y andaba con muletas.
1: «Ay, mi hermana me empujó en mi bicicleta y me dio un golpe en la pierna», explicó él.
0: «Que mi papá se enojó mucho. A ella la castigaron». Marcos comprendió, y entonces se le ocurrió algo.
1: «¿Y tu papá?», le preguntó. ¿Quieres decir que ustedes tienen un papá y él dejó que te golpearas la pierna?
0: ¿Qué quieres decir con que él dejó?, preguntó Carlos.
1: No fue su culpa, la culpa fue de mi hermana.
0: Bueno, qué raro, observó Marcos. Tú culpas a Dios cuando le suceden cosas malas a la gente, pero no culpas a tu papá por lo que te pasa a ti.
1: Por el momento, Carlos no halló nada que decir.
0: Y en cuanto a ti, ¿qué? ¿Alguna vez has pensado culpar a Dios por las cosas terribles que pasan en el mundo? Dios tiene poder para evitar esas cosas, pero Él le ha dado al hombre libre albedrío para obedecer o desobedecer las leyes de Dios. Desde el principio, el hombre escogió desobedecer y el resultado es sufrimiento. Suceden cosas terribles en el mundo, no porque Dios no tenga poder para evitarlas, sino porque la humanidad escoge desobedecer al Dios que la creó. Algún día Dios quitará el pecado del mundo. Si tú eres cristiano, puedes esperar ese día.

Pues mi amiguita y mi amiguito, ya que tú estás en la edad del crecimiento, ¿verdad? La edad en la que quieres aprender de todo y quieres sobre todo agradar a Dios, hay un libro devocional que queremos regalarte de parte de este programa. Lo único que tienes que hacer es escribir a la dirección que pronto vamos a anunciar y a vuelta de correo te la mandaremos. Así que escribe pronto pidiendo tu libro devocional. Vamos a memorizar Salmo 103. Es corto pero importante. Dice: reconoced que Jehová es Dios. ¿Lo repetimos? Reconoced que Jehová es Dios. Bueno, el tesoro de hoy es reconocer que el sufrimiento se debe al pecado. Cuando reconocemos que el pecado es la raíz de todo, entonces nos ayuda mucho a saber que debemos siempre obedecer a Dios, ¿verdad? Bueno, pues es hora de darte la dirección para que escribas una carta. Ya eres mayor, ¿verdad? Ya sabes coger un lápiz y ya sabes escribir muchas cosas. Pues, ¿cuánto más una carta a este programa? Mira, en la dirección es así: Programa Tesoros para Niños, apartado 132, Ada, Michigan, 4931. O si quieres a esta estación, te animo a que escribas porque podemos enviarte un material que te va a ayudar mucho en tu vida cristiana, ¿sí? Escribe al programa Tesoros para Niños, apartado 132, Ada, Michigan, 4931. Y recuerda, el Señor te ama, pero a veces nosotros somos los causantes de nuestro propio pecado, ¿verdad? Espero que esta semana te vaya muy bien. Hasta la próxima.

0: llamado Juan, mejor conocido como el discípulo amado, estuvo presente cuando Jesús murió en la cruz. Y esto es lo que él escribió en la Biblia acerca del amor.
1: Primero de Juan 3, versículo 10, 16. En esto conocemos lo que es amor.

pasiones mueven nuestra vida. El fútbol, autos, grandes proyectos, ropa y mucho más. Todo lo que hacemos es el resultado de lo que más valoramos. La pasión más grande del rey David era su Dios. Él dijo en el Salmo 42, en los versos 1 y 2, como el ciervo brama por las corrientes de las aguas, así clama por ti, oh Dios, el alma mía. Mi alma tiene sed de Dios, del Dios vivo. ¿Cuándo vendré y me presentaré delante de Dios? Todos sus poros transpiraban por Dios. ¿Es Dios tu más grande pasión? Invierte tu tiempo y todos tus intereses en Dios, y Él será tu más grande pasión.

0: Esta es la hora en RRI.
1: Son las 10 de la mañana, 29 minutos.
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2: Es un placer, oyentes de Entre Amigas, darles la bienvenida a este programa en marzo del año 2026. Un panel de jurados determinó que Meta y Google construyeron intencionalmente plataformas de redes sociales adictivas que perjudicaron la salud mental de una mujer de 20 años conocida como Cali. Por ello, resolvieron que la mujer deberá recibir 6 millones de dólares en total, 3 millones como compensación y otro tanto en concepto de daños punitivos, al concluir que Meta y Google actuaron con malicia, opresión o fraude en la forma de operar sus plataformas. Los abogados de Cali argumentaron que Meta y YouTube habían construido máquinas de adicción y que no cumplieron con su responsabilidad de impedir que los niños accedieran a sus plataformas. Cali dijo que empezó a usar YouTube a los 6 años e Instagram a los 9 y que nunca encontró intentos de bloquear su acceso por su edad. Dejé de relacionarme con mi familia porque pasaba todo mi tiempo en las redes sociales, declaró Kylie durante su testimonio. Kylie contó que tenía 10 años cuando empezó a sentir ansiedad y depresión, trastornos de los que sería diagnosticada años más tarde por una terapeuta. También comenzó a obsesionarse con su apariencia física casi desde el momento en que empezó a usar la plataforma de niña y empezó a usar filtros de Instagram que cambiaban su aspecto, haciéndose la nariz más pequeña y los ojos más grandes. Desde entonces a Kylie le han diagnosticado dismorfia corporal, una condición que hace que las personas se preocupen de manera excesiva por su apariencia física y no se vean a sí mismas como las ven los demás. Sus abogados argumentaron que funciones de Instagram, como el desplazamiento infinito de videos, estaban diseñadas para ser adictivas. Para hablar sobre redes sociales tenemos en estudios a Daniel Gallardo, él es técnico en informática, ya lo habíamos tenido aquí en el programa en Entre Amigas y nos va a estar acompañando para tratar algunos temas vinculados a tecnología que no son solo interesantes, sino que también afectan a la vida diaria y vamos a ver de qué manera. Daniel, ¿cómo estás? Bienvenido, gracias por estar aquí en Entre Amigas.
3: Hola Victoria, qué gusto saludarles, también un saludo a la audiencia y bueno, tú... leíste una noticia.
2: Usábamos de disparador, ya aprovecho y se me deja hacer este paréntesis de BBC Mundo, de esta muchacha que demandó a estos dos gigantes, Meta y Google, por estos perjuicios directamente a la salud mental.
3: Sí, y en realidad tú acabaste de leer una realidad que cada vez está incrustada más en nuestras familias, porque es una realidad que va atado a cierto, digamos, entorno que se lo va creando cada vez más. Y tiene que ver mucho con el tema del uso de las pantallas, que esto desemboca en varias aristas y una de esas también es las redes sociales. Entonces, esta no es la única demanda, son varias demandas que han tenido estas empresas y desde luego son efectos que va causando todo ahora lo que está pasando en el entorno general de nuestra sociedad. Y un poquito también es el topar que el topar este tema en cuanto al control que debe existir dentro del uso de las pantallas digitales. Ahora es muy común que familias, inclusive bajo recursos, exista un televisor, que exista un teléfono, que exista un computador, que exista una tablet y que exista cualquier medio que sea visual. Y muchos de estos dispositivos no tienen control, sumado a que el internet ahora cada vez tiene mucho más presencia en nuestras familias, eso hace que todo esto vaya cerrando en un círculo y un entorno de que tengamos acceso a redes sociales y a contenido digital que nos va bombardeando todo el tiempo. También es importante tomar en cuenta de que el internet cada vez va tomando más presencia, pero es un internet que no tiene control. Me refiero al hecho de no tenemos seguridades, no tenemos filtros, no tenemos un freno para todo esto y que dentro de casa nadie se preocupa de eso. Lo vemos desde el lado que en cierto sentido es inofensivo.

0: Necesito internet para la educación de mis hijos, porque en la escuela le piden hacer investigaciones, o necesito internet para mi trabajo. Entonces, es una herramienta útil, una herramienta inofensiva, pero que nos abre la puerta a que nuestros dispositivos estén conectados todo el tiempo, pero no sabemos qué contenido es el que nos está generando y el que nosotros estamos mirando, visualizando. Y eso, lógicamente, lleva a todos estos, a todas estas consecuencias que ahora vemos.
1: Claro.
0: ¿Sí? Otro tema importante también es el hecho de que cada vez los dispositivos, al ser más modernos, todos necesitan una conexión a internet. Entonces, al tener un teléfono inteligente, al tener un televisor con tecnología inteligente, el computador, que ya desde ya sin internet para muchos no es útil, eso lógicamente va a asociar a que siempre tengamos bombardeo de toda esta información. Ahora, el uso sobre las pantallas es algo que cada vez preocupa. Acá un poquito tengo números.
1: A ver.
0: Basado en mi trabajo que ahora yo estoy realizando en Buenos Aires, como se dijo en algunos programas anteriores, mi trabajo está en la obra misionera acá en Buenos Aires, y un poquito tomado números que tiene que ver con estadísticas que han realizado en Buenos Aires, y dice que el 60% de jóvenes de entre 18 a 30 años reportó utilizar su celular o dispositivos móviles, pero más de 5 horas al día. ¿Sí? Estamos hablando que es simplemente una cierta cantidad de personas, no estamos hablando en general, y todo centrado inclusive dentro de Buenos Aires y de la provincia de Buenos Aires. O sea, tenemos que tomar en cuenta estos números, que lógicamente sube si lo extendemos a un territorio mucho más grande.
1: Claro.
0: Dice que solo uno de cada 10 jóvenes de este rango de edad se mantuvo libre del uso de pantallas. Es impresionante, porque si nosotros, es simplemente el mirar a nuestro alrededor, el día a día, lo que nosotros hacemos, que cuando vamos en un transporte público, no hay límite para que un niño de corta edad tenga el celular de sus padres en la mano mientras está movilizándose en un transporte
1: claro.
0: público. Inclusive en muchas ocasiones, niños que por A o B situación están yendo solos, tienen sus dispositivos móviles a la mano. Y eso, lógicamente, con internet y el dispositivo en tu mano, y la publicidad que es siempre bombardeo para nosotros en lo que estamos mirando, no sabes del contenido que está mirando tu hijo.
1: Claro.
0: Ahora, regresamos un poco a la noticia, porque estamos hablando de que las redes sociales han provocado un problema. Pues bueno, la red social, que para muchos, creo que en nuestra audiencia muchos lo tienen claro, lo que tiene que ver una red social. ¿Qué es una red social? Son entornos que están con el objetivo de sociabilizar, de comunicarse con personas. Pero el entorno de comunicarse con una persona no es por medio de una forma física. Automáticamente, cuando hablamos de un dispositivo digital, estamos hablando de una interacción virtual.
1: Claro, claro.
0: Y al tener una interacción virtual, ¿qué ocasionamos? Es que yo, como persona, esté escribiendo a otra que inclusive no lo conozca.
1: Claro.
0: Y que pueda comunicarme al otro lado del mundo sin ningún problema e instantáneamente. La mensajería instantánea hace de esa manera. Yo puedo escribir ahora y en segundos llega el mensaje al otro lado del mundo, pero yo no conozco a esa persona.
1: Claro.
0: Y dentro de una red social, al existir un perfil de una persona con una foto, no me garantiza que esa foto sea la persona
1: claro.
0: o sea un perfil real.
1: Claro.
0: Y eso hace que también nosotros, como sociedad y como padres, tengamos claro estas alertas de saber de qué está pasando con las redes sociales y quién está mirando las redes sociales, y si en nuestro caso nuestros hijos ya tienen redes sociales, ¿qué están mirando o con quién están conversando? Son cosas que cada vez son más alarmantes.
1: Sí.
0: El hecho del uso también de dispositivos móviles, me encontraba en un artículo de Clarín, ¿sí?
1: Sí.
0: Un ranking que me llamaba mucho la atención, porque clasificaba a los países de Latinoamérica, en este caso de nuestra región, en categorías dentro de este ranking y lógicamente con por puntuaciones. Uh-huh. Y el primer lugar lo toma Brasil con un promedio de más de 9 horas al día de consumo de medios digitales. Uh-huh. En el segundo lugar también lo toma a Colombia con un consumo mayor a 7 horas uh-huh. en el día. Y en tercer lugar lo toma Argentina con un promedio superior a las 6 horas al día. Eso quiere decir que nosotros como sociedad cada vez estamos dependiendo más de un dispositivo. Sí. Y es fácil darse cuenta de eso, porque tal vez lo nos sucedió antes, era para nosotros como requisito el hecho de memorizarnos el número de teléfono de casa, uh-huh. la dirección de nuestra casa. Si ahora nos preguntan el número celular, muchas veces nosotros no lo sabemos. Claro. Si nos preguntan el número celular de algún familiar, no lo sabemos. Lo que hacemos es sacamos el celular y miramos en contactos y vemos nuestro número. Eso nos muestra que inclusive el dispositivo digital, el dispositivo móvil, la pantalla, uh-huh. ha hecho que nuestra cabeza deje de pensar, de que nuestra cabeza deje de memorizar. Uh-huh. Ahora, enfocándonos nuevamente a las redes sociales, viene ya los efectos que está ocasionando. Y acá tú dijiste algo, Victoria, muy importante que está en medio de esta denuncia. Hablamos de un tema que es adictivo. Ajá. Y que tiene que ver con un fenómeno que en nuestros celulares o en nuestros dispositivos móviles sucede. Mientras la pantalla que usted tiene al frente de suyo sea digital, hay un movimiento adictivo que nos va afectando todos los días. El hecho de que en su pantalla comience a movilizar su dedo o lleve uh-huh. este movimiento de subir, sí, el contenido, y ese contenido nunca termina.
1: Claro, que se define como
0: scroll infinito. Claro.
1: Escroleo. Mm.
0: El escroleo. Sí, sí. El scroll infinito. Y es algo impresionante porque mientras nosotros estamos mirando contenido y ese contenido no termina, en nosotros despierta la curiosidad de seguir mirando, claro. de seguir viendo todo lo que está ahí. Y eso hace que en realidad nuestro tiempo sea completamente desperdiciado. O sea, uno tiene que reconocer, yo reconozco en ese aspecto en muchas cosas que me afectó en algún momento, sí, esto. Claro. ¿Por qué? Cuando uno ve una noticia, a veces nosotros ponemos pretextos inclusive. Antes la red social X, que era muy conocida como Twitter en algún momento, sabemos que era una red social enfocada a noticias. Sí. Entonces había mucha gente, bueno, yo no tengo Facebook, yo no tengo el problema de estar mirando lo que publica el otro y no voy a estar envidiando lo que el otro tiene. Así que por eso tengo solo Twitter y Twitter me da las noticias, ¿no? Y bueno, X da la noticia. Claro. Y ahora nosotros seguimos mirando con el pretexto de mirar la noticia. Pero ahora la noticia ya no va enfocada solamente en un objetivo informativo. Muchas veces la noticia, no sé cómo lo cataloguen acá a las noticias de la prensa rosa. Claro. Mi país, mucho a la prensa rosa, es el hecho de criticar a los famosos, de saber la vida del famoso,
1: sí,
0: de todo
1: niña,
0: eso, ¿no?
1: Está la prensa rosa y la prensa amarilla, ¿no?
0: Claro.
1: Sí, sí, sí.
0: Está muy
1: la prensa
0: sentita.
1: Rosa es más suave, la prensa Exacto. amarilla es más dura.
0: Así que, pero si nos damos cuenta,
1: sí.
0: nos termina consumiendo el tiempo.
1: Sí, claro.
0: Y a veces ponemos el pretexto de decir, bueno, yo no estoy mirando Instagram donde publican fotos y videos, no estoy mirando tampoco Facebook donde le están criticando a cual, claro. veo solo noticias, pero está consumiendo su
1: sí,
0: tiempo.
1: Sí, sí, sí.
0: Entonces, son todos estos, no digamos recursos, sino todo este entorno que se está generando que nos está causando un problema.
1: Déjame añadir que el algoritmo, de acuerdo a la red social que usemos, va leyendo nuestros gustos y, bueno, nos va ofreciendo lo que nos gusta, ¿no? En torno a lo que nosotros vamos eligiendo y nos va enganchando mucho más también, ¿no?
0: Sí. ¿Sabes qué? El ver a nuestras personas mayores, uh-huh. ¿no? Cada vez como se sorprenden y dicen, ¿cómo es posible de que yo estoy hablando, estamos en una conversación, voy a mi teléfono y me muestran una publicidad de lo que estábamos hablando? Claro. ¿No? Y claro, la respuesta es que nuestros dispositivos ahora escuchan y el famoso algoritmo está ahí presente. ¿Qué es un algoritmo? Es una secuencia, es un orden de actividades que a la final eso termina pasado a una programación automatizado y eso se va ejecutando cada vez que los dispositivos móviles ahora llamados inteligentes escuchan y receptan datos.
1: Hago un paréntesis porque hay gente incluso que llega a decir, bueno, ni siquiera es que yo hable, sino que pienso algo y parece que el teléfono...
0: Sí.
1: Seguramente hay gente que, bueno, lo que dice es que en realidad de alguna forma vos le manifestaste a tu teléfono lo que pensaste. ¿Puede ser que pase algo de eso también?
0: Sí. Claro. Mira, tanto redes sociales como inteligencia artificial son dos medios que utilizan datos. O sea, su materia prima para funcionar son datos. Entonces, el dato, muchas veces identificamos mal esta situación de que pensamos que el dato es solamente mi nombre, mi número de DNI, en el caso de Argentina, no sea como llaman acá el número de identificación, cédula. Por ejemplo, igual en mi país, mi número de cédula. Y a veces pensamos que esos son mis datos. Y no, no es así. Mis datos, lo que recepta un algoritmo es qué es lo que yo estoy buscando. ¿Qué es lo que yo estoy mirando frecuentemente? ¿Cuáles son los datos o los formularios que yo lleno? Inclusive muchas veces tiene que ver mucho con el contenido que yo estoy mirando en YouTube, redes sociales y todo. Todo eso recepta, todo eso son datos. Entonces, si yo estoy mirando fútbol, me va a mostrar mucho contenido sobre fútbol. Inclusive va a aparecer mi equipo preferido y información de mi equipo preferido, sin necesidad de pedirlo. Y es lógico esta situación de que el algoritmo comienza a funcionar y nosotros tenemos que entender de que para estas empresas nosotros no somos personas, somos números. Entonces, al ser un negocio, el algoritmo lo que hace es tu información transforma un negocio. Y al ser un negocio, pues lógico, tu información va a ser procesada para venderte lo que a ti te gusta.
1: Más temprano vos decías que no hay filtros, o sea, no hay filtros. Y es verdad, o sea, ellos no se van a encargarse los filtros. Pero obviamente que nosotros nos paramos de otro lugar, vos como papá seguramente lo haces. Y bueno, justamente eso te quería preguntar. ¿Cómo nos paramos con respecto a toda esta información cuando tenemos que educar a nuestros hijos, a los más chicos, con respecto al uso de estas tecnologías? ¿No nos cuesta a nosotros cómo manejar los celulares, las computadoras, el internet? ¿Qué consejos le das a los padres o a los más jóvenes respecto a cómo manejar y utilizar las tecnologías? Porque sin duda hay que usarlas, vos decías más temprano que son importantes para educarnos, pero bueno, ¿cómo hacer o cómo incorporarlas o cómo trabajar con ellas sin que nos copten la vida, ¿no? Sin que nos, por lo menos, no seamos tan adictos como creo que todos, mayor o menor medida, reconocemos que manejamos cierto grado de adicción, ¿no?
0: Sí, mira, yo quisiera, para responder tu pregunta, yo quisiera hacer un análisis previo en algo que con mi esposa lo fuimos identificando. ¿Sí? Nosotros desde que nos casamos decidimos no invertir en un televisor. No porque alguien nos haya enseñado, nos haya prohibido ni nada. Es simplemente porque identificamos algo que miramos en nuestro alrededor que sucedía.
1: Sí.
0: El hecho de que muchas veces el televisor está asociado en que está presente en el lugar donde nosotros almorzábamos, en nuestro comedor o en nuestra mesa donde nosotros almorzamos, el televisor está. Y el televisor lo prendes, lo primero que hace es causar una distracción y te lleva a mirar eso.
1: Claro, la pantalla.
0: La pantalla te lleva a mirar eso. Ahora, si ese televisor tú llevas a un dormitorio de un matrimonio, cuando uno llega cansado de la oficina o cualquier cosa, uno lo primero que hace es prender el televisor. A la noche, cuando ya todos los chicos están en cama y todo lo que sea, si el televisor está prendido, lo primero que la esposa o el esposo van a mirar el televisor. Y si tú te das cuenta, nunca hay ese tiempo de poder charlar el uno al otro. Ahora, tomando este ejemplo, el hecho de una distracción, tomemos en cuenta un dispositivo móvil, un celular o una tablet. Y si nosotros a nuestros hijos, lo que hacemos es, bueno, el niño está llorando, el niño está haciendo tal vez, pidiendo alguna necesidad, y bueno, para que se calme, toma el celular, le pongo un video en YouTube y quedamos resuelto el problema. Listo. El efecto que nosotros tenemos de cuando la pantalla está en el momento que nosotros almorzamos ha provocado que nosotros no conversemos entre nosotros mismos. El momento que el niño está mirando su pantalla, todo eso está dañando en realidad el que el niño pueda con su cabeza desarrollar su imaginación, de que el niño en su cabeza también pueda pensar cosas distintas a lo que está mirando. ¿Y qué es lo que, hace? A la final termina dependiendo.
1: Claro.
0: Porque ya no es solamente el hecho de que la mamá es la que le da el dispositivo, porque cuando llora lo primero que pide el niño y lo primero que hace es pedir el celular de su mamá. Y eso a la larga tiene un problema.
1: Claro.
0: Me encantó ver algo que la gente que sabe de medicina pues lo explicaba, en el sentido de cómo nosotros como seres humanos nos vamos desarrollando en nuestra parte mental. Y hablan sobre la corteza prefrontal del cerebro. La corteza prefrontal del cerebro es donde dice que se ubican, los profesionales lo explican y lo dicen, ¿no? Que tenemos de ahí nosotros nuestro punto o nuestra atención. La concentración, la resolución de problemas y el control de impulsos. Entonces, cuando uno es bebé, esta parte prefrontal no está totalmente completa. El Señor nos diseñó así. Dice que mientras nosotros vayamos creciendo, dice que esta parte se va completando desde la parte de atrás hacia adelante. Y habla de que la parte neuronal, ¿sí?, se comienza a completar. Y por eso tenemos la adolescencia y todo lo que el Señor ha diseñado en el crecimiento normal de un ser humano. Ahora, al no tener completa toda esta parte, hace que el joven o el niño o el adolescente tenga mayor afectación de cualquier medio externo.
1: Claro.
0: Por eso, dese cuenta, si nosotros no frenamos esta situación, el niño puede estar horas y horas y horas mirando una pantalla, ¿sí? Y no se da cuenta de su entorno. Y si usted le saca a una bicicleta, si usted le saca con una pelota afuera, hay niños que ya no saben para qué sirve una pelota.
1: Claro.
0: O sea, ya no, o sea, no saben y no han experimentado lo que muchos en nuestra niñez experimentamos. Y también esto ha provocado que, lógicamente, el niño cada vez no pueda conversar y no pueda desarrollar conversaciones. Ahora, tú me decías justo, ¿qué consejos darlos?
1: Sí.
0: Miren, padre o madre, porque ahora lamentablemente hay mucha situación que también afecta en las familias que están destruidas o familias dispersas por todo lado, pero lo mejor que nosotros podemos hacer es limitar el tiempo y el uso de las pantallas. Ahora, me va a decir muchas veces, inclusive, bueno, pero ahora ya no puedo hacer eso. Mis hijos están grandes, mis hijos se fueron, mis hijos ya no los puedo decir nada porque ya se salió las cosas de las manos. Sí, pero la palabra del Señor también nos explica y nos enseña de que nosotros como padres somos responsables de ellos. Y nuestro trabajo es orar. Y en oración, inclusive, pedir al Señor la sabiduría de poder llegar con ese tiempo de poder conversar con ellos. Lo mejor y lo que es más efectivo siempre va a ser la conversación. Ahora me va a decir, pero tengo el problema que mi hija no conversa, que mi hijo no conversa. ¿Por qué? Porque está en las pantallas y todo. Bueno, primero, aprenda a conocerle a su hijo. Aprenda a conocerle a su hija. Fíjese en las cosas que él necesita. Fíjese en las cosas que él piensa, las cosas que él, que las necesidades e inclusive los gustos. ¿Cuántas ocasiones usted se ha preguntado de pronto ¿Cuál es el color preferido de su hijo? ¿Cuál es la comida preferida de su hijo, de su hija? Porque muchas veces, y seamos sinceros, cuando nosotros tenemos que arreglar una relación rota con otra persona y queremos arreglarla, ¿cuál es lo primero que nosotros hacemos? Vamos a buscar un punto en el que queremos consentir a la persona, o que de pronto inclusive, si sé que quiero contentar a mi esposa y le gustan los chocolates, bueno, voy a traer unos chocolates. Si quiero arreglar la situación con mi mamá, o quiero arreglar la situación con mi hermano y sé que le gusta algún dulce, solemos hacer eso. Claro. Bueno, descubra lo que le gusta a sus hijos.
1: Claro.
0: Traten de poder conversar y crear esos lazos y esos puentes, pidiendo sabiduría al Señor. Porque lamentablemente ya la embarré, digámoslo así. Ya pienso que no hay solución. Bueno, pero la palabra del Señor nos dice que todas las cosas son hechas nuevas en el ahora. ¿De dónde está el punto de partida? Bueno, lo primero. Y aquí también un poquito para cada uno de nosotros. El Señor murió en la cruz por nuestros pecados. Y el Señor nos ha prometido a nosotros, ¿sí?, regalarnos una vida eterna. Y ese debe ser el punto de partida para usted y debe ser el punto de partida para su hijo. Si usted primero no entiende esto, también es difícil de que usted le quiera hacer entender de que hay un Dios vivo si usted también no lo entiende. Entonces primero tiene que trabajar también en usted, porque en usted debe haber un cambio como padre y como madre. Si es que yo tengo mi dispositivo móvil todo el tiempo, ¿cómo le quiero exigir a mi hijo o a mi hija que deje? Entonces también tiene que hacer un cambio a partir de mí, y la independencia a Dios.
1: Claro.
0: Y entender de que el Señor también quiere cambiar su vida. El Señor restaura vidas. Él es especialista en eso.
1: Estaba pensando justamente eso que decías, que a veces, bueno, el dispositivo electrónico sustituye ese tiempo, ¿no? En familia, y cuán importante es justamente eso, ¿no?
0: Sí.
1: Tomarse el tiempo para estar en familia. Daniel, nos estamos quedando sin tiempo. En el próximo programa vamos a estar conversando acerca de inteligencia artificial. Un tema que no lo hemos conversado para nada aquí en Entre Amigas, y me interesa hablarlo porque, bueno, creo que somos prácticamente, no tenemos mucha idea, ignorantes en el tema. Recién estábamos como humanidad sabiendo para dónde va todo ese tema. Así que, bueno, contigo lo vamos a estar hablando en un próximo programa. ¿Te parece?
0: Ok.
1: Dale.
0: Muchas gracias.
1: Dale, un gusto. Les compartimos ahora nuestras vías de comunicación: WhatsApp 00598-9900540. Será hasta un próximo programa, queridas amigas. Que pasen muy bien.

Esta es la hora en RRI. Son las 11 de la mañana. 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

0: Les saluda el pastor Lenín de Llanón, extendiendo una cordial bienvenida a ustedes, amigas oyentes, para que escuchen el programa Las Perseveradoras con Maritza Edmiston, dedicado a la mujer creyente que desea crecer en el conocimiento de la palabra de Dios para madurar en la fe y perseverar en su caminar con el Señor Jesucristo, su primer amor. Un par de dueños de perros se ponen a discutir cuál mascota es más inteligente. Y dice el primero, mi perro es muy inteligente. Esta mañana esperó al muchacho que entrega el periódico, le dio su propina y me trajo el periódico con mi café matutino. El otro le responde, sí, ya lo sé. Pero, ¿cómo que ya lo sabes? Sí, mi perro me lo dijo. Ah, la rivalidad, celos, envidias y contiendas. ¿Serán que están dentro del cuerpo de Cristo también? Perseverador, escuche. ¿A ti qué? Tú sígueme. Acompáñenos.
1: Perseveradora, qué honor que nos acompañe. Soy Maritza Edmiston. En su primer día de escuela, un niño quien iniciaba su primer grado le dio a la maestra una nota que decía: las opiniones expresadas por este niño no necesariamente representan las de sus padres. Hija del Altísimo, podemos los redimidos por la santa sangre del Salvador servirle con intenciones infieles, celos corruptos, envidias embusteras, con excusas egoístas. Sí, imagino al Padre Celestial decir: la conducta, actitud y opiniones expresadas por mis hijos no necesariamente representan las de su padre. Creyente en Cristo, disimulada desvía sus ojos de Jesús para entremeterse en el ministerio de sus consiervos. Cristo, la cabeza de la iglesia, el dueño divino de la obra, le repite lo ordenado al apóstol Pedro. Cuando Pedro le preguntó en Juan 21:21, Señor, ¿y qué de este? Es decir, ¿qué de Juan? Jesús le dijo, si quiero que él quede hasta que yo venga, que a ti sígueme tú. Este es su magno mandato. ¿Qué tiene que ver contigo? ¿Qué te importa a ti? Tú sígueme. Hermanita, malgasta su tiempo y talentos sirviendo al Santo Salvador por celos y contienda. Jesús le dice, ¿a ti qué? Tú sígueme. Por ello continuamos escudriñando Filipenses 1, del 15 al 18, que expone a el predicador prisionero, los predicadores piadosos y los predicadores politiqueros. A manera de repaso, el predicador prisionero es Pablo, quien escribe la epístola del gozo en prisión, Filipenses. Segundo, los predicadores piadosos. Los predicadores piadosos son los que anuncian a Cristo por amor, con buenas intenciones. No buscan prosperidad, posición, popularidad ni poder. Un predicador piadoso dijo, soy un don nadie que trata de contarle a otros de alguien quien salva a todos. Y otro dijo, soy un mendigo diciéndole a otro mendigo dónde encontrar pan. Y hoy veremos el tercer punto, los predicadores politiqueros. Los predicadores politiqueros buscan prosperidad, posición, popularidad, poder. Quien fue mi pastor por décadas le decía a la congregación que justamente valoraba y remuneraba su servicio como debe ser, que no le aumentaran su salario, que él estaba bien y no necesitaba más. Pero cuando se jubiló, el nuevo no necesariamente se concentró en la visión, alcance misionero y ministerio de la iglesia, sino que para confirmar si era la voluntad de Dios trasladarse, preguntó, ¿cuánto piensan pagar? Y cuando negoció el monto, entonces sintió la confirmación en su corazón. Los predicadores politiqueros buscan prosperidad, posición, popularidad, poder. Filipenses 1:15. Algunos a la verdad predican a Cristo por envidia y contienda o rivalidad, pero otros de buena voluntad. Los unos anuncian a Cristo por contención, no sinceramente. Los predicadores politiqueros compiten en cuanto a números de seguidores en Twitter. Amigos en Facebook, número de participantes o miembros, visitas a su página de internet y, por supuesto, entradas económicas. Hija del Altísimo, es que en cuanto a servir queremos ser los últimos, en cuanto a oportunidades queremos ser los primeros, en cuanto a atención, bueno, queremos ser el centro de atención. Por ello, servir al Santo Soberano por interés, ambición personal se aplica a todo llamamiento que ejercemos. Y esa rivalidad ministerial con intenciones infieles, celos corruptos, envidias embusteras, se contrae desviando sus ojos de Jesús y fijándolos en el ministerio de otros consiervos. Verá, por la valentía de Pablo, el predicador prisionero, desde una pocilga piadosa, da a conocer a Cristo. Testificó a la guardia pretorial, a los gobernadores, magistrados romanos, al César y su junta directiva. El evangelista encarcelado testificó por todo el pretorio o palacio del gobernador romano, la capital mundial de la época, o lo llamaríamos la casa presidencial. Filipenses 1:14 cuenta que la mayoría de los hermanos, motivados por su ejemplo, cobraban ánimo y atrevimiento, confianza y valentía para anunciar más a Cristo sin temor. Pero los predicadores politiqueros le envidiaban y, bajo la llenura de los pleitos pasionales, predicaban por envidia y contienda o rivalidad, por contención no sinceramente. La palabra contención conlleva el concepto de hacer campañas políticas en busca de seguidores. Un pastor visitó a una pareja para invitarles a su congregación. En el transcurso de la misma, su contención se dio a conocer. Difamó a los líderes de donde ellos se congregaban para que la pareja le siguiera a él. Los predicadores politiqueros buscan seguidores, pero no son falsos maestros con doctrinas de demonios. No, ellos anuncian a Cristo. Sí, anuncian a Cristo, pero por interés, ambición personal, por competir, por celos, envidias y contienda. Filipenses 1:18 Que pues, que no obstante, de todas maneras, o por pretexto, ambición personal, o por verdad, Cristo es anunciado, y en esto me gozo y me gozaré aún. Si hubiese sido un evangelio engañador, Pablo no se hubiera gozado, mas se regocijó porque conocía que la palabra nunca regresa vacía. Aquí el pecado no era un evangelio engañador, sino la rivalidad ministerial con intenciones infieles, celos corruptos, envidias embusteras. Lo irónico era que los predicadores politiqueros disfrutaban de absoluta libertad, mas contendían para hacerle la vida imposible a Pablo, el evangelista encarcelado, quien desde una calamitosa cárcel inundó a Roma con la predicación del evangelio de gracia. Entonces, ¿qué hacer con los predicadores politiqueros si no son profetas de perdición? Bueno, adquiera la actitud apropiada de Pablo, Filipenses 1:18 Que pues, que no obstante, de todas maneras, o por pretexto o por verdad, Cristo es anunciado, y en esto me gozo y me gozaré aún. Ahora bien, princesa perseveradora, investigue sus intenciones. ¿Es una consierva contenciosa? ¿Realiza la obra del anticristo o la obra de Cristo? ¿Edifica como edifica el príncipe de paz o destruye como destruye el príncipe de perdición? Consierva contenciosa, no se engañe. Primero, porque es una fuga de fuerzas. 2 Corintios 5:10 promete que todos compareceremos ante el tribunal de Cristo para ser juzgados por lo bueno o lo malo que hayamos hecho. Si sirve, enseña, organiza, evangeliza bajo la llenura de los pleitos pasionales, es una pérdida de tiempo y talento. No recibirá recompensa. Primera Corintios 3:12 revela que los creyentes podemos edificar nuestras vidas y ministerios sobre una variedad de materiales: oro, plata, piedras preciosas, madera, paja o caña. Es decir, por ambición e interés personal, por envidia, rivalidad, contención, no sinceramente. Pero en el día del juicio, la verdad saldrá a la luz. Las intenciones del corazón se conocerán. Dios probará el servicio del creyente, la obra de cada uno con fuego, pues el fuego purifica y revelará su valor, la clase de obra que construimos. Si la obra permanece, recibiremos una recompensa. Si no, sufriremos una gran pérdida. Todo lo hecho será consumido en el crematorio celestial, ofreciéndole vergonzosamente al Real Redentor solo cenizas. Y sí, nos salvaremos, pero como quien escapa del fuego. Conserva contenciosa, no se engañe. Primero, porque es una fuga de fuerzas. Segundo, porque existe la diversidad de dones. 1 Corintios 12:4. Hay diversidad de dones, pero el Espíritu es el mismo. Y hay diversidad de ministerios o formas de servir, pero el Señor es el mismo. Y hay diversidad de operaciones o funciones, pero Dios, que hace todas las cosas en todos, es el mismo. Pero a cada uno le es dada la manifestación del Espíritu para provecho o bien común de su congregación. Hija del Altísimo, todo creyente posee dones, ministerios y funciones, pero una regia revelación. Somos diferentes, somos diferentes. Usted posee los dones y talentos necesarios para realizar su llamamiento, no los dones y talentos para realizar el llamamiento de otro consiervo. Posee los dones y talentos para realizar su llamamiento y glorificar a su Redentor resucitado, obedeciendo los planes prósperos que el Santo Soberano preparó para su vida. Es la bendición de una vida victoriosa, llena de gozo y significado. Princesa perseveradora, enfóquese en Jesús. Filipenses 2:3, nada hagáis por contienda, rivalidad, o por vanagloria, orgullo, antes bien con humildad, estimando cada uno a los demás como superiores a él mismo, no mirando cada uno por lo suyo propio, sino cada cual también por lo de los otros. Recordemos Juan 21:21, donde el apóstol Pedro desvió su mirada de Jesús fijándola en Juan y le preguntó: Señor, ¿y qué de este? Jesús le dijo: si quiero que él quede hasta que yo venga, que a ti, sígueme tú. Creyente en Cristo, sígale. Y cuando su servicio sea purificado con fuego, en el tribunal de Cristo escuchará: bien, buen siervo y fiel, sobre poco has sido fiel, sobre mucho te pondré, entra en el gozo de tu Señor. Y amiga, si Cristo mora en su corazón, nunca estará sola. Y Él le dice: te mando que te esfuerces y seas valiente, no temas ni desmayes, porque Jehová tu Dios estará contigo donde quiera que vayas.
0: La enseñanza, ¿a ti qué? Tú sígueme. Y toda nuestra información está en lasperseveradoras.org. Y Patricia publicó en nuestro muro de Facebook: que el Señor les bendiga grandemente. Vivo en Panamá y las escucho los sábados a través de la radio. Edifican ricamente mi vida. He aprendido mucho. Gracias, amadas hermanas. Gloria a Dios, Patricia. Cuánto nos gozamos con usted. Se despide Lenín de Janón agradeciéndole al Altísimo por usted, puesto que su amistad y financiamiento hace posible proclamar al Santo Señor Jesucristo y a este crucificado en su ciudad y en numerosos países, para que Él añada a su rebaño a todo aquel que le reciba.

Lo que Dios espera de cada creyente en el Señor Jesucristo es que presente todo su ser como un sacrificio de adoración continua. La Biblia dice: "Así que, hermanos, os ruego por las misericordias de Dios que presentéis vuestros cuerpos en sacrificio vivo, santo, agradable a Dios, que es vuestro culto racional". Sí es posible presentar continuamente todo nuestro ser al servicio de Dios, pues la presencia continua del Espíritu Santo nos capacita para hacerlo. Esta no es una decisión que se hace una sola vez en la vida. Por el contrario, es una decisión diaria, continua. Cada día debemos tomar la decisión de presentar todo nuestro ser a Dios.

Meditar en la palabra de Dios cada día es vital para toda dama creyente que desea conocer más de Cristo. Así lo dice el libro de Juan: escudriñad las escrituras, porque a vosotros os parece que en ellas tenéis la vida eterna, y ellas son las que dan testimonio de mí.

0: Esta es la hora en RRI.
1: Son las 11 de la mañana, 28 minutos.
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1: Hoy el Dr. Lucas nos hablará del efecto del alcohol en las familias. Todas las sociedades y culturas tienen este problema. El Dr. Lucas comenzará contándonos la historia de Javier. Javier tenía 35 años, era un científico y trabajaba en una universidad médica. Él tenía un buen empleo y lentamente había ido subiendo de niveles de autoridad en su carrera y cada vez podía hacer más investigaciones en su campo de estudio. Pero él comenzó a notar que su trabajo no era tan bueno como esperaba. De hecho, había comenzado a preguntarse si su trabajo iba cada vez peor. Junto con esta preocupación estaba el hecho de que su esposa había comenzado a decirle que estaba bebiendo demasiado alcohol. Le dijo que no se metiera en sus asuntos y que no estaba bebiendo tanto. Además, le dijo Javier que ella no comprendía que tenía que tomar para poder conseguir nuevos contratos para su investigación. A pesar de tener esas excusas, él sabía que probablemente estaba bebiendo demasiado y que

A un amigo se le acercó y le preguntó si todo estaba bien. ¿Por qué? Preguntó Javier con cierto enojo. Se dio cuenta de que solo era un amigo queriendo ayudarlo. Así que al siguiente día lo llamó y le dijo que pensaba que todo estaba bien, pero no estaba seguro. Le preguntó por qué le preocupaba esto. Este le dijo que había notado que en las fiestas estaba bebiendo más y que entraba en argumentos defensivos de esa práctica. Javier le dijo que estaba bien, pero no sabía qué hacer. Necesitaba beber para conseguir los contratos. Estaba con personas que lo consideraban distinguido beber alcohol. Así que se sentía mal, pero tenía que hacerlo. Al mismo tiempo, estaba interesado en no beber mucho. El amigo de Javier le preguntó si esto estaba afectando la relación con su esposa y su hija. Él le dijo que sí, él se enojaba con más facilidad con ellas. Su amigo le contó que en el pasado tuvo problemas con la bebida que casi destruye a su familia. Pero antes de que sucediera esto, algo ocurrió que cambió su vida y le dio el poder de superar la bebida y ya no bebía nada de alcohol. Javier le preguntó, ¿qué es lo que cambió tu vida? Le dijo que lo primero fue ir al doctor para saber si el alcohol había afectado su salud y le recomendó a Javier que hiciera lo mismo. Entonces Javier fue al doctor, le hicieron algunos análisis. Los análisis mostraron que su salud era buena en general, que no tenía problemas serios debido al alcohol. Pero el doctor le comentó que su salud se vería seriamente afectada en el futuro a corto plazo si continuaba bebiendo así. Le dijo que las investigaciones han mostrado que hay ciertos patrones previsibles que ocurren en las familias donde se consume alcohol y ser consciente de esos patrones puede ayudarnos a comprender y tratar con eventos familiares de manera mejor. Primero, las investigaciones muestran que la mayoría de las familias operan normalmente sin consumo de alcohol y ayudan a preservar la estabilidad de la familia. Debemos darnos cuenta que algunas de las cosas que hacemos en nuestras familias son intentos conscientes para cuidar de ella, y algunas cosas que hacemos son inconscientes. A veces hacemos cosas y luego nos damos cuenta del impacto en nuestras vidas, en nuestras familias, de esas acciones. Imagine que el padre deja de beber. Posiblemente vaya a un tratamiento o se detiene por sí mismo. Ahora que no bebe más, comienza a tener un rol más activo en la familia. Quiere ayudar en las decisiones de la familia, toma interés en las actividades y espera que su esposa e hijo honren su rol como esposo y padre. Recuerde que esta esposa e hijo no están acostumbrados a esto. Tal vez ellos tengan preguntas de si se ha recuperado realmente del alcoholismo. Tal vez ellos no han aprendido a confiar en su juicio para tomar decisiones correctas. El haber dejado la bebida ha distorsionado el balance familiar que fue establecido anteriormente cuando la persona se tornó alcohólico. Ahora los miembros de la familia tienen que ajustarse para alcanzar el balance una vez más. Javier realmente quería que su esposa e hija tuvieran la oportunidad de tener un esposo y padre que no bebiera. El doctor continuó, por supuesto que la madre y el hijo están felices de que el padre haya dejado de beber, pero esto crea algunas dificultades y se necesitan ajustes.
A veces ellos son capaces de hacerlos, otras veces las familias tienen dificultades para ajustarse. Podemos imaginar que la madre tal vez sienta resentimiento cuando el padre intenta

0: intenta asumir su rol real y natural. El hijo está acostumbrado a ir a la madre cuando necesita ayuda con una decisión. Puede llegar a ser difícil para ellos ir al padre. Javier se preguntaba si esto estaba sucediendo en su familia y le preguntó si esto se puede cambiar. El doctor le dijo que sí, pero le dijo que este ejemplo es solo una de las muchas maneras en que las familias tienen que ajustarse a un cambio por un solo miembro de la familia que padece de alcoholismo. A veces el cambio involucra cambios positivos, como el dejar de beber, por ejemplo. A veces el cambio será negativo, como un padre que pierde su empleo y tiene que estar más tiempo en la casa por causa de su adicción. A veces, sin embargo, el cambio no es ni positivo ni negativo, sino solo diferente. Un ejemplo de esto es cuando un niño llega a la adolescencia. A pesar de que este cambio es normal y esperado, requiere ajustes en todos los miembros de la familia. El doctor dijo que él cree que todas las familias se caracterizan por el cambio constante y que todas las familias intentan mantener algún grado de estabilidad durante estos cambios. Un investigador comparó a una familia saludable con el aceite. Puede modificar su forma para adaptarse a otro objeto. Al mismo tiempo mantiene su integridad. Una familia saludable puede cambiar su forma para acomodarse a los cambios en circunstancias o con miembros individuales conflictuados, pero siempre manteniendo su integridad familiar. Las familias saludables ofrecen apoyo y amor, mientras que permiten a los individuos crecer e independizarse. En una familia saludable, los adolescentes sienten la libertad de salir y entrar del sistema familiar según dicten las circunstancias y su nivel de madurez. El doctor le sugirió a Javier que fuera a su casa y que sea honesto con la esposa y con la hija acerca de los cambios que se estaban dando en sus vidas y su necesidad de dejar de beber tanto. Luego comenzó a hacer un plan de cómo hacer esos cambios. Ese sería un buen comienzo. Al siguiente día en el trabajo, él habló con su amigo acerca de la visita al doctor y Javier le dijo que fue de ayuda, pero él quería saber qué fue lo que hizo que su amigo dejara de beber. Le dijo que no era una idea o medicina, sino una persona, Jesucristo. Haber conocido a Jesús como su Salvador le había dado una nueva vida donde él ya no quería beber alcohol. Jesús le dio un nuevo significado y propósito. Javier le preguntó, ¿cómo sucedió esto? Le dijo que sucedió porque él se dio cuenta de que era pecador y estaba separado de Dios debido a ese pecado. Tomó su Biblia y le leyó lo siguiente: Ten piedad de mí, oh Dios, conforme a tu misericordia, conforme a la multitud de tus piedades, borra mis rebeliones, lávame más y más de mi maldad y límpiame de mi pecado, porque yo reconozco mis rebeliones y mi pecado está siempre delante de mí. Contra ti solo he pecado y he hecho lo malo delante de tus ojos, para que seas reconocido justo en tu palabra y tenido por puro en tu juicio. He aquí en maldad he sido formado y en pecado me concibió mi madre. Su amigo le dijo que estos versículos de la Biblia nos muestran que todos somos pecadores y que Dios es justo en castigarnos, pero también es misericordioso. Dios no permitió que fuéramos castigados como debiéramos. El resultado de ese pecado es separación espiritual de Dios. El amigo de Javier le mostró otro lugar en la Biblia que dice, no me eches de delante de ti, esta misericordia se nos da por medio de Jesús. Siguieron leyendo otro pasaje que dice: ciertamente Él llevó nuestras enfermedades y sufrió nuestros dolores. Esto significa que Jesús tomó nuestro castigo sobre sí mismo, muriendo en la cruz por nuestros pecados. Es este pecado que nos separa de Dios. Creyendo en Jesús, tenemos nueva vida en Cristo. En otro lugar en la Biblia, el amigo de Javier le mostró donde dice: justificados pues por la fe, tenemos paz para con Dios por medio de Jesucristo. Javier quería esta paz. ¿Cómo podría obtenerla? Su amigo le leyó otro pasaje de la Biblia que dice: si confesares con tu boca que Jesús es el Señor y creyeres en tu corazón que Dios le levantó de los muertos, serás salvo. Le preguntó el amigo a Javier si quería esta salvación y él dijo sí. Entonces, ora conmigo esta oración. Amado Jesús, sé que he pecado. También creo que merezco mi castigo de muerte eterna por mi pecado. Creo que moriste en la cruz por ellos y que luego de morir, 3 días después, resucitaste para mostrar tu victoria. Te pido que vengas a mi vida, me salves de mis pecados y seas el Salvador y Señor de mi vida. Luego de hacer esta oración, Javier tuvo nuevo gozo y alegría y propósito al sentir que el pecado ya no estaba en su vida. Este nuevo propósito y gozo le dio el deseo de no beber tanto y con el tiempo lo dejó completamente. Su familia también cambió con un gran propósito y gozo en la vida. Y usted, que me escucha, también puede tener este mismo gozo y propósito, como Javier. Solo tiene que pedirle a Jesús que entre en su vida y creer lo que dice. ¿Cree usted en el Señor Jesucristo como su Salvador? Si es así, escríbame una carta, un correo electrónico, una llamada telefónica. Escríbame para compartir esta su alegría y decisión. Que Dios le bendiga.
1: Por hoy es todo. Si tiene preguntas o inquietudes relacionadas con el tema de hoy, escriba a info@rtmuruguay.org. Reitero, info@rtmuruguay.org o por correo postal a casilla de correo 5051 Montevideo, Uruguay. 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
1: Cuando uno es niño y estudia en la escuela, parece que la vida es larga y nunca terminará el año escolar. Pero cuando ya somos adultos, ya nos damos cuenta que la vida es rápida, pasa rápido el tiempo. La Biblia dice en Salmo 90, versículo 10, los días de nuestra edad son 70 años, y si en los más robustos son 80 años, con toda su fortaleza es molestia y trabajo, porque pronto pasan y volamos. Por lo tanto, debemos orar como dice Salmo 90, versículo 12. Enséñanos de tal modo a contar nuestros días que traigamos al corazón sabiduría. Oh, vivir sabiamente en los días que Dios nos da en esta vida.

0: Esta es la hora en RRI. Son las 12 del mediodía. 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
2: Hoy le proponemos, amiga y amigo de este programa Tierra Firme, charlar con Salvador de Lutri y un servidor de un tema tal vez poco alegre, poco feliz, poco atractivo para los oídos y que nos causa a veces mucho enojo, especialmente con quienes tienen a su cargo la imposición de esto que son los impuestos. ¡Qué tema! Usted todos los días, cuando se levanta, vive, pasa un mes, recibe cuentas, facturas, boletas, papeles, o anualmente, dependiendo del país y la ciudad, que tiene que pagarle y devolverle al Estado eso que se llama impuesto. ¡Qué carga pesada que se hace esto a veces, Salvador!
3: Bueno, a nadie le gusta que le impongan nada, y ya la palabra impuestos es una palabra que lleva a irritar, ¿no? Sí, es irritante, sí. La palabra impuesto es irritante. Sin embargo, creo que vamos a usar un lenguaje cotidiano, no usemos lenguaje técnico, ¿no? Porque creo que lo que tenemos que hablar es en familia de esto. Creo que nos tenemos que preguntar por qué pagamos impuestos, ¿no? Bueno, pagamos impuestos porque vivimos en una sociedad y toda sociedad tiene que organizarse. Y al organizarse la sociedad, el impuesto forma parte de lo que debe juntar esa sociedad para las cosas que tienen que llevar a cabo en común.
2: Los proyectos
3: comunes, ¿no es cierto? Una red cloacal en una ciudad se hace a través de los impuestos. Una carretera se hace a través de los impuestos, ¿no es cierto? Un servicio de salud público gratuito se hace a través de los impuestos.
2: La educación
3: en muchos casos se hace a través de los impuestos. En otros casos ya está tan privatizada en tantas partes, ¿no? Pero la educación se tendría que hacer a través de los impuestos. La seguridad, el hecho de que tengamos policía, ¿no es cierto?, que nos cuide, que organice ciertas cosas, bueno, todo eso se tiene que pagar a través de los impuestos. Esto significa que tiene que haber funcionarios, y que los funcionarios tienen que llevarse también su salario. Lo que quiere decir que el impuesto es una necesidad en una sociedad organizada.
2: Claro.
3: No nos quejemos de los impuestos, porque sin impuestos no podríamos tener ningún tipo de organización.
2: Es una utopía decir no impuestos.
3: Claro, por supuesto. ¿Cómo haríamos para tener una carretera? ¿Cómo haríamos para tener policía? ¿Cómo haríamos para tener un cuerpo de bomberos? ¿No es cierto? Creo que cuando lo razonamos así, nos damos cuenta que los impuestos son necesarios. Pero alguien está ya irritándose del otro lado y me va a decir que son excesivos. Y sí, tiene razón. También es esto. En muchos de nuestros países latinoamericanos, los que entran a la política y al gobierno salen enriquecidos y los pueblos están cada vez más empobrecidos. Lo que quiere decir que mucho de lo que el pueblo paga y del esfuerzo del pueblo va a arcas personales y no a la cosa pública. Entonces es allí donde empezamos a cuestionar el impuesto, ¿no es cierto? Es decir, cuestionamos el hecho de ¿se debe pagar impuestos para esto? ¿No? ¿Ese es el destino del impuesto? Bueno, entonces tenemos que hacer funcionar la justicia.
2: Claro. La
3: justicia tiene que caer sobre los que toman el dinero del pueblo y lo usan para ellos. Sabemos que también en muchos casos la justicia está corrompida.
2: Y se lleva, ¿no?, también sus...
3: Entonces esto es lo que produce justamente tanta efervescencia social y lo que produce también muchas de las reacciones de la gente. Este es uno de los temas fundamentales que nunca se quiere tratar, ¿no? Es decir, siempre se trata por otra vía, pero no nos damos cuenta que las presiones fiscales, las presiones impositivas son tan grandes que y por otro lado las injusticias sociales son tan notorias que los pueblos empiecen a rebelarse.
2: No habría inconveniente si lo que se paga de impuestos se revierte en buenas obras para la comunidad y se nota que los que están en el poder no están teniendo esas ganancias deshonestas o ganan lo coherentemente necesario para tener un estilo de vida digno también como el resto de la comunidad.
3: Claro, ese es el... Bueno, la gente... Yo he escuchado mucha gente decir cuando ven obras que... Si fuera esto, yo con gusto sigo pagando impuestos, ¿no es cierto? Uh-huh. Lo que pasa es que se paga a disgusto porque hay una clase dirigente muy corrupta en toda América Latina, ¿no es cierto? Una clase dirigente que explota realmente al pueblo y que se transforma en una oligarquía política que irrita con sus impuestos. Claro. Y que soluciona todo en base a impuestos.
2: Sí, no hay soluciones, dice alguien, de otro tipo. Siempre hay que poner el impuesto y el impuesto siempre termina en la clase obrera, dice
3: claro.
2: alguien.
3: Claro. Bueno, pues eso también porque las clases dirigentes son, no tienen imaginación, carecen de imaginación. Nosotros tenemos clases dirigentes en América Latina muy mediocres para planificar realmente lo que es una sociedad, faltas de preparación. Accede cualquier persona al gobierno y después cree que todo se maneja sacándole dinero al pueblo y derivando ese dinero. Pero bueno, tenemos que convivir con esto.
2: Es una realidad.
3: Es la realidad en la que estamos, ¿no es cierto? Vivimos en farsas democráticas, ¿no? Porque indudablemente hay comités políticos cerrados y buró políticos cerrados a los que es muy difícil acceder y es muy difícil para un hombre común honesto, honrado, inteligente entrar dentro de las filas políticas y lograr un puesto directivo si no entra también en una serie de componendas, ¿no? De arreglos, de alianzas donde la corrupción siempre está presente. ¿No? Entonces ese es uno de los grandes problemas de América Latina. Ahora, volviendo al tema de los impuestos, la Biblia dice no debáis a nadie nada.
2: Claro.
3: Al que impuesto, impuesto. Lo que quiere decir que los impuestos están para ser pagados. Esto hay que subrayar, los impuestos están para ser pagados. Lo que no quita la protesta, lo que no quita la denuncia, lo que no quita la queja organizada también. Uh-huh. Porque yo creo que si no hay denuncias, si no hay malestar, si no hay irritación, indudablemente los impuestos van a seguir creciendo y los desniveles van a seguir cada vez más. Ahora, no es la forma eludir el impuesto.
2: Ahí está.
3: No es la forma. La forma es hacer oír la voz organizadamente para que se tenga en cuenta cuál es la utilización de los impuestos. La forma es pedir que la justicia actúe cuando debe actuar y no entrar a... evadir el impuesto como una forma de reacción frente a todo esto. Yo recuerdo que Jesús en cierta oportunidad tropezó con los que cobraban 2 dracmas de impuestos para el sostén del culto del templo.
2: Era un impuesto religioso en ese caso.
3: Era un impuesto religioso, fuerte, pero hay que entender que en aquella época la religión formaba parte del gobierno, uh-huh. ¿no es cierto? Entonces había que pagarlo, porque el mantenimiento del templo, que era el centro político religioso, había que llevarlo a cabo. Y Jesús conversó con Pedro y le mostró la injusticia de ese impuesto, uh-huh. ¿no? Dijo que no debía cobrarse ese impuesto a los hijos. ¿No? Es decir, Jesús dejó sentada su protesta frente claro. a esto y la injusticia, pero arbitró los medios para que el impuesto se pagara. ¿No? Quiere decir que de ninguna manera se justifica la evasión, ¿no es cierto?
2: Se quejó, pero pagó.
3: Pero pagó. Cuando vinieron a Jesús con la moneda famosa que tenía la cara de César, sucedió lo mismo. Venían diciéndole, ¿es lícito pagarle tributo a César? Y él le pidió una moneda. Y le dijo, ¿de quién es esta cara? ¿De César? Pues páguenle a César lo que es de César. El hecho de que tuvieran la moneda es la carta de presentación de una nación, ¿no es cierto? Los países existen mientras que exista su moneda, ¿no? La moneda, con la cara de César, decía que él era gobierno y era autoridad, y era el que organizaba. Por lo tanto, cuando le presentaron la moneda, dijeron, ¿de quién es esta cara? Bueno, ahí hay que pagarle impuesto. Al que está organizando todo esto y armando todo esto, hay que pagarle impuesto. Claro, para ellos, como era el invasor, era irritante tener que pagarle a él. Pero lo cierto es que los había invadido César a causa de las continuas infidelidades y corrupciones internas.
2: Claro. Estaban pagando el plato.
3: Estaban pagando los platos rotos. Entonces Jesús le dice, bueno, en este momento hay que aguantar porque está allí y hay que pagarle el impuesto porque la organización la está brindando él, porque la defensa la está brindando él, porque nosotros no fuimos capaces de organizar una nación sana, moralmente sana, como para evitar que cayera en manos de los imperios, del imperio romano. Entonces tenemos que aprender a pagarles el impuesto, ¿no es cierto? Quiere decir que acá tenemos un tema importante para subrayar. Si hay corrupción impositiva, no se soluciona el problema con una corrupción particular. No se soluciona. Es decir, como no usan bien los impuestos, entonces yo los evado. Sobre el mal que se está haciendo al no usarlos bien y al dilapidarlos o al robar los impuestos, no puede la persona usar la misma ética. Porque esto es como una espiral de corrupción cuyos efectos lo estamos viendo en todas partes en este momento. Corrupción arriba y corrupción abajo.
2: No se toda una red de corrupción generalizada con el tema este, justamente los impuestos.
3: Claro. Pero por otro lado, hay que entender también cuál es la función del dinero y qué lugar tiene que ocupar el impuesto en todo esto.
2: Hacemos una pausa con Salvador de Lutri en la charla. Yo sé que usted, amiga y amigo, está cansado que todos los días le estén tocando el bolsillo, que le estén sacando impuestos nuevos, con nombres tal vez insólitos en muchos casos, sobre cosas que uno nunca pensaría que le pondrían impuesto y quiere rebelarse. Pero bueno, estamos viendo cómo enfrentar el tema de una manera positiva, sana y poder tomar nuestra posición, nuestra responsabilidad en todo el tema. Ya volvemos. 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

0: Me acuerdo, Salvador, charlando este tema de los impuestos, al famoso zorro, que se vestía con su capa negra y luchaba contra esas autoridades corruptas que le invadían el pueblo, le robaban sus pertenencias con impuestos hasta insólitos, y una tira cómica, me acuerdo, que ilustraba hasta que le querían hasta poner impuestos hasta el tipo de respiración que ponía la gente, sí, para hacerlo en forma bromista, y si era una respiración profunda, más caro era el impuesto, ¿no? Como llevando el ridículo este tema de qué manera lo han manejado nuestras autoridades, ¿no?
1: Uh-huh. Bueno, yo creo que el imaginario popular, porque estas historietas no surgen de la nada,
0: sí, sí,
1: surgen de ciertas necesidades. El imaginario popular crea estos héroes, ¿no? Estilo Robin Hood, ¿no? Que, sí, sí, que son los vengadores porque hay una situación de opresión dura, ¿no? Y por eso la gente los ve y se identifica con ellos, ¿no?
0: Sí, es el malo bueno.
1: Claro, claro. Es que no le ven la maldad.
0: Claro.
1: No le ven la maldad. Es el hombre que hace justicia, es el justiciero, ¿no es cierto? Pero es interesante, yo quisiera ahondar un poco en esto, aunque pueda resultar irritante para muchos, incluso para las autoridades. Nosotros trabajamos, y el trabajo es una institución, trabajamos para subsistir. Lo que quiero decir es que la primer función que tiene el trabajo es la subsistencia de la persona. Trabajamos para comer, trabajamos para darle el pan a nuestros hijos, trabajamos para poder subsistir dentro de una sociedad complicada como la nuestra. En algunos países, y yo recuerdo algunas situaciones de hiperinflación en mi país, la Argentina, en las situaciones de hiperinflación, los impuestos, el que pagaba todos los impuestos, se quedaba sin comer.
0: Cero.
1: Cero. Porque las cargas impositivas crecían, la inflación crecía.
0: Era imposible,
1: un momento que era
0: seguro,
1: imposible la subsistencia. Uh-huh. En Argentina llegamos a tener billetes de 1.000.000 de pesos, ¿no? Con los que se compraba un diario, ¿no? Un periódico. Lo que quiere decir que estábamos en situación tremenda. Mucha gente vino a consultarme en ese momento. Vino a consultarme porque decía, bueno, si yo pago los impuestos, no como. Uh-huh. Si no pago los impuestos, me siento en falta. Y yo le decía, mire, en este caso, no es lógico que usted pague los impuestos con el pan de sus hijos, pero hágalo notar, uh-huh, no haga la evasión. Preséntese y dígale, yo no puedo pagar porque si pago no como.
0: Claro, es una necesidad básica.
1: Es una necesidad básica. Uh-huh. Entonces yo no puedo, por sostener al Estado, perjudicar a la familia, condenar a la familia al hambre, porque la función del trabajo no es sostener al Estado, sino es que la persona subsista.
0: Claro.
1: Y creo que este es un asunto que hay que estudiarlo muy bien éticamente, ¿no es cierto? Porque ¿hasta dónde puedo recibir la explotación de un Estado que me pide lo que es básico para mi subsistencia?
0: Es quitarle todo lo humano a la persona, ¿no?
1: Es quitarle toda la posibilidad de sobrevivir, ¿no es, uh-huh, cierto? Entonces digo, no, el pan de los hijos no se puede poner en los impuestos. Pero tampoco se debe evadir. Una cosa que conversaba justamente por este tema, tuve que conversar con gente también de gobierno, y hablaba con algunos de los inspectores que bajan para verificar si se pagaron los impuestos. Y ellos me decían, bueno, el gobierno calcula en este momento un 50% de evasión. Por lo tanto, levanta los impuestos un 50%. Es decir, que si alguien quiere pagar todos los impuestos, me explicaba él, el gobierno sabe que no los puede pagar, pero parte de la base de que todos se evaden hasta un 50%. Por lo tanto, pone el límite como para seguir cobrando, recaudando la cifra que quiere. Esto es inmoralidad sobre inmoralidad.
0: Okay.
1: Los gobiernos, yo sé que esto les va a costar dinero y que les conviene más largar un decreto aumentando los impuestos que organizando para terminar con la evasión. Pero yo creo que ha llegado el momento de un sinceramiento, porque América Latina está ardiendo en el aspecto económico. Y creo que lo que tenemos que buscar es una, ya que se ha vivido esto y que en muchos países se hace esto, creo que alguien tiene que tomar la delantera y ser un héroe, en el buen sentido de la palabra, tirar una línea y decir, señores, esto es lo que ha pasado hasta ahora. Pero ahora vamos a producir un cambio. En primer lugar, vamos a ofrecer moratorias a los que deben para que puedan pagarlo en cuotas. Vamos a establecer un límite para que se blanqueen los capitales que están en negro. Último blanqueamiento de capitales. Pero desde ahora el evasor va a ser condenado y con condenas que cada país tendrá que determinar muy graves. Cosa de que terminemos de una vez con la evasión, ¿no es cierto? Y con creer que tenemos que administrar también la corrupción, porque lo que estaba diciendo ese hombre es administremos también la corrupción, sí, ¿no es cierto? Sí. Terminemos con la evasión. Porque hay mucha gente que evade impuestos que no se siente bien evadiendo impuestos, pero que no le queda otro remedio porque las cargas impositivas se tragan las ganancias enteras de la empresa. Y yo conozco gente que se ha presentado a las direcciones recaudadoras de cada país diciendo, señores, le voy a hacer las cuentas de mi negocio. Yo tengo buenas ventas, pero si pago todos los impuestos con las buenas ventas que tengo, tengo que cerrar, porque ustedes me están exigiendo más de lo que yo puedo hacer. Y enfrente hay alguien que vende tanto como yo, pero sigue abierto y tiene ganancias porque está evadiendo, pero yo no quiero evadir. Creo que ha llegado el momento de que esto hay que ponerlo en blanco y negro. Claro. Y acá yo hago un llamado a los cristianos, porque muchos cristianos ceden también en su ética, ceden también en sus principios, porque la sociedad está conformada así. Y creo que no tenemos que ceder, por el contrario, que tenemos que resistir. Y que esto merece la resistencia. Nadie debe evadir impuestos, pero tenemos que tener leyes que nos permitan sobrevivir sin evadir. Claro. Y no puede haber leyes que estén administrando la corrupción, sino tenemos que tener leyes que realmente premien la honestidad.
0: Ah, hemos sido muy pasivos, me parece, en cuanto a todo este tema, ¿no? Quejándonos, pero no haciendo nada.
1: Es que se tiene la queja, a mí me gusta alguna frase que utilizan algunos, ¿no? Dice, llegaron los impuestos y puse el grito en el cielo. Y yo digo, no, ponga el grito en la dirección de renta, claro. No lo ponga en el cielo, sí, el grito. Sí, ¿no? Sí, sí, sí. Es decir, la gente grita, pero grita donde no debe. Entonces, de pronto, llegaron los impuestos grandes y se quejan dentro del ámbito familiar. Llegó el impuesto y la familia entró en un clima de tensión. No, no es allí donde hay que crear la tensión. La tensión hay que crearla en otro lugar. En definitiva, si tenemos gobiernos que son nuestros representantes, tienen que escucharnos y tienen que modificar su conducta y tienen que modificar sus leyes de acuerdo a lo que está sucediendo en la realidad de abajo. Pero en la realidad honesta, no en la realidad de la corrupción y la deshonestidad. Por eso este tema de los impuestos es un tema muy importante que hay que discutirlo y hay que discutirlo con franqueza, con honestidad, y hay que buscar las formas de que América Latina sanee este problema. Porque este es un problema tremendo. Hay lo que se llama economía informal, ¿no es cierto?
0: Que no paga impuestos.
1: Uh-huh. Que en muchos casos se llama economía en negro, ¿no? Bueno, hay que terminar con la economía informal y la economía en negro, porque esta economía informal llega un momento que al no pagar impuestos perjudica al que quiere tener una economía formal. Claro, entonces vamos dándole al inmoral más posibilidades que al hombre ético. Entonces este es un problema grave. Yo creo que como cristianos tenemos todos que levantar la voz sobre este problema. Este problema no puede ser ya más eludido y la situación ardiente de América Latina necesita hombres espirituales que se organicen para decirle a los gobiernos y a las autoridades que tienen que enfrentar el problema por el lado de la honestidad y que tienen que premiar la honestidad, que no se puede seguir premiando la corrupción, ni administrando la corrupción. Que hay que revertir el proceso moral de nuestros pueblos.
0: Que hay que pagar impuestos, pero pagar algo que sea razonable a lo que se produce, a lo que la gente gana, a lo que la gente recibe, y que cada uno pague lo que pueda pagar, ¿no?
1: Uh-huh. Sí, impuestos equitativos. Claro. Este es otro de los temas, ¿no es cierto? Impuestos equitativos. Si un gobierno sabe manejar sus impuestos, puede llevar a su país al desarrollo. Puede llevar a su país al desarrollo. Hay zonas que tendrían que colonizarse, por así decirlo. Hay países latinoamericanos que tienen zonas que se están aglomerando la gente en las grandes ciudades. Pues esas zonas que se quieren industrializar y que no se pueden industrializar porque la gente va a las grandes ciudades, bajen las cargas impositivas a los que vayan allí. ¿No es cierto? Bajen las cargas impositivas. Y la gente entonces se va a trasladar con sus empresas a esos lugares. Denle posibilidades. Si saben administrar los impuestos, se puede llegar a organizar un país. Se puede manejar un país con equilibrio y también con honestidad.

¿Quién lo diría? La música clásica también tuvo cosas que decir acerca de los impuestos. Y en este caso estábamos con Mozart, ¿sí? El inefable Wolfgang Amadeus Mozart con Quisiera ser el emperador. Una canción también conocida como la canción del impuesto de la rana que Mozart compuso en respuesta a una solicitud de un escritor en el contexto de la sátira política de la época. Ahora queremos escucharle a usted. ¿Qué piensa acerca de los impuestos? ¿Cómo impactan nuestras vidas? ¿Y cómo lo interpreta usted lo que hemos planteado hoy con Salvador de Lutri? Por SMS o WhatsApp puede hacerlo por este número de teléfono móvil, signo de más 598-91-610-610. Audio o texto, como prefiera, ¿eh? Signo de más 598-91-610-610. También en internet, tierrafirmertm.org. Allí podrá encontrar el audio, podrá encontrar el archivo para descargarlo, podrá también opinar y participar en la discusión de los temas que también publicamos cada semana allí en nuestro sitio web, tierrafirmertm.org. Dejamos todo esto en sus manos, amiga y amigo. Le habló Esteban La Rosa y junto a Salvador de Lutri le invitamos a encontrarnos la próxima ocasión cuando anunciemos una vez más. 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

0: Esta es la hora en RRI.
1: Son las 12 del mediodía, 30 minutos.
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2: Un científico espacial dijo: tal vez todos somos marcianos.
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2: Deme 15 minutos y lo discutiremos. Y también sobre los vehículos espaciales que están explorando la superficie de Marte. 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

0: palabras sobre si existe vida en Marte. El astrónomo obedientemente respondió: nadie lo sabe, nadie lo sabe, nadie lo sabe, 250 veces.
1: ¿Es esto verdad todavía? ¿O han logrado los vehículos espaciales que aterrizaron en Marte descubrir alguna clase de vida allí?
0: No han logrado detectar siquiera la más simple forma de vida todavía.
1: Entonces, ¿por qué están trabajando tan duramente en Marte?
0: La curiosidad científica es parte de la razón. Algunos científicos que siguen trabajando en Marte han dicho también que esperan descubrir si las temperaturas de Marte han sido siempre tan frías, de modo que cualquier vida semejante a la humana no habría sido capaz de vivir allí. Si alguna vez existió alguna forma de vida compleja, ¿por qué las temperaturas llegaron a ser tan frías? Y tal vez darles razones de cómo evitar que nuestro planeta se recaliente o se enfríe demasiado hasta el punto que la vida humana se pueda llegar a extinguir.
1: Así que en medio de toda esta investigación podrían aprender algo que pudiera ser de valor práctico para nuestra supervivencia en la Tierra.
0: Sí, posiblemente. Pero la razón por la cual la NASA habla del tema mayoritariamente es que los que desarrollan y sostienen la teoría de la evolución no pueden demostrar el hecho que sustancias sin vida llegaron a evolucionar en lo que fueron las primeras células vivientes de la Tierra. Algunos explican la falta de evidencia especulando que la evolución bioquímica podría haber ocurrido aquí en la Tierra, pero que esa evidencia hizo descartar el argumento. Un sitio de internet de la NASA dice: Marte puede ser un cementerio de fósiles que registran las condiciones químicas que fomentaron la aparición de la vida en la Tierra, pero es probable que el registro del primer momento de vida haya sido erradicado para siempre.
1: Usted dijo, algunos científicos explican la falta de evidencia de esa manera. ¿Existen otras teorías?
0: Sí, otros científicos explican esa falta de evidencia respecto a que los materiales sin vida evolucionaron en las células más simples de vida, asumiendo que la Tierra no ha existido el tiempo suficiente para que se den los procesos naturales que podrían producir la primera célula aquí. El ingeniero Gentili, jefe de proyecto, explica que tal vez la vida evolucionó primero en Marte y fue arrojada fuera de la superficie y llevada hacia la Tierra. Tal vez todos somos marcianos.
1: Así que la declaración, tal vez somos todos marcianos, fue la manera en que un ingeniero expresó lo que piensa sobre que tal vez la primera célula viviente se desarrolló en Marte y que tal vez todos descendemos de los protozoos de Marte.
0: No necesariamente de los protozoos, pero él espera que al menos algún organismo químico, tal como un aminoácido, se haya desarrollado en Marte y viajado a la Tierra como el primer paso hacia el origen de la vida en la Tierra.
1: Si descubren eso, significaría que todos somos marcianos, en el sentido de que alguna sustancia de Marte fue nuestro tatara-tatara-tatarabuelo.
0: Sí, así que un motivo por el cual los vehículos espaciales exploran Marte es encontrar pistas que pudieran indicar que la vida evolucionó allí. Esto porque los científicos admiten que no tienen evidencia que los organismos vivientes evolucionaron en la Tierra de componentes químicos no vivientes.
1: Entiendo, a partir de los informes en las noticias, que el elemento que están buscando primariamente es el agua. La NASA eligió como lugares de aterrizajes para el Espíritu y la Oportunidad, que son vehículos de exploración en Marte, para que ellos busquen si alguna vez existió agua en el planeta.
0: Sí, las astronaves, que llevan estos interesantes nombres y fueron enviadas con anterioridad también al planeta rojo, descubrieron hematites, un mineral que frecuentemente se forma en la presencia del agua, a pesar que también puede formarse de otras maneras. La gente de la NASA cree que si descubren agua en Marte, esto podría indicar la presencia de vida en el pasado o presente.
1: Frecuentemente escuchamos la declaración: donde hay agua, existe vida. ¿Es esto verdad?
0: No, es más preciso decir: donde existe vida, hay agua. Los organismos vivientes contienen agua, pero no toda agua contiene vida. Las células vivientes tienen por lejos más ingredientes que meramente H2O.
1: Este es un buen punto. Las células vivientes tienen más ingredientes que meramente H2O.
0: Aquellos que dan la impresión que el agua es igual a la vida están haciendo una montaña de una molécula. Tomando un pequeño ingrediente de la vida, hablan pretendiendo igualarla a la vida. El doctor Michael Bee, bioquímico, señala la falacia de asumir inocentemente que el agua es igual a la vida.

0: vida. Él declara que es como decir que si encontramos hierro en Marte, deberíamos buscar un auto, porque los autos contienen hierro. Nadie tiene la más remota idea de cómo podríamos obtener de un simple compuesto químico, con o sin agua, la primera célula. Esta es tan solo otro ejemplo del pensamiento que se puede encontrar en los libros de texto que dicen, bien, tan solo tenía que suceder de esta manera.
1: ¿Está queriendo decir que los escritores de nuestros libros de texto están pasando por alto alguna cosa?
0: Sí. Veamos un ejemplo. Isaac Asimov, escritor científico y bioquímico, admitió que los hechos científicos no lo forzaron a aceptar la teoría de la evolución y rechazar una explicación alternativa de cómo se originó la vida. Su ateísmo es lo que lo llevó en esa dirección.
1: ¿En serio? ¿Y qué fue lo que dijo?
0: La enciclopedia biográfica de Asimov acerca de la ciencia y tecnología dice: por casi un siglo se ha asumido que Pasteur había echado por tierra el fantasma de la generación espontánea. Pero Pasteur solo desaprobó la generación espontánea dentro de las condiciones especializadas de su experimento. Él mantuvo soluciones estériles por 4 años sin que se desarrollara vida. Pero, ¿qué hubiera sucedido si él las hubiera mantenido por 1 billón de años? Continúa diciendo: después de todo, por el mero hecho que estemos aquí, estamos forzados a asumir que hubo una vez al menos un caso de generación espontánea que tomó lugar, asumiendo, además, que uno elimina la creación sobrenatural de la consideración.
1: Así que él tan solo asumió que se debía eliminar la creación sobrenatural como consideración seria para dar una explicación. Por tanto, él tan solo asumió a Dios fuera de existencia para formular su aseveración.
0: Exactamente. Él se dio cuenta que no hay prueba para demostrar la generación espontánea, o sea, de la naturaleza produciendo vida a partir de materia no viviente. Pero prefirió esa idea no verificable en vez de la idea de un Dios como creador.
1: Si entiendo correctamente, usted está diciendo que alguna gente que está involucrada en la exploración de Marte quiere descubrir evidencia que la generación espontánea ocurrió allí con ciertos fines interesados. Parece que queriendo buscar algo que pudiera convencerlos que probablemente ocurrió en la Tierra, pero que la evidencia de esto ha sido erradicada de la Tierra, o que no está en la Tierra, sino en otro lugar.
0: Sí, Sagan dijo que si la vida existió solo en la Tierra, sería un milagro realizado por Dios. Pero en su mente decía que si la vida existe en 2 o más lugares, eso probaría que la vida se origina a sí misma por procesos naturales, sin necesidad de Dios. Sagan creyó entusiastamente en la vida extraterrestre. Pero aún así reconoció que la esencia de la vida no es mayormente de los átomos y moléculas con que estamos hechos, sino de la manera en que ellos están puestos todos juntos.
1: Eso suena lógico. Los ingredientes son solo parte de la receta. Necesitamos un cocinero para unir todos los ingredientes en las proporciones correctas, ponerlos a cocinar a la temperatura apropiada y por la duración de tiempo necesario.
0: Hace más de un siglo, uno de los amigos de Darwin admitió que la razón por la cual creía en la evolución no era tan solamente científica. Él utilizó la misma palabra que Asimov: asumí.
1: ¿Cuál fue ese amigo de Darwin?
0: Aldous Huxley. Él escribió: tenía motivos para no querer que el mundo tenga un significado, y por lo tanto asumí que no tenía ninguno, y fui capaz, sin ninguna dificultad, de encontrar razones para esta suposición. El filósofo que no encuentra significado en el mundo no se refiere exclusivamente a un problema de metafísica pura. Él también se preocupa por demostrar que no hay ninguna razón válida por la que él, personalmente, no debería dejar de hacer cuanto quiera hacer. En cuanto a mí, y sin duda para la mayoría de mis amigos, la filosofía de la falta de significado fue esencialmente un instrumento de liberación de un cierto sistema de moralidad. Objetamos la moralidad porque interfería con nuestra libertad sexual. Había un método admirablemente simple de refutar a estas personas y justificarnos en nuestra revuelta erótica. ¿Cuál decía él que era? Diciendo que se podría negar que el mundo tenía un significado, cualquiera que sea.
1: Nunca escuché a nadie admitirlo anteriormente. Un deseo de establecer sus propias reglas es la verdadera razón por la cual asumir que Dios no existe y que el universo no tiene ningún propósito.
0: Sí, el deseo de descubrir la existencia de la vida en alguna otra parte del universo tiene motivos más allá de la curiosidad científica. Carl Sagan dijo una vez que un planeta era un fenómeno natural. Eso lo llevó a querer creer que existe vida en Marte y tratar de encontrarla.
1: La NASA lanzó una nave espacial mucho más sofisticada en la última parte del año 2011. Ellos la llaman Curiosidad y utilizan más este nombre que el originalmente utilizado, que es el Laboratorio de Ciencias de Marte.
0: La NASA tiene la expectativa que aterrice durante la mitad del año 2012 al pie de una montaña dentro de un cráter. Ellos eligieron ese lugar porque parece ser que es una de las capas sedimentarias de roca más gruesas de todo el sistema solar.
1: ¿Qué piensan encontrar con este nuevo vehículo espacial llamado Curiosidad?
0: Un vocero de la NASA dijo que ellos esperan que los estratos de roca les darán indicaciones de si Marte podría haber sido habitable y además cuándo y por cuánto tiempo sucedió eso.
1: Así que ellos están buscando evidencia que la vida podría haber existido en Marte lo suficientemente atrás en el tiempo, de manera que ella pudiera haber migrado a la Tierra. Todavía están buscando entonces la posibilidad que tal vez todos seamos marcianos.
0: Sí. Entonces, cuando las imágenes y la información comience a llegar de Marte, estemos atentos de cómo serán interpretados. Algunos científicos tratarán de girar todo ello hacia su conveniencia ideológica, porque los ateos pueden dormir cuando encuentran algún gancho semi-creíble del cual puedan colgarse y sostener sus preferencias. Para explicar nuestra existencia, sin tener que reconocer que hay un creador y a él debemos rendirle cuentas de nuestras acciones.

La Biblia hace la observación que los cielos cuentan la gloria de Dios y el firmamento anuncia la obra de sus manos. Lo que aprendemos a través del examen del universo parece confirmar esta declaración. 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

efectuar cambios duraderos en nuestra vida, es fundamental renovar nuestra manera de pensar, reemplazando cada pensamiento por lo que Dios dice en su palabra. La Biblia dice: "No os conforméis a este siglo, sino transformaos por medio de la renovación de vuestro entendimiento". Y también leemos en Efesios: "Renovaos en el espíritu de vuestra mente". Para cambios duraderos y vencer hábitos pecaminosos, es necesario renovar nuestra manera de pensar, estableciendo las verdades de Dios en nuestro corazón.

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Soy un convencido absoluto de la necesidad imperiosa en el mundo evangélico de volver a la Biblia. Algunos me vais a decir, pero ¿cómo puedes decir eso si realmente nuestras iglesias son iglesias fundamentadas en la Biblia? Volver a la Biblia significa ir a la palabra de Dios sin condiciones para escuchar lo que Dios quiere decirnos por medio de ella. Ir a la palabra, volver a la palabra, significa colocar la palabra en el púlpito de la iglesia y enseñarla expositivamente. Y cuando terminas un libro de la Biblia o un tema general dentro de la Escritura, comenzar con otro y así sucesivamente, para que el pueblo de Dios esté alimentado en la palabra. Este profesor mío, querido profesor, me decía: mira, cuando estudies la Biblia, borra todo cuanto te han dicho del tema que vas a estudiar, bórralo de tu mente y vete a la Biblia con el único deseo de pedir al Señor: Señor, ¿qué tienes para mí hoy en tu palabra? Y extraer de ella la enseñanza correspondiente. Este es, mis queridos hermanos, el propósito que yo tengo estos días: abrir con vosotros la Biblia. Es muy interesante para mí ver que el auditorio es un auditorio de personas que manejan la Biblia, que tienen interés por la Biblia, que estudian la palabra y predican la palabra. Por eso no voy a descubrir nada nuevo. Yo creo que no hay nada nuevo que descubrir en la Biblia. Simplemente ir a ella con la humildad necesaria para recibir lo que Dios tiene para nosotros. Lo primero que hay que hacer en un estudio bíblico es leer el texto. No debemos estudiar ningún pasaje de la Biblia sin haberlo leído por lo menos 8 veces. Yo sugiero 10, pero como mínimo 8 veces. De manera que cuando vamos al libro de Nehemías, que es el que vamos a tener de fondo, debiéramos hacer un esfuerzo personal. Y yo no sé cuántos de los presentes habrán leído el texto bíblico antes de venir aquí. No es mi intención preguntarlo tampoco. Simplemente sugerir que, si os es posible, a lo largo de este día leáis el libro de Nehemías entero. Y si es posible hacerlo una vez cada día, mejor. Quiere decir que al cabo de los 6 días habremos no completado la necesidad de leer 8 veces el texto, pero por lo menos estaremos familiarizados con el mismo. Los libros del Antiguo Testamento, los libros históricos del Antiguo Testamento, son libros que no se estudian demasiado. Yo temo, mis queridos hermanos, que el Antiguo Testamento es un conjunto de libros que apenas se estudia. Es más, si quieres hacer una prueba, no tienes más que citar un texto del Antiguo Testamento. Vamos a leer, por ejemplo, Nahum 1:7. Y tú ves a la gente en la iglesia buscar Nahum, y Nahum, como es tan pequeño, no aparece por ningún lado. Y unos lo buscan más adelante, otros más atrás, y al final se van al índice para ver dónde está Nahum. Y por fin descubren Nahum y dicen: ¡qué maravilla! Pues efectivamente está Nahum. Y cuando encuentras Nahum, has terminado tu sermón y la gente está buscando el texto todavía. ¿Sabes por qué? Porque no se lee el Antiguo Testamento. El Antiguo Testamento, algunos dicen, pero ¿qué me viene a mí una historia de hace tantísimo tiempo, anterior, en siglos, a la venida de Jesucristo? ¿Qué me va a mí eso? Bueno, la Biblia, toda la Biblia, es el libro de Dios. Quiero decirte con esto que la Biblia entera es la palabra inspirada divinamente. El apóstol Pablo enseña esto en 2 carta a Timoteo, en el capítulo 3 y versículo 16. Hago un paréntesis, haré muchos paréntesis. En España y en las iglesias de que me conocen me llaman el hombre de los paréntesis, porque a veces se me ocurre algo y digo: vamos a hacer un paréntesis aquí. Quiero hacer un paréntesis y deciros que en algunos momentos correremos mucho por encima de las notas, en otras nos pararemos un poco. Estuve esta noche pensando en un desafío grande para dar todo este material, yo diría hasta el sábado en la primera sesión. Y si es posible, no lo prometo, las otras 2 sesiones del sábado las dedicaría a hablaros de un ejemplo de liderazgo en la vida de Moisés y un ejemplo de liderazgo en la vida de Pablo, que complementarían todo
el material que estamos dando. No es una promesa solemne que hago, ¿eh? Es simplemente una sugerencia y veremos lo que pasa. Vuelvo de nuevo al texto que estaba citando. El apóstol Pablo dice que toda la escritura es inspirada por Dios y útil para enseñar. Luego, si tú dejas algo de la escritura, no importa lo que, sin estudiar, sin leer, sin meditar, estás perdiendo, estás dejando a un lado uno de los valores esenciales para tu formación. Si toda la Biblia es palabra y útil para enseñar y dejas algo, indudablemente nunca serás una persona absolutamente capacitada para el ministerio. Toda la escritura es útil para la formación, para el desarrollo integral de la persona, a fin de que el hombre de Dios, dice Pablo, 2 Timoteo capítulo 3, versículo 17, sea enteramente preparado para toda buena obra. No hay preparación para obra buena, para ministerio eficaz, que no descanse en el estudio sistemático de la palabra. Con el Antiguo Testamento, lo mismo que el Nuevo Testamento, es una parte de la Escritura. Por tanto, es necesario que vayamos a ella. Dejar de estudiar profundamente las enseñanzas del Antiguo Testamento trae como consecuencia un efecto contrario al propósito de Dios al darnos su palabra. Dios nos da su palabra para revelarse por medio de ella y que le conozcamos. De manera que el que no va a la Escritura en plenitud llega a un desconocimiento mayor o menor de la misma persona de Dios. Por tanto, no hay avance en la vida espiritual. El Antiguo Testamento es una biblioteca que contiene un grupo muy importante de libros que se llaman los libros históricos. Los libros históricos no son historia como la que nosotros entendemos, biográfica o secuencial en el tiempo, de acontecimientos que ocurren en un determinado periodo de la humanidad. Los libros históricos son una manifestación de la persona de Dios a través de la historia. Yo quisiera que esto lo tuvieseis todos muy claro. El libro histórico, el libro de Nehemías, no está escrito para hablarnos de lo que ocurrió en un determinado periodo de la historia de Israel. Está escrito para enseñarnos lo que Dios ha sido capaz de hacer en ese periodo de la historia. Recordad, por favor, la historia es profecía cumplida. Y la profecía es historia por cumplir. Dios ha determinado, ha planificado, y específicamente en la historia, que el Espíritu selecciona en relación de forma muy especial con Israel, es una manifestación que Dios da para que le conozcamos a Él. No para que conozcamos a Israel, para que conozcamos a Dios por medio de la acción que Él realiza allí. Están inmediatamente los históricos detrás del Pentateuco, esto lo sabéis todos muy bien, y comprende un periodo más o menos que abarca desde el momento de la conquista de Canaán hasta el siglo V, aproximadamente antes de Jesucristo. Luego hay un periodo muy grande. Pensad que la conquista de Canaán se produce alrededor, a pesar de lo que dicen los liberales, alrededor del año 1450 antes de Cristo. Por tanto, hay un periodo muy grande de historia de la humanidad ahí. Los hechos que registran los libros históricos son una selección que el Espíritu Santo hace de la historia de Israel con un propósito específico: amonestarnos a nosotros. Primera carta a los Corintios, capítulo 10, versículos 6 al 11. Podemos leer el pasaje del apóstol. Primera carta a Corintios, capítulo 10, versículos 6 y 11. Dice así: mas estas cosas sucedieron como ejemplos para nosotros, para que no codiciemos cosas malas como ellos codiciaron. Versículo 11. Y estas cosas les acontecieron como ejemplo, y están escritas para amonestarnos a nosotros, a quienes han alcanzado los fines de los siglos. De tal forma que cuando tú descuidas el estudio de los libros históricos, estás perdiendo ejemplos que tienen que ver con tu vida. Alguien dijo, no sé quién lo dijo, pero sé que alguien lo dijo, que el pueblo que pierde, que deja de recordar su historia, está obligado a volverla a experimentar. Quien olvida su historia está obligado a realizarla de nuevo. Por tanto, no caigamos en los problemas en que ellos cayeron. Para eso tenemos los libros históricos. Ahora, entremos ya en el libro de Nehemías. El libro de Nehemías es un libro que está dentro de un grupo de libros históricos que técnicamente se llaman los libros
post-exílicos. Sabéis que los libros de la Biblia se dividen, especialmente los profetas, también en profetas pre-exílicos, es decir, los que se escriben o hablan antes del exilio, de la transmigración a Babilonia, los libros exílicos, que son los que se escribieron durante ese tiempo, y los post-exílicos, los de después del exilio. En los históricos hay solamente una división de dos partes, los anteriores al exilio y los posteriores al exilio. Este libro de Nehemías es uno de los libros que tienen que ver con lo que ocurrió después de la transmigración, de la deportación a Babilonia y del retorno, o por lo menos del comienzo del retorno, de los judíos liberados del cautiverio a su nación. Estos libros, libros posesílicos, son los libros de Esdras, el libro de Nehemías y el libro de Esther. Dentro del canon del Antiguo Testamento, sabéis que el Antiguo Testamento tiene 39 libros, el Nuevo 27, total 66, pero los que vayáis a los catálogos de los libros antiguos, especialmente en Josefo, veréis que Josefo habla de 22 libros del Antiguo Testamento. ¿Cuál es la diferencia? ¿Por qué 22 ellos y nosotros 39? Bueno, muy sencillamente porque los antiguos agrupaban libros históricos en un solo volumen. Por ejemplo, primero y segundo libro de Samuel es un solo libro para ellos. Libro de las Crónicas también uno. Y así agrupaban los libros de manera que le dan 22 libros a Josefo, pero en realidad son los 39 libros que nosotros tenemos del Antiguo Testamento. Es muy interesante recordar que los historiadores judíos no contemplan como libros canónicos del Antiguo Testamento los que se llaman hoy en día los apócrifos, o los deuterocanónicos, como llaman los liberales y especialmente los católicos romanos. Deutero, segundo, canónico del segundo canon. No es que haya un canon primero y un canon segundo, hay una incorporación de libros históricos como libros inspirados por, yo diría, por necesidades dogmáticas de una determinada iglesia. Ahora, ¿habéis leído los libros apócrifos? Tampoco se leen. Algunos los leen, pero no se leen. Podemos leer, yo no sé, una novela de cualquier cosa, pero no los apócrifos. Pues leed los apócrifos, porque históricamente son muy interesantes y muy importantes, especialmente para el intermedio de la historia entre Nehemías y el regreso o el nacimiento de Cristo. Bueno, ¿cuál es el marco histórico de Nehemías? Todos sabéis muy bien que el pueblo de Israel, el reino de Israel, mejor dicho, la nación hebrea, se divide en dos reinos, el reino del norte y el reino del sur. Roboán, el hijo mayor de Salomón, heredero del reino, es el primero de los reyes de Judá. Jeroboam I es el primero de los reyes del norte, de Israel. Tengo la impresión, simplemente no tengo ningún texto bíblico que lo afirme, que cuando Salomón escribió el libro de Proverbios, estaba pensando muchísimo en su hijo Roboán, un necio. Y todo esa reiteración que Salomón dice, lavar a las espaldas del necio, no respondas al necio, tiene mucho que ver con Roboán. Roboán era un arrogante, era un hombre que se creía más de lo que era, y a consecuencia de su actuación se divide el reino. Ahora alguien me dirá, no es así porque Dios lo había determinado. Sin duda ninguna esto es verdad, pero la acción de Roboán facilita, lleva a cabo, ejecuta los planes de Dios en la determinación, en la división del reino. Luego de ahí comienza ese periodo de la historia de Israel de idolatría profunda, de caída espiritual, especialmente en el reino del norte y también en el reino del sur. Por tanto, Dios había determinado que el pueblo suyo fuese llevado en cautiverio, ¿cuándo? Cuando abandonase a Dios, cuando dejase a Dios y siguiese a los ídolos. Y se produce. Todos esos milagros, por ejemplo, de Elías en la sequía, obedecen a una determinación, a una oración que descansa en una determinación de un propósito divino. Dios había determinado que cuando el pueblo lo abandonase, vendría sequía. Y Elías, que ve la situación, ora y comienza la sequía. El pueblo restaura de alguna manera su relación con Dios. Elías ora y se cumple el propósito de Dios en la restauración en la eliminación de la sequía y la vuelta de la lluvia. De esa manera se produce la situación en que Dios
permite la deportación de su pueblo. Y hay primeramente una deportación para el Reino del Norte por medio de Asiria, y hay una deportación para el Reino del Sur por medio de Nabucodonosor en el Imperio Babilónico. Ahora, al Imperio Babilónico sucede el Medo-Persa. El primero de los grandes hombres del Imperio Medo-Persa fue Ciro I el Grande. Luego hay una serie de reyes Medo-Persas en la historia. Los principales están en las notas. El primero de ellos, Ciro. El segundo, Cambises. Este Cambises conquistó Egipto. El tercero, Esmerdis o Esmerdis, que es un usurpador, es un reyezuelo que entra dentro de la dinastía de los reyes persas y que es eliminado por Darío I el Grande. Luego viene Jerjes I. A continuación, otro rey importante, Artajerjes I, que se llamaba el Longimano. Yo no sé por qué le llaman el hombre del brazo largo. He tratado de investigarlo en la historia, nadie me lo dice. Es probable que el brazo de Artajerjes llegaba a todos los sitios de su imperio y probablemente por eso le llamaban así, pero yo no tengo ninguna evidencia histórica de eso. Y luego hay otros reyes persas diferentes. Quiero deciros que para nuestro estudio es importante que recordemos tres reyes. El primero de ellos, Ciro. Ciro es el primer rey persa que con su edicto permite que un grupo de judíos retorne con Esdras y comiencen la construcción del templo. Inmediatamente que se comienza la construcción del templo, vosotros sabéis esto muy bien, comienzan los problemas, las confrontaciones con los samaritanos. Los samaritanos son aquel pueblo que había sido una mezcla entre asirios, gente de Asiria y gente de Israel, mezclado con un sacerdocio muy extraño, con un lugar de adoración en Samaria, y ahí, bueno, la mujer samaritana, no vamos a perder mucho tiempo en esto, ¿eh? De manera que Ciro permite el retorno y el inicio de la construcción del templo. Ahora, el templo se detiene, la construcción del templo se detiene por 15 años debido a la oposición de los samaritanos, y Dios envía a profetas para que animen al pueblo a la reconstrucción, y se produce un segundo edicto, el edicto de Darío. Darío permite iniciar de nuevo las obras detenidas y el templo progresa, la construcción del templo prácticamente se lleva a cabo. Durante este tiempo se produce un ministerio especial de Esdras en la predicación de la palabra, y al mismo tiempo aparece también una decadencia espiritual de los que habían retornado a Jerusalén. El periodo entre el primer edicto y el segundo edicto, y ahora el tercero que va a ser o a propiciar la acción de Nehemías, pasan aproximadamente unos 90 años, mientras que la reconstrucción de la ciudad se lleva a cabo en 50 días. Ahí os da idea de la forma de actuar de unos y de otros. Nehemías es un líder nato, una persona que empuja adelante en la obra, que involucra al pueblo y es capaz de llevar a cabo algo que nadie soñaba: cerrar la ciudad y reconstruir el muro con sus puertas en solo 50 días. ¿Cómo se puede hacer eso? Hay un rey que se llama Artajerjes I, este longimano, que permite a Nehemías venir a su ciudad, subir a su ciudad, Jerusalén, y reconstruir el muro. De manera que ahí tenéis los reyes persas que debemos recordar, y especialmente para nuestro libro tiene que ver con Artajerjes I. Ahora, hay un contraste histórico en los datos del libro y simplemente es una introducción para entrar de lleno en el tema que tenemos que abordar estos días. La reconstrucción durante el tiempo de Zorobabel fueron del año 536 al 516. Luego hay un periodo, un paréntesis histórico, que es el tiempo de Esther, 516 al 458 a.C. El total de ese tiempo, luego el tiempo de la reforma de Esdras, 458 al 444, suma 90 años, que os decía antes.
el tiempo de reconstrucción de la ciudad y de del muro. Vamos ya al libro de Nehemías, por favor. Nehemías, capítulo 6 y versículo 15. Fue terminado pues el muro el 25 de Elul en 52 días. ¿Qué os parece? 90 años para construir un templo, 52 días para restaurar una ciudad. Ahí tenéis la diferencia entre unos y otras personas, indudablemente siempre bajo la idea de lo que Dios es capaz de hacer. Voy a hacer un paréntesis aquí. Primero, normalmente solemos justificar nuestras actuaciones en la obra de Dios diciendo: esto lo hago para el Señor, ¿verdad? ¿Quién me ha dicho esto? ¿Por qué haces esto? Bueno, lo hago para el Señor. Está bien. Quiero recordarte que el Señor no necesita nada de lo que tú hagas para Él, porque Él no necesita nada de ti. Lo importante no es lo que tú haces para el Señor, sino lo que el Señor es capaz de hacer por medio de ti. Esto sí que es importante. En la primera situación, lo que yo hago para Él, de alguna forma me corresponde a mí parte de esa gloria. En la segunda situación, lo que Él hace por medio de mí, la gloria toda es suya. Y el líder bíblico debe tener muy claro también este asunto. Vamos a, antes de meternos en el bosquejo, dos cosas que me quedan anteriores. Es el autor del libro. El autor del libro se llama Nehemías, capítulo 1, versículo 11, y sería muy interesante poder determinar la ascendencia de Nehemías. Dice en el capítulo 1 y versículo 1, palabras de Nehemías, hijo de Acalías. ¿Quién es Acalías? Una de las cosas que necesitaríamos hacer sería la estructuración de todas las genealogías del Antiguo Testamento. En el libro de Josué, a mí eso me ha llevado un enorme tiempo determinar quién es su abuelo, su padre, su tatarabuelo, etcétera, hasta origen. Aquí tendríamos que llegar también a una determinación de esto, pero es muy complicado, de modo que tampoco tiene un interés o prácticamente ningún interés para nuestro estudio hoy. Es probable que Nehemías fuese de la tribu de Judá, muy probable que fuese de la tribu de Judá. No olvidemos que es un cautivo del sur de Babilonia, por tanto probablemente de la tribu real, de la tribu de Judá. ¿Qué era Nehemías? Capítulo 1, versículo 11, segunda parte del versículo 11. Porque yo servía de copero al rey. Si Nehemías era el copero del rey, su ministerio dentro del reino, al lado del rey, era enormemente importante. Mirad, no había persona más importante y vital al lado de un rey, de un emperador de aquel tiempo, que el copero. El copero tenía que probar primeramente el vino que iba a beber el rey. Muchos reyes, especialmente emperadores, eran asesinados envenenándole la bebida. De manera que el copero bebía primeramente del vino que iban a servir a la mesa. No es que bebiese de la copa del rey y luego la bebiese el rey, sino que anteriormente a traer el vino para el banquete, y no bebían poco aquellos, el copero bebía el vino, y si al copero no le pasaba nada, el rey podía volver a beber o beberlo tranquilamente. El ser copero del rey era casi ser su primer ministro. ¿Sabéis por qué? Porque él estaba presente en todas las conversaciones del rey. De modo que era una persona que tenía que tener una discreción tremenda, y era un puesto de altísima confianza en medio del entorno social de aquel tiempo. La residencia del copero era la residencia del rey, y aquí el libro nos habla de Susa. Susa era la residencia imperial de los reyes persas en el periodo de invierno. Eran cómodos aquellos. En verano iban a un lugar fresco y en invierno iban a un lugar más cálido. De esa manera también los emperadores rusos tenían sus palacios de verano en la estepa, donde podían disfrutar de fresco, y los palacios de invierno en Moscú, donde aunque hace mucho frío, podían tener menos frío que en la estepa, donde tenían sus residencias de verano. Se menciona el lugar, este lugar de Susa, en otros escritos, como en el libro de Daniel. Ahora, ya que tenemos datos históricos para precisar el tiempo histórico de Artajerjes, necesariamente tenemos que situar esta historia entre estos acontecimientos, entre los años 445 al 425 antes de Cristo. Bosquejo del libro. Voy a dar el bosquejo del libro corriendo, porque como no vamos a estudiar sistemáticamente el libro, sino que vamos a tomarlo
como referencia para el liderazgo, el bosquejo es interesante para conocer cómo se divide ese libro. En la primera parte están los preparativos para la reconstrucción, capítulo 1.1 hasta el capítulo 2.20, y dentro de él está el informe sobre Jerusalén que Nehemías recibe, capítulo 1, versículos 1 al 3, luego la reacción de Nehemías, 1 al 4, la oración de Nehemías, 1, 5 al 11, y luego ya viene algo que es muy importante, el decreto de Artajerjes, paréntesis. Todos vosotros conocéis lo que son las 70 semanas de Daniel, ¿verdad? Bien. Las 70 semanas de Daniel tienen un comienzo y un término. Matemáticamente programado o establecido en la profecía. Las 70 semanas de Daniel comienzan con el decreto de Artajerjes. Las 70 semanas de Daniel no comienzan con la reconstrucción del templo, sino con la orden para reconstruir la ciudad y el muro. Es este decreto. Desde este momento, desde la firma de este decreto, comienzan las 70 semanas, que se detienen en la semana 69 con la entrada del Mesías Príncipe, que coincide matemáticamente con la entrada de Jesús en Jerusalén, porque entra como Mesías Príncipe. La diferencia entre un príncipe y un rey es que el príncipe es el heredero del reino, pero no reinó todavía. Esto es lo que ocurrió con Jesús. Y ahí se detienen. Y la semana final que queda pendiente por realizar tendrá origen, comenzará con la firma de un pacto entre el anticristo e Israel. Cuando eso se produzca, quedan 7 años para el regreso literal de Jesús a la tierra. Bueno, esto es una... cierro el paréntesis, este es un dato de la profecía. Luego está la presencia de Nehemías en Jerusalén, 2:11-20. Dentro de eso, lo primero que Nehemías hace es inspeccionar los muros, capítulo 2, versículos 11-16. Luego la exposición del problema en que se encuentra la ciudad, capítulo 2, versículos 17-20. E inmediatamente entramos en otra parte, en otra división del libro, que es las obras de reconstrucción. Y dentro de ellas hay dos divisiones muy importantes. El reparto del trabajo, en donde se inicia con la reconstrucción de la puerta de las ovejas. Va todo un proceso, lo tenéis ahí en las notas, yo no voy a detenerme puntualmente en cada una de esas divisiones. Y al final, y el final de la reconstrucción que llega al capítulo 3, versículos 27-32. Ahí está. Ese es el bosquejo de la primera, del primer párrafo de esta segunda parte del libro. A continuación están los problemas del trabajo. Siempre que se inicia un trabajo, y se inicia un trabajo concienzudamente para el cumplimiento de los propósitos de Dios, siempre aparecen los problemas. No pienses que la obra de Dios, en la medida en que tú quieras ser fiel a Dios, va a ser un camino de rosas, ¿eh? Porque aquel que quiere servir piadosamente padecerá, ¿qué? Persecución. Prepárate para el conflicto cuando quieras servir a Dios con integridad de corazón. Hay los problemas de trabajo, Satanás actúa mediante, utilizando estrategias. Primero, la burla de los enemigos. Luego, como esto no es bastante para detener la obra, la conspiración de los enemigos, y dentro de la conspiración está la reacción de Nehemías, cómo enfrentó el líder este problema. A continuación, el problema interno dentro del pueblo de Dios. Los dos primeros son problemas externos. Luego hay un problema interno, los problemas de la usura. De manera que dentro del propio pueblo de Dios hubo algunos que estaban incumpliendo la ley y estaban abusando de aquellos que habían venido a pobreza. ¿Cómo ocurre que hace, después del problema, la solución y el ejemplo de Nehemías? Luego viene en el capítulo 6, versículos 1-19, las artimañas de los enemigos. Los enemigos no cesan. Primeramente se burlaron, luego presionaron, y ahora vienen las artimañas, procurando calumniar al líder y cosas así para llevar a cabo su propósito. Pero en medio de todo esto aparece la conclusión del trabajo, capítulo 6, versículos 15 hasta el 7:4, en donde se termina el trabajo
y se establece el servicio y el liderazgo dentro de la nueva estructura de la ciudad de Jerusalén. Ahí termina una parte principal del libro y viene la tercera parte, que es el censo, el empadronamiento del pueblo. ¿Cuál es el propósito? La relación de los sacerdotes. Y hay algo muy interesante en el empadronamiento, y lo veremos también cuando estudiemos esto, y es que en el capítulo 7, versículos 61 al 65, se excluyen algunos que siendo, según ellos, descendientes de la casa de la tribu de Leví, de la familia de Aarón, no tienen documentos que acrediten su pertenencia al sacerdocio. Nehemías los excluye. Solamente pueden ser sacerdotes aquellos que realmente sean descendientes de la casa y familia de Aarón. No sé cuál es el paréntesis, pero debe ser el quinto o el sexto. Se habla mucho de la construcción del templo en Jerusalén hoy. Se habla mucho de que Israel va a construir un templo antes de la venida del Mesías. Yo no dudo que construya un templo. Lo que va el problema de Israel en el tiempo presente es que no puede administrar el templo porque no tiene sacerdocio. ¿Sabíais esto? No hay nadie en Israel hoy que con documentos pueda acreditar que pertenece a la casa de Aarón o digo

0: versículo 1 hasta el final, en donde hay una reforma. Ya estamos a la par con las reformas. Mirad, esta sección final del libro es interesante, todo es muy interesante, pero esta es muy interesante por una razón. El pueblo de Dios, cuando no tiene un liderazgo fuerte, retorna a la calamidad espiritual. De ahí que él tiene que reformar las relaciones con el sacerdocio, las relaciones con los levitas, tiene que reformar todo lo que tiene que ver con la corrupción, con el sistema de ofrendas, etcétera, etcétera, con el sábado, y por último, las reformas en relación con matrimonios ilícitos que se habían producido durante el tiempo de ausencia. Bueno, alguien me va a decir, tremendo, yo no sé si usáis aquí esta palabra, ¿cómo decís cuando una cosa es pesadísima? Un rollo, decimos en España, no, eso no lo usáis aquí. Alguien va a decir, qué tremendo, ¿sabéis cómo llaman dicen los estudiantes cuando hay una materia muy pesada? Dicen, es un ladrillo. ¿Es aquí también? Bueno, alguien va a estar diciendo, menudo ladrillo, si tenemos que seguir así a lo largo de la semana. Esto es muy pesado porque es una introducción histórica y un bosquejo de un libro. Pero ahora, con la ayuda del Señor, dejamos el tiempo de descanso de esta primera hora y entraremos después ya en la materia más práctica del contenido del estudio.
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Dios pintó un hermoso cuadro de su iglesia en el primer siglo. El pincel divino hizo trazos de una iglesia que huía de Jerusalén por causa de una terrible persecución contra los cristianos. Lo maravilloso de este cuadro es que los que fueron esparcidos iban por todas partes anunciando el Evangelio. El creyente en Jesús debe hablar de su Salvador. En cualquier circunstancia, sea buena o mala, toda ocasión es una oportunidad para hablar de Jesús.

Aunque su entrada fue triunfal, una cruz le aguardaba. Y a través de la muerte de su hijo, Dios extiende hoy su mano de amor y ofrece reconciliación. Si alguno está en Cristo, nueva criatura es. Las cosas viejas pasaron, son todas hechas nuevas.

Esta es la hora en RRI. Son las 14 horas. 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
1: La lectura de la palabra de Dios se encuentra en el libro de Josué, los capítulos 5 al 7.
2: Capítulo 5. Cuando todos los reyes de los amorreos que estaban al otro lado del Jordán, al occidente, y todos los reyes de los cananeos que estaban cerca del mar, oyeron cómo Jehová había secado las aguas del Jordán delante de los hijos de Israel hasta que hubieron pasado, desfalleció su corazón y no hubo más aliento en ellos delante de los hijos de Israel. En aquel tiempo Jehová dijo a Josué: «Hazte cuchillos afilados y vuelve a circuncidar la segunda vez a los hijos de Israel». Y Josué se hizo cuchillos afilados y circuncidó a los hijos de Israel en el collado de Aralot. Esta es la causa por la cual Josué lo circuncidó. Todo el pueblo que había salido de Egipto, los varones, todos los hombres de guerra, habían muerto en el desierto por el camino después que salieron de Egipto, pues todos los del pueblo que habían salido estaban circuncidados. Mas todo el pueblo que había nacido en el desierto por el camino después que hubieron salido de Egipto no estaba circuncidado. Porque los hijos de Israel anduvieron por el desierto 40 años, hasta que todos los hombres de guerra que habían salido de Egipto fueron consumidos, por cuanto no obedecieron a la voz de Jehová. Por lo cual Jehová les juró que no les dejaría ver la tierra de la cual Jehová había jurado a sus padres que nos la daría, tierra que fluye leche y miel. A los hijos de ellos, que él había hecho suceder en su lugar, Josué los circuncidó, pues eran incircuncisos, porque no habían sido circuncidados por el camino. Y cuando acabaron de circuncidar a toda la gente, se quedaron en el mismo lugar en el campamento hasta que sanaron. Y Jehová dijo a Josué: «Hoy he quitado de vosotros el oprobio de Egipto», por lo cual el nombre de aquel lugar fue llamado Gilgal hasta hoy. Y los hijos de Israel acamparon en Gilgal y celebraron la Pascua a los 14 días del mes, por la tarde, en los llanos de Jericó. Al otro día de la Pascua comieron del fruto de la tierra, los panes sin levadura, y en el mismo día espigas nuevas tostadas. Y el maná cesó el día siguiente, desde que comenzaron a comer del fruto de la tierra. Y los hijos de Israel nunca más tuvieron maná, sino que comieron de los frutos de la tierra de Canaán aquel año. Estando Josué cerca de Jericó, alzó sus ojos y vio un varón que estaba delante de él, el cual tenía una espada desenvainada en su mano. Y Josué, yendo hacia él, le dijo: «¿Eres de los nuestros o de nuestros enemigos?». Él respondió: «No, mas como príncipe del ejército de Jehová he venido ahora». Entonces Josué, postrándose sobre su rostro en tierra, le adoró y le dijo: «¿Qué dice mi señor a su siervo?». Y el príncipe del ejército de Jehová respondió a Josué: «Quita el calzado de tus pies, porque el lugar donde estás es santo». Y Josué así lo hizo. Capítulo 6. Ahora Jericó estaba cerrada, bien cerrada a causa de los hijos de Israel. Nadie entraba ni salía. Mas Jehová dijo a Josué: «Mira, yo he entregado en tu mano a Jericó y a su rey con sus varones de guerra. Rodearéis pues la ciudad todos los hombres de guerra, yendo alrededor de la ciudad una vez, y esto haréis durante 6 días. Y 7 sacerdotes llevarán 7 bocinas de cuernos de carnero delante del arca, y al séptimo día daréis 7 vueltas a la ciudad, y los sacerdotes tocarán las bocinas. Y cuando toquen prolongadamente el cuerno de carnero, así que oigáis el sonido de la bocina, todo el pueblo gritará a gran voz, y el muro de la ciudad caerá. Entonces subirá el pueblo, cada uno derecho hacia adelante». Llamando pues Josué, hijo de Nun, a los sacerdotes, les dijo: «Llevad el arca del pacto, y 7 sacerdotes lleven bocinas de cuerno de carnero delante del arca de Jehová». Y dijo al pueblo: «Pasad y rodead la ciudad, y los que están armados pasarán delante del arca de Jehová». Y así que Josué hubo hablado al pueblo, los 7 sacerdotes, llevando las 7 bocinas de cuerno de carnero, pasaron delante del arca de Jehová y tocaron las bocinas, y el arca del pacto de Jehová los seguía. Y los hombres armados iban delante de los sacerdotes que tocaban las bocinas, y la retaguardia iba tras el arca, mientras las bocinas sonaban continuamente. Y Josué mandó al pueblo diciendo: «Vosotros no gritaréis, ni se oirá vuestra voz, ni saldrá palabra de vuestra boca, hasta el día que yo os diga: gritad. Entonces gritaréis». Así que él hizo que el arca de Jehová diera una vuelta alrededor de la ciudad, y volvieron luego al campamento, y allí pasaron la noche. Y Josué se levantó de mañana, y los sacerdotes tomaron el arca de Jehová. Y los siete sacerdotes, llevando las siete bocinas de cuerno de carnero, fueron delante del arca de Jehová, andando siempre y tocando las bocinas. Y los hombres armados iban delante de ellos, y la retaguardia iba tras el arca de Jehová, mientras las bocinas tocaban continuamente. Así dieron otra vuelta a la ciudad el segundo día, y volvieron al campamento, y de esta manera hicieron durante 6 días. Al séptimo día se levantaron al despuntar el alba, y dieron vuelta a la ciudad de la misma manera 7 veces. Solamente este día dieron vuelta alrededor de ella 7 veces. Y cuando los sacerdotes tocaron las bocinas la séptima vez, Josué dijo al pueblo, «Gritad, porque Jehová os ha entregado la ciudad». Y será la ciudad anatema a Jehová con todas las cosas que están en ella. Solamente Rahab la ramera vivirá con todos los que estén en casa con ella, por cuanto escondió a los mensajeros que enviamos. Pero vosotros guardaos del anatema, ni toquéis ni toméis alguna cosa del anatema, no sea que hagáis anatema el campamento de Israel y lo turbéis. Mas toda la plata y el oro y los utensilios de bronce y de hierro sean consagrados a Jehová y entren en el tesoro de Jehová. Entonces el pueblo gritó, y los sacerdotes tocaron las bocinas, y aconteció que cuando el pueblo hubo oído el sonido de la bocina, gritó con gran vocerío, y el muro se derrumbó. El pueblo subió luego a la ciudad, cada uno derecho hacia adelante, y la tomaron. Y destruyeron a filo de espada todo lo que en la ciudad había, hombres y mujeres, jóvenes y viejos, hasta los bueyes, las ovejas y los asnos. Mas Josué dijo a los dos hombres que habían reconocido la tierra, «Entrad en casa de la mujer ramera, y haced salir de allí a la mujer y a todo lo que fuere suyo, como lo jurasteis». Y los espías entraron y sacaron a Rahab, a su padre, a su madre, a sus hermanos, y todo lo que era suyo, y también sacaron a toda su parentela, y los pusieron fuera del campamento de Israel. Y consumieron con fuego la ciudad y todo lo que en ella había. Solamente pusieron en el tesoro de la casa de Jehová la plata y el oro y los utensilios de bronce y de hierro. Mas Josué salvó la vida a Rahab la ramera y a la casa de su padre y a todo lo que ella tenía. Y habitó ella entre los israelitas hasta hoy, por cuanto escondió a los mensajeros que Josué había enviado a reconocer a Jericó. En aquel tiempo hizo Josué un juramento diciendo, «Maldito delante de Jehová el hombre que se levantare y reedificare esta ciudad de Jericó». Sobre su primogénito eche los cimientos de ella, y sobre su hijo menor asciende sus puertas. Estaba pues Jehová con Josué, y su nombre se divulgó por toda la tierra. Capítulo 7. Pero los hijos de Israel cometieron una prevaricación en cuanto al anatema, porque Acán, hijo de Carmi, hijo de Sabdi, hijo de Sera, de la tribu de Judá, tomó del anatema, y la ira de Jehová se encendió contra los hijos de Israel. Después Josué envió hombres desde Jericó a Ai, que estaba junto a Betavén, hacia el oriente de Betel, y les habló diciendo, «Subid y reconoced la tierra». Y ellos subieron y reconocieron a Ai. Y volviendo a Josué le dijeron, «No suba todo el pueblo, sino suban como 2,000 o 3,000 hombres, y tomarán a Ai. No fatigues a todo el pueblo yendo allí, porque son pocos». Y subieron allá del pueblo como 3,000 hombres, los cuales huyeron delante de los de Ai. Y los de Ai mataron de ellos a unos 36 hombres, y los siguieron desde la puerta hasta Sebarim, y los derrotaron en la bajada, por lo cual el corazón del pueblo desfalleció y vino a ser como agua. Entonces Josué rompió sus vestidos, y se postró en tierra sobre su rostro delante del arca de Jehová hasta caer la tarde, él y los ancianos de Israel, y echaron polvo sobre sus cabezas. Y Josué dijo, «¡Ah, Señor Jehová! ¿Por qué hiciste pasar a este pueblo el Jordán para entregarnos en las manos de los amorreos para que nos destruyan? Ojalá nos hubiéramos quedado al otro lado del Jordán. ¡Ay, Señor! ¿Qué diré, ya que Israel ha vuelto la espalda delante de sus enemigos? Porque los cananeos y todos los moradores de la tierra oirán y nos rodearán y borrarán nuestro nombre de sobre la tierra. Y entonces, ¿qué harás tú a tu grande nombre?» Y Jehová dijo a Josué, «Levántate. ¿Por qué te postras así sobre tu rostro? Israel ha pecado y aún han quebrantado mi pacto que yo les mandé. Y también han tomado del anatema y hasta han hurtado, han mentido

0: aún lo han guardado entre sus enseres. Por esto los hijos de Israel no podrán hacer frente a sus enemigos, sino que delante de sus enemigos volverán la espalda, por cuanto han venido a ser anatema. Ni estaré más con vosotros, si no destruyereis el anatema de en medio de vosotros. Levántate, santifica al pueblo y di, santificaos para mañana, porque Jehová el Dios de Israel dice así, anatema hay en medio de ti, Israel. No podrás hacer frente a tus enemigos hasta que hayáis quitado el anatema de en medio de vosotros. Os acercaréis, pues, mañana por vuestras tribus, y la tribu que Jehová tomare se acercará por sus familias, y la familia que Jehová tomare se acercará por sus casas, y la casa que Jehová tomare se acercará por los varones, y el que fuere sorprendido en el anatema será quemado, él y todo lo que tiene, por cuanto ha quebrantado el pacto de Jehová y ha cometido maldad en Israel. Josué, pues, levantándose de mañana, hizo acercar a Israel por sus tribus, y fue tomada la tribu de Judá. Y haciendo acercar a la tribu de Judá, fue tomada la familia de los de Sera. Y haciendo luego acercar a la familia de los de Sera por los varones, fue tomado Sabdi. Hizo acercar su casa por los varones, y fue tomado Acán, hijo de Carmi, hijo de Sabdi, hijo de Sera, de la tribu de Judá. Entonces Josué dijo a Acán, «Hijo mío, da gloria a Jehová el Dios de Israel, y dale alabanza, y declárame ahora lo que has hecho, no me lo encubras». Y Acán respondió a Josué diciendo, «Verdaderamente yo he pecado contra Jehová el Dios de Israel, y así he hecho. Pues vi entre los despojos un manto babilónico muy bueno, y 200 siclos de plata, y un lingote de oro de peso de 50 siclos, lo cual codicié y tomé. Y he aquí que está escondido bajo tierra en medio de mi tienda, y el dinero debajo de ello». Josué entonces envió mensajeros, los cuales fueron corriendo a la tienda, y he aquí estaba escondido en su tienda, y el dinero debajo de ello. Y tomándolo de en medio de la tienda, lo trajeron a Josué y a todos los hijos de Israel, y lo pusieron delante de Jehová. Entonces Josué y todo Israel con él, tomaron a Acán, hijo de Sera, el dinero, el manto, el lingote de oro, sus hijos, sus hijas, sus bueyes, sus asnos, sus ovejas, su tienda y todo cuanto tenía, y lo llevaron todo al valle de Acor. Y le dijo Josué, «¿Por qué nos has turbado? Túrbete Jehová en este día». Y todos los israelitas los apedrearon y los quemaron después de apedrearlos. Y levantaron sobre él un gran montón de piedras que permanece hasta hoy. Y Jehová se volvió del ardor de su ira. Y por esto aquel lugar se llama el Valle de Acor, hasta hoy.
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1: Las pasiones mueven nuestra vida. El fútbol, autos, grandes proyectos, ropa y mucho más. Todo lo que hacemos es el resultado de lo que más valoramos. La pasión más grande del rey David era su Dios. Él dijo en el Salmo 42, en los versos 1 y 2, como el ciervo brama por las corrientes de las aguas, así clama por ti, oh Dios, el alma mía. Mi alma tiene sed de Dios, del Dios vivo. ¿Cuándo vendré y me presentaré delante de Dios? Todos sus poros transpiraban por Dios. ¿Es Dios tu más grande pasión? Invierte tu tiempo y todos tus intereses en Dios, y Él será tu más grande pasión.

0: Esta es la hora en RRI.
1: Son las 14 horas, 29 minutos.
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1: Oyentes de preguntas y respuestas, las recibimos en nuestra audición, en la cual le invitamos a abrir su corazón para comprender las respuestas a las siguientes preguntas de nuestro programa.
2: Muchas veces en la Biblia, la palabra de Dios, existen relatos acerca de historias bíblicas sanguinarias. Hoy nos preguntamos, ¿por qué aparecen ese tipo de historias en la Biblia? Además,
1: serán contestadas unas interrogantes que van de la mano con el nombre de Jesús, pero antes de escuchar las preguntas, vamos a deleitarnos con un poco de música.

0: acerca de las historias sanguinarias. ¿Por qué será que en la Biblia encontramos relatos tan crueles como la de la violación de una mujer por medio de los hombres de la ciudad y el posterior despedazamiento del cadáver por medio de su propio marido? ¿Por qué razón podemos encontrar una historia tan sanguinaria justamente en la palabra de Dios?
1: Su pregunta se refiere a los acontecimientos del libro de los jueces, capítulos 19 y 20. Aquí el relato bíblico nos narra el vergonzoso abuso de una mujer y a continuación el acto barbárico de su esposo y la posterior guerra entre hermanos. Si queremos comprender los acontecimientos narrados aquí, al igual que la totalidad del libro de los jueces, debemos tener en cuenta el así llamado versículo clave. Este versículo lo encontramos en Jueces, en el capítulo 21, texto 25, donde dice que en estos días no había rey en Israel y cada uno hacía lo que bien le parecía. Esa era, en resumidas cuentas, la situación del pueblo de Israel en el tiempo de los jueces, no mucho después de la muerte de Moisés y de Josué. Cuando cada uno hace lo que se le ocurre, el caos y la anarquía son la consecuencia. El libro de los jueces incluso dice que se practicaban los mismos actos pecaminosos que en Sodoma y Gomorra. Esta degeneración moral ni siquiera dejaba fuera al liderazgo espiritual del pueblo. Desde el versículo 26 de Jueces 19 hasta el 48 de Jueces 20,

20, se nos habla de un levita que sabía que la ley con respecto a la prostitución exigía la pena de muerte. Él, sin embargo, ignoró esa ley y actuó de acuerdo a la tendencia general. Cada uno hacía lo que bien le parecía. Además, descuidó en forma vergonzosa la responsabilidad de cuidar a su mujer. Para protegerse a sí mismo, la entregó a los hombres de la ciudad.

El versículo 1 dice que entonces salieron todos los hijos de Israel y se reunió la congregación como un solo hombre desde Dan hasta Beerseba y la tierra de Galaad a Jehová en Mizpa. Estremecidos por lo acontecido, se reunieron delante de Jehová. Pero esta reunión delante del Señor fue más bien un asunto de formalidad exterior que un estremecimiento santo ante el cruel acontecimiento, ya que no lamentaron el crimen que habían cometido. Fuera de eso, el levita tampoco fue llamado a rendir cuentas. A pesar de que era evidente que mentía, dice el versículo 5, y levantándose contra mí los de Gabá, rodearon contra mí la casa por la noche con idea de matarme, y a mi concubina la humillación de tal manera que murió. Es más, a pesar de los gritos de indignación del pueblo, no se pudo ver ningún arrepentimiento. Nadie preguntó tampoco cómo veía Dios todo esto. Más bien, decidieron castigar a los malhechores por cuenta propia, según nos cuenta el versículo 12 y 13. Recién después de que la decisión de salir a la guerra estaba tomada, los israelitas consultaron a Dios. El versículo 18 dice así: Luego se levantaron los hijos de Israel y subieron a la casa de Dios y consultaron a Dios, diciendo: ¿Quién subirá de nosotros el primero en la guerra contra los hijos de Benjamín? Y Jehová respondió: Judá será el primero. El resultado de este proceder arbitrario fue el merecido. Dos veces el pueblo fue derrotado severamente. Recién después de estas dos derrotas trágicas, leemos que Israel comenzó a reflexionar acerca de cuál sería la manera correcta de proceder. Entonces subieron los hijos de Israel y todo el pueblo y vinieron a la casa de Dios y lloraron y se sentaron allí en presencia de Jehová y ayunaron aquel día hasta la noche y ofrecieron holocaustos y ofrendas de paz delante de Jehová. Y los hijos de Israel preguntaron a Jehová, pues el arca del pacto de Dios estaba allí en aquellos días, y Fines, hijo de Eleazar, hijo de Aarón, ministraba delante de ella en aquellos días, y dijeron: ¿Volveremos aún a salir contra los hijos de Benjamín, nuestros hermanos, para pelear o desistiremos? Y Jehová dijo: Subid, porque mañana yo os lo entregaré. Así lo leemos en los versículos 26 al 28. Después que el pueblo de Israel buscó al Señor, lloró, ayunó, le presentó holocaustos y ofrendas de paz, buscando conscientemente su voluntad, y Dios le dio la victoria. Amigos, esta historia está llena de paralelos con muchos acontecimientos de nuestra vida en general y también de nuestra vida diaria. Podemos pedirle a Dios su bendición y ayuda, pero mientras sigamos en nuestro camino equivocado y no saquemos el pecado de nuestra vida y nos arrepintamos, Dios no puede responder nuestras oraciones. Como consecuencia, nos convertimos en juguetes del enemigo y permanecemos igual que antes. Que el Señor nos proteja y nos ayude a tomar las decisiones correctas para obtener la victoria en nuestra vida.

0: otro lado, Jorge, tenemos aquí una inquietud en cuanto al tema del nombre de Jesús. Un amigo de llamada nos dice: ya varias veces me he preguntado por qué el ángel, en Mateo 1.21, dio a José la orden de darle al niño el nombre de Jesús y no Emmanuel, según Isaías 7.14. ¿Hay alguna explicación para esto? Segunda pregunta. Me llama la atención lo mucho que se abusa del nombre de Jesús, también por medio de gente fina y educada, incluso de creyentes. Si alguien está sorprendido, asustado por algo o ha olvidado algo, siempre es este nombre el que tiene que sufrir. ¿Qué se debe hacer al respecto? ¿De ser posible amonestar o orar silenciosamente, Señor, perdónale?
1: El valioso nombre Jesús no podía ser revelado aún en el Antiguo Testamento, porque este nombre significa Salvador. Recién al cumplirse el tiempo pudo ser manifestado. En la historia de la salvación siempre sucede que un nombre manifiesta la naturaleza, el carácter y la obra de la persona en cuestión. Por esta razón, en el Antiguo Testamento se menciona

mencionan todos los altos y sublimes títulos de nuestro bendecido Salvador, con excepción de un nombre, Jesús. Pero el nombre Emmanuel, Dios con nosotros, señala a Jesús, y él mismo dijo después, «Quien me ve a mí, ve al Padre». Con respecto a la segunda pregunta, ¿cómo Satanás tiembla ante el poder del nombre de Jesús? Utiliza a millones de personas como medio para deshonrar ese santo y sublime nombre. A un hijo de Dios le lastima el corazón cuando personas descuidadas lo utilizan para insultar en cualquier ocasión. Ellos no son conscientes de cuánto pecan contra el mandamiento. No tomarás el nombre de Jehová tu Dios en vano, porque no dará por inocente Jehová al que tomare su nombre en vano. Nos dice el libro de Éxodo, en el capítulo 20, texto 7. Cuando usted pueda advertir acerca de eso, debería hacerlo. Espero que este programa les haya sido de provecho. Vayamos entonces al cierre de nuestro programa.

0: Amigos, llegó el momento de despedirnos. Te agradecemos, Jorge, por contestarnos estas preguntas.
1: Queremos despedirnos, pero antes les dejamos nuestros datos para que puedan comunicarse con nuestros estudios. Recuerden, pueden escribirnos a Obra Misionera, Llamada de Medianoche, casilla 6557, Correo Central, Montevideo, Uruguay.
0: Si tienen acceso a internet, recuerden que pueden visitar nuestra página www.llamadaweb.com o escribirnos un mail a preguntas y respuestas@llamadaweb.com y les contestaremos con mucho gusto.
1: También pueden agregarnos como amigos en Facebook, como Llamada de Medianoche Uruguay. Será hasta la próxima. Que Dios les bendiga.

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1: Jesús nos dijo varias razones por las cuales Él había venido a este mundo. Juan 12:27, ahora está turbada mi alma, ¿y qué diré? Padre, sálvame de esta hora, mas para esto he llegado a esta hora. Juan 9:39, para juicio he venido a este mundo, para que los que no ven, vean, y los que ven, sean cegados. Juan 10:10, el ladrón no viene sino para hurtar y matar y destruir. Yo he venido para que tengan vida y para que la tengan en abundancia. Juan 12:46, yo, la luz, he venido al mundo para que todo aquel que cree en mí no permanezca en tinieblas. Jesús tenía varios propósitos, razones por venir. Y todo fue para nuestro bien.

0: Esta es la hora en RRI. Son las 15 horas. 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
1: Hoy es domingo 12 de julio. Saludos cordiales, queridos amigos. Hoy comenzamos una nueva semana y hoy muchas iglesias locales nos reunimos en diferentes partes del mundo para dar gloria al nombre de Cristo, a nuestro Señor, quien nos ha salvado con su preciosa vida, derramando su sangre en la cruz del Calvario. Espero que usted disfrute de este tiempo con toda la congregación, sea un siervo del Señor junto con sus pastores, los líderes, todos los hermanos de la congregación. Recordemos que el Señor nos ha salvado para que nos sirvamos unos a otros en el temor del Señor. No quede en casa, acuda a la congregación, reúnase con todos aquellos que ya han creído en el Señor Jesucristo. La voluntad de Dios es que seamos miembros de una iglesia y nos congreguemos fielmente. Bueno, y en RRI seguimos compartiendo la palabra de Dios en este primer día de la semana, orando que sea de mucha edificación, de mucha bendición para su vida. Recuerde que no solo

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1: Es un placer, estimados oyentes de la revista radial, recibirlos una vez más. El presidente de Turquía regaló revólveres a líderes de la OTAN como obsequio de despedida. La Policía Nacional Uruguaya desplegó drones para apoyar operativos, atender emergencias, colaborar en incendios y reforzar la vigilancia en el área metropolitana y la frontera con Brasil. Y en Guatemala, un paso a desnivel está listo, pero sigue sin fecha de inauguración. Son los temas que vamos a analizar hoy en la revista radial. Saludo a quienes me acompañan. Aquí en la mesa, Pastor Alberto Díaz. ¿Cómo le va?
2: Una bendición estar con ustedes.
1: Bueno, un gusto tenerte nuevamente, Alberto. Saludamos a Yana y Sejian también aquí en la mesa. ¿Cómo estás? Bienvenido.
3: Bien, gracias a Dios. ¿Cómo estás tú?
1: Bueno, muy contenta de estar nuevamente en un nuevo programa aquí en la revista radial y saludar a través de videollamada allí en Ciudad de Guatemala a Carlos Manuel Orellana. Carlos, ¿cómo estás? Bienvenido.
4: Muy bien, muchas gracias. Saludos cordiales desde el Valle de la Ermita, Ciudad de Guatemala.
1: Muy bien, un saludo, Carlos. En los controles y en la edición de este programa saludamos a Rodrigo Rincón y en las redes sociales Robert Brasil, quien les habla Victoria Pereira. Vamos a hablar entonces de esta acción del presidente de Turquía, quien regaló revólveres a líderes de la OTAN como obsequio de despedida. Según informa CNN en español, el primer ministro de Bélgica se llevó una sorpresa al regresar a su país tras la cumbre de la OTAN celebrada el miércoles en Turquía. Encontró una pistola y municiones en su equipaje.
2: Tras la tensa cumbre de la OTAN celebrada el miércoles en Ankara, el anfitrión, el presidente de Turquía, Recep Tayyip Erdogan, entregó a cada líder un inusual regalo de despedida. Un revólver antiguo acompañado de munición real, lo que dejaba claro que no era solo un objeto decorativo. Erdogan buscaba exhibir la industria de defensa de Turquía, que se ha convertido en una importante herramienta de exportación y de política exterior.
1: Imágenes compartidas por la oficina del presidente de Lituania, Gitanas Nauseda, mostraban lo que parecía ser un Gumushai 350 y 7 Magnum, un inusual revólver de 6 disparos fabricado por la empresa turca MKE en la década de 1990.
2: El arma estaba presentada en una caja de madera con la bandera de Turquía, el logotipo de la OTAN y una placa con la inscripción en turco e inglés Gumusay, el primer revólver fabricado en nuestro país. El portavoz del primer ministro de España, Pedro Sánchez, dijo que todos los líderes recibieron el mismo modelo grabado con su propio nombre.
1: El primer ministro belga, Bart De Wever, entregó el suyo a la policía del aeropuerto de Bruselas para que fuera resguardado en una caja fuerte.
2: Según Small Arms Survey, con sede en Ginebra, Turquía fue el tercer mayor exportador mundial de armas pequeñas entre 2019 y 2024, con exportaciones por unos 3.000 millones de dólares durante ese periodo, solo por detrás de Estados Unidos e Italia.
1: Bien, vamos a hablar entonces de la cumbre de la OTAN con un regalo muy particular de parte del presidente de Turquía, Recep Tayyip Erdogan. Bueno, que no solo es un regalo, sino que es algo mucho más simbólico, ¿no? Con mucho más significado.
3: Claro. Lo interesante es que algunos ni se enteraron de lo que había recibido hasta que llegaron a la aduana de su país.
1: Claro.
3: Yo después me pregunté cómo era posible, porque normalmente uno abre el regalo, pero sí. Parece que en Asia y en Oriente Medio es de mala educación abrir enseguida un regalo. Incluso hay países donde alguien te ofrece un regalo y dices, no puedo recibirlo. Uno, dos veces. Y entonces sí lo recibes. Esta es la etiqueta, claro, para recibir el regalo. Y si alguien lo abriera enseguida, parece ansioso, parece codicioso. Entonces lo lleva para la casa, después en privado lo abre. Parece que el primer ministro de Bélgica no pudo mostrar sorpresa ni gratitud, sino fue sorprendido cuando la aduana dijo, señor, podemos hablar con usted, que tiene la maleta. Más de uno de los participantes en la cumbre de la OTAN, que se celebró la semana pasada en Ankara, se habrá sentido como en una montaña rusa. Al llegar el presidente Donald Trump, empezó a regañar a todos por dejarlo solo en su lucha contra Irán, y después también por no aumentar lo suficiente el presupuesto militar. Pero al final de la cumbre cambió todo y terminó Trump con una nota positiva. Quiero decir que había un tremendo amor en esa reunión, dijo. Bueno, de un regaño hasta tremendo amor. La razón seguramente fue que la mayoría de los países miembros por fin habían llegado a la meta de destinar el 2% de su PIB a gastos militares, y algunos incluso ya duplican esa cifra. Y el principal proveedor de armas de la OTAN es precisamente Estados Unidos, así que también es negocio para Estados Unidos. Y sé que no hay que ser ingenuo, si Europa no hace sus deberes, Rusia y China la comen entre los panes. Al mismo tiempo, es triste ver cómo el mundo se vuelca nuevamente en una carrera armamentística que debía recursos vitales que podrían haberse usado en la enseñanza, la salud, la economía, la ayuda a los damnificados en Venezuela, etcétera. Y a nivel local se observa que en casi todo el mundo aumenta la sensación de inseguridad. Por eso la industria turca exporta tantas pistolas. Y muchos piensan que estarán más seguros si tienen un arma en casa. Y ya lo hemos dicho en el pasado, las estadísticas muestran lo contrario, que es más seguro no tener un arma en casa. Por cada caso en el que alguien se ha podido defender teniendo un arma, hay 4 personas alcanzadas involuntariamente, principalmente por accidentes que involucran a niños. Y hay 7 agresiones por discusiones familiares y 11 intentos de suicidio usando justamente este arma de fuego. Así que mejor no tener arma de fuego. No por nada, dijo el Señor Jesús a Pedro, vuelve tu espada a su lugar, porque todos los que tomen espada, a espada perecerán. La Biblia dice, en Romanos 13, que el Estado, o las autoridades, tienen la potestad del uso de las armas. No en vano lleva la espada, pues es servidor de Dios, vengador para castigar al que hace lo malo. Pero, como creyentes en Cristo, tenemos otra tarea. Como iglesia de Cristo tenemos otra misión. Este mundo no va a conseguir la paz duradera por medio de las armas. Capaz que pueda lograr la disuasión, eso sí, pero la verdadera paz comienza en el corazón. Comienza con conocer al Hijo de Dios, comienza con escuchar la voz de Cristo que dice, estas cosas les he hablado para que en mí tengan paz. La pregunta es, ¿cómo oirán sin haber quien les predique? ¿Y cómo predicarán si no fueren enviados? ¿Cómo está escrito? ¿Cuán hermosos son los pies de los que anuncian la paz, de los que anuncian buenas nuevas? Y este es el Evangelio, buenas nuevas. El presidente turco regaló pistolas con balas, un regalo que si fuera usado produciría destrucción y muerte. Dios nos ha dado un regalo que si lo compartimos produce vida y paz. ¿Qué haces tú con este regalo?
1: Continuamos en la revista radial. Vamos a hablar de estos drones policiales en Uruguay que despliegan equipos en el área metropolitana y la frontera con Brasil. Información que tomamos de Telenoche, el informativo de Canal 4 de Montevideo, que señala que la Policía Nacional Uruguaya desplegó drones para apoyar operativos, atender emergencias, colaborar en incendios y reforzar la vigilancia en el área metropolitana y la frontera con Brasil.
3: El director del Centro de Comando Unificado, Víctor Torres, informó que la unidad incorporó drones tácticos, operativos y drones autónomos que se suman a los equipos ya utilizados por la policía. Además, adelantó que estas aeronaves también serán destinadas próximamente a tareas de vigilancia en zonas rurales.
1: Torres explicó que los funcionarios que operan los drones cuentan con capacitación especializada en procedimientos policiales y formación brindada por Fuerza Aérea. Agregó que las imágenes obtenidas durante los operativos permiten aportar información para mejorar la planificación de las intervenciones y contribuir a la seguridad de los efectivos y de la población.
3: La coordinación de estos equipos de todo el país está a cargo del Centro de Comando Unificado, que desde 2025 asumió la superintendencia tecnológica de los drones a nivel nacional.
1: Alberto, la seguridad es una de las principales preocupaciones de la población uruguaya, así lo muestran varias encuestas. Así que la Policía Nacional ha sumado y ha desplegado drones para distintos operativos.
2: Drones en zona metropolitana, lo que bordea la ciudad de Montevideo, los departamentos adyacentes a Montevideo, y también la frontera con Brasil. Sí. Nosotros compartimos una frontera, le digo a los hermanos y amigos de Latinoamérica, que compartimos con Brasil una frontera extensa y seca. Entonces eso hace que la gente pueda cruzar con mucha facilidad de un lugar al otro. Y el Ministerio del Interior, como ustedes dijeron oportunamente, dispone de drones desde hace mucho tiempo ya para apoyar los operativos policiales. Y una cosa que a veces la gente no sabe, creo que Ian sí, en las rutas nacionales se han colocado pórticos, y en esos pórticos hay cámaras de todo tipo. No solo te controlan la matrícula, sino también te hacen una medición facial. O sea que estamos súper controlados. Pero ¿quieren saber otra noticia?
1: A ver.
2: No va a ser suficiente. ¿Por qué? Y esta es la razón. ¿Qué está sucediendo en Uruguay? En Uruguay tenemos problemas de narcoterrorismo. Y hay como una lenta mexicanización de Uruguay. El uso de blindados del ejército es un préstamo para la seguridad interna. Pero esto no responde a la pregunta, ¿cómo llegamos a esto? Y la respuesta no se debe a algo fortuito. Cuando una nación deja de lado a Dios, cuando una nación le da la espalda a Dios, esto trae consecuencias. Vamos a remitirnos a la historia. Octubre de 2012. Ley 18.987. Ley de despenalización del aborto. Desde el 2012 al año 2026 se han registrado, y esta cifra no es exacta porque cuánto hay por debajo que no sabemos, 129.308 abortos legales, 129.000 niños que no nacieron. Y estamos en el año 2026, pero en el 2025 se llevaban 11.445 inocentes que no nacieron. La mayoría de estos abortos se dieron entre mujeres de 20 y 24 años. Uno de los pretextos para sacar esta ley era que, bueno, muchas mujeres podían ser violadas, pero muchas veces el argumento que hacemos de las víctimas de violaciones no se compara con la realidad. Llevamos, repito, 11.445 niños no nacidos hasta el año pasado. Desde el 5 de agosto de 2013 comenzó a regir la ley que habilita oficialmente el matrimonio civil de personas del mismo sexo. Otra ley que va en contra de lo que enseña la Biblia. Yo me acuerdo que se hizo un plebiscito, yo era pastor en el interior, para derogar precisamente la ley de despenalización del aborto. Y lo que predicamos y advertimos, nos llevamos una triste sorpresa. Parecíamos una pequeña minoría porque nuestro voto no tuvo, como que nadie votó. Bueno, hay un texto en el libro de Proverbios que dice que la justicia engrandece a la nación, mas el pecado es afrenta de las naciones. Cuando un país le da la espalda a Dios, no podemos pretender que todo va a andar bien. Vivimos en un mundo caído, por supuesto, desde que Adán y Eva pecaron. Y como dijo el autor del libro de Job, los días del hombre son malos. El hombre es nacido para la aflicción. Así como se levanta la chispa, dice Job, así el hombre es nacido para la aflicción. Si a eso le sumamos lo que el profeta Isaías escribió en el capítulo 59, versículos 2 y 12, todos nosotros caímos y nuestros pecados atestiguan contra nosotros. Nuestros pecados han hecho división entre Dios y nosotros, porque con nosotros están nuestras iniquidades y conocemos nuestros pecados, dice el autor del libro de Isaías. Y en el libro de los Salmos, en el capítulo 146, versículo 3, dice la palabra de Dios: no confiéis en los príncipes ni en hijo de hombre, porque no hay en él salvación, pues sale su aliento y vuelve a tierra. Este salmo no está desconectado de lo que estoy diciendo. Esto es algo real que pasa en Uruguay. Uruguay le dio la espalda a Dios, pero se aferró a los políticos. Cuando la Biblia dice, no confiéis en los príncipes ni en hijo de hombre. Uruguay le dio la espalda a Dios y el juicio pasa por creer en los políticos. Yo quisiera apelar a la comunidad cristiana, a nuestros queridos hermanos de Latinoamérica. Les quiero rogar, por favor, que pongan a Uruguay en su lista de oraciones. Porque lo que está sucediendo en Uruguay es una catástrofe moral, espiritual. Uruguay está sufriendo las consecuencias porque Uruguay le dio la espalda a Dios. Entonces, como dice Isaías 45:22, la única esperanza es esta. Dijo el profeta Isaías, mirad a mí y sed salvos todos los términos de la tierra, porque yo soy Dios y no hay más. La única esperanza que tenemos para Uruguay es Jesucristo. Y por eso queremos pedirle, queridos hermanos, donde quiera que nos escuchen, ayúdanos, ora por Uruguay, que vuelva su corazón a Dios, que vuelva su corazón al Dios de la Biblia y al Padre de nuestro Señor Jesucristo.
1: Continuamos en la recta final de la revista radial. Vamos a hablar del paso a desnivel de la Roosevelt. Está listo, pero sigue sin fecha de inauguración. En Guatemala lo vamos a tomar de Prensa Libre, que señala que casi 4 años después del inicio de los trabajos de construcción, el paso a desnivel de la calzada Roosevelt en la ciudad de Guatemala entró en su etapa final.
2: La estructura está concluida y la municipalidad incluso ha divulgado imágenes y simulaciones sobre su funcionamiento. Sin embargo, oficialmente la obra aún no puede ser utilizada porque el Ministerio de Comunicaciones mantiene pendiente el proceso de recepción y asegura que todavía no existe una fecha para habilitarla.
1: El proyecto comenzó en septiembre del año 2022 con la promesa de convertirse en una solución para uno de los puntos con mayor congestionamiento vehicular de la ciudad. La planificación inicial contemplaba entregar la obra en octubre del año 2023, pero distintos inconvenientes modificaron el cronograma y extendieron los trabajos durante varios años.
2: Entre los principales obstáculos figuró la necesidad de reubicar una tubería que abastece de agua potable a varios sectores de la capital, situación que obligó a suspender temporalmente la construcción y a rediseñar parte del proyecto.
1: Con la infraestructura ya finalizada, ahora comienza una etapa menos visible, pero igual de importante. Durante la recepción oficial se verificará que la obra cumpla con las especificaciones técnicas y contractuales antes de autorizar su funcionamiento. Así que vamos a resumir. Carlos, un paso a desnivel de la Roosevelt, está listo, pero sigue sin fecha de inauguración. Calculo que debe haber, vos nos podrás contar mejor, malestar, ¿no?, por las demoras en la inauguración de esta obra, Carlos.
5: Sí, es en verdad una vergüenza para la municipalidad y también para el gobierno central. Esta obra fue iniciada en el gobierno anterior de Alejandro Yamatei y ahora está siendo finalizada con el gobierno actual del señor Arévalo. Esta obra, como no sé si se menciona ahí en la nota, está a cargo del Ministerio de Comunicaciones en lugar de la Municipalidad de Guatemala. Y pues ha sido un proyecto tumultuoso, complicado. Por años hemos esperado una situación. Yo nací y toda mi vida he vivido aquí en Ciudad de Guatemala y he sido testigo de cómo con cada año y con cada década que pasa, el tráfico en la ciudad de Guatemala se ha ido complicando. Este puente tiene la particularidad que va a comunicar sectores del sur de la ciudad de Guatemala con el centro norte y atraviesa dos calzadas, la calzada San Juan y la calzada Roosevelt. Para aquellos que son de fuera de Guatemala, pues estos nombres tal vez no significan nada, pero es un puente elevado que cruza varios carriles, creo que alrededor 10 carriles de carros, y nos va a permitir comunicar dos sectores de la ciudad que históricamente han estado incomunicados. Y en esa dirección quiero llevar la reflexión el día de hoy. El puente va a transitar de norte a sur o de norte al sur. Creo que va a ser reversible. Durante la mañana va a tener un sentido y en la noche va a tener otro. Eso estaremos por verlo. También está por confirmarse si realmente va a ayudar a disminuir, porque la ciudad de Guatemala tiene muchas particularidades geográficas, y una de esas es que está rodeada y tiene barrancos en a lo largo de su trazo, y nosotros necesitamos puentes. Yo no soy candidato a alcalde de la ciudad, pero siempre he pensado que mucho se arreglaría en nuestra ciudad si hubieran más pasos a desniveles y más puentes que comuniquen sectores que por la geografía han estado aislados. Y en este puente nuevo está a unos cuantos cientos de metros de un par de puentes gemelos en el sector del Trébol. El Trébol es un nudo de caminos, un nudo de avenidas que podríamos decir casi está en el centro de la ciudad de Guatemala, y que es un punto de referencia norte, sur, este, oeste. De ahí la importancia y relevancia de este nuevo puente que se ha construido. Este puente está retrasado y es interesante, no lo han terminado de construir o no lo han inaugurado, y ya los grafiteros ya lo han empezado a manchar con su arte urbano. Este día yo quiero pensar en que nosotros también, al igual que el sector de la zona 11 y el sector de la zona 7, que es lo que este puente va a conectar, separa dos sectores de la ciudad que, pues, uno puede ver visualmente, uno puede pararse de un lado de las calzadas y ver el otro lado, pero físicamente no han estado conectadas. Y nosotros también en algún momento hemos estado verdaderamente hemos estado desconectados y alejados de Dios. Pareciera que está ahí cerca, pero al mismo tiempo, como dice aquella parábola de el hombre rico y Lázaro, hay un gran cima entre el reino de los cielos y el infierno o el mundo. Y pues este puente tuvo que luchar para librar ese obstáculo de todos esos carriles de vehículos que va a ayudar a resolver el tráfico. Nosotros estamos alejados, el hombre natural está alejado de Dios. Creemos estar cerca, pero realmente estamos muy lejos. Y aun cuando pudiéramos ver el reino de los cielos de vista, hay un gran barranco, hay un gran vacío entre ellos y nosotros. Y Dios hizo todo lo necesario para que la humanidad tenga acceso a su reino, y Él envió a su Hijo. Y nosotros aquí en la estación de Guatemala de Llamada de Medianoche vendemos un póster en donde hay una cruz que forma un puente entre un mundo que se va a destruir y el reino eterno de los cielos. En efecto, estimado oyente, Jesús, por medio de la cruz, es ese puente que se ha tendido para conectar a una humanidad perdida con el reino de nuestro Dios y buen Padre Celestial. Ese puente no tuvo retrasos en su construcción. Ese puente tuvo un gran precio, y ese precio fue la sangre de nuestro Rey y Salvador Jesús. Ese puente lo podemos cruzar por medio de la fe. Ese puente es el único camino hacia la salvación. Quisiera citar lo que dice Primera de Timoteo, capítulo 2, versículo 3 en adelante. Dice: porque esto es bueno y agradable delante de Dios nuestro Salvador, el cual quiere que todos los hombres sean salvos y vengan al pleno conocimiento de la verdad. Porque hay un solo Dios y también un solo mediador entre Dios y los hombres, Cristo Jesús, hombre, quien se dio a sí mismo en rescate por todos, testimonio dado a su debido tiempo. Él es el único mediador, estimados oyentes. Él es el único. No hay nadie más. Ningún humano tiene la altura o la capacidad, la fuerza y el poder como para poder unir al Dios eterno con una humanidad pecadora. Este día yo quiero hacerte una invitación a que tú deposites tu confianza solo en Él. Ninguna iglesia, ninguna religión, ningún pastor, ningún sacerdote, nadie, ningún filósofo, ningún político. En la nota anterior, el hermano Alberto hablaba de los políticos uruguayos. Ningún político guatemalteco, ni de ninguna otra nacionalidad, puede hacer lo que solamente Jesús ha hecho. Él pagó el precio con su sangre. Él fue obediente hasta la muerte y muerte de cruz. Y Él ha tendido esa conexión física, espiritual, que nos permite trasladarnos de la ciudad de destrucción hacia la ciudad eterna. Es mi deseo, es mi anhelo que todos aquellos que escuchan este mensaje puedan atender este llamado. Un llamado a la salvación, un llamado a tu salvación, un llamado a tu rescate. Solo en Jesús encontramos paz, solo en Jesús encontramos salud, solo en Jesús encontramos esperanza para nuestro futuro. Vamos a ver cómo, qué tan efectivo es este puente. No sé, yo no sé cuál es el nombre oficial, estuve buscando y hasta ahorita todo el mundo lo conoce como el puente de la Roosevelt o el paso a desnivel de la Roosevelt, pero Jesús es el puente y su efectividad ha sido comprobada. Él es el único salvador, Él nos rescata del hoyo profundo. Queremos entonces pedirles a todos ustedes que no solo oren por Uruguay, oren también por Guatemala y por todas nuestras Américas. Oremos por el conflicto en Oriente Medio, el Golfo Pérsico, oremos por la situación en Israel y en tantos otros lugares. Un abrazo para todos ustedes desde el Valle de la Ermita, Ciudad de Guatemala.
1: Estamos llegando al final de este programa. Un agradecimiento a Alberto, a Ian y a Carlos por las reflexiones en este programa. Queremos compartir algunos saludos que nos han llegado en los últimos días. Antes, hacer una breve aclaración que nos hacen desde el equipo. Decirle a aquellos oyentes que utilizan algún usuario genérico para saludarnos, les agradecemos que nos pongan sus nombres y del lugar donde nos escriben. Así tenemos más claro esta información. También saludamos a quienes nos han escrito a través de Facebook o por ahí nos comparten. Bueno, por ejemplo, Rember León Bajaña, de Coronel Marcelino Maridueña, de Ecuador. Sandra Vaz, de Uruguay. Oscar Pino Marín, de Santiago de Chile. Beatriz Gursi, de San Telmo, Buenos Aires, Argentina. Elisa Mongelos, de Tobatí, Cordillera, Paraguay. María Lemos, de Montevideo, Uruguay. Francisco Javier Ortegas, de La Calera, Colombia. Jacqueline Echeverría, de Guayaquil, Ecuador. Guarachi Carlos, de Potosí, Bolivia. También Gastón Miri, de San José, de Costa Rica. Y Mauricio Aquino, de Montevideo, Uruguay. También otros saludos a través de YouTube, por ejemplo. Héctor Juan Medina dice: siempre es de bendición escucharles en la revista radial. Al igual que estos oyentes, ustedes se pueden comunicar a través de las siguientes vías. Lo pueden hacer por WhatsApp al 00598-99000540, reitero, 00598-99000540. Si están dentro de Uruguay, lo hacen al 099-000-540. Nos pueden buscar en Facebook, Llamada de Medianoche Uruguay, nos identifican por el logotipo en verde. Nos pueden escribir a revista radial @llamadaweb.org o visitarnos en la página www.llamadaweb.org. Será hasta un próximo programa, amigos. Que pasen muy bien.

0: Esta es la hora en RRI.
1: Son las 15 horas, 33 minutos.
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Bienvenidos a La Historia desde Adentro. La historia de hoy está inspirada en los hechos registrados en la Santa Biblia, en el libro de Lucas, capítulo 7, versículos 36 al 50. Esta historia ilustrará dramáticamente las consecuencias dañinas que experimentamos como resultado de nuestras malas decisiones e incapacidad para aprender de nuestros errores. Las razones por las cuales tercamente insistimos en repetir nuestra mala conducta son muchas y variadas, y pueden atribuirse a la inseguridad, el orgullo, la falta de autodisciplina, el resentimiento a la autoridad, la ira, la venganza, y la lista sigue y sigue. No importa cuáles puedan ser nuestras motivaciones para hacerlo. Al final, las personas más perjudicadas somos nosotros mismos, seguidos muy de cerca por aquellos que más nos aman. Nuestra narradora es una mujer quien ciertamente tomó algunas muy malas decisiones y sufrió profundamente por sus consecuencias. La buena noticia es que encontró a un verdadero amigo en Jesús y finalmente tomó la decisión correcta para cambiar su vida. Por favor, ahora escuchen mientras Dina nos cuenta su propia historia.

Mi nombre es Dina. Ese era el nombre de mi madre y también el de mi abuela. Me dieron su nombre junto con sus mejores deseos, esperanzas y sueños para mí. En las palabras de mis amorosos padres, yo fui una bendición inesperada. Cuando mi madre me dio a luz, ya ella había pasado la edad de tener hijos, o por lo menos eso creía ella. Con dos hermanos mayores, yo era el centro de atención de mi padre y la niña de sus ojos. Como yo era la única niña nacida en la familia por parte de mi padre, durante tres largas generaciones, mis tíos y sus esposas me mimaban y me colmaban de atenciones. Con mucha frecuencia, perdonaban mi mal comportamiento y mi conducta exigente. Por supuesto, todo eso eventualmente hizo crecer en mí una actitud malcriada y egocéntrica, que finalmente influyó en mi imprudente toma de decisiones. Por favor, quiero que entiendan que no los hago responsables a ellos por los fracasos en mi vida. Cada decisión destructiva que tomé fue solo bajo mi propia responsabilidad. El día después que cumplí 13 años de edad, mi padre murió de forma inesperada. Y poco después, la evidencia de mi incapacidad para tomar buenas decisiones.

0: hace varias horas. Y es muy peligroso para una jovencita estar sola allá afuera a esta hora de la noche.
1: Yo no estaba sola, madre. Ahora discúlpeme, me voy a dormir.
0: Quiero conocer esos amigos tuyos. Ellos pueden venir aquí si quieren estar contigo.
1: Yo había decidido tontamente evitar que mi madre conociera a mis nuevos amigos. Ellos eran un grupo de hombres y mujeres mayores que yo. Por lo tanto, sabía que mi madre no los aprobaría. No quería que tratara de impedirme que pasara tiempo con ellos. Nunca me había sentido a gusto con los niños de mi edad, simplemente porque no me gustaba compartir la atención de las personas mayores a mi alrededor. Mis nuevos amigos me trataban como a una persona adulta y eso me gustaba. También me introdujeron a una vida mucho más interesante y emocionante que las de las personas más jóvenes en nuestra comunidad. Me convertí en una experta mintiéndole a mi madre acerca de mis amigos. Y pasaron 2 años sin ningún incidente relevante hasta que conocí a un guapo soldado romano llamado Séneca.
2: Dora, tráeme un poco más de vino y llena de nuevo la copa de Dina. Ahora todo el mundo, acompáñenme en un brindis por nuestra hermosa cumpleañera.
3: ¡Por Dina!
2: Dina, querida, que tengas tanta alegría y felicidad como la que tú nos traes. Hay alguien aquí a quien quiero que conozcas. Séneca, esta es Dina, la jovencita de quien te hablé. Dina, te presento a Séneca. Puede ser que él sea un soldado romano, pero es un buen hombre.
4: Harán, ella es aún más hermosa de lo que me la describiste. Es un honor finalmente conocerte, Dina.
1: Gracias. También estoy encantada de conocerte.
2: Séneca, sabía que Dina te gustaría. Ahora los dos vayan y busquen algún lugar donde puedan hablar y conocerse.
1: Yo nunca en mi vida había visto un hombre tan atractivo e impresionante. Las rodillas casi se me doblaron. La cabeza me daba vueltas producto de los efectos del vino y de la cercanía de este maravilloso hombre. Todos los hombres en mi vida eran de tez oscura. Séneca era de tez blanca, con el cabello rubio y ojos de un azul suave que parecían mirar a través de mí. Mientras hablábamos, él escuchaba cada palabra que yo decía. No estoy del todo segura qué dije esa noche, pero él parecía interesado.
4: Por favor, háblame de tu familia, Dina.
1: Hay muy poco que contar, y estoy segura que encontrarás todo muy tonto y aburrido.
4: ¿Por qué no me lo dices? Yo te diré si me aburro.
1: Mi padre fue un alfarero. Él murió hace 2 años. Tengo 2 hermanos mayores que viven en Jerusalén y yo vivo con mi madre.
4: Lo siento por la pérdida de tu padre. Mi padre murió cuando yo era muy joven, así que entiendo lo difícil que es perder a un padre.
1: Ahora háblame de tu familia.
4: Yo soy de Galia, un territorio que es parte del Imperio Romano.
1: Nunca había visto a nadie con cabello tan claro y unos ojos tan azules.
4: Antes de salir de mi casa, yo nunca había visto a una mujer con un cabello tan oscuro, hermoso y unos ojos marrones como los tuyos.
1: Mi madre debió sospechar algo. Ella durante muchos días me mantuvo tan ocupada que no pude escaparme para ver a mis amigos. El hermoso rostro de Séneca cautivó tanto mi mente que tuve problemas para conciliar el sueño. Y cuando me quedaba dormida, él aparecía en mis sueños. Una tarde, mi madre y yo fuimos al mercado y a cierta distancia vi a Harán. Mientras mi madre estaba ocupada comprando, me escapé y le pregunté a Harán si había visto a Séneca.

0: tarde. Realmente quiero verlo.
1: Está bien, voy a decirle. Yo sé que él también quiere verte.
0: ¿Él te dijo eso?
1: Oh, sí. Él ha preguntado por ti más de una vez.
0: Mi corazón estaba latiendo tan rápido y tan fuerte. Pensé que seguramente mi madre podía oírlo. Pero ella estaba ocupada examinando sus compras en el mercado, lo que me dio tiempo para calmarme un poco antes de reunirme con ella. Al día siguiente, ella me dijo que no se sentía bien y se fue a la cama a descansar. Utilicé esa oportunidad para acudir a mi cita con Séneca.

0: Tina, ¿dónde has estado? Todos te hemos extrañado.
1: He estado muy ocupada. ¿Has visto a Séneca?
0: Sí, y él sigue preguntando por ti.
1: Por favor, dile que trataré de encontrar una manera de estar en tu casa mañana por la

0: Si vas un poco más despacio, puedo caminar contigo.
1: ¡Oh, Séneca! Me sorprendiste.
0: Me parece que estás apurada para ir a algún lugar o para reunirte con alguien. Yo no quiero detenerte.
1: No, yo no estoy apurada. Bueno, sí, yo estaba... Oh, tú me confundes, no sé ni lo que digo. Estaba en camino a verte.
0: Ah, entonces tal vez podamos caminar un poco más despacio. Has estado en mi mente desde que nos conocimos. Tiene la esperanza que pudieras haber pensado en mí al menos de vez en cuando desde entonces.
1: Yo sé que no debería decirte esto, pero no puedo dejar de pensar en ti. ¿Qué me has hecho?
0: Tal vez lo mismo que tú me hiciste. Tú te has robado mi corazón, Dina.
1: Solo un encuentro, un poquito de vino, ni siquiera un beso en la mejilla. Pero mi tonto corazón y las emociones inmaduras estaban listas para seguir este guapo desconocido a cualquier lugar donde él me llevara. Bueno, donde esa decisión me llevó fue el primer paso en una serie de pasos cuesta abajo a la vergüenza y el olvido de todo lo que me habían enseñado acerca del bien y del mal. La salud de mi anciana madre estaba decayendo y ella comenzó a pasar más y más tiempo en la cama. Cada noche, después de que ella se dormía, yo me escabullía y pasaba mi tiempo en la cama de Séneca. Yo pensaba que nadie se daba cuenta de mis acciones. Yo me disfrazaba con prendas de vestir pesadas y caminaba como si fuera una vieja y como si estuviera débil, pero la oscuridad no podía esconderme. Y mi engaño finalmente fue descubierto. Una noche, cuando volví a casa después de estar con Séneca, mi madre y mi hermano me estaban esperando.

0: Dina, no hay necesidad de entrar en silencio. Estoy despierta y hemos estado esperando por ti. Rubén, por favor, levanta la pantalla de la lámpara de aceite.
1: ¿Qué estás haciendo? ¿Por qué estás sentado en la oscuridad?
2: Bueno, hermanita, al igual que tú, queríamos ocultar nuestras acciones.
1: No tengo nada que ocultar.
2: No empeores las cosas mintiéndonos, Dina. Sabemos todo acerca de tu amigo Séneca. No estamos aquí para condenarte, sino para tratar de evitar que cometas un grave error.
1: Mi amor por Séneca no es un error.
0: Entonces, ¿por qué estás tratando de ocultarlo?
1: Usted es muy mayor, no lo va a entender.
0: Tienes razón, querida. Ya no estoy joven, pero yo fui joven. Y entiendo el hambre que tienes por el amor. No estoy muerta, y todavía extraño el toque cálido de la mano de tu padre y su suave caricia en mi mejilla. Oh, yo entiendo más de lo que tú sabes.
2: Dina, hay algunas cosas que tú no entiendes. No estoy tratando de hacerte daño, pero tú debes saber la verdad.
1: Yo sé la verdad. Tú estás tratando de controlar mi vida.
2: Querida hermana, la verdad es que tu apuesto soldado es un hombre casado y se irá a Roma dentro de una semana.
1: ¡Estás mintiendo! Séneca no está casado y él ha prometido llevarme con él cuando se vaya.
2: ¿Él te dijo que se va?
1: Él va a Galilea por varias semanas y cuando regrese va a llevarme con él.
2: Escúchame, hermanita. A los soldados romanos nunca se les permite llevar a alguien con ellos cuando regresan a casa.
1: ¿Cómo sabes tú eso?
2: Hablé con su comandante. Séneca no va a Galilea. Él se va a Roma.
1: Salí corriendo de la casa y me interné en la noche, enojada con mi familia y decidida a demostrar que estaban equivocados con respecto a Séneca. Al amanecer de un nuevo día, me enteré de la terrible verdad. Séneca ya se había ido para Roma sin decir adiós. En mi desesperada necesidad de atención y afecto por parte de un hombre, me había entregado al primero de ellos que había demostrado interés en mí. Durante los años siguientes, no importaba lo duro que trataba de permanecer alejada de hombres extraños, con frecuencia me rendía a los ofrecimientos de una amistad superficial y el placer físico. Para mi completa vergüenza y un dolor cada vez mayor, esta también llegó a ser mi forma de ganarme la vida. Los esposos e hijos en nuestra comunidad con frecuencia venían a visitarme. Las mujeres me odiaban y no hacían ningún intento en ocultar su desprecio.
3: Tabita, aléjate de esa mujer. Ella es inmunda.
1: Me baño con más frecuencia que tú, Prisca. O al menos, eso me han dicho.
4: Tú tienes que ser la persona más vil y más mala en la tierra. Si por mí fuera, serías apedreada hasta morir.
1: Prisca, dale mis saludos a tu esposo y a tu hijo. Fue un placer volver a verte. Por supuesto que Prisca tenía razón. Me había convertido en mala, con un corazón duro y cínico. Pero no le permitía a nadie ver la profundidad de mi dolor. Los días y las noches solitarias eran interminables, y yo los pasaba anhelando esa clase de amor y compañerismo que fuera más duradero que unos breves momentos robados al compañero de otra mujer. Yo odiaba a los hombres que venían a mí. Les sacaba dinero por mis favores y mi silencio. A la única persona que odiaba más era a mí misma. Entonces, oí hablar de Jesús por parte de un hombre llamado Andrés, un amigo de mi hermano Rubén.
5: Dina. ¿Dina?
1: Andrés, qué agradable sorpresa verte. ¿Dónde has estado? No te he visto ni a ti ni a tu hermano Pedro en el mercado de pescado durante muchas semanas.
5: Ya no somos pescadores.
1: ¿Qué quieres decir con eso de que ya no eres pescador? ¿Vendiste tus barcos?
5: No, todavía no.
1: ¿Y si ya no estás en el negocio de la pesca, qué estás haciendo?
5: Nos hemos convertido en seguidores de Jesús, el maestro de Nazaret. Yo quiero que tú lo conozcas, Dina.
1: ¿Estás seguro que deseas presentarme a uno de tus amigos, Andrés? ¿No te preocupa que yo pueda arruinar tu reputación? pesar de las miradas de desaprobación que Andrés recibió de parte de los que pasaban, él se tomó el tiempo necesario para contarme de las cosas maravillosas que Jesús había estado haciendo y diciendo. Me habló de muchos de los milagros de curación que Jesús había realizado, de los ciegos a quienes les había devuelto la vista, del brazo seco que enderezó e hizo fuerte, y sobre los pobres hombres poseídos por demonios a quienes Jesús liberó de su control. Con cada palabra que oía acerca de Jesús, mi corazón endurecido parecía suavizarse, y un rayo de esperanza comenzó a parpadear en mi oscuridad. Un poco más tarde, escuché a un líder de la sinagoga local decirle a su amigo que Jesús venía a su casa. Yo estaba decidida a conocer a Jesús, y no me importaba lo que tuviera que hacer para conseguir acercarme a Él.
6: Detente, tú no puedes entrar ahí. La gente como tú no está permitida en esta casa. O te vas o voy a tener que echarte.
1: Yo debo ver a Jesús. Sé que Él está aquí. Suéltame, o le contaré a todos tus secreticos.
7: ¿Qué está pasando aquí? ¿Por qué tanto ruido? Oh, eres tú, Dina. Tú no has sido invitada. Llévensela.
6: Ella se me escapó, señor.
7: Voy a hacer que te azoten y te metan en la cárcel por esto.
1: No, no a menos que quieras que tus amigos y familiares se enteren de lo hipócrita y pecaminoso que eres. Ahora quítame tus manos de encima.
7: Disculpen la interrupción, pero esta pobre mujer insiste en ver a Jesús. ¡Aléjate de nuestros huéspedes! ¿Qué estás haciendo? ¡Dije, aléjate!
8: Simón, ella está lavándome los pies con sus lágrimas.
7: ¿Por qué permites que ella te toque? ¡Esto es un asco! Ahora mira lo que está haciendo. Ese perfume que está vertiendo en tus pies es muy caro. Nunca he visto tal desperdicio.
8: Simón, ven y siéntate. Tengo algo que decirte.
7: Muy bien, pero debí haberla echado de mi casa.
8: Hubo un prestamista a quien dos hombres le debían dinero. Uno le debía 500 denarios y el otro 50. Como ninguno de los dos le podía pagar, el prestamista perdonó ambas deudas. Dime, Simón, ¿cuál de los dos debería ser el más agradecido?
7: Supongo que aquel a quien se le perdonó la mayor deuda.
8: Tienes razón. ¿Tú ves a esta mujer? Cuando entré en tu casa, no me ofreciste agua para mis pies, pero ella ha lavado mis pies con sus lágrimas y los ha secado con su cabello. Tú no me saludaste con un beso, como es la costumbre entre amigos, pero mira, ella no ha dejado de besarme los pies.
7: En la prisa por hacer de las cosas, yo pude haber descuidado algunas.
8: Ella tiene un corazón verdaderamente arrepentido. Sus pecados, que eran muchos, ahora están perdonados. Los que piensan que tienen poca necesidad de arrepentimiento o perdón, aman poco a cambio cuando son perdonados. Aquellos que entienden plenamente su condición pecaminosa, aman mucho cuando son perdonados. Estás perdonada, hija mía. Ve en paz y no peques más.
1: Cuando entré a la fuerza en la casa de Simón el fariseo, yo estaba desesperada. Era pecaminosa y me sentía sucia. Cuando salí, estaba en paz y tan limpia e inocente como un bebé recién nacido. Jesús hizo eso por mí.

0: hay nada más liberador que ser perdonado y liberado de la culpa y la vergüenza de buscar el amor en los lugares equivocados y tomar decisiones que nos alejan del plan de Dios para nuestras vidas. El pecado siempre nos llevará más lejos en la dirección equivocada de lo que alguna vez intentamos ir. Nos costará más de lo que intentamos pagar y nos causará más dolor del que esperábamos soportar. Solamente aceptando el amor de Jesucristo, que perdona incondicionalmente, será levantado totalmente ese peso y eliminada esa carga de culpa y vergüenza. Si usted quiere cambiar su vida y su historia desde adentro, ríndase ante Jesús hoy. Si quiere aceptar a Jesucristo como su Salvador y seguirlo, confiese que usted es un pecador o una pecadora. Acepte el hecho de que Dios le ama y envió a su Hijo para morir por sus pecados. Aléjese de su pecado y deposite su fe y confianza únicamente en Jesús. La Escritura dice, porque tanto amó Dios al mundo que dio a su Hijo unigénito, Jesucristo, para que todo aquel que cree en Él no se pierda, sino que tenga vida eterna.
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Esta es la hora en RRI. Son las 16 horas. 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
2: ¿Cómo están? ¡Qué alegría estar nuevamente con ustedes!
3: Hola, niños, sean todos muy bienvenidos. Esta vez vamos a escuchar la segunda parte de la vida de Corrie ten Boom.
2: Sí, pero Ale, ¿qué te parece si antes de comenzar hacemos un breve repaso?
3: Me parece una excelente idea, Paula.
2: En el programa pasado, escuchamos que la familia ten Boom era una familia muy bondadosa y siempre estaba dispuesta a ayudar.
3: Sí, Paula, también vimos que en ese momento, en Holanda, se vivían tiempos muy difíciles, especialmente para el pueblo judío.
2: Y debido a eso, y que la familia ten Boom era una familia cristiana, sintieron el deseo en su corazón de ayudar a estas personas.
3: Sin importar lo que les sucediera.
2: Bueno, pero antes de comenzar con nuestro programa de hoy, vamos a escuchar una canción.

0: Ahora sí, esperamos que todos ustedes, amiguitos, estén listos para comenzar.
1: Todos los días allí, en Holanda, los soldados del ejército llevaban presos a 400 personas de nacionalidad judía.
0: Paula, eso es mucha gente.
1: Sí, Ale, estas personas no los llevaban a una cárcel como las que conocemos nosotros. Los llevaban a un campo de concentración.
0: ¿Qué te parece, Paula, si les explicamos a nuestros amigos qué es un campo de concentración?
1: Sí, me parece muy bien. Estos lugares eran centros de reclusión o prisión en masa, es decir, de miles de personas.
0: La diferencia es que cuando una persona va a la cárcel es porque hubo un juicio y, según las pruebas, el juez determina que esta persona tiene que ir a prisión por los delitos que cometió. Pero en un campo de concentración esto no pasa. No hay un juicio ni ningún tipo de garantías. Simplemente los que tienen el poder deciden que ciertas personas tienen que ser detenidas y así se hace.
1: Estos campos eran como grandes galpones atestados de gente. Apenas podían encontrar un lugar para dormir. Sin dudas, con poca limpieza y no había un lugar adecuado para la higiene. Eran lugares realmente horribles.
0: Y no solo eso, Paula, sino que eran maltratados y gran parte era llevada para ser eliminada. El ejército alemán construyó 3 grandes campos de concentración y 39 más pequeños. En solo el más grande de ellos murió más de 1.300.000 judíos, gitanos y polacos.
1: La familia Ten Boom había oído que era esto y deseaban ayudar a estas personas con todo lo que estaba en sus manos. Una de las formas que podían hacerlo era organizando la salida de judíos del país, ya que si algún judío era detectado, era llevado de inmediato a un campo de concentración.
0: En este momento están con una persona y la única forma que encontraron era que ésta se hiciera pasar por Betsy, pero había un problema.
1: La persona era un hombre y Betsy una mujer.
0: Pero el plan estaba en camino y se estaba llevando a cabo.
1: Era muy peligroso, porque si lo descubrían, lo matarían. Y así que no era un juego de niños.
0: Vamos a escucharlos. El papá entra a la casa y se dirige al baño, pero allí se encuentra con una sorpresa. Escuchen.
2: Perdóneme, no sabía que había alguien aquí.
3: No, por favor. Yo soy el que tengo que pedir disculpas. Perdone toda esta molestia.
2: No, discúlpeme usted a mí. Continúe afeitándose.
4: Papá, hay un señor arriba.
2: Me di cuenta, Corrie. Lo conozco.
4: Papá, yo puedo explicarte. Es que no tenía dónde ir.
5: Es profesor. William, nuestro hermano, estudió con él. Cerraron la universidad, ¿sabías?
4: Todos los maestros con nacionalidad judía fueron obligados.
5: Betsy, ahí viene.
2: Buen día de nuevo, profesor.
3: Le pido perdón por las molestias causadas, señor Ten Boom.
2: Por favor, no tiene por qué hacerlo. Venga, siéntese a desayunar con nosotros.
3: Muchas gracias.
2: Profesor, ¿nos haría el honor de dar las gracias a Dios por estos alimentos?
3: Sí, con mucho gusto. Bendito eres, Dios nuestro Señor, que nos da el pan de la tierra. Te lo agradecemos en el nombre de Jesús. Amén.
1: Amén. Amén.
0: Y así, la familia Ten Boom y el profesor desayunaron.
1: En este momento, Betsy está ayudando al profesor a conseguir ropa.
0: Sí, y también le está ayudando a que memorice algunos nombres.
1: Claro, porque para poder salir de Holanda, el profesor debía hacerse pasar por ella.
0: Escuchemos.
4: A ver, ensayemos. Profesor, ¿cuándo nació usted?
3: ¿Cuándo? ¿Me preguntó usted?
4: Sí, eso mismo.
3: Ay, Dios mío, no lo recuerdo. Debo fijarme en el papel. A ver, 19 de agosto de 1885.
4: ¿Nombre del padre?
3: Ten Boom Casper.
4: Bien, ¿nombre de la madre?
3: Ten Boom Cornelia.
4: Bien, ahora, ¿el nombre de soltera?
3: Ay, señorita, si me detienen, nunca pasaría por usted.
4: Profesor, no hay dudas en el mundo de Dios. Él lo trajo a esta casa y él velará por su seguridad.
1: Después de eso, Betsy le pidió a su hermana Corrie que ayudara al profesor a salir de su casa y también de la ciudad.
0: En este momento, Corrie está contando en su casa cómo le fue. Escuchemos.
5: Debieron ver al profesor subir al barco. El padre de Catherine lo ayudó a subir como si fuera la reina.
4: ¡Ay, Corry! Tú y tus comentarios.
2: Cornelia, ¿no crees que disfrutas mucho de esto?
5: ¿Disfrutar? Yo estaba aterrada. Si no, me hubiera podido reír viendo al profesor vestido de Betsy.
4: Oh, gracias a Dios, mantuvo lejos a las patrullas.
5: Betsy, guarda pastel para el amigo de nuestro hermano.
2: ¿Un amigo?
4: Sí, el amigo.
5: Es todo un misterio. Nos lo quiere presentar.
0: Amiguitos, vamos a escuchar la charla que tuvieron la familia Tembún y ese amigo de William, el hermano de Betsy, y también estaba Corry.
6: Esto no es un juego. Es muy peligroso. Si tú te involucras en este trabajo, corres muchos riesgos. La gente tiene que confiarte sus vidas.
4: Te lo dije, Willem. Al profesor le dimos mis papeles. Lo pensamos con mucho cuidado.
6: ¿Y si lo interrogan? ¿Tenía voz de soprano?
4: No. Él iba a tener faringitis.
7: Quiero preguntarles. ¿A esta persona la encontraste de la nada? ¿Cómo podías confiar?
5: Lo conocía. Pude sentir lo que el señor dijo a mi corazón.
6: Papá, eres dueño de la casa. ¿Qué dices?
2: El señor de la casa ordena que le abramos la puerta a cualquiera que llame.
7: Willem, hay algo importante. El que se involucra en este trabajo tiene que saber que hay que llevarlo adelante sin importar cómo nos sintamos. Y aún cuando las cosas se pongan difíciles.
4: Sí, claro. Entendemos eso.
2: Queremos hacerlo. ¿Sabe? Realmente está en nuestro corazón. Ya lo hemos hablado en familia.
0: El nuevo amigo de la familia tenía contactos importantes en oficinas públicas y con otras personas que también querían ayudar al pueblo judío a escapar de la terrible situación que estaban viviendo.
8: Escuchen, este teléfono que acabamos de recibir puede ser usado solo para emergencias.
5: Sí, entendemos.
8: Hay un contacto en la central, pero no sabemos si la línea está interceptada.
6: Se espera que busquen sus propios recursos. Mientras menos contacto conmigo o con cualquiera, mejor.
4: Willem, conocemos media ciudad. Tenemos muchos amigos.
8: Señorita, puede conocerlos, pero no conoce sus ideas políticas.
4: Dios sabe. Y Él va a ser quien nos dirija. Apreciamos su preocupación.
8: No lo digo para ofenderla, pero es un tema muy delicado.
4: No somos las mejores candidatas, pero hay necesidad. Debemos tratar de solucionarlas.
8: Todos tienen sus razones para hacer esto. Ideas, hacer justicia, emociones tal vez.
5: Le advierto que ya pasamos la edad en que las emociones son lo más importante de la vida.
4: De verdad, preferiría hacer otra cosa. Quisiera cerrar la puerta y no abrirla jamás hasta que esta situación termine, pero mi Señor Jesús me dice que le abra la puerta a lo que venga, para que dé su amor de la forma que pueda, y yo escucharé su voz, no la mía.
5: ¿Qué dice, señor Smith? ¿Pasamos su inspección? ¿Podremos unirnos al grupo y ayudar al pueblo judío?
8: Espero que lo hayan pensado muy bien. ¿A cuántas personas pueden esconder?
5: Bueno, está el cuarto de mamá y tu antigua habitación, Willem. Está el cuarto de tía Ana, el de tía Beth, y también están nuestros cuartos. A ver, a 7 personas.
4: Y compartiremos la cama si es necesario.
5: Bien, nuestro hotel ya está listo.
8: Aún no. Tendrán un visitante, Jan Smith. ¿Qué harían si llegara la Gestapo?
0: La Gestapo era la policía secreta del Estado. Se encargaba de atrapar a los judíos y a otras personas para encerrarlas en los campos de concentración.
1: También la Gestapo tenía un centro de investigación que intentaba descubrir a aquellos grupos que pensaban diferente a lo que pensaba el gobierno y así eliminarla.
0: En este momento el gobierno decía que había que eliminar a los judíos y gitanos y así tenía que ser. El que no estaba de acuerdo iría detenido también.
1: Así que la familia Tembún tuvo el visitante. Escuchemos al señor Smith.
5: Señor Smith, en realidad son 2 casas. 7 años atrás era una sola, la de frente. Tiene 2 cuartos a lo largo y uno a lo ancho. La de atrás tiene 3/4, uno sobre el otro.
7: Entiendo.
5: Papá, es el señor Smith.
2: Mucho gusto, señor Smith.
7: Mucho gusto también.
2: ¿Sabe? Conozco unos Smith en la capital. ¿Es de los Smith que hacen dulce?
5: Papá, este es el hombre del que te hablé. Vino a inspeccionar la casa.
2: Ah, inspector de casas. ¿Tiene sus oficinas en la calle?
5: Permiso, papá. Tenemos que ver el resto de la casa. Señor Smith, este es el salón.
7: La Gestapo muchas veces hace inspecciones sorpresas al mediodía, cuando todos están almorzando. Hay que estar lo más alto posible. Da más oportunidad de llegar a un lugar seguro, mientras buscan abajo. ¿Son todos los cuartos?
5: Sí.
7: Si llegan a hacer la inspección en la noche, deben llevarse la ropa de cama y asegurarse de dar vuelta al colchón. Una costumbre de la Gestapo es sentir el calor de la cama. ¡Ajá! El techo está justo encima. ¿Quién duerme aquí?
5: Yo.
7: Perfecto. La nueva pared irá aquí, justo en medio de la habitación.
5: Pero bueno, está bien. Todo sea por ayudar.
1: Los días pasaron y las reformas a la casa de Corrie y Betsy comenzaron.
0: La policía no debía sospechar lo que estaban haciendo. Entonces los materiales de la construcción venían escondidos en los relojes grandes.
1: Sí, también la pintura venía en las botellas de leche. De esta forma, con mucho esfuerzo y cuidado, pudieron completar las reformas para el escondite, que consistió en construir el cuarto de Corrie, una pared en el medio de la habitación para hacer dos habitaciones, pero que pareciera solo una. La puerta estaba escondida.
0: También Corrie buscó personas conocidas que la pudieran ayudar dándole tarjetas para recibir más alimentos.
1: Sí, es verdad, Ale. Vamos a explicarles a nuestros amiguitos. Ya en ese momento, la policía holandesa repartía tarjetas. Y solo las personas que tuvieran esas tarjetas eran las que podían recibir alimentos.
0: Sí, y obviamente estas tarjetas no eran para ninguna persona de nacionalidad judía.
1: La casa estaba lista para los nuevos integrantes en la familia.
0: Sí, Paula, la familia Ten Boom se preparó y se entrenó para salir rápidamente por si algún día venía la policía.
1: Corrie, en este momento, está sentada en el salón leyendo el diario. Vamos a escuchar. Betsy estaba practicando cuánto tiempo demoraba en esconderse.
5: Papá, ahora. Papá, ¿me escuchaste?
2: Sí, Corrie. Dime.
5: ¿Cuánto tiempo demoré en esconderme?
4: 47 segundos.
5: Espero que no envíen a alguien más ancho que yo. Si no, va a ser un problema pasar por aquí.
4: Señor Dios, te pedimos que bendigas este escondite.
0: Todos los días, a la hora del almuerzo y la cena, Corrie hacía sonar el timbre. Y todas las personas debían salir lo más rápido posible.
1: Escuchemos cuánto tiempo tardaron en hacer todo esto.
2: ¿Y Corrie?
5: 1 minuto y 15 segundos.
4: Ah, debemos mejorar.
2: Eso es suficiente para quitarte el apetito.
0: Los días pasaron y todo continuaba normalmente. Las personas tocaban a la puerta de los Ten Boom buscando refugio.
9: Señorita, que la paz reine en esta casa y en los que la habitan. Que reine la paz.
5: Entre, por favor. Vamos rápido.
9: Me dijeron que tenían cuartos.
5: Sí, tenemos.
9: Necesito uno para mí, para estudiar. Preferentemente sin niños. ¿Me acepta?
5: Bueno, supongo que...
9: Bien.
5: Supongo que debo hacerle algunas preguntas.
9: Sí, quiero algo de comer. No como desde ayer al mediodía. No hay niños aquí, ¿verdad?
5: Bueno, ahora no. Pero vienen y van.
9: Mejor que no vengan. ¿Es por aquí que paso a los cuartos?
5: Sí, por aquí.
9: Yo soy maestro. Le aseguro, señorita, esos alemanes no me van a hacer salir de mi país. ¿Y este hombre? ¿Quién es? Es un patriarca como Isaac o Jacob. Lo digo por su barba tan larga.
2: ¿Qué?
5: Papá, es un nuevo huésped. Él es mi padre, el señor Ten Boom. Papá, él es el señor...
9: Winston Meyer. Es un placer conocerlo, señor Ten Boom. Si Dios quiere y el cuarto es aceptable, estaré aquí unos días.
2: Bueno, bienvenido.
9: Gracias. Señorita, quiero ir a mi cuarto.
5: Sí, enseguida.
0: Vamos a hacer un alto por aquí en la historia que estamos contando, Paula.
1: Pensemos en el corazón de Betsy y Corry.
0: Un corazón que agrada a Dios sin importar lo que sucediera. Ellas estaban dispuestas a ayudar. Aunque, como vimos, este último huésped era un poco especial, pero de algo ellas estaban seguras.
1: Sabían que estaban haciendo lo que Dios quería.
0: Sí, y por lo tanto tenían la seguridad de que Dios las iba a ayudar.
1: Tenían fe en Dios.
0: Amiguito, si estamos haciendo lo que a Dios le agrada, por más que pasemos por momentos difíciles, podemos estar seguros de que Él nos va a ayudar.
1: Debemos tener fe en Dios. Y algo que a veces nos cuesta mucho es esperar.
0: En la Biblia, en el libro del profeta Habacuc, capítulo 2, verso 3 dice: tú espera, aunque parezca tardar, pues llegará en el momento preciso.
1: Esperemos y confiemos en Dios, que su ayuda siempre va a estar. Y de esto podemos estar seguros. Va a llegar en el momento preciso.
0: La familia Ten Boom sabía esperar. No era fácil. Las circunstancias muchas veces desesperaban. Pero ellos sabían que Dios tenía el control de todas las cosas. Y tenían la paz de que cuando ellos perdieran el control, podían confiar que su Dios lo tendría.
1: Ay, Ale, se nos acabó el tiempo.
0: Ay, sí. Pero la próxima seguiremos con la historia de la familia Ten Boom. Y oiremos cada vez más las cosas que pasaban. Pero lo veremos en el próximo programa. Queridos amiguitos, el programa se terminó. Pero si tienes alguna pregunta o quieres contarnos algo, no dudes en escribirnos. 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Y recuerda, Dios te ama y nosotros también.

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1: Para efectuar cambios duraderos en nuestra vida, es fundamental renovar nuestra manera de pensar, reemplazando cada pensamiento por lo que Dios dice en su palabra. La Biblia dice: "No os conforméis a este siglo, sino transformaos por medio de la renovación de vuestro entendimiento". Y también leemos en Efesios: "Renovaos en el espíritu de vuestra mente". Para cambios duraderos y vencer hábitos pecaminosos, es necesario renovar nuestra manera de pensar, estableciendo las verdades de Dios en nuestro corazón.

Qué lindas las flores, ¿verdad? Los ríos, miren, las montañas nevadas, las nubes bellas. ¿Ustedes creen que todo esto es un resultado de la evolución? No, señor, de ninguna manera que no.

0: Esta es la hora en RRI.
1: Son las 16 horas, 30 minutos.
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1: Bienvenida, amiga, a un nuevo programa Mujeres de Esperanza. Con mucho gusto estamos comenzando este encuentro contigo, deseando que estés pasando bien. Durante esta media hora compartiremos buena música y palabras de esperanza para ayudarte a vivir mejor.
2: Gracias por tu buena compañía. Si lo deseas, podrás hacernos llegar tus comentarios sobre el tema que trataremos hoy. Anima a tus amigas que escuchen y opinen también.
3: Si lo deseas, nos dices cómo te sirve este programa y si te gusta escucharlo. Quiero leerte lo que nos escribió justamente una amiga oyente que vive en el campo y nos escucha cada semana. Ella dice lo siguiente: mi nombre es Adia, vivo en el campo y casi siempre escucho el programa. Hoy es la primera vez que les escribo. No sé si pueden imaginarse cómo me ayudan, pero les aseguro que es más que importante todo lo que ustedes dicen y cómo enseñan a interpretar la Biblia, la palabra de Dios. Hace más de 3 meses perdí a mi mamá por causa del cáncer. Gracias a Dios estoy tranquila porque pude acompañarla en todo momento. Gracias por lo que hacen y sigan siempre así. Saludos. Bueno, le damos gracias a esta amiga por estas palabras tan valiosas que nos ha escrito. Nos da mucho ánimo para seguir adelante con los programas, sabiendo que pueden ser útiles para quienes los escuchan. Después de una canción desarrollaremos el tema de hoy. Hablaremos de la importancia de la disciplina en el hogar.

0: a abordar un tema sumamente difícil de llevar a cabo. Nos referimos a la disciplina en el hogar. ¿Cómo lograr implantar una buena disciplina en el hogar cuando la sociedad en la cual nos toca vivir anima a nuestros niños y jóvenes a hacer lo que bien les parece y lo que les place, sin pensar de que esa manera de vivir podría molestar o entristecer a quienes les rodean? Hojeando mi Biblia encontré una frase que me llamó mucho la atención. La descubrí dentro de un capítulo que habla acerca de las señales del fin del mundo en el Evangelio de San Mateo 24, y dice así: «Ay de las mujeres que críen en estos días, porque serán días terribles. ¿Cómo harán esas mujeres con niños pequeños y adolescentes para lograr tener disciplina en el hogar? Creo que no será tarea fácil».
1: Será interesante averiguar primero qué significa la palabra disciplina. Cuando yo era niña, recuerdo que cuando hacía algo que no estaba bien, esperaba que me aplicaran una disciplina por haber hecho las cosas mal.
0: Sí, eso es parte de la disciplina, pero significa mucho más. Significa enseñar y entrenar a los hijos acerca de los valores de la familia, de lo que es bueno y lo que es malo, acerca de respetar los derechos de los otros, acerca de las conductas buenas y malas.
1: Los hijos no siempre se comportan como los padres les gusta. Lo importante es que les enseñemos lo que está bien y lo que está mal y cómo esperamos que se comporten. La disciplina es un trabajo de tiempo completo. Necesita ser enseñada todo el tiempo y no tan solo cuando el niño o el hijo se ha portado mal. Por supuesto, una gran parte de la disciplina se da estando con los hijos, escuchándolos y animándolos cuando hacen las cosas bien en cualquier momento.
0: Mi amiga me contó que se sorprendió de la respuesta de su hijo, ya crecido, cuando les hizo la pregunta de cuáles eran las cosas que recordaban más acerca de ellos como padres. Fue interesante para ella escuchar que los hijos recordaban acerca de la disciplina en el hogar. Cuando miraron atrás, inmediatamente recordaron las veces que fueron castigados. Esas experiencias emocionales estaban amontonadas en sus mentes. Las únicas veces que castigaban a sus hijos era cuando desobedecían o lastimaban a alguien o faltaban el respeto a alguien. Ellos recordaron también algunos buenos tiempos que compartieron juntos cuando se han divertido mucho.
1: Cada niño nace con una personalidad diferente, pero depende de la habilidad de los padres de moldear y dar forma a esa pequeña personalidad. Podríamos decirlo de esta manera: cuando los niños nacen, son como una hoja en blanco sobre la cual sus padres comienzan a escribir y construir su comprensión del mundo. La disciplina no solo involucra corregir al hijo cuando comete errores, sino también enseñarle mostrándole la manera correcta de hacer las cosas. Todos los niños necesitan una amorosa disciplina en sus vidas. Eso les hace sentirse seguros. El carácter de un niño comienza a ser formado en los primeros años, así que debemos comenzar temprano. Si desperdiciamos estos primeros años, nuestros hijos pueden desarrollar problemas de conductas cuando son jóvenes, y estos problemas crecen a medida que el niño crece. Cuando llegan los años de la adolescencia, puede ser demasiado tarde para ayudarles a cambiar esa conducta.
0: ¿Y cómo podemos entonces enseñar a nuestros hijos? Veamos algunas ideas a tener en cuenta cada día. Podemos hacerlo con nuestras palabras. Siempre debemos encontrar tiempo para hablar con nuestros hijos y comunicarles los buenos valores. Las mamás y los papás por lo general están muy ocupados, pero permíteme preguntarte, ¿cuán a menudo

0: Realmente hablas con tus hijos, los escuchas y hablas de cosas que son importantes para ti y para ellos. Estás accesible para ellos aún cuando son muy pequeños o jóvenes. Y si te tomas el tiempo para hablar con ellos cuando son pequeños, tomarán tiempo para hablar contigo cuando sean mayores.
1: Podemos mostrarles por nuestro ejemplo. Aprendemos a hacer tareas y cosas observando a otros.

0: hablan más fuerte que las palabras. Los niños pequeños suelen decir o repetir expresiones o palabras que han aprendido de los padres.
1: Otra manera de enseñar a los niños es permitiéndoles ayudar. Por lo general aprendemos mejor no por lo que se nos dice que deberíamos hacer, sino por lo que hacemos por nosotras mismas, guiadas por un instructor. Cuando los padres permiten a sus hijos trabajar junto a ellos, le dan la oportunidad de aprender mejor lo que desean que hagan. Por ejemplo, las tareas del hogar, plantar plantas en el jardín, reparar cosas que se han roto.
0: Otra manera efectiva de enseñarles es a través de la repetición. Nosotros los seres humanos somos criaturas de hábitos, y los hábitos se desarrollan haciendo las cosas una y otra vez, hablando con nuestros hijos, siendo un buen ejemplo y permitiéndoles ayudar. Todo eso necesita ser repetido a través de la vida de los hijos. Pero cuando el hijo necesita corrección, esa repetición no debería tomarse en regaños y sermones. Cuando los niños ya saben algo, no les gustará que le des largos sermones. Solo un corto recordatorio es todo lo que necesitan.
1: Es importante como padres ayudar a los niños a aprender lecciones de la vida a medida que las cosas van sucediendo. Por ejemplo, si viene el choque entre dos autos, podrías aprovechar el incidente para hablar a tus hijos acerca de la necesidad y de la razón para obedecer las leyes de tránsito. Y cuando les estás hablando acerca de las reglas en el hogar, no les hables solo de cuáles son esas reglas o el castigo por desobedecerlas. Háblale también por qué hiciste esas reglas. Discute con ellos que las reglas por lo general son para mantener el orden y protegerlos a ellos de cosas malas.
0: Cuando los padres instruyen a sus hijos, deben hacerlo de una manera positiva. Podemos hacer eso siendo justos con nuestros hijos. La meta de la disciplina es enseñar a tu hijo el autocontrol y maneras aceptables de comportamiento que le ayudarán a vivir bien consigo mismo y en la relación con los demás. La disciplina es algo que haces por tu hijo y no para tu hijo. Queremos que ellos aprendan algo acerca de sus elecciones y no solo acerca de lo que hacen mamá o papá cuando se enojan. ¿Por qué? Porque crecer en sabiduría es protegerlos de resultados o consecuencias aún más dolorosas a medida que van poniéndose más adultos. ¿Has notado que a medida que te fuiste poniendo mayor, las elecciones necias tienden a tener resultados peores? A menudo el dolor y el sufrimiento son más grandes y necesitamos hablar de una manera positiva.
1: Es así, y cuando disciplinas a tus hijos, debes ser firme, pero no enojarte. Debes explicar las razones de la mejor manera posible. A veces un niño se mantiene preguntando ¿por qué? Y a veces simplemente tenemos que decirle por qué es así. Y el hijo debe aprender a vivir con eso. Tú fijas los límites porque puedes ver lo que él no puede ver aún. Puedes guiarle para que camine por la vida de la manera que debe ser.
0: Necesitamos ser amigables, pacientes y compasivos. Cuando surge alguna dificultad, necesitamos recordarnos que no estamos contra el niño, sino contra su conducta. Debemos tener claro que le amamos y que nuestra principal y real motivación es la disciplina. Así que disfruta de tu familia, planifica momentos en que puedan pasar juntos y divertidos. Si aprendes a disfrutar de tus hijos, ellos disfrutarán estando contigo.
1: Eso es muy cierto. Si disfrutamos de nuestros hijos, ellos disfrutarán estando con nosotras. Y algo más que hemos dicho, si tomas tiempo para hablar con ellos cuando son pequeños, habrá más probabilidades de que ellos quieran hablar contigo al ir poniéndose grandes.
0: Es nuestro deseo que estas sugerencias puedan ser útiles para ti a la hora de criar a tus hijos. Si lo deseas, puedes dejarnos tus comentarios enviando un correo a mujeres@transmundial.org o una carta a Mujeres de Esperanza, casilla de correo 5051, Montevideo, Uruguay. Puedes visitar la página de proyectoana.org o el Facebook de Proyecto Ana. Disfrutemos ahora de otra linda canción y seguimos luego con el tema de la disciplina en el hogar.

0: Los hijos son una bendición y podemos dar gracias a Dios por ellos. Hoy queremos compartir contigo una historia que está en la Biblia acerca de un padre que esperó por mucho tiempo para tener un hijo. Cuando ese hijo llegó, fue muy querido por su padre. Cada vez que la leo, esta historia conmueve mi corazón. No es un relato acerca de la disciplina, sino uno que habla de un padre y un hijo que se amaban mucho. Es la historia de un padre cuya fe ha sido probada por Dios y de un hijo que aprendió mucho por medio del ejemplo del padre. Escuchemos cómo está relatada en la Biblia en Génesis capítulo 22.
1: Este padre y su hijo salieron juntos de su casa acompañados por dos sirvientes. Después de haber viajado por 3 días, el padre dijo a los dos sirvientes: «Ustedes esperen aquí con el asno. Yo y mi hijo iremos hasta allá a esa montaña para adorar y volveremos». Abraham tomó la leña del holocausto y la puso sobre Isaac, su hijo, mientras que él llevaba el pote con el fuego y un cuchillo, y se fueron los dos juntos. El hijo estaba emocionado por realizar este viaje junto a su padre. Era su hijo querido y ya un jovencito. Nunca antes había estado lejos de su madre, por lo tanto se sentía muy especial. Pero los sentimientos del padre eran muy diferentes. Lo que el hijo no sabía era que 3 noches antes de esto, Dios le había hablado y le dijo: «Toma a tu hijo, a tu único, a Isaac, a quien amas. Ve a la tierra de Moria y ofrécelo allí en holocausto en un altar con fuego sobre uno de los montes que yo te diré».
0: Si yo fuera el padre de Abraham, estoy segura que le diría: «¿Qué? ¿De qué estás hablando? Tantos años he esperado que me dieras este hijo que hacía tanto me habías prometido, y ahora me estás pidiendo que lo sacrifique. ¿Cómo puedes pedirme tal cosa?». Muchos años antes de esto, Dios había hecho 3 promesas a Abraham. Dios le había pedido que dejara la comodidad de su país, su familia y sus parientes, y obedeciera la palabra de Dios. El Señor le dijo: «Vete de tu tierra, de tu parentela y de la casa de tu padre a la tierra que yo te mostraré. Haré de ti una nación grande, y la 3ª promesa, te bendeciré y engrandeceré tu nombre, y en ti serán benditas todas las familias de la tierra». Abraham tenía en ese entonces 75 años. De aquí luego pasamos a la época cuando Abraham tenía 99 años. A través de muchos años Dios había repetido esas promesas a Abraham, y sin embargo aún no tenía hijos con su esposa Sarai. Así que allí estaba Dios hablándole otra vez y diciéndole: «Yo soy el Dios Todopoderoso. Camina delante de mí y sé perfecto. Yo cumpliré mi pacto y te multiplicaré en gran manera». A esta altura de su vida, Abraham podría haber dicho: «Ya está bien, yo he escuchado todo esto antes y nada ha sucedido». Pero no, él era un hombre de fe.
1: Silenciosamente, Abraham bajó su rostro a tierra y se mantuvo escuchando mientras Dios decía: «Yo prometí que tú serás el padre de muchas naciones. Es por eso que ahora cambio tu nombre de Abraham a Abraham, que significa padre de muchos». Luego Dios dijo: «A tu esposa no la llamarás más Sarai. Sara será su nombre. Yo la bendeciré y tendrás un hijo con ella. Ella será madre de naciones». Una vez más Abraham inclinó su rostro a tierra, pero esta vez sonrió mientras pensaba: «¿A un hombre de 100 años le ha de nacer un hijo? ¿Y Sara, ya de 90 años, ha de dar a luz?». Y Abraham comenzó a reírse. Pero cuando Abraham tenía 100 años, su hijo nació y le llamaron Isaac, que significa risa. Entonces Sara dijo: «Dios me ha hecho reír, y cualquiera que lo oiga se reirá conmigo. ¿Quién le hubiera dicho a Abraham que Sara le daría un hijo? Pues yo le he dado un hijo en su vejez».
0: Pero ahora los encontramos juntos, al padre y al hijo, caminando montaña arriba para ofrecer el sacrificio. Abraham ya no se ríe. Imagínate sus pensamientos. Después de todo este tiempo sin hijo y después que Dios nos ha dado el hijo prometido, ¿por qué estará quitándolo de nuestro lado? Isaac, quien había observado a su padre ofrecer sacrificios al Señor antes, le hace una pregunta al padre que yo imagino jamás hubiera deseado escuchar. Padre, he aquí la leña y el fuego, pero ¿dónde está el cordero para el sacrificio? Y Abraham, con total fe en Dios, responde: Hijo mío, Dios proveerá el cordero. Imagínate el golpe en el estómago del padre mientras le da esta respuesta al hijo. Pero ambos continuaron caminando, el padre con sus profundos pensamientos y el hijo con la expectativa de hacer este sacrificio juntos a él. Y entonces llegaron al lugar que Dios les había dicho. Abraham edificó allí un altar, arregló la leña sobre él, ató a Isaac, su hijo, y lo puso sobre el altar encima de la leña. Luego Abraham extendió su mano y tomó el cuchillo para matar a su propio hijo. Entonces el ángel del Señor gritó desde el cielo diciendo: Abraham, Abraham. Aquí estoy, respondió. Y le dijo: No extiendas tu mano sobre el muchacho, ni le hagas nada, porque ahora conozco que temes a Dios, ya que no me has rehusado a tu hijo, tu único. Entonces Abraham alzó la vista y miró, y he aquí que detrás de él había un carnero trabado por sus cuernos en un matorral. Abraham fue, tomó el carnero y lo ofreció en sacrificio en lugar de su hijo. Imagínate la emoción que pasaría por el corazón de Abraham cuando, sin darse cuenta, había respondido la inocente pregunta de su hijo acerca del sacrificio con las palabras: Dios proveerá un cordero. Estoy segura que Isaac nunca habrá olvidado la fe de su padre y de lo sucedido ese día. Estoy segura además que este hijo creció respetando, admirando e imitando a su padre. Tienes que saber que nuestro Padre Dios proveyó a su Hijo Jesús como el Cordero de Dios para ser sacrificado por nosotras, para cargar con nuestros pecados. Amiga, entrégale tu vida al Señor y agradécele por haber tomado tu lugar en la cruz para salvarte y darte la vida eterna con Él.

0: Como podés apreciar, amiga, cuán importante es el ejemplo que damos a nuestros niños para que ellos puedan imitarnos y sentirse seguros en las decisiones que deben tomar para sus propias vidas cuando crezcan y decidan salir del lado de sus padres. En la Biblia, en el libro de Deuteronomio, Dios nos dice así: estas palabras que yo te mando estarán en tu corazón, las repetirás a tus hijos y hablarás de ellas sentado en casa o andando por el camino, cuando te acuestes y cuando te levantes. Las escribirás en los postes de tu casa y en las puertas de tus ciudades. Pero para que hacer esto, necesitas conocer los mandamientos de Dios primero para ti y luego para enseñarlos a tus hijos. ¿Sabes que Dios quiere tener una estrecha y personal relación contigo? Quiere que conozcas de su amor, le conozcas como padre amoroso, disfrutes de su compañía y transmitas lo mismo a tus hijos si los tienes.
1: Que así sea, pero amiga, el tiempo se nos ha ido y tenemos que despedirnos. Si lo deseas, déjanos tus comentarios. Escribe un correo a mujeres@transmundial.org o una carta a Mujeres de Esperanza, casilla de correo 5051, Montevideo, Uruguay. Puedes ver nuestro sitio en proyectoana.org o el Facebook de Proyecto Ana. Hasta pronto y que Dios te bendiga. 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
1: Gentiles oyentes, con el placer de siempre le damos la más cordial bienvenida a la Escuela Bíblica Transmundial. Mi nombre es Claudia Rosas y les saludo fraternalmente. Para hoy veremos una lección particularmente importante dentro de nuestro tema general, la función del Espíritu Santo en la Iglesia. El título de nuestra lección es El Bautismo del Espíritu Santo. Interesante, ¿no le parece? Esperamos sinceramente que pueda ser edificado y también que toda duda en torno a este tema sea despejada. Y ahora dejo con todos ustedes a nuestro maestro, el pastor Eduardo Padrón.
2: Gracias, Claudia. Saludos, estimados oyentes. La lección que tenemos por delante, aunque no es nueva, no es la más comprendida tanto por creyentes en general como por muchos líderes en forma particular. Uno se pregunta, ¿por qué después de tanto tiempo que tiene la Iglesia de existencia, aún se tienen confusiones en torno a esta doctrina? Paralelamente, es curioso y en cierto modo angustiante observar cómo la Iglesia se llena de nuevas y extrañas posturas, mientras esta doctrina del bautismo del Espíritu permanece como detrás de una cortina, mirándose con cierta confusión. Muy personalmente, considero que esta enseñanza bíblica no termina de aclararse, primero, porque no se tiene un concepto adecuado del cuerpo de Cristo. Si no tenemos claro que la Iglesia comenzó en Pentecostés, no podremos ver con claridad la necesidad de que el Espíritu bautice a las personas en el cuerpo de Cristo. Segundo, esta doctrina no se comprende adecuadamente por el uso de la misma palabra bautismo, que aparece en distintos contextos. Se habla de bautismo de arrepentimiento, bautismo ritual, bautismo en el Espíritu, bautismo de sufrimiento de acuerdo a Marcos 10:38 y Lucas 12:50, bautismo en la muerte de Cristo y bautismo en su cuerpo. Incluso se ha sabido de maestros que han enseñado que el Espíritu se recibe en el momento del bautismo o que el bautismo es la inclusión del creyente en la iglesia local. Otras veces se confunde la noción de bautismo del Espíritu Santo con la llenura del Espíritu Santo. Pero tal vez lo que más impide la comprensión de esta doctrina sean las experiencias. Si un creyente ha tenido alguna experiencia, llámese como se llame, en relación a lo que cree es el bautismo del Espíritu Santo, le dará tanto valor a ella que le será muy difícil hacer las correcciones bíblicas necesarias. Esto es porque tales vivencias hacen creer que se tiene la interpretación correcta. Esto hace que aumente la confusión. Entendemos, amigos míos, y esto lo digo como aclaratoria, que no siempre la confusión es malintencionada. Hay mucho creyente y líder sinceramente confundido, pero lo grave es que un gran sector de la iglesia se quede sin entender y sin disfrutar de una doctrina importante, liberadora y que toca un aspecto tan valioso como lo es nuestra unión con Cristo. Además, es fundamento para nuestra vida cristiana victoriosa y santa. Por tanto, al comenzar a ver esta función del Espíritu en la iglesia, nuestra recomendación es que deje a un lado toda postura que le impida escuchar. Amigos, el bautismo del Espíritu, como se conoce, es una función que pertenece a la presente edad, la de la iglesia, tal como lo es la morada del Espíritu Santo. Es posterior al Pentecostés, pues aunque fue predicha por Juan el Bautista, no fue experimentada, si se nos permite decirlo de esa manera, por ninguna persona, sino después del ascenso del Señor y del descenso del Espíritu en Pentecostés. Por tanto, ya podemos decir que esta es una de sus características. Solamente se efectúa en esta presente edad de la iglesia. Así lo señaló el Señor en Hechos 1:5. ¿Lo leemos, Claudia?
1: Porque Juan ciertamente bautizó con agua, mas vosotros seréis bautizados con el Espíritu Santo dentro de no muchos días.
2: Amigos, no entender bien esta doctrina ha promovido, por un lado, expectativas no satisfechas, frustraciones y hasta divisiones y malas relaciones. Conviene, pues, estudiarla adecuadamente.

0: Gentil oyente, estamos viendo la lección número 9 del curso La Función del Espíritu Santo en la Iglesia. Si tiene alguna pregunta o si está interesado en el tema, escríbanos a la dirección que le daremos al finalizar este espacio. Ahora continuemos con nuestra lección, el bautismo del Espíritu Santo.
1: Veamos ahora lo que nos enseña el Nuevo Testamento sobre esta importante doctrina. Lo primero que vemos es que tanto Jesús como el Espíritu bautizan. Tal vez a muchos les parezca extraño que lo diga, pues solo señalamos que el Espíritu lo hace. Sin embargo, en Marcos 1:8 hallamos esta afirmación con claridad. En esa cita Juan se está refiriendo al Señor y dice: "Yo a la verdad os he bautizado con agua, pero Él os bautizará con Espíritu Santo". Amigos, que Cristo sea quien bautice es importante por varias razones. Primero, porque el significado de bautismo se refiere a cuando algo es traído bajo el poder transformador e influencia de otra cosa, lo que indica que el Señor, por su autoridad, pone al pecador arrepentido bajo el poder del Espíritu Santo. La pregunta que tal vez se estará formulando algún oyente es: ¿continúa el Señor bautizando? La respuesta es sí, pero como un ministerio especial. Leamos lo que nos enseña Juan capítulo 1, versículo 33.
0: Y yo, Juan, no le conocía, pero el que me envió a bautizar con agua, aquel me dijo: "Sobre quien veas descender el Espíritu y que permanece sobre él, ese es el que bautiza con el Espíritu Santo".
1: Notemos el tiempo en el que está el verbo bautiza. Está en presente activo, lo que nos da la idea clara de que el Señor no ha dejado de ejercer su autoridad en este sentido, aunque quien lo hace en forma instrumental es el Espíritu Santo. Pero es el Señor quien pone al creyente bajo el poder y guía del Espíritu. Pero definitivamente el acento está en la obra del Espíritu, por supuesto. Él es quien bautiza. Primero a los Corintios capítulo 12, versículo 13 lo enseña. Porque por un solo Espíritu fuimos todos bautizados en un cuerpo, sean judíos o griegos, sean esclavos o libres, y a todos se nos dio a beber de un mismo Espíritu. Así que el bautismo del Espíritu es, para definirlo de una vez, la operación que realiza el Espíritu por la autoridad de Cristo de meter al hombre arrepentido en el cuerpo de Cristo. Aclaremos que no se trata de una segunda experiencia. Eso lo notamos bien en Hechos 2:4, donde se nos dice que todos fueron bautizados y porque no se nos da un mandamiento posterior para buscarlo. Amigos, ser bautizado con el Espíritu trae sus consecuencias. Una, nos hace miembros del cuerpo de Cristo, Gálatas 3:27. Dos, nos asocia con la muerte y resurrección del Señor, Colosenses 2:12 y Romanos 6:3. Y tres, crea la unidad de la iglesia, según Efesios 4, del 3 al 6. Solo nos resta mencionar que el bautismo tiene ciertas características. Una, que pertenece a la presente era, como ya lo mencionamos. Dos, es universal, pues le sucede a todos los creyentes. Tres, se repite cada vez que una persona se arrepiente. Y cuatro, no se basa en la experiencia. Aunque hubo manifestaciones inicialmente, quienes se arrepintieron después no las experimentaron. Dios les continúe bendiciendo, amigos.
0: En nuestra lección vimos. Vimos en esta lección que el bautismo del Espíritu Santo es la obra que realiza el Espíritu por la autoridad de Cristo de colocar a un pecador arrepentido en el cuerpo de Cristo. Esta obra pertenece a la era de la Iglesia, crea la unidad, nos hace miembros del cuerpo de Cristo y nos asocia con su muerte y resurrección. Amigos, hoy el creyente puede estar seguro de que está en Cristo, que somos uno en Cristo, que hemos sido hechos cercanos en Cristo por el bautismo del Espíritu Santo, por el cual pertenecemos a la vid verdadera, al cuerpo maravilloso, la plenitud de aquel que todo lo llena en todo. Hasta una nueva lección, amigos.

Por el día de hoy hemos llegado al final de este programa, esperando que la lección no solo le haya edificado, sino que sea de mucha utilidad en su vida espiritual y en su formación teológica. Ahora escuche muy atentamente. Le daré nuestros puntos de contacto para que pueda comunicarse con nosotros. Para enviar sus comentarios, como para matricularse en uno de nuestros cursos, escriba a Escuela Bíblica Transmundial, apartado 47, Maracay, Estado Aragua, Venezuela. Escuela Bíblica Transmundial, apartado 47, Maracay, Estado Aragua, Venezuela. También puede enviarnos un correo electrónico a programasrtmb@gmail.com. Si desea enviar un mensaje de texto, puede hacerlo al 0416-739-6277. 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Hasta una próxima lección. Y por favor, ore por este ministerio a fin de que sea de edificación para muchos. Que la bendición de Dios esté siempre en su vida. 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
1: Apocalipsis capítulo 4, versículo 11, habla del Señor Jesús. Dice, Señor, digno eres de recibir la gloria y la honra y el poder, porque tú creaste todas las cosas, y por tu voluntad existen y fueron creadas. Jesús es digno de toda la gloria, la honra y el poder. ¿Captó usted? ¿Comprendió la magnitud de su persona? Es la única persona de la cual podemos decir estas cosas. Es la única persona que es digna de gloria, honra y poder. Es imposible magnificar a Jesús demasiado. ¡Qué tal Salvador! Nuestro Señor merece toda nuestra adoración.

0: Esta es la hora en RRI.
1: Son las 17 horas, 30 minutos.
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2: Hola, jóvenes. Soy la mariposa de hierba acuática y la invitada especial del tío Miguel para hoy.
3: María, la mariposa de hierba acuática, bienvenida al rincón de la naturaleza.
2: Es mi privilegio, tío Miguel. Tengo mucho gusto de estar aquí.
3: Una joven quiere saber por qué te llamas la mariposa de hierba acuática.
2: Pongo mis huevos en la hierba acuática, allá cerca del pantano. Cuando nacen, mis bebés gusanos de larva se comen las semillas de la hierba acuática.
3: Muy interesante, María.
2: Espera, hay más. ¿Has visto las puntas de las hierbas acuáticas después que han producido sus semillas?
3: Sí, se ponen plumosas, así como el algodón, de color café claro.
2: Pues mis gusanos de larva se acomodan en ese plumoso algodón, hacen su cama cómoda y calentita y se duermen durante los largos y fríos meses del invierno.
3: ¡Fantástico! Las plumas de la hierba acuática les protege de las temperaturas heladas.
2: Sí, hay mucho más que quiero compartir con ustedes, que te enseñará cómo Dios diseñó a mi bebé de alta tecnología.
4: Hola niños, soy el tío Miguel. Les invito a poner mucha atención en los próximos minutos, porque aquí comienza tu programa, El Rincón de la Naturaleza. Estoy seguro que no se querrán perder la enseñanza del día de hoy. Continuaremos después de este corte musical.

0: Primero, descríbete a los niños, María.
1: Muy bien. Mi creador inteligente me pintó de color gris, el color del barro.
0: Tienes cuatro alas, ¿verdad?
1: Correcto.
0: Tus alas traseras son de color gris con blanco alrededor de las orillas.
1: ¿Te gustan?
0: Son muy bonitas.
1: Muchas gracias.
0: De nada.
1: Mira mis alas delanteras.
0: Son diferentes.
1: Sí, mi creador artístico diseñó cuatro puntos negros en cada ala delantera.
0: También tiene círculos blancos alrededor de cada punta.
1: Tienes buena vista, tío Miguel.
0: Así que cuando los niños y yo vemos una mariposa con estos colores, sabemos que es una mariposa nocturna de hierba acuática.
1: ¡Justo!
0: Un niño quiere saber si eres grande o pequeña.
1: Se me olvidó decirte, soy una mini mariposa.
0: ¿Y qué tan mini mariposa eres?
1: Mido menos de una pulgada, desde la punta de una ala hasta la punta de la otra ala.
0: ¡Wow! Eso sí que es pequeñito.
1: Medía 8 décimas de una pulgada la última vez que me midieron para un abrigo.
0: María, ¿en qué parte de los Estados Unidos vives?
1: Soy popular especialmente en la parte central del estado de Nueva York, tío Miguel. Pero tengo familiares en todo el este y de la mitad para abajo del medio oeste.
0: ¿Y cuál es tu comida favorita?
1: Me encanta el néctar dulce de las margaritas y zinnias. El agua azucarada me da alimento para que mi cerebro funcione. Sin el néctar, no tendría energía para batir mis alas y volar.
0: Una niña quiere saber si tienes enemigos.
1: ¡Oh, sí! Los lagartos y los pájaros piensan que soy fantástico dentro de sus estómagos.
0: Pero eso no es nada chistoso para ti, ¿verdad?
1: Lo es ahorita, pero si me atrapan, no lo es.
0: ¿Y cuándo duermes, María?
1: Soy diurna.
0: Esto quiere decir que duermes de noche como los niños y yo.
1: Sí, diurno quiere decir despierto y activo durante el día.
0: Dime algo acerca de tu familia.
1: Después de aparearme en el verano, vuelo sobre el pantano y pongo mis huevos sobre varias hierbas acuáticas.
0: Las hierbas acuáticas son aquellas cañas altas de arriba

0: que parecen salchichas paradas.
1: Una buena descripción. Me gusta, tío Miguel.
0: Gracias.
1: Pues como dije, yo pongo mis huevos arriba de varias hierbas acuáticas.
0: ¿Por qué escoges poner tus huevos sobre las hierbas acuáticas?
1: No lo sé. Solo tengo un fuerte deseo de hacerlo.

0: esposa de hierba acuática.
1: ¿Y qué ocurre con esos huevecillos?
0: No sé, porque yo me voy después de ponerlos.
1: ¿Vuelas hacia el sur?
0: Sí, hace demasiado frío para que una pequeña mariposa de hierba acuática se quede en un pantano.
1: ¿Así que nunca ves a tus hijos?
0: No, no los veo, pero Cristo, mi creador, los cuida usando una alta tecnología.
1: Explica lo que quieres decir con eso.
0: Como ya sabes, cuando nacen mis huevos son gusanos.
1: O sea, larvas.
0: Correcto.
1: ¿Y qué tan grande, o debo decir, qué tan pequeños son los gusanos?
0: Miden un cuarto de una pulgada de largo.
1: ¡Wow! Eso es bien pequeño. ¿Y de qué color son?
0: Son blanquizos, con cabezas amarillas y varias rayas largas color de rosa por todos sus cuerpos.
1: ¿Qué comen?
0: El Hijo de Dios, su creador, les enseñó a comer las semillas de las hierbas acuáticas.
1: ¿Saben que esta es su comida?
0: De verdad, así como va creciendo la hierba acuática, la parte de arriba del tallo que dijiste se parecía a una salchicha parada, está llena de semillas.
1: Correcto. Está creciendo porque las semillas están creciendo por dentro.
0: Y al tiempo propicio, cerca del fin del verano, hace un pop.
1: Y lo que sale de arriba de la hierba acuática es lo plumoso que está suave, ligero, de color café claro y se parece al algodón.
0: Mi larva sabe esto aún antes de que salga. En realidad, él ha estado esperando que esto ocurra.
1: Explica lo que quieres decir.
0: Al momento que se abre la hierba acuática, mi larva pequeña se arrastra para adentro y comienza a comer las semillas. ¡Mmm! ¡Qué sabroso!
1: Esa es su comida.
0: Su única comida, tío Miguel. Dentro de cada semilla, el Señor Jesucristo ha diseñado la comida perfecta para que mis hijos crezcan sanos y fuertes.
1: ¡Estupendo! Ya viene el otoño y después el invierno. Tú dijiste que tú y tus compañeros vuelan al sur con otras mariposas de hierba acuática. ¿Y qué hace tu familia?
0: La larva tendrá uno de los lugares más calentitos y suavecitos en toda la tierra para dormir.
1: ¿En dónde? ¿Será en el interior de la plumosa hierba acuática?
0: ¡Sí!
1: Pero el aire sopla todo lo plumoso y entonces no queda nada de arriba de la hierba acuática.
0: Las plumas no se desprenden en el lugar donde mis hijos se quedan, tío Miguel.
1: ¿En serio?
0: Sí.
1: Explícanos.
0: El gran creador Dios enseñó a mis hijitos larva de un cuarto de pulgado de largo a amarrar todo lo plumoso para que no se sople fuera de la hierba acuática.
1: ¿Y cómo lo hace?
0: Con la glándula de seda que el Señor les dio.
1: ¡Fabuloso! Dinos a los niños y a mí, ¿cómo ocurre esto?
0: En el otoño, mis pequeñas larvas comen espléndidamente de las semillas que crecieron dentro de la hierba acuática. Durante este tiempo, la hierba se abre y mucho de lo plumoso se puede ver, listo para caerse a la tierra. Pero mis hijos previenen que esto ocurra. Cada vez que se mueven en la hierba, ellos arrojan un poco de líquido de seda de su glándula.
1: Y cuando el aire toca la seda pegajosa, se seca y se endurece manteniendo juntos los pedazos de plumas para que no se separen.
0: Y para que los vientos del invierno no se los lleve.
1: ¡Qué maravilloso modo de diseñar un hogar!
0: ¡Qué maravilloso diseñador que les enseñó cómo hacerlo!
1: Así es el Hijo de Dios, María.
0: Bien dicho, tío Miguel. Donde quiera que mis pequeñas larvas se arrastran, dejan una huella de seda que pega a lo plumoso de la hierba.
1: Y cuando su estómago está lleno, los vientos fríos del invierno comienzan a soplar y...
0: Él se arrastra dentro de una abertura en las plumas, muy, muy dentro, donde está calentito, suavecito y silencioso y... Se duermen los meses del invierno.
1: Sin ningún apuro que las tormentas del invierno destruyan su hogar.
0: Porque el maestro diseñador les enseñó a amarrar.

0: estas plumas con su líquido de seda.
1: Ok. ¿Y qué ocurre cuando sale el sol caliente del cielo en la primavera?
0: El calor los despierta. Estiran su cuerpo, bostezan, se arrastran afuera de su hogar seguro y plumoso de la hierba acuática. Buscan algunas semillas que se encuentran por allí, se las comen y comienzan a crecer. Cuando crecen a una pulgada de largo, paran de comer y se cuelgan al revés de la vieja hierba acuática. Y supongo que puedes adivinar lo que ocurre después, ¿no?
1: Por supuesto, su piel comienza a caerse.
0: Se cae a la tierra y solo queda un capullo curiosa de color café colgando de la hierba acuática.
1: Ahí es donde la larva se está transformando en una bella mariposa.
0: ¡Exacto! Y en aproximadamente 2 semanas, el capullo se abre y sale una nueva mariposa de hierba acuática.
1: Y el ciclo de la vida comienza de nuevo.
0: Es realmente maravilloso pensar que nunca le dije a mis hijitos nada de la vida. El poderoso Hijo de Dios programó todo ese conocimiento en la primera pareja de mariposas de hierba acuática. Y ellos pasan este conocimiento genético a las siguientes generaciones.
1: Puede decir lo mismo que los niños y yo decimos. Asombrosa y maravillosamente he sido creado. Maravillosas son tus obras y mi alma lo sabe muy bien. El Salmo 139.
0: Amén. Gracias, tío Miguel, por concederme el privilegio de hablarle a los chicos hoy en el Rincón de la Naturaleza.
1: Pues muchas gracias a ti por habernos acompañado en nuestro programa. ¡Adiós!
0: ¡Adiós!
1: El tío Miguel se despide de ustedes recordándoles que el Rincón de la Naturaleza es su programa que les enseña acerca de la maravillosa creación de Dios.

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1: Dios pintó un hermoso cuadro de su iglesia en el primer siglo. El pincel divino hizo trazos de una iglesia que huía de Jerusalén por causa de una terrible persecución contra los cristianos. Lo maravilloso de este cuadro es que los que fueron esparcidos iban por todas partes anunciando el Evangelio. El creyente en Jesús debe hablar de su Salvador. En cualquier circunstancia, sea buena o mala, toda ocasión es una oportunidad para hablar de Jesús.

0: Esta es la hora en RRI. Son las 18 horas. 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
1: Hoy es domingo 12 de julio. Saludos cordiales, queridos amigos. Hoy comenzamos una nueva semana y hoy muchas iglesias locales nos reunimos en diferentes partes del mundo para dar gloria al nombre de Cristo, a nuestro Señor, quien nos ha salvado con su preciosa vida, derramando su sangre en la cruz del Calvario. Espero que usted disfrute de este tiempo con toda la congregación, sea un siervo del Señor junto con sus pastores, los líderes, todos los hermanos de la congregación. Recordemos que el Señor nos ha salvado para que nos sirvamos unos a otros en el temor del Señor. No quede en casa, acuda a la congregación, reúnase con todos aquellos que ya han creído en el Señor Jesucristo. La voluntad de Dios es que seamos miembros de una iglesia y nos congreguemos fielmente. Bueno, y en RRI seguimos compartiendo la palabra de Dios en este primer día de la semana, orando que sea de mucha edificación, de mucha bendición para su vida. 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

Hola, soy Johnny Erickson Tada. Algunos piensan que si creen en Jesús y siguen sus pasos, todo les saldrá bien. Pero Dios ha diseñado la vida cristiana para estar llena de dolor y sufrimiento. Job dijo, el hombre nace para sufrir. Pero aquí está la buena noticia. Jesús no es un guía turístico que solo te da información para superar el sufrimiento. Más bien, Él viaja contigo en todo momento, sin importar lo difícil que sea el camino. El Salmo 68 lo confirma. Bendito sea el Señor nuestro Dios y Salvador, que día tras día sobrelleva nuestras cargas. Entonces, querido amigo, ten fe. Jesús está contigo en las buenas y en las malas, día tras día, ayudándote con su amor, gracia y misericordia.

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1: Las pasiones mueven nuestra vida. El fútbol, autos, grandes proyectos, ropa y mucho más. Todo lo que hacemos es el resultado de lo que más valoramos. La pasión más grande del rey David era su Dios. Él dijo en el Salmo 42, en los versos 1 y 2, como el ciervo brama por las corrientes de las aguas, así clama por ti, oh Dios, el alma mía. Mi alma tiene sed de Dios, del Dios vivo. ¿Cuándo vendré y me presentaré delante de Dios? Todos sus poros transpiraban por Dios. ¿Es Dios tu más grande pasión? Invierte tu tiempo y todos tus intereses en Dios, y Él será tu más grande pasión.

Aunque su entrada fue triunfal, una cruz le aguardaba. Y a través de la muerte de su hijo, Dios extiende hoy su mano de amor y ofrece reconciliación. Si alguno está en Cristo, nueva criatura es. Las cosas viejas pasaron, son todas hechas nuevas.

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1: Jesús nos dijo varias razones por las cuales Él había venido a este mundo. Juan 12:27. Ahora está turbada mi alma, ¿y qué diré? Padre, sálvame de esta hora. Mas para esto he llegado a esta hora. Juan 9:39. Para juicio he venido a este mundo, para que los que no ven, vean, y los que ven, sean cegados. Juan 10:10. El ladrón no viene sino para hurtar y matar y destruir. Yo he venido para que tengan vida y para que la tengan en abundancia. Juan 12:46. Yo, la luz, he venido al mundo para que todo aquel que cree en mí no permanezca en tinieblas. Jesús tenía varios propósitos, razones por venir. Y todo fue para nuestro bien.

0: Esta es la hora en RRI.
1: Son las 18 horas, 29 minutos.
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0: La discusión en Jungla Semántica continúa siendo sobre esclavitud o libertad, ley o gracia, Cristo o las tablas de la ley, como usted prefiera decirlo, y hay otras maneras, y también las figuras que utiliza y hemos visto con el profesor Héctor Leites, como la de Agar, como la de Sara, como la de Isaac o la de Ismael, entre otras. Bienvenido, Héctor, gracias por acompañarnos aquí en Jungla Semántica.
1: ¿Qué tal, Esteban? ¿Qué tal, amigos? Y muy contento de estar en estas figuras literarias hoy. Hoy estaremos mirando muchas.
0: Se van agregando, ¿eh?
1: Se van agregando de a poquito.
0: Uno no pensaba que en Gálatas había tanta figura literaria.
1: Sí, sí, sí. Y vamos a ver más adelante, tal vez en este programa o en el que viene, una de las figuras más difíciles de las 152 que hay en la Biblia, ¿no? Pero bueno, vamos a los machetazos, entrando en la densa maleza en el día de hoy.
0: En el encuentro anterior entramos en el versículo 1 del capítulo 5.
1: Sí, porque comenzaba realmente con un gran imperativo, porque era un presente del imperativo activo: estad pues firmes en la libertad con que Cristo nos hizo libres, y no estéis otra vez sujetos al yugo de esclavitud. Por supuesto que esto venía muy enganchado con la famosa alegoría de Sara y Agar, que nosotros no estamos en esclavitud, vivamos en la libertad, en la libertad en la cual Cristo nos hizo libres. Entonces, cuando el escritor perfectamente logra Pablo logra plasmar muy fuerte en este imperativo de la libertad, eleuteria, habíamos dicho que la palabra era eleuteria, y este imperativo, estad pues firme, era stequete, un verbo muy importante, porque él está poniendo un énfasis muy especial, porque es decir, por tanto, persistid, por favor, firmes, manténganse libres por cuanto Cristo los ha libertad.
0: Amén.
1: Es muy fuerte lo que él dice, y justamente es para libertad que Cristo nos libertó. En el versículo 2, Esteban va acercándose a la gran figura literaria, ¿no? Dice Gálatas capítulo 5, versículo 2, he aquí, yo, Pablo, os digo que si os circuncidáis, de nada os aprovechará Cristo. Ahora parecería que está apuntando, y lo hace por el presente del imperativo que utiliza, y un aoristo, cuando él dice en el verso 2, he aquí, bueno, en el español no dice mucho, es como una pequeña llamada de atención, he aquí. Ajá. Pero en el griego es un tiempo aoristo.
0: Ah, sí.
1: Los aoristos son tiempos puntuales, concretos, ¿verdad? El tiempo aoristo no tiene la idea de mostrarte que la acción es acabada, final, completa, terminada, no. El tiempo aoristo solo que te quiere decir es una acción puntual en el pasado.
0: Ajá.
1: Pero si al aoristo le ponemos un imperativo, entonces ahora es, bueno, miren, o mirad, he aquí, mirad, pongan atención ahora, de una sola vez y para siempre, porque es un aoristo, entonces es un imperativo fuerte. Y uno dice, pero ¿por qué comienza con un imperativo tan fuerte, aoristo del imperativo activo? Mirad. Y porque inmediatamente va a colocar algo que es raro, Pablo no lo hace muy seguido. Él dice, yo, Pablo. Y él no es de colocar el ego, pero él coloca ego, que es el yo, justamente la primera persona del singular. Pero ¿para qué coloca ego Paulos? Ego Paulos. Ego es la palabra yo, de ahí la palabra egocéntrico, egoísmo, de ego, que quiere decir yo. Primera persona del singular. Porque lo que va a hacer Pablo es poner todo el peso de su autoridad apostólica.
0: Ajá.
1: No solo va a poner el peso de su autoridad apostólica, sino su autoridad personal. Como él los conoce muy bien, y ya viene hablando hace un buen rato a los Gálatas, él dice, he aquí, mirad, yo, Pablo, os digo. Y uno dice, epa, no, les digo. Y no utiliza ningún verbo raro, utiliza el más común, pero el más enfático, para decir, yo les estoy diciendo continuamente, porque utiliza el digo, es un lego, Lego es un presente indicativo activo. O sea, él está diciendo, yo les estoy diciendo continuamente esto y es así. Punto. Y se terminó. Uno dice, epa, Pablo se puso los pantalones. Porque está marcando, y lo quiere hacer, ¿eh? Pone todo el peso de su autoridad apostólica y personal en esta gran orden que ya comenzó con este imperativo, ¿no? Y les dice, yo, Pablo, os digo, o les digo a ustedes categóricamente y continuamente, que si os circuncidáis. Bueno, acá es interesante, él utiliza una condición de tercera clase, o sea, si os circuncidáis, o sea, un caso a suponer, como es una condición de tercera clase, es un caso a suponer, pero por ser un caso a suponer, que mucho inclusive ya lo estaban haciendo, son con terribles consecuencias. Y explica Pablo, y lo había explicado antes, porque ellos harán de la circuncisión una condición para la salvación. ¿Sabes, Esteban, que acá está el problema o el kit de la cosa o el meollo de la situación? Uno puede no comer ciertas carnes por salud, por simplemente gusto, porque te apetece o no te apetece, pero si yo dejo de comer ciertas carnes o como otras carnes para salvación, ahí está el problema, porque estoy anulando el sacrificio de Cristo.
0: Entiendo.
1: Si alguien quiere circuncidarse, vamos a imaginar que alguien quisiera, que lo hace por salud inclusive, en el prepucio, ningún problema.
0: Es un tema médico en ese caso.
1: Exactamente. Pero, ¿qué pasa? Ellos no lo harían por algo clínico, médico o salud o higiene, lo harían como una condición para la salvación.
0: Entiendo.
1: Entonces hay que tener mucho cuidado. Cuando a mí a veces, yo visito muchas iglesias en el extranjero también, y alguien me dice, bueno, pero yo no como esto, yo no hago acá. Y bueno, uno tiene que respetar, por supuesto, ¿no? Pero siempre voy a tratar de averiguar cuál es la razón.
0: Exacto.
1: Porque si alguien me dice, no, yo el sábado tal cosa, ¿pero por qué? Ah, porque así se obtiene la salvación. O cierta comida. Y yo no como ciertos pescados que tengan, que no tengan escama, me dijo uno una vez.
0: Mira.
1: Y yo dije, bueno, debe ser un problema de gusto.
0: Claro.
1: No, porque en el Levítico, si los pescados que no tienen escama, como la anguila y otros pescados, son pescados híbridos, son peces híbridos. Y estaba prohibido por la ley. Entonces uno dice, ¿pero qué es un problema de gusto, sabor o ley? Porque cuando todo lo que se pueda hacer, que son costumbres, se hace como una condición para la salvación, entonces ahí, ya como dijo él, ¿verdad? Si ellos lo hacen para la salvación, en tal caso, Cristo no les ayudará para nada, porque ellos están rechazando a Cristo y volviendo a lo que es ciertos ritos de la ley. Por

0: la circuncisión una condición para la salvación. Y como dijimos, en tal caso, están rechazando a Cristo. Son muchos, Esteban, que hay en todas partes del mundo, ¿verdad? En Uruguay también, de cristianos que se inclinan desmedidamente a cosas de la ley. Y vos te das cuenta que no es por salud, paladar, higiene o medicina, o simplemente cuidar el templo del Espíritu Santo, de no comer ciertas comidas. No, lo hacen porque está en la ley. Y eso es un problema. Justamente eso es lo que Pablo estaba diciendo. Estad pues firmes en la libertad con que Cristo nos hizo libres, y no estéis otra vez sujetos al yugo de esclavitud. Por eso pone el peso apostólico, dice, bueno, yo, Pablo, yo les digo esto, que si alguien se circuncida, y lo dice fuertemente, ¿no? De nada os aprovechará Cristo. O sea que, literalmente, si la circuncisión es necesaria, entonces el Evangelio de la Gracia llega a su fin. No sirve. Si tenés que hacer algo como algo necesario, entonces lo que es el regalo que tenés de la salvación lo estás rechazando. Estás pagando para la salvación cuando es gracia.
1: Hacemos una pausa, estamos en la jungla semántica, estamos mirando este principio tan importante de la fe cristiana que es la salvación por gracia. Ya volvemos.
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1: Estamos en Jungla Semántica, seguimos charlando sobre Gálatas capítulo 5 y estamos en el versículo 2, en esta declaración tan fuerte del apóstol Pablo, poniendo todo el peso de su autoridad apostólica sobre la mesa para hablarles de que si se circuncidan, de nada les va a aprovechar Cristo. Muy fuerte esto que les estaba diciendo a los gálatas.
0: Sí, y ¿sabes qué, Esteban? Es interesante este concepto de cuando él termina el versículo, el 2 dice, de nada os aprovechará Cristo. Él se había golpeado fuerte este tema de aprovechar, que la palabra para aprovechar es la palabra ofelesei. Y ofelesei, que está en un futuro en este caso, habla de lo que Dios trae como beneficio al cristiano. Esta frase, de nada os aprovechará, sería de nada os beneficiará Cristo para sus vidas. No le sirve ningún beneficio. Y la razón no es la culpa de Cristo, sino de la persona que está rechazando. Por eso es interesante, él en el capítulo 2, versículo 21, él dijo, no desecho la gracia de Dios, pues si por la ley fuese la justicia, entonces por demás murió Cristo. Qué golpe rápido, fuerte, duro y conciso. Nadie podía cumplir la ley. Y él dice, pues si por la ley fuese la justicia, que no fue, por supuesto, entonces por demás murió Cristo, dice en Gálatas 2:21. Y acá él ahora pone el énfasis, de nada os aprovechará Cristo. Es casi de sentido común, pero Pablo le pone el énfasis, porque el que es circuncidado para la justificación, y ponemos otra vez énfasis que es para la justificación. Porque alguien lo podía hacer. Bueno, de hecho, vamos a ver que Pablo circuncidó
1: a Timoteo, sí.
0: Claro, pero por testimonio, entonces no hubo problema allí. Claro. Pero el que es circuncidado para la justificación, porque teme a la ley, porque la ley le está exigiendo estar en esclavitud, hay algo interesante, el que teme desconfía del poder de la gracia, porque estás teniendo miedo de que venga
1: no
0: algo
1: alcance por la salvación.
0: Exactamente,
1: por Cristo,
0: entonces está desconfiando del poder de la gracia. Y el que desconfía, por supuesto, no puede aprovecharse de aquella gracia en la cual está desconfiando.
1: No, porque
0: o sea,
1: vive con temor, seguro.
0: Exactamente. Y justamente los judaizantes que andan por todo el mundo dentro de las iglesias.
1: Increíble.
0: Viven justamente con temor. Uy, no hice esto. Uy, cuidado, no guardé aquí este mandamiento, esta comida, este precepto. Hice esto aquí, allá. Me puse ciertas ropas, porque inclusive ciertas ropas y ciertos tejidos. Y uno dice, mamma mía.
1: Qué triste vivir así de esa manera.
0: Justamente Pablo había dicho, estad pues firme en la libertad en la cual Cristo nos hizo libre. Ahora, vuelvo a poner el énfasis que puso Pablo, ¿verdad? Y no nos olvidemos que la circuncisión aquí no se considera simplemente como un

0: rito, porque en vista, como un mero rito nacional, era practicado por amor a la conciliación por Pablo mismo. En Hechos 16, yo estaba leyendo Hechos 16, versículo 3, dice, quiso Pablo que éste fuese con él, y tomándole, le circuncidó por causa de los judíos que había en aquellos lugares, porque todos sabían que su padre era griego. Hablando de Timoteo, su padre era griego, su mamá era cristiana, su abuela también, Eloida y Eunice, ¿recordás? Pero ¿qué hace él? Lo hace simple, como un simple rito por testimonio, pero no para salvación, no por miedo a la ley, sino para que, como dijo Pablo, pudiese llegar Timoteo también con un buen mensaje, porque sabía que no lo iban a escuchar. O sea que si nosotros podemos, nos ponemos a ver lo que era la circuncisión para la salvación o la circuncisión como testimonio, la diferencia era abismal.
1: Claro, claro.
0: Pablo sabía que la circuncisión no lo iba a salvar, ni tampoco lo hacía para sumar algo a la ley. Por eso era el gran símbolo del judaísmo y legalismo en general cuando lo hacían por la ley. O sea, que si la circuncisión es necesaria, entonces el evangelio de la gracia llega a su fin. Si fuese necesaria la circuncisión para la salvación o para lo que era la justificación. Si el evangelio es el camino de la justificación, entonces no lo es el judaísmo bajo ningún concepto. El judaísmo no podía traer la justificación. Ya Pablo había expuesto, y en toda la Biblia está expuesto, que la ley lo único que era, era el ayo para llevarnos a Cristo.
1: Entiendo.
0: Venido Cristo, ya no estamos bajo
1: la ley.
0: El ayo que era la ley. Por eso es muy importante este versículo, porque dijimos, Pablo pone todo el peso apostólico, el peso personal, todo el peso de lo que es la autoridad apostólica en este lugar.
1: Está poniéndose como ejemplo de cómo él vive, de a lo que se ha comprometido y que ha dejado todo eso a pesar de su trasfondo como fariseo y como buscador de aplicar la ley en forma estricta en su momento, ¿no?
0: Exactamente, exactamente. Cuando le pide a Timoteo, o sea que quiso Pablo que fuese con él, pero le circuncidó, dice por causa de los judíos, no es por causa del Señor, por causa de Dios, por causa de la salvación, por causa del miedo, el temor, la libertad. No, solamente era para taparle la boca a los judíos.
1: Que quería sacarles un argumento para que no discutan más en vano por algo que no tiene sentido.
0: Exactamente. Es que Pablo dejaba esos prejuicios de lado. El mismo Señor Jesucristo nos enseñó en toda su vida que Él se acercaba a una samaritana, a una mujer, a un leproso, todo lo que la ley prohibía.
1: Sí,
0: ¿no?
1: Claro, claro.
0: A un cobrador de impuestos. Él permitía que una mujer estuviese al lado de él para escuchar, que la ley no permitía que una mujer estuviese al lado de un rabí.
1: Como el caso de María en Betania.
0: Exactamente. Sí. Las mujeres, para la ley judía, las mujeres no eran creíbles, no podían llevar noticia. Pues Jesús, cuando salió de la tumba, lo primero que dijo fue a las mujeres.
1: Sí, le dio el mensaje.
0: Sí, el gran mensaje que resucitó,
1: sí,
0: ¿no?
1: Sí, una señal. O sea, estaba queriendo decir algo al dar ese mensaje, ¿no?
0: Claro, dijo, vayan y digan a mis hermanos, voy delante de ustedes. O sea que todo lo que la ley, lo que hace el Señor es deja esos prejuicios de lado y apunta a la esencia del Evangelio, a la esencia del Evangelio. Ahora cuando llegamos, por eso Pablo, cerrando el versículo 2, por eso Pablo en el capítulo 3, versículo 24, había dicho ya que de manera que la ley ha sido nuestro ayo para llevarnos a Cristo. Ese afín es fundamental porque es el propósito final de que fuésemos justificados por la fe. Justificado, el gran verbo, ¿verdad? Dikaiosune, que es dikaios, la justicia de Dios, pero no por la ley, no por el judaísmo, no por los ritos, no por los códigos, sino por la fe en Cristo Jesús. Por eso dice, pero venía la fe, o sea, ha venido Cristo ya no estamos bajo el ayo. O sea que el tutor ayo, que era la ley, cumplió su función. La función era llevarnos y conducirnos a Cristo. Cuando llegamos ahora al versículo 3, dice, y otra vez, qué interesante que en el griego no comienza con una y otra vez, sino comienza con una conjunción adversativa.
1: A ver, ¿cuál sería?
0: Esa y que nosotros tenemos el verso 3 que dice, y otra vez testifico a todo hombre que se circuncida.
1: Entiendo.
0: Que está obligado a guardar toda la ley.
1: ¿Qué es lo que convendría poner allí, Héctor?
0: Bueno, ahí tiene que poner un pero.
1: Ajá.
0: Pero otra vez testifico, porque él quiere marcar y mostrar el contraste. Pero él dice, yo estoy testificando continuamente, estoy dando testimonio. Él utiliza el de palein, el de es justamente la conjunción adversativa, para darle la fuerza de que todo hombre, dice, testifico a todo hombre. La palabra testifico es la palabra marturesoi, es la palabra marturesei. De mártir, la palabra mártir es testimonio, testigo. Cuando Jesús dijo y mencionó, ustedes van a ser mis testigos, ¿verdad? Vendrá sobre ustedes el Espíritu Santo y van a ser mis testigos, es la palabra martureo. Uh-huh. Y martureo es la palabra mártir. Qué interesante que ser testigo de Cristo es serlo hasta llegar a ser mártir, inclusive, ¿no? Pero dice a todo hombre. Y es interesante que utiliza panti antropo. Panti es todo, de ahí la palabra panteísmo, que claro, es todo, ¿verdad? Pero me llama la atención el énfasis que le pone, porque cuando dice todo hombre, no excluye a nadie, por supuesto, está hablando hombre, mujer, todo el ser humano.
1: En términos genéricos, seguro.
0: Sí, y principalmente aquí otra vez con la fuerza, dice que todo hombre que se circuncida, peritemneo, es la palabra circuncidarse. Está en un presente, participio, presente, pasivo. O sea, el que se somete para estar siendo circuncidado, dice, está obligado. Y acá viene un problemón, Esteban, y lo vamos a dejar tal vez para el programa que viene. Uh-huh. Pero el problema está que la palabra ofeiletes acá es una persona totalmente deudor. Dice, está obligado a guardar toda la ley. O sea que se pone encima todo lo que había dicho en 3.10. Y en 3.10 había dicho que se pone la ley como maldición.
1: Ajá.
0: 3.10 dice, porque todos los que dependen de las obras de la ley están bajo maldición. Pues escrito está, y ahí va a citar Deuteronomio 27. Pues escrito está, maldito todo aquel que no permaneciere en todas las cosas escritas en el libro de la ley para hacerla. No dice en algunas cosas, dice en todas las cosas. O sea que otra vez estamos en un problema, y ellos están en un gravísimo problema, por causa de que este obligado es un deudor continuamente. Para colmo está en un presente del indicativo activo. O sea que continuamente él está obligado a guardar toda la ley, absolutamente toda la ley. Vamos a tener que dejarlo por aquí, aunque vamos a tener que tocar algunas palabras más, pero lo importante, Esteban, es saber la gran libertad en la cual hoy podemos disfrutar el Evangelio. Esto es lo más importante. No estamos esclavizados en guardar ciertas cosas, cumplir ciertos ritos, qué comida, qué no como, qué sí, qué día. No, estamos en una libertad. Lo importante es aceptar a Cristo como el único salvador de nuestras vidas y obtener esa salvación que es por gracia. No hay mérito en mí, sino los méritos están en Cristo Jesús. Por eso, querido amigo, sigamos disfrutando de esta gran libertad cristiana y no estemos otra vez sujetos al yugo de esclavitud, sino vivamos el Evangelio en la cual el Señor nos ha dado de regalo para cada uno de nosotros. Dios le bendiga muy ricamente y disfrutemos el Evangelio.
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Esta es la hora en RRI. Son las 19 horas. 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

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No recurras a Egipto. Cuando somos adolescentes y experimentamos nuestro primer enamoramiento, quienes se enteran primero son nuestros amigos, son aquellos quienes nos asesoran para provocar el primer acercamiento. Incluso nos indican cómo vestir y cómo actuar. Erróneamente creemos que al ser de nuestra misma edad son los indicados para conducirnos a un noviazgo exitoso. Menospreciamos de esta forma la experiencia y el amor de nuestros padres, quienes son los idóneos para aconsejarnos. Muchas veces en nuestra vida cristiana actuamos de esa forma. Buscamos consejo y apoyo en lugares no adecuados. Piense por un momento, ¿qué hace cuando atraviesa un periodo de ansiedad e inquietud? Normalmente se recurre a la televisión o a las redes sociales como distracción y encontrar paz. Otras personas hacen ejercicios, realizan una limpieza profunda en casa, van de compras, duermen, lavan el auto, salen de fiesta u otra actividad que mitigue la ansiedad que les embarga. Actuamos igual que el pueblo de Israel ante la inminente invasión babilónica. En ese momento el rey Sedequías se percató que no podría hacerle frente al ejército babilónico y puso su confianza en el poderío militar de Egipto. Egipto no pudo protegerlos y finalmente el pueblo de Israel fue llevado al cautiverio. Israel pecó al poner su confianza en Egipto y no en Dios. Olvidaron quién los había protegido y rescatado cada vez que el peligro acechaba. Ante situaciones que nos inquietan, recurramos inmediatamente a Dios a través de la oración, la lectura de la Biblia o entonando una alabanza. Solo Él puede darnos consuelo, solamente Él busca nuestro bienestar. No seamos rebeldes o pagaremos las consecuencias igual que el pueblo de Israel. No mires a Egipto, pon tu confianza en Dios. Meditación escrita por Miriam Bermúdez. 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